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Era Starship, estabas escuchando We Built This City, nosotros construimos esta ciudad. Una de las grandes canciones de esta banda que fue también escrita por gente que sabe escribir canciones, ¿no? Por Dionne Warren. Aquí, esto continúa. Hugh Lewis and the News. Qué placer escuchar este Stuck With You del cuarto álbum de estudio de la banda. Se escucha año 84.

Me corrijo, me confundí yo. Sí, señor. Era año 86, Stuck With You, de la mano de Huey Lewis and the News. Y nosotros seguimos recorriendo el mundo de la música y viajamos en este caso a una de las canciones más lindas de el señor Prince, que ha sido reversionada en muchas oportunidades. El tema se llama Kiss. Kiss and Prince and the Revolution. Un tema que revolucionó el funk y el post-disco.

0: Kiss.
1: Kiss, la música de la mano de este genio, The Prince, Prince and the Revolution, una declaración directa y juguetona de Prince sobre lo que buscaba en una pareja. El mensaje principal es que la riqueza, la fama o las posesiones materiales no importan, lo único que quiere es afecto de verdad y tiempo de calidad. Buenos besos. Ahí estaba sonando la música con Prince and the Revolution. Y ahora seguimos con Sledgehammer. Peter Gabriel, aquí en este fin de semana, se sube a la pasarela del Retro Parade. Estamos disfrutando de las mejores canciones. Sí, quédate acá, que está todo junto en el Club Retro, en la máquina del tiempo. Fin de semana de grandes éxitos.

Estamos escuchando a la música de Peter Gabriel haciendo Sledgehammer. Celebramos la década del 80. En un ratito ya vienen los 90. Vamos a tener más de los 80. Luego llegarán los 90 rock y los 90 dance. Ahora el amor más grande en la voz de la enorme Whitney Houston. La disfrutamos en el Retro Parade.

0: Eran los Pet Shop Boys, estabas escuchando este Western Girls. En instantes regresamos, en minutos nada más, hay más Club Retro.
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0: Say You, Say Me. Un gigante del pop y el rhythm and blues, pero con esta canción lo elevó al nivel de compositor cinematográfico. Canción que nació para ser melodía principal de la película Noches de Sol, un thriller dramático. Y la canción fue escrita especialmente para el final de la película, pero tiene un mensaje que es atemporal, que es la unidad, entenderse, charlar, conversar. Una melodía simple, pero a su vez envolvente. Uy, at this moment.
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0: This Moment, decía por allí Billy Vera. Y bueno, volamos al año 1986. Bon Jovi ya tenía algo de éxito, pero el vocalista John Bon Jovi y su socio compositor Richie Sambora buscaban el hit que los catapultara a la estratosfera. Y lo encontraron, aunque casi lo descartan, casi queda afuera del álbum. Living on a Prayer cuenta la historia de Tommy y Gina, una pareja de jóvenes de la clase obrera que luchan contra las adversidades económicas, viviendo a plegarias. Se escucha Bon Jovi. Lo curioso es que inicialmente a John no le gustó la canción, no le gustó el demo, y la iban a dejar afuera del álbum. Y Richie Sambora dijo, ¡ponelo!
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I Knew You Were Waiting For Me. Es el encuentro de leyendas, la reina y el príncipe. Año 87, la reina del soul, Aretha Franklin, y la superestrella en ese momento, el señor George Michael, lograron superarse, porque Aretha quería desesperadamente un hit que la pusiera de nuevo al tope de las listas, y el productor, Narada Michael Walden, se le ocurrió emparejarla con el ex líder de Wham, George Michael, que estaba como solista creciendo muchísimo, y allí I Knew You Were Waiting For Me está diseñada para ustedes dos. Los convocó, la química en la grabación fue instantánea y si bien grabaron por separado, la voz de Aretha Franklin con todo el gospel se fusionó con el pop y lo pegadizo de George Michael. Un número uno inolvidable, un sencillo que le dio a Aretha Franklin el primer y único número uno en el Reino Unido.

Here I Go Again. ¿Cómo estamos? Por favor, estás en el Club Retro, estás en este desfile de canciones, en este desfile de artistas, y yo todavía no encontré lo que estoy buscando. Y llega U2, I Still Haven't Found What I'm Looking For.

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I just died in your arms tonight. Puedo morir en tus brazos esta noche. Gran canción que presentamos aquí en el club, comenzando en este fin de semana, en este desfile de artistas y de canciones de cada fin de en el Retro Parade, un tema mejor que el otro. Estábamos aquí acompañándote y mientras tanto llega otro artista. ¿Sí? ¿Lo tenemos? Un genio, sí. Figura de padre se llama la canción. Es George Michael como solista.

figura de padre, father figure, la música con George Michael. Estás aquí en el Club Retro, estás en la máquina del tiempo. Seguimos viajando por allí, te presentamos, mira qué voz, la querías escuchar. So Emotional, Whitney Houston.

era Will to Power, que lograba fusionar perfectamente esta canción de Peter Frampton, Baby I Love Your Way, con el Freebird de ni más ni menos que Southern Rock de Lynyrd Skynyrd, ¿no? Una canción del 75 y una del 74 de Lynyrd Skynyrd, una genialidad, ¿no? De los chicos de un mashup, ¿no? Que nadie lo esperaba allá por el año 1988. Seguimos en el club, esto es Wild Wild West, arriba el volumen.

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Puro placer presentar a Color Me Bad haciendo este All For Love, otra canción con historia, década del 90, la fiebre del New Jack Swing, eso de bailar con actitud, con coreografía. Bueno, Color Me Bad, año 1991, una boy band formada en Oklahoma. No venía en este caso de los barrios de Nueva York o de Los Ángeles o de Miami. Eran cuatro pibes que se conocieron en la escuela, pero la música estaba totalmente empapada del sonido del New Jack Swing, ¿no? El popularizado por Teddy Riley. Bueno, un éxito muy fuerte, All for Love, se escuchaba aquí también. Tenía algo de dance europeo, algo de grunge, mucho soul callejero, una fusión de estilos interesantísimos. Llega ella, la reina del pop, llega Madonna.

Haría cualquier cosa por amor, decía Meatloaf, pero no haría eso. ¿A qué se refiere? Fue una gran duda de toda la historia de la música, ¿no? Pero bueno, haría cualquier cosa por amor, pero no haría eso, no lo sé. Bueno, quédate con nosotros, estás aquí. ¿Se acuerdan de Informer? Este rapero llamado Snow. Se quedan en el club, en la máquina del tiempo, edición de fin de semana, ponemos un poquito de noventas. No te muevas de la radio, sí. Ya estamos desembarcando en la década del 90. Prepárate ahora 90 Rock y después a bailar. Informer.

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Era Inica Mose, Here Comes the Hot Stepper. Acá llega el tipo que conquistó el planeta, el Hot Stepper llegó. Y bueno, ponete los lentes de sol, sentí la brisa. Viajamos al año 94, año en el que Inica Mose, este artista jamaiquino, con la película Preta por Té, llegó a los primeros lugares y se convirtió en una superestrella mundial con Here Comes the Hot Stepper. Ahora seguimos con Gangsta's

Beso de Rosa. Qué canción, ¿no? De Seal. Tema que formó parte de la película Batman Forever. Y aquí estaba. Beso de Rosa. Seguimos trayéndote buena música en este desfile de cada fin de semana. Este desfile retro, el Retro Parade de Club Retro. Señoras y señores, a moverse. Estamos en los 90, pero bailamos lento. Un día dulce, One Sweet Day, se escucha y se vive aquí en el club. La música con Mariah Carey y los Boyz II Men.

voz increíble, ¿no? Voz que llega hasta el nivel del silbido. Una voz increíble de Mariah Carey con los Boys to Men. Estabas escuchando. ¡Uy! Ahora llegan ellas, las Spice Girls.

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Eran Carlos Santana junto a Rob Thomas. Estabas escuchando esta canción llamada Smooth, un temazo que formó parte del disco Supernatural del año 1999. Pero yo te propongo, si sí, sacate las zapatillas o sacate los zapatos, ponete unas zapatillas o quédate directamente descalza o descalzo y nos ponemos a bailar, porque llegan las marchitas comerciales de la década del 90 para cerrar nuestro último bloque del día de hoy. ¿Están preparados? Los 90 llegan al

Era Hathaway con What is Love, señoras y señores, a subir la energía. Sí, esto es adrenalina pura, pura emoción, pura fiesta, puro baile, pura década del 90 en el Retro Parade. Capela con Move On Baby.

Era DJ Bobo, qué artista, por favor, cuántos éxitos que pegó allá por la década del 90, en este caso con Everybody, It's a Party y tantos más. Y ahora Corona, The Rhythm of the Night, Italo Dance, Eurodance de los 90.

así estamos llegando al final de este Retro Parade, esta edición de fin de semana. Un desfile, un paseo con las mejores canciones siempre aquí en la radio. Gracias por acompañarnos. Muy buena vida. Te quedás en la radio, no te vayas, ¿eh? Buena vida. Hasta el próximo lunes.

0: Empezamos la hora con Tracy Chapman de 1988, Fast Car, Sid Barrett Remix.
1: DJ Donkey in Session.

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Bienvenidos, bienvenidas a Ranking Latino. Soy Santiago Altieri y este 24 de agosto arrancamos la semana con el conteo oficial, retro hits y todas las novedades del mundo latino. Acompáñame en estas dos horas.

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Es momento de recordar un éxito de Colombia, Carlos Vives. Pista publicada en 1995 en el álbum La Tierra del Olvido. Carlos Vives y Pamaite.

0: Repasamos la primera mitad de la lista. En el puesto 20 estuvo Romeo Santos y Prince Royce con Dardos.
1: Puesto 19.
0: En el puesto 19, La Sole con Late al Sur.
1: Puesto 18.
0: En el puesto 18, La Rosalía con La Perla.
1: Puesto 17.
0: En el puesto 17, Emanero y Todo por un Beso.
1: Puesto 16.
0: En el 16, Luis Fonsi con Cambiaré.
1: Puesto 15.
0: En el 15, Aitana trae Superestrella.
1: Puesto 14.
0: En el 14, Koino Yokan y Gauchito Club con La Despedida.
1: Puesto 13.
0: En el puesto 13, Cani García con A la Niña que Fui.
1: Puesto 12.
0: En el 12, Catriel y Paco Amoroso con Vida Loca.

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0: Sofía Mora se queda en el noveno lugar del ranking con Me Siento Tan Bien.
1: Puesto 8. Ranking Latino.
0: En el puesto 8 aparece Anita con la canción Azul.
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1: Si volvemos al año 2010, nos encontramos a un Pablo Alborán que irrumpía en la escena musical con su primer álbum, Pablo Alborán, y una canción que rápidamente conquistó al público. Escuchamos Solamente Tú.

0: puesto 7 para Benjamín Amadeo y el tema Museo.
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repasamos las posiciones antes del podio. En el puesto 10 estaban Luciano Pereyra y Sebastián Mendoza con Me enamoré de ti. En el puesto 9, Sofía Mora con Me siento tan bien. En el puesto 8, Anita con Azul. En el puesto 7, Benjamín Amadeo nos regalaba Museo. En el sexto escalón, Nahuel Penici con Canción con todos. En el quinto, David Bisbal con Vivir así es morir de amor.

0: información.
1: Colombia y Puerto Rico, en la cima del conteo, Maluma y Kany García continúan en la primera posición con 1 más 1. Terminamos la edición de este lunes en Ranking Latino. Mañana nos reencontramos a la misma hora con nuevos movimientos en la lista del ranking. Soy Santiago Altieri.
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0: 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Con esto iniciamos, pusimos primera en Subí el Volumen.
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0: Hacemos un poquito de retros. Vintage. Vintage Track. El fenómeno de Alejandro Sánchez, más conocido como Alejandro Sanz, destino la madre patria España. Tiene tantos buenos éxitos. Hoy elegimos dos, porque vamos a hacer un happy hour con Sanz. El primero, Aquello que me diste. Buenas canciones para escuchar, para volver a enamorarse.

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0: se me olvidó todo el arte. Ale Sanz. 1993 para este tremendo clásico de los Ace of Base. Suena si escucha, ahí va. All That She Wants.
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0: All That You Want, 1993 para este clásico de los Ace of Base. Ya volvemos a subir el volumen en todo el país, los éxitos que no paran nunca. Y vos, los escuchás todos.
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0: Hola y buena do, Sheryl Crow para este clásico tremendo de los 90.

0: Sheryl Crow, All I Wanna Do, para 1994. Mi inglés es excelente, yo lo sé, no digo nada.
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0: Karol G, Tiesto suenan con Contigo.
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Emanuele, Yandel, Wisin, Rake en Suiza. Viene Emilia con Kea para sonar fuerte con Tú y Yo. Todos los éxitos, ¿eh? Están acá en Subir el Volumen, así que seguí.

0: Marama, Robles y Vía para Bronceado Remix.
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0: Creo que se va con un temón de Morat.
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0: Faltas tú.

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0: 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No competimos con nadie. Los aplastamos. Yeah. 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
2: Rake, María Becerra, Los Tragos.

0: Bueno, los tragos de María Becerra y Raik suenan fuerte en Subí el Volumen, No Paramos Nunca.
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0: Eva Luna, Camilo, presentan Please.

0: Bueno, Flis, Eva Luna, Camilo, en su I se viene el fenómeno de Quevedo para sonar con Columbia. Lo catapultó a la cima esta canción. Subí, dale play.
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2: Columbia, la isla sin nada que hacer.

El fenómeno Quevedo para Colombia. Finish desde Subir el Volumen, pero sabes que siempre hay más y la radio sigue disparando la mejor música para vos, para acompañarte donde quiera que estés. Seba, DJ Class, Luis Echequi por acá. Nos vamos con Shakira y Cardi B haciendo Punte.

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De tu tarde, tu noche o tu mañana. Acá en tu radio, Rake y Maluma. Perfecta. Antes no creía.

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17: ¿Aló?

0: Hello.
1: We all came out to Montreux on the Lake Geneva shoreline.
0: A mí me gusta decirle fuma bajo el agua. No es eso. Es humo en el agua. Pero a mí me gusta más decirle Pink Turtle, que sería gallina rosada, tortuga rosada.
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0: Ahí lo dijo.

década de 40, los Yankees tenían un mambo con cuestiones, ellos le dicen, del oriente cercano. Estos son los hermanos Brothers Mills.

sabe dónde está. Haga lo que haga, este es el sitio. Fuera, fuera, fuera, fuera. Los Mil Trotters haciendo caravana.

0: cuando diga su deseo nos vamos.
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0: Ahí está, lo dijo. Ahí lo dijo, quisiera ser un pez. Bueno, que lo sea y se vaya. Para allá. Era Burbujas de Amor con la Niña Pastori.

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1: Moza preta, cucuruzú.
0: Llegaron las tortas fritas.
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0: Llegó la tira de asado.
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0: Llegó el helado. Está todo entonces.

0: Sim, sim. Qué lío que hay en todas las ciudades grandes con un tema. Con un tema. Bueno, esto es Caetano Veloso diciendo que... Bueno, cantando a la belleza pura. En todos, en toda la ciudad hay un tema. Con esto hay un despelote. Pero para eso son ciudades grandes. En las poblaciones chicas, no. En las poblaciones chicas...
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Cada vez que los escucho, le doy la razón a un viejo. Ahora, muerto ya. Musicalizador y conductor. Que decía que no podían actuar en vivo. Que en vivo eran mejor los rolingos. Y tenían razón. Boleto para pasear. ¿En qué? Sería un buen paseo en submarino. El eje de este corto es: lo lindo está en colores y los malos están en gris. Ese era el dibujito animado. El resto era parte del juego. El mensaje es: lo feo está en gris, los malos están en gris. Los que están en colores somos los buenos. Los que estamos en colores somos los buenos.

0: Va, oh, pero. Si sientes deseo de cantar una bella canción, canta con emoción, con mi guajira, con tumbao.
1: A Mauri Gutiérrez, guajira con tumbao. Inspirados en Bobby McFerrin.

¿Por qué no puede el anochecer de un día agitado convertirse vía Peter Breiner en esto? Dan para todos los Beatles, eso sí.

En la hora de los dioses, Peter Brainer a Art Dice. Y ahora Arturo Sandoval y el pajarito negro.

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Es un trompetista y la madre. Arturo Sandoval. Estoy esperando por si se larga a soplar solito.

Lo swingle. Acomodando todas las historias a su juego de cuatro voces y las variantes. Variante 1.

Inti Illimani. Inspirado en Neruda, de quien en otras bandas de este material cantan, Alturas de Machu Picchu. Para muchos el libro de Neruda, para mí Residencia en la Tierra, y de hecho los 20 poemas de amor, pero para mí Residencia en la Tierra. Aunque Alturas de Machu Picchu, ¿cómo empatás? No hay empate. Con Neruda no hay empate. Decís, bueno, pelado, está bueno, listo, okay.

Marcus Miles, que toca el bajo. Y este es un vivo. He contado varias veces la historia de esta canción, que en el original del autor, yo también nací en el 63. Para que Ana Belén no mienta,

0: La negra haciendo un Charlie. Y si venimos para ese lado, esto es casi casi La Máquina, ¿eh?
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0: Por lo menos en francés.

0: ¿Cómo que no sabes cómo se llama? No, no te voy a decir. No, no, nada. Ni autor, intérprete, nada.
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0: Oso.
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0: Tenían que esconderlo. Era de un muchacho para con otro muchacho. El bolero. Acá lo canta una muchacha, con el vibrato que ella tiene. Léalo de nuevo.

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0: Otra frase más y nos vamos.

Esta es la compañera Lilia Vera. Retumbo. Vamos. Retumbos. Bongoses. Y esa guitarrita con cuerdas de alambre 4.

Carmela, un anónimo popular por Lilia Vera. Manuel, yo tiro el swing menor y vos te haces cargo. En homenaje a Django Reinhardt. Swing menor. Todo tuyo.

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Pero muy buenos días, amigos. Muy buenos días. Buenos días. Llegó el lunes y acá estamos compartiendo este comienzo de esta nueva semana. Así que, bueno, bienvenidos a todos. Que este lunes, como siempre, nos encuentre con muchas ganas, con muy buena energía y con la decisión de empezar de nuevo, de mirar hacia adelante y de confiar de todo lo bueno que podemos construir en esta semana. Así que a veces no necesitamos que cambie todo de golpe, simplemente necesitamos cambiar la forma de mirar las cosas. Así que subí el volumen, prepara el mate, deja entrar la música, las noticias, pero fundamentalmente la compañía que es la radio. Permitite disfrutar cada momento y en especial este momento. Gracias por elegirnos, por acompañarnos. Ya está todo el equipo de Sin Mordaza Radio. Buen día a todos, buen día a toda la cadena de frecuencias, a esta cadena de frecuencias que componen Cadena O. Buen día Rosario, buen día San Lorenzo, buen día Cañada de Gómez, buen día Firmat, Melincué, buen día Casilda, buen día Venado Tuerto, buen día Rufino, buen día San Javier y toda la costa, buen día San Justo, buen día Rafaela, Sunchales, Ataliba, Lehmann, buen día San Cristóbal, buen día Vera, Margarita, buen día Tostado, buen día Reconquista, buen día Avellaneda, buen día a toda esta cadena de frecuencias que componen Cadena Hoy, que vos, acordate, podés escucharlo desde cualquier parte del mundo. ¿Por qué? Porque nos podés ver a través de streaming www.cadenao.com.ar o también nos podés escuchar desde tu móvil a través de la app Cadena O Santa Fe. Amigos, ya está todo el equipo en noticias, Darío Gómez, en la música, Donkey, allí en la operación técnica. Mi nombre es Karina Pérez Colombo y así comienza esto que es Sin Mordaza Radio. Buen día para todos.

0: 47 minutos nos separan de las 6 de la mañana y estábamos escuchando la Bersuit. Bueno, hoy vamos a saludar, porque hoy es 31 de agosto, vamos a saludar a todos los obstetras, en realidad a la obstetricia. Ay, hoy estoy trabadísima, porque hoy se celebra el Día Nacional de la Obstetricia.
1: ¿Sí? Bueno, mandale saludos.
0: Bueno, sí, querido Mauri, le vamos a mandar saludos a todas las obstetras, así que hoy es su día. Y te cuento el tiempo, cómo va a estar el tiempo. Bueno, la temperatura están subiendo de a poquito. Tuvimos un fin de semana precioso, nada de lluvia. El sol estuvo medio flojo el sábado, por lo menos aquí en la ciudad de Santa Fe, pero después ayer tuvimos sol pleno todo el día y la verdad que temperaturas agradables. Hoy el resto de la provincia iba a estar con temperaturas máximas de 25 grados, así que también va a estar agradable, porque, por ejemplo, te cuento que la mínima en Florencia es 16 grados, la máxima de 24. En Reconquista la mínima de 16, la máxima de 24, en Tostado la mínima de 15, la máxima 25, todos los lugares donde te nombré recién va a haber sol. En Ceres 14 grados, la máxima 23, y estaría nublado y probabilidades de precipitaciones en la tarde. Calchaquí lo mismo, 14 grados, 23 la máxima, y también estaría con algo de precipitaciones hacia la tarde. San Javier también, 14 grados la mínima, 21, estaría nublado, con probabilidades pero no precipitaciones. Y Santa Fe tenemos 13 grados la mínima, 21 la máxima. Ahora estamos teniendo 13 grados en este momento, y nos sale que hay algunas probabilidades de precipitaciones hacia la tarde-noche. Sí, horrible. Pero bueno, esperemos que no. Rafaela sí, sale tormenta. 11 grados la mínima, 21 la máxima. Y San Jorge también estaría con las mismas temperaturas y con probabilidades de tormentas. Rosario no. Rosario estaría con 11 grados la mínima y 21 la máxima. Y con probabilidades de lluvias, pero muy bajo el porcentaje. Venado Tuerto y Rufino sí estarían con lluvias y tormentas.
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0: Ay, sí. Fin de semana, ¿cuánta gente entró volando a lavar la ropa? Viste que ves el sol y te enloqueces, querés lavarte todo. Bueno, así que bueno, eso pudo pasar. Pero bueno, ya está todo el equipo de Cadena O, así que bueno, le vamos a dar la bienvenida. Buen día, Dari, ¿cómo va?
3: ¿Cómo te va, Karina? Buen día. Buen día para vos, buen día para todos.
0: Buen día, buen día.
3: La verdad que ha pasado muchísimas cosas este fin de semana y vamos a hacer un breve repaso, como hacemos habitualmente, de algunos de los temas que sobresalen de la agenda, tanto en el plano internacional como en el plano nacional. En el plano internacional hay dos o tres ejes a esta hora de la mañana. Naturalmente, el tema de este ferry con 267 personas que naufragó en el norte de la isla de Chipre, allí frente a Turquía. Hay 8 muertos, 17 desaparecidos. Hay una investigación, el capitán, los miembros de la tripulación están detenidos en este momento y hay muchas especulaciones con respecto a lo que pasó. Lo que sí se sabe es que hubo un temporal y el buque colapsó en medio del temporal. Las imágenes que están llegando y que están recorriendo el mundo por estas horas son, la verdad, terribles. En esta época, más allá de que cada uno puede imaginar el momento de tensión que se vivió, terrible, lo que se vive todavía, ¿no? Pero sí, sí, uno no está acostumbrado a verlo en tiempo real, así como pasó en Nepal, así como pasó en los terremotos de Venezuela, de Colombia. En esta época en que vivimos es muy particular esto de ver lo que en otro momento nos enteramos, nos comentaban, uno se enteraba de diferentes fuentes, ahora es diferente verlo, el momento de desesperación que vivía cada uno de las personas que estaban allí, casi 300 personas en este ferry. Un ferry muy caro, pero bueno, en medio de toda esta desesperación hay una conmoción, sobre todo porque supuestamente se habla de un mal manejo del capitán, de la tripulación, en medio de este temporal en esa zona. Así que ese es uno de los temas excluyentes por estas horas de la mañana. Y después lo que tenemos es, hay dos o tres ejes antes de meternos con el tema de la guerra, que ya tiene implicancias en todo el mundo, es lo que pasó con Islandia. Ayer hubo elecciones en Islandia y ellos, entre otras cosas, fueron directamente a las urnas para ver si ingresaban a la Unión Europea o no. Los líderes políticos todos querían ingresar a la Unión Europea y la gente le dijo que no. el 52,2% se negó en este referéndum a incorporarse a la Unión Europea. El 47,2% apoyó sumarse al bloque, pero la verdad es que es un golpe muy fuerte para el gobierno de Islandia, pero también, lógicamente, para todos los países de la Comunidad Europea que estaban esperando la incorporación de Islandia. Así que este en el plano internacional, en todo caso mañana lo charlaremos con un poquito más de tiempo, pero es uno de los temas centrales. Y después sí, lo que está pasando a esta hora de la mañana, ya con los mercados asiáticos, donde se vuelve a disparar el precio del barril de petróleo, y básicamente porque Estados Unidos ha atacado en las últimas horas varios objetivos iraníes en Hormuz. Es el primer golpe en un mes. Y sobre esto hay varias cosas que decir. Primero, el gobierno de Donald Trump ha atacado dos lanzadores de la Guardia Revolucionaria de Irán. Esto es en la isla de Larak. Están controlando esa zona y después de este alto en fuego que tenían y que se venía desarrollando, la verdad que cambia la situación. Irán atacó en las últimas horas recientemente una instalación militar en Emiratos Árabes y al mismo tiempo en Jordania. A ver, tanto Emiratos Árabes como Jordania tienen un estrecho lazo con Estados Unidos. En este caso ataca a guarniciones militares que están apostadas allí, en esos lugares. Esos lugares ataca Irán porque no puede atacar territorio norteamericano. Pero es lógico entender que esto es en represalia a lo que hizo Estados Unidos primero. Ahora, ¿cómo impacta esto en el mundo? Fíjate, muy simple.
0: A ver.
3: Lo primero que pasó esta mañana, esta madrugada para nosotros, en el mundo asiático, se dispara el precio del petróleo.
0: Uf.
3: Y esto genera más incertidumbre con respecto a lo que viene. Es un vaivén permanente. El Brent subió el 2,51 hasta ahora y el de Texas subió el 2,19. Estamos hablando de $90 y de $85. Alguien me podrá decir, es menos de lo que había alcanzado en el peor momento de la guerra. Sí, pero ya recuperó todo lo que había bajado la semana pasada y algunos días del anterior. Bueno, ya estamos en niveles otra vez de $90 y $85 el barril de crudo. Así que este es sin duda uno de los temas de la mañana y hay que ver cómo va a continuar esto, porque en el medio de todo esto siguen pasando cosas, mucho tiene que ver Estados Unidos, y en este caso aparecieron este fin de semana las primeras imágenes, ahora sí compartidas por el exmandatario venezolano Nicolás Maduro, desde la cárcel. Él utilizó sus redes sociales. Él tiene algunos permisos allí en la cárcel. Por ejemplo, puede usar 300 minutos por mes para hablar por teléfono. Y alguien me va a decir, ¿cómo hablar por teléfono?
0: Sí. Sí,
3: le dan 15 minutos por llamada. Él lo puede distribuir a lo largo del mes y solamente puede hablar con su familia y sus abogados. Ese es el permiso. No tiene acceso a internet, no tiene acceso de otra forma. Pero
0: poco.
3: Sí tiene una autorización también limitada a utilizar X, que es la forma que se comunica, en este caso, con el pueblo venezolano, o quien quiera verlo, y allí publicó estas fotos, que son las que están recorriendo el mundo. Se lo ve mucho más flaco, pero bueno, para analizar la foto, aparece con la B de la Victoria, está con un jogging dentro de la cárcel de Estados Unidos. Recordemos que él está en medio de un proceso, donde ha sido, y está en medio de ese proceso de llevarlo a juicio al ex mandatario venezolano. Y hablando de Venezuela, este fin de semana sin duda fue uno de los temas sobresalientes, este tema de Donald Trump, que dijo que va a usar el petróleo venezolano para las reservas de Estados Unidos. Hay un acuerdo que, con Venezuela, que le otorga a Washington el control de el 20% de las reservas de Venezuela, que es muchísimo, porque es uno de los principales productores del mundo y lógicamente aquí en Latinoamérica. Y eso forma parte del acuerdo que ha llegado la actual mandataria, Delcy Rodríguez, con el gobierno de Donald Trump. Así que, en el plano internacional, sin duda que este también es otro de los temas como para seguir de cerca, porque tiene impacto en muchas aristas. Y nos metemos de lleno en lo que está pasando en nuestro país y algunas cosas que han pasado el fin de semana. La apertura de los mercados, hoy tenemos el tipo de cambio oficial en el Nación, 1535, sin modificaciones con respecto a la semana pasada. El Blue, 1555. El MEP o Bolsa, el que se compra por las aplicaciones, 1536. es decir, prácticamente lo mismo que en el Banco Nación. 1.535 en el Nación, 1.536 por las aplicaciones telefónicas. El riesgo país abrirá las operaciones en el día de hoy en 512 puntos. Recordemos que el riesgo país no lo pone Argentina, lógicamente, ¿no? Detrás de esto está, entre otros, el JP Morgan, que es uno de los que califica la mirada externa sobre la situación económica argentina. Bueno, y después acá tenemos mucha actividad en el plano oficial. El que está en Estados Unidos es el ministro de Economía, Luis Toto Caputo, que participa de la cumbre del G20. Incluso tiene previsto una reunión con Scott Bessent, que hay mucha expectativa. A ver, uno dice, ¿y cuál es el motivo? ¿A qué va Caputo a Estados Unidos? ¿O a qué fue?
0: Sí.
3: Va a participar de la reunión de finanzas con los ministros de Economía de todos estos países y, lógicamente, va a haber un encuentro con la jefa del Fondo Monetario Internacional. Y va a defender la gestión del gobierno, la cuestión económica, básicamente toda la política económica que ha implementado Argentina y, entre otras cosas, generar algún tipo de apoyo de la comunidad internacional con respecto a la situación económica de la Argentina en particular. Y el que tiene una agenda bastante nutrida esta semana es el presidente Javier Milei, que va a estar el jueves con el presidente chileno en Santiago. Hoy va a participar de la reunión con la FIA. Y alguien me podría decir, sin la T final. La FIA es la Federación Internacional de Automovilismo. Es como si fuera la FIFA, pero en el automovilismo.
0: Sí.
3: La verdad es que hace muchísimos años, creo que más de 15, que no se reunieron en Argentina. Y van a venir representantes de todos los países. Hay mucha expectativa, sobre todo por la posibilidad que muchos dicen que el año que viene quizá la Argentina tenga la posibilidad de tener una carrera de Fórmula 1, o si no, en el 2028. Bueno, más allá de esto, van a estar por unos días en Buenos Aires, los recibe el presidente, va a participar de la reunión de ellos, hay varias, hay una agenda bastante nutrida en las próximas horas. El que va a saber de esto seguro y lo que eso significa y lo que implica es Raúl Ramis, no tengo ninguna duda de eso. Así que mañana va a tener la reunión de gabinete del presidente en vez de hacerlo hoy, justamente por este compromiso, y esto es parte de la agenda que tendrá en las próximas horas el presidente de la Nación. Bueno, en el medio de todo esto, hoy ya estamos terminando el mes, por lo tanto, las consultoras privadas están hablando de una inflación en torno al 1.5. Algunas hablaron de 1.2 de las mediciones de inflación del mes. Estoy hablando de consultoras privadas, ¿eh?
0: Sí.
3: Lo del INDEC va a venir después del 10, o sea que faltan varios días para que nos enteremos cómo cerró el mes de agosto. Pero bueno, ya empiezan las especulaciones en torno a ese tema. Así que será uno de los temas también de la semana. ¿Qué más tenemos? Bueno, en el plano político, la verdad que han pasado muchísimas cosas. Un dato no menor es lo que ha pasado con un jefe militar en Esquel, que lo han represado. Y el motivo es básicamente porque dicen que la recibió a Victoria Villarruel. Y alguien me dirá, bueno, es la vicepresidenta, tampoco se puede negar. Pero en la interna del gobierno, hay que decirlo con todas las letras, para la gestión de Milei, para el mando de Karina Milei, Victoria Villarruel no es parte del gobierno. Eso significa, fíjate cuando haces un rápido análisis de lo que ha pasado en los últimos actos de los cuales participa,
0: sí,
3: siempre le invitan a alguno de otro color político. Ejemplo, siempre. Cuando vino a Santa Fe.
0: Siempre.
3: La invitó Hapkin.
0: Sí.
3: No la invita a Presidencia de la Nación. Cuando va a cualquier otra provincia pasa exactamente lo mismo. En este caso, este miembro del ejército argentino, es un jefe militar, provocó un enojo enorme porque dice que no había pedido permiso para eso. Y en un sector tan verticalista es fácil saber o imaginar lo que va a pasar. Así que bueno, eso es lo que ha pasado en las últimas horas. Después tenemos, aparece con mucha difusión, incluso tapa algunos diarios, una investigación sobre alguien muy conocido en el ámbito gremial, que era Abel Furlan, que era el secretario general de la UOM, uno de los gremios más importantes de la Argentina, además también hay que decir que uno de los más ricos. Viste cuando perdés las elecciones y caes en desgracia. Abel Furlan, un histórico dirigente de la UOM, la verdad es que él no le está pasando nada bien ni él ni su hijo. porque ahora se conoció que lo intimaron para que devolviera 11 autos que él tenía del gremio asignados para usar.
0: Apenas, un poquito.
3: Sí, que tipo le encantaba usar todos los días un auto diferente.
0: 11.
3: La nueva conducción empezó a mirar y dice, che, tanto es el parque automotor. Se dieron cuenta a partir de que empezaron a ver la cantidad de dinero que pagaban de seguro. La nueva conducción dice, che, ¿dónde están los autos? Empiezan a investigar hasta que los mismos empleados dijeron, no, los tenía asignados todos esos autos a Abel Furlán. Dice, ¿cómo los tenía asignado él? Pero 11, una cosa es que tenga asignado un auto, dos, tres, pero 11 autos.
0: Un montón.
3: Inclusive aparecen cuando empiezan a ver en la aplicación Mi Argentina quién les daban autorización, el que aparece con siempre autorizado a manejar todos los autos, era Enzo Furlán, que es el hijo de Abel Furlán, este dirigente de la UOM, que, bueno, naturalmente, que le dijeron venía a devolver el auto. Encima él figuraba como empleado de la UOM, pero no iba nunca, lógicamente, no cumplía ninguna función. Cuando ellos se dieron cuenta, la nueva conducción dijo, afuera, lo despidieron.
0: Y claro,
3: le dijeron mínimo que tenía que entregar el auto y no lo quiso entregar. Estamos hablando de, a ver, todos autos de alta gama, tampoco es cuestión de que se manejen en un Fiat 600, ¿no?
0: Claro.
3: Pero bueno, a partir de esto y que se hizo público, lógicamente, Abel Furlán empezó a devolver los autos cada vez que recibía una notificación de parte del gremio de que tenía que devolver el auto. Bueno, en síntesis, lo que vemos en este caso es posible que se pueda repetir en muchos otros gremios también, con los secretarios generales que conducen o que manejan y que desvían fondos del gremio para cuestiones personales. La verdad, esto, que ahora este fin de semana se hizo público, surge a partir de esta ex empleada del gremio que se llama María Soledad Calle. Y alguien dirá, ¿quién es María Soledad Calle? Nadie la conoce. Bueno, es la que compró el departamento, abajo de donde vive Cristina Fernández de Kirchner. Cuando empezaron a ver que había movimiento, que alguien compró, ¿quién compró? Aparece el nombre de esta chica y empiezan a ver la cantidad de viajes al exterior que tenían. Una empleada de la UOM, que en este caso la despidieron. Y la pregunta es, ¿de dónde sacó tanta plata para comprar eso, para manejarse y tener el estándar de vida y hacer tantos viajes en un año? Bueno, creo que en los últimos años supera los 120 viajes al exterior, una cosa inimable, y se animó a tanto. Pero bueno, es parte de lo que ha pasado y por eso, lógicamente, adquiere mucha trascendencia en las últimas horas. Bueno, ¿qué más tenemos? Ah, aparece por todos lados el tema este de Callejero Fino.
0: ¿Qué es eso?
3: La verdad que yo no sabía ni quién era Callejero Fino, lo vi por todos lados, vi las imágenes del operativo que realizaron en Tigre, y entonces descubrí algo que era un cantante de música, no sé, como urbana, no sé cómo llamarle, y me llamaron mucho la atención las imágenes. Primero, aparentemente iba a un cumpleaños, iba manejando una Amarok, gris, casi negra, vidrios totalmente polarizados, sin patente. Este muchacho, que le dicen Callejero Fino, ese es el nombre artístico, digamos, hijo de padres paraguayos, que nació en Buenos Aires y vive ahí, estuvo preso por robo y demás, iba manejando una camioneta, una Amarok, color gris, casi negro, los vidrios totalmente polarizados, o sea que no se veía quién iba o quién conducía, pero iba manejando esa camioneta que no tenía patente, o sea que lógicamente llamó la atención de los inspectores de tránsito de Tigre. Tigre es uno de los lugares del país donde
0: más cámaras hay.
3: Cantidad de cámaras hay por cantidad de habitantes. Lejos, supera lo del Lince, de Rosario, lo que se está haciendo en Santa Fe. No existe al lado de Tigre. Lo paran los inspectores de tránsito, lógicamente que viene la policía también. En la guantera le encuentran un arma, una Glock calibre 40, que tenía la numeración borrada.
0: Ay,
3: o sea, el tipo que está complicado, bueno, ya la tiene complicada, ¿no? En el medio de todo esto, cuando ven los antecedentes de este muchacho, él incluso recibió el beneficio por una causa por robo, estuvo detenido, después le dieron la domiciliaria. O sea que está bastante complicado. Se metió en Tigre, en una camioneta, sin patente, con un arma en la guantera, con la numeración limada. Una cosa increíble, pero bueno, se ve que él piensa que porque canta o porque debe tener por algún Dios. Amigo influyente, pero bueno, lógicamente que está detenido, seguramente va a ser uno de los temas del día hoy en nuestro país, porque ya está en la tapa de todos lados. Y después aparece un robo violento a un ex campeón del turismo carretera, alguien que debe conocer seguramente Raúl Rami, se llama Walter Hernández, que lo asaltaron 6 personas encapuchadas en su estancia en la ruta 88, esto es afuera de Mar del Plata. Se llevaron la camioneta, lo dejaron a varios kilómetros, después incendiaron la camioneta. La verdad, con unas características muy llamativas, el episodio este tan violento, este ex campeón del turismo de carretera, muy conocido, para los fierreros es realmente muy conocido. El que mejor puede hablar es Raúl Rami sobre esto.
0: Ahora vamos a preguntar.
3: Dentro del el plano de policial fue uno de los temas más destacados. Bueno, hay muchísimas otras cosas que le iremos contando a lo largo de la mañana, sobre todo en el caso de las cosas provinciales y cuáles son algunas de las que más se destacan.
0: Muy bien. 8 minutos nos separan de las 7 de la mañana hasta las 9. Nos quedamos con vos en esto que es Sin Mordaza Radio.

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0: Estamos escuchando Tú, por la cantante puertorriqueña Noelia, que un día como hoy cumple años esta cantante puertorriqueña. Hoy estamos. Así que bueno, si querés que, ¿sabés qué? También ahora viste que con la IA también podés decirle que ella te regale el cumpleaños, así que también podés, si querés, pedirle a la IA que te pase, que pases un día genial, que no te falte la torta. Bueno, eso también te lo hace Noelia. Pero bueno, todo ese bolazo para decirte que hoy es el cumpleaños de Noelia, un 31 de agosto. Adherido a ti. Bueno, y hoy también estamos de festejo en el Hospital de Niños, pero fundamentalmente en la escuela hospitalaria, esta educación domiciliaria y hospitalaria, que es esta modalidad del sistema educativo, en todos los niveles de educación, inicial, primaria, secundaria, especial, y lo bueno es que está destinada a garantizar el derecho a la educación. Y hoy está de fiesta, estoy hablando de la escuela hospitalaria de aquí de Santa Fe, y estamos en comunicación con Marcela Villou. Marcela, ¿cómo estás? Buen día, su directora, ¿cómo va?
1: Hola, buen día, Cari, buen día. Bueno, acá estamos preparándonos para estos festejos.
0: Pero qué lindo, qué lindo. Bueno, Marcela es la directora de la escuela hospitalaria. Queríamos hoy tenerla aquí en Sin Mordaza Radio para que nos cuente un poquito, porque más allá del festejo y que todo el mundo está feliz de poder festejarlo, pero fundamentalmente cuando uno habla de festejo, habla de conmemoración, de valorar todos estos años que tiene la escuela hospitalaria y que mucha gente por allí desconoce que en toda la provincia de Santa Fe tenemos solo dos escuelas hospitalarias que trabajan muy bien y hace muchos años. ¿Cómo nace la escuela hospitalaria, Marcela?
1: Bueno, la escuela hospitalaria, Cari, nace a partir del año 1988, creada por el sindicato de SADOP, justamente por una respuesta a una necesidad educativa muy concreta, porque había niños o adolescentes que quedaban fuera del sistema educativo por enfermar, ya sea físicamente u orgánicamente. Entonces ahí es cuando se crea la escuela hospitalaria.
0: Uh-huh. Y que bueno, después lo toma en el 2011 el gobierno de la provincia de Santa Fe.
1: En el año 2011 esta escuela pasa al Estado provincial. El Ministerio de Educación la toma a nuestra escuela y bueno, y nosotros desempeñamos nuestra tarea en todos los hospitales de Santa Fe, Iturraspe, Alacia y Mira y López. Y si somos requeridos, también en clínicas particulares.
0: Bien, o sea, la escuela va a esos lugares, la escuela se moviliza hasta esos hospitales, pero la escuela en sí, su sede, está allí en el Hospital Alacia.
1: Sí, en realidad tenemos sedes en ambos hospitales, uh-huh, y todos los días vamos en busca de nuestros alumnos para darles clases, ya mediante una autorización médica, por supuesto. Y tenemos los niveles de, como bien vos dijiste, nivel inicial, primaria, secundaria y el área de educación especial.
0: Bien. Los chicos, por supuesto, como vos decías recién, que se requiere, el médico requiere que los niños sean atendidos. Pero, por ejemplo, en el caso de ustedes como, o sea, en la escuela, los niños se internan en los hospitales. ¿Y cómo ustedes acceden a esos niños? ¿Hacen un recorrido? ¿Cómo es la temática de la escuela?
1: Sí, Cari, nosotros todos los días hacemos una recorrida por los distintos SIM que tiene el Hospital Alacia o los bloques que tiene Hospital Iturraspe. Ahí hacemos un relevamiento de alumnos y luego, mediante una autorización médica, donde nos aclaran si ellos pueden tener clases y si se pueden trasladar a la sala de la escuela o vamos a darle clase, lo que se llama pie de cama.
0: Bien, pie de cama significa estar al ladito ahí de su cama sin que ellos se muevan, dándole clases cada docente, cada profesor, inclusive también tiene educación física.
1: Tiene las áreas especiales todas, plástica, educación física, tecnología, música. todo, contamos con todas las áreas. En realidad, el docente que va a pie de cama significa que arma su clase en la habitación del alumno.
0: Muy bien.
1: Reinventamos día a día nuestras clases para poder continuar con su trayectoria educativa a estos niños que por enfermar permanecen en un hospital.
0: Bien, pasando un poco en limpio, o sea, los docentes se trasladan a cada hospital, vos bien dijiste, Hospital Alasia, Mira y López y Iturraspe. Los docentes se trasladan a esos lugares para poder atender a los niños a pie de cama o en la sala que funciona la escuelita en cada hospital. Pero también lo pueden hacer a hospitales o clínicas privadas si son solicitados. O sea, la escuela continúa, los chicos no se quedan sin clases, esto es un trabajo que se hace en conjunto con la escuela hospitalaria y la escuela domiciliaria. ¿Cuál es la diferencia entre hospitalaria y domiciliaria?
1: Bueno, la escuela domiciliaria en este momento la está manejando el Ministerio de Educación, la directora provincial de la modalidad, pero son requeridos los docentes y mediante un certificado médico y formularios que completa la escuela de origen donde enferma el niño, estos docentes se trasladan al domicilio del alumno donde lo requiera. Y en este momento lo domiciliario abarca toda la provincia de Santa Fe, no solamente Santa Fe, diríamos, abarca la provincia completa.
0: Bien, y solo hay en la provincia de Santa Fe dos escuelas.
1: Ahí te tengo que corregir. Ajá. Y darte tal vez una primicia.
0: A ver.
1: Contamos con una tercera escuela.
0: Ah, qué
1: en
0: bueno.
1: Reconquista.
0: Ah, bien.
1: La escuela hospitalaria a partir de este año somos tres escuelas hospitalarias. Santa Fe, Rosario y Reconquista.
0: Pues es que no nos animamos a decirlo porque no teníamos la confirmación. Sabíamos que en el norte de la provincia se iba a abrir, que eran muchas las ganas de, y que era más que ganas necesario poder abrir la escuela, pero ya está confirmado entonces.
1: Está confirmado. Funciona en el hospital de Reconquista y muy bien, mediante muchos trámites que tuvo que realizar la directora provincial, pero la escuela está funcionando en el norte de la provincia.
0: Qué buena noticia. Así que eso es más que importante porque los niños así no quedan sin escuela, sin educación, sin sistema educativo que puedan hacer esa trayectoria y es importante. Y la escuela hospitalaria, ¿dónde está en el hospital? Por ejemplo, yo decía su sede, pero ustedes tienen su sede administrativa, podría decir, en un lugar y después la dirección en sí en el Alasia.
1: Claro, la escuela hospitalaria tiene las sedes para trabajar con los niños dentro del hospital Alasia y Iturraspe, pero la sede administrativa de la escuela hospitalaria funciona en la casa habitación de la escuela 14, la escuela Avellaneda. Uh-huh. Nosotros ahí tenemos una sede administrativa donde, bueno, se desempeña la labor un secretario y está todo el archivo administrativo de la escuela hospitalaria.
0: Muy bien. Bueno, ¿cuántos años cumple la escuela?
1: 38 años cumplimos hoy.
0: 38 años. Qué maravilla, sí. 38 años trabajando allí a pie de cama, donde cada estudiante se constituye así en el hospital, en un aula escolar, donde cada docente lleva toda la tarea educativa para continuar, para dar continuidad a esa trayectoria escolar y esta modalidad que, bueno, realmente crea un vínculo muy especial con el estudiante, con el docente, con el grupo de toda la gente que trabaja en el hospital, porque no solo está el docente hospitalario, sino también cómo acompaña todo el personal del hospital.
1: Sin duda, esto es una triada, es siempre una relación entre los equipos de salud de los distintos hospitales, las familias y el equipo de la escuela. Es una gran familia y una triada, porque sin una relación de los tres no podríamos desempeñar la educación dentro de los hospitales. Esta es una gran escuela de la vida, Cari, que nos enseña cómo ser frente al dolor del otro, a la vulnerabilidad del que necesita mucho amor y sostén.
0: Exacto, y que nos hace ver la vida totalmente de otra manera, ¿eh? Es valorizar un montón de cosas y darle para adelante, porque si ellos la están peleando todos los días, como uno como docente no va a estar con a 10 o a 1000 para poder estar con ese alumno y poder brindarle todo lo mejor, que es lo que hacen
1: sin
0: ustedes
1: duda,
0: todos los
1: sin
0: días.
1: Sin duda.
0: Bueno, Marce.
1: Intentamos llevarle, aparte de aprendizaje, contención, cariño. Las chicas siempre se preocupan por los gustos, las necesidades de nuestros niños que están internados. Y van dejando tantas huellas en nuestros corazones, estos niños. Bueno, solamente el que la trabaja, que la pisa, que la camina a la escuela hospitalaria, entiende de lo que estamos hablando.
0: Tal cual. Es un antes y un después entrar a la escuela hospitalaria, porque realmente empezás a ver la vida de otra manera y a valorar un montón la vida y a poder compartir y disfrutar con cada alumno que te toca cada día. Bueno, desearles un feliz cumpleaños enorme, un abrazo enorme a todo el personal docente, a los asistentes escolares, a todo el plantel docente de la escuela hospitalaria. Mil felicitaciones, porque realmente es un trabajo enorme el que se hace, pero por nunca, nunca, nunca abandonar la lucha, por nunca, nunca venirse, bajar los brazos, porque no es fácil, no es fácil cuando allí por allí algún alumno lamentablemente se pierde, y es volver a empezar. Así que bueno, eso también hay que destacarlo, porque no es un dato menor cuando venís trabajando mucho con ese alumno y que después un día llegás y ya no está. Así que eso también hay que destacarlo, porque es una fuerza enorme que tiene que hacer cada docente para enfrentarlo y seguir adelante. Así que bueno, felicitaciones.
1: Bueno, muchísimas gracias. Igual no quería dejar de destacar que la escuela también cuenta, por suerte, con psicóloga en la institución, lo cual es de mucho apoyo para todos los docentes.
0: Totalmente, totalmente, es cierto, es cierto. Así que bueno, un beso enorme también a las chicas, a nuestra psicóloga enorme, que la queremos mucho y que es un apoyo realmente muy, muy, muy valorable. Bueno, Marce, feliz cumpleaños a todos y a disfrutarlo.
1: Bueno, muchas gracias. Así será. Vamos a disfrutar y festejar con nuestros niños.
0: Muy bien.
1: De la
0: forma
1: que se pueda.
0: Están invitados hoy a las 10 de la mañana, hoy allí en el Ateneo del Hospital de Niños, a festejar este cumple de la Escuela Hospitalaria. Así pasaba Marcela Blanchut, directora de la Escuela Hospitalaria y Domiciliaria de aquí, del Hospital Alacia. Gracias, Marce.
1: Gracias a ustedes. Buen día.
0: Buen día.
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0: Reírme más, reírme más, él decía. ¿Quién estamos hablando? De Leo García. Leo García, que hoy, un día como hoy, cumpleaños, Leo García. Leo García, que cumple, es muy joven él. Leo García, que tuvo como padrino a Charly García. Cuando fue en sus principios. Así que bueno, Leo García, que estuvo como jurado, estuvo por varios lugares donde realmente empezó a hacerse un poco famoso. Pero bueno, aquí lo estábamos escuchando en el día de su cumpleaños. Y nos vamos ahora a recibir a la Agencia Provincial de Seguridad Vial para darle la bienvenida y el buen día, Rafael Rodríguez. Buen día, Rafa, ¿cómo va?
1: ¿Qué tal, Cari? El gusto de saludarte. Buena mañana para vos, para Darío, para todo el equipo allí en Cadena Hoy. Por supuesto, a quienes nos sintonizan, a quienes nos escuchan, tengan todos muy buena jornada. Bueno, Cari, mencionarte que en lo meteorológico no tenemos mayores complicaciones ni novedades. Buena visibilidad en toda la provincia, por el momento no tenemos lluvias. Pero bueno, jornada negativa en lo que tiene que ver con el dato de siniestros, Cari. Tenemos dos cortes de ruta producto de incidentes fatales que han tenido lugar en la madrugada de este lunes. Realmente ha sido una madrugada trágica la de esta jornada. La primera información nos lleva al sur de la provincia, la ruta provincial 90, kilómetro 87, esto es en la zona de Alcorta. Aquí esta madrugada perdió la vida un ciclista a raíz de un siniestro que involucró a dos camiones justamente y a esta persona que falleció, que se desplazaba en bicicleta. Aparentemente uno de los camiones se encuentra repentinamente con la bicicleta, busca esquivar justamente al ciclista, con la mala fortuna de que venía un camión del otro lado. Esto generó un choque frontal y bueno, uno de estos camiones toca, embiste al ciclista, ocasionándole su muerte en el acto. Todavía está cortada porque nos comentaban que está trabajando personal del gabinete criminalístico, están realizando todos los peritajes que se realizan obviamente cuando hay este tipo de sucesos, así que se mantiene cortada la ruta 90 con desvíos en la zona, así que pedimos respetar lo que indique el personal de la Guardia Provincial, que están realizando justamente el desvío en la Ruta 90 y la Ruta Nacional 178. Y el segundo de los sucesos nos lleva a la Ruta 1, en este caso un motociclista fue quien perdió la vida. El escenario fue la Ruta 1 a la altura de el paraje Laurel. Para ubicarlo, esto es un pequeño pueblito que se ubica a la vera de la Ruta 1 entre El Besi y Saladero Acabal. Aquí esta madrugada también chocaron una moto donde se desplazaba la persona que perdió la vida con un auto. Lamentablemente, cuando llegó la ambulancia, no había más nada que hacer, esta persona se encontraba sin vida. Aquí no está cortado el tránsito, pero hay personal policial que está alternando el paso de vehículos por un solo carril. También en este caso está trabajando la PDI, la Policía de Investigaciones, realizando todas las actuaciones judiciales y los peritajes de rigor. Así que bueno, también pedimos extrema cautela entre Saladero Cabal y El Besia, sobre la Ruta 1, donde tuvimos este segundo hecho, este segundo siniestro que ocasionó la pérdida de una vida de un motociclista. Así que realmente un lunes gris, sobre todo esta madrugada, porque, Cari, hemos tenido estas dos malas noticias que implican todavía a esta altura de la mañana complicaciones para viajar y obviamente cortes de tránsito.
0: Bueno, muchísima precaución, como siempre, siempre estás recordándole a todos los automovilistas.

0: y con este triste episodio para comenzar la semana. Bueno, muchísimas gracias, Rafa. Nos volvemos a escuchar mañana.
1: Será un gusto, por supuesto, Cari. Que tengan buen lunes ustedes y, por supuesto, toda la audiencia también.
0: Muy bien. Buen lunes y buena semana. Así pasaba desde la Agencia Provincial de Seguridad Vial, Rafael Rodríguez. Y no dijimos nada hoy, pero somos campeones del mundo en hockey. Las Leonas son campeones del Mundial de Hockey, esta selección femenina argentina de hockey que se impuso 3-1 ante Países Bajos. Así que, bueno, felices todos. Tres estrellitas las jugadoras de la selección argentina, que escribieron realmente una nueva página dorada en su historia al ganarle 3-1 en los penales a los Países Bajos. Así que en los 60 minutos la selección de Países Bajos se había puesto en ventaja. Así que bueno, las Leonas habían igualado en el último cuarto gracias al gol de María José Granato, que es un personaje. Ya vamos a estar contando un poquito quién es María José Granato. Y bueno, felices todos, todos, por supuesto. Después vimos todas las imágenes de la alegría de sus jugadoras, de sus festejos. Y bueno, hay una muy particular donde aquella foto donde había hecho Messi acostado y levantándose temprano con la copa, bueno, ellas lo hicieron, y esta vez la verdad que merecido esa foto y esperado las tres estrellitas para las Leonas, y nosotros felices.

0: Y recién decíamos que Argentina ganaron el Mundial las Leonas, pero también Argentina ganó el Mundial de Ingeniería Aeroespacial de la NASA. Un equipo de estudiantes del Instituto Tecnológico de Buenos Aires alcanzó el primer puesto en una competencia internacional de ingeniería aeroespacial, destacándose entre más de 170 equipos de todo el mundo. Y este gran protagonista fue Aconcagua, un cohete supersónico diseñado y construido por estudiantes argentinos y que consiguió puntaje perfecto en la categoría de diseño y construcción. En reconocimiento llegó en Texas, Estados Unidos, y representa un hecho histórico para la ingeniería nacional. Es la primera vez que un equipo, es de la Universidad Argentina y alcanza realmente este reconocimiento. Talento, tecnología e ingeniería argentina demostrando que realmente podemos competir al máximo nivel mundial.
1: Esas naves espaciales.
0: Justamente esa no, pero bueno, Argentina ganó el Mundial de Ingeniería Aeroespacial de la NASA, había que destacarlo. Bueno, y recién estábamos hablando sobre, Rafa contaba sobre los accidentes que hubo, y hubo un impactante accidente aquí en Santa Fe, 6 heridos a intervención de bomberos tras un choque en el rulo de Silsa. Esto ocurrió anoche en el rulo de Silsa aquí, donde fueron trasladadas estas personas al Hospital Cuyen, involucró una camioneta y un automóvil y dejó a estas 6 personas con politraumatismos. Los bomberos encontraron una camioneta conducida por un hombre de 36 años que viajaba acompañado por una mujer de 33. Ambos se encontraban fuera del vehículo. La mujer presentaba politraumatismos en distintas partes del cuerpo y otro vehículo involucrado era un auto en el que viajaban 5 personas. 4 de ellas se encontraban fuera del automóvil y presentaban politraumatismo. El conductor, un hombre de 52 años, permanecía atrapado dentro del habitáculo de conducción también con politraumatismos. Así que todos arribaron al lugar con varias ambulancias, los equipos médicos asistieron a las personas lesionadas y todos fueron dispuestos a trasladarlos al Hospital Cuyen, como antes decía. 47 minutos nos separan de las 7 de la mañana, nos quedamos con vos hasta las 9.

0: minutos nos separan para llegar a las 8 de la mañana y le damos la bienvenida. Nos vamos al norte de la provincia, nos vamos a Reconquista para darle la bienvenida a Toti Díaz. Buen día, Toti, ¿cómo va?
1: Hola, Karina, buen día para vos, para todo el equipo y buen día, por supuesto, para toda la audiencia. Buena semana, estamos arrancando en este día lunes con cielo totalmente cubierto en la ciudad de Reconquista, una temperatura de 15 grados, pero no hay pronóstico de lluvia. Venimos bien. Con pronóstico hace 4 días que va a llover y no llueve, así mejor. Que bueno, mejor si no llueve, sí. Está claro, mejor, sí, totalmente. Pero está nubladito, está lindo, el fin de semana templadito, así que bueno, arrancamos la semana comentando una buena noticia para varias localidades del norte, porque la Comisión de Fondo de Obras Menores aprobó proyectos para 5 comunas y 4 municipalidades del Departamento General Obligado que van a recibir fondos, justamente. Avellaneda es una de ellas, Reconquista también harán lo propio, va a haber transferencias para El Rabón, una localidad que está más al norte de la ciudad de Reconquista y en el Departamento Obligado, Florencia también, la primera ciudad del norte, Guadalupe Norte, y La Sarita junto con Las Garzas y Las Toscas. Son las localidades que se van a ver beneficiadas con distintos montos de fondo de obras menores. Bueno, una reconquistense va a ser representante de la provincia de Santa Fe en un certamen nacional denominado Señorita Independencia Argentina. Ella es justamente Zoe Asensio, pero hay que votarla, buscar las redes de Zoe y poner me gusta para poder votar y que ella pueda ser la señorita justamente Independencia. Ya fue una reconquistense el año pasado, integrante de un ballet de aquí de la ciudad, representando, en este caso fue la representante máxima de la Argentina, fue seleccionada. Una chica que es bailarina hace muchos años de aquí del ballet, Neko Natá se llama el ballet. Bueno, felicitaciones a Zoe y ojalá que pueda llegar, porque seguramente las aspiraciones para que eso ocurra deben ser muy, muy grandes, ¿no? Este concurso fue creado en el marco de los 200 años de la independencia argentina. Bueno, nos vamos al norte, a 80 kilómetros de aquí. El municipio de Villocampo sigue acompañando a los vecinos que buscan regularizar la situación dominial de sus viviendas a través de la conocida ley Pierri. El trámite es gratuito y está destinado a familias que puedan acreditar una posesión pública y continúa de menos de 20 años. Así que esto es una muy buena noticia también para los vecinos que están esperando tener su documentación. Hace 4 décadas, 40 años, que Malabrigo dio un paso en el marco de la institucionalidad, porque se declaró hace 40 años ciudad aquí en el norte de la provincia de Santa Fe. Esto fue a través de un proyecto de la Cámara de Diputados de la provincia de Santa Fe, Ley 9.927. Otro tema, ayer hubo automovilismo en Avellaneda, comenzó el campeonato Fórmula Noreste, Iván Luis Castet se quedó este domingo 30 de agosto con la segunda final de la Fórmula del Noreste, correspondiente al Gran Premio Líder Autos, que se disputó en el Autódromo Municipal de Avellaneda ayer domingo y el sábado también. Jonathan Nicolás Petián terminó segundo y el tercero fue Santiago Petroli. Por otro lado, también comentar que se jugó la 11ª fecha de la Liga Reconquistense de fútbol, comentando que el día sábado Platense Porvenir derrotó 3-0 a Campeones Joker. La jornada continuó ayer domingo con el empate 2-2, un partidazo entre Atlético Adelante y Reconquista Club de Fútbol. Este lunes se completa la 11ª fecha y se van a disputar 6 de los 8 partidos correspondientes a esta 11ª fecha. Así que bueno, fútbol, automovilismo como deportes sobresalientes este fin de semana, Reconquista y Avellaneda. Hoy lunes es un día muy especial para la ciudad de Reconquista porque a las 6 de la tarde en el estadio de Racing Club se va a hacer la presentación, lanzamiento, que es una fiesta extraordinaria con el desfile de todas las delegaciones educativas que participan de la Estudiantina Olímpica 2026. ¿Qué es la Estudiantina Olímpica? Lo explica el intendente de Reconquista, Henry Vallejos.
2: A ver. Es una de las etapas más lindas de la vida de nuestros jóvenes en Reconquista. Todos vivimos la adolescencia y lo que se vive aquí en Reconquista, en la Estudiantina Olímpica, es algo único e irrepetible. Lo que vive cada chico, cada adolescente, en las distintas actividades durante todo este periodo, es algo que lo llevan para toda la vida en el corazón, algo que los ayuda en un momento difícil, porque tener que llevar a la práctica esos valores del esfuerzo, el compañerismo, la solidaridad, el bien común, son valores que lo llevan a la práctica en cada competencia, en cada actividad, y esto ayuda para que cuando uno pasa el secundario tenga esos valores dentro del corazón y que también los guíen en la vida. Hay chicos que pasaron hace muchos años y sin embargo recuerdan de esta época tan feliz que viven los chicos, y esto no tiene precio. La felicidad de nuestros jóvenes no tiene precio, no se compra con nada, se la vive, se vivencia, y esto es lo más lindo que tenemos.
1: Bueno, la Estudiantina dura durante todo, bueno, o sea, se prolonga durante todo el mes de septiembre y finaliza el último fin de semana de este mes, justamente septiembre, que está comenzando ya mañana, y con un desfile de murgas de representativa de todos los establecimientos educativos de aquí de la ciudad de Reconquista. En el ámbito policial, el día viernes en horas de la tarde, cerca de las 17 horas, en la zona de Isla del Arroyo Los Amores, esto jurisdicción de la ciudad de Avellaneda, durante un patrullaje que estaba haciendo la Dirección General de Seguridad Rural, conocida como Los Pumas, interceptó una embarcación, una piragua conducida por Diego y Darío Aranda. Bueno, fueron interceptados y llevaban consigo, tras la inspección que hicieron en el bote, encontraron cartuchera, perdigones de plomo, armas y también cuatro pacúes, 27 surubíes, un dorado y una boga. Fueron interceptados allí, por supuesto se le elaboró un acta por infracción a la ley contra la depredación y demás, que tiene que ver con el cuidado del medio ambiente y la fauna. Así que bueno, grandes rasgos son los temas. Vamos a ampliar la información en las próximas horas, o en su defecto mañana, porque hoy llegará una denuncia contra el asesor legal de la Defensoría del Pueblo de Reconquista. Repito, hoy va a ingresar una denuncia contra el asesor legal de la Defensoría del Pueblo de Reconquista, el doctor Alfredo Segado. Vamos a ampliar en el transcurso de la mañana, o en su defecto mañana, en el programa de Cadena O. Muchas gracias, Karina. 15 grados la temperatura, cielo cubierto, no hay pronóstico de lluvia por ahora, pero está nublado, está lindo la temperatura, así que gracias por el contacto como todos los días. Sí, lo vamos a disfrutar. Dentro de un rato vamos a salir a caminar un poco las calles, a buscar también a hacer algunas entrevistas que tenemos pendientes y agendado.
0: Muy bien.
1: Gracias, Karina.
0: Bueno, que tengas un lindo día, Toti. Así pasaba Toti Díaz desde Reconquista. 8 de la mañana, pausa.

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0: 8 minutos nos separan de las 8 de la mañana y le damos la bienvenida a Raúl Ramis. Buen día, Raúl, ¿cómo va?
1: Cari, buen día. Buen día a Darío, buen día a los compañeros, a toda la audiencia. Muy bien, pero la queja de todos los días.
0: ¿Qué
1: está
0: pasa?
1: Nublado en el Principado.
0: Ay,
1: y
0: sí.
1: Usted no hace nada.
0: No, vos sabés que yo tenía la esperanza de que hoy saliera el sol, pero hoy a la mañana, cuando apenas abrí el pronóstico del tiempo, no me estaría indicando que tendríamos un sol pleno. Sí que estaría saliendo en el transcurso de la mañana, así que yo no pierdo las esperanzas.
1: Está bien. Mire, le voy a decir algo. Y no quiero ser ofensivo y espero que se tome bien. Me hace acordar a los brotes verdes del presidente Macri. No llegan nunca los días de soles. Usted entienda que los de la tercera edad sufrimos mucho sin calor, sin sol, sin luminosidad.
0: Bueno, pero
1: nos falta la vida.
0: El domingo tuviste para suministrarte de vitamina D.
1: Pero por supuesto, fue un jolgorio bárbaro. Mire, entre lo que trabajé, las empanadas del domingo, no, impresionante,
0: ¿viste?
1: Tiramos la casa por la ventana.
0: ¿Viste?
1: Y le voy a decir más.
0: Sí.
1: No fueron tres, fueron cuatro para cada uno acá.
0: Para
1: que vean.
0: Pero montones eso. Derroche ya
1: sí,
0: es.
1: Sí, absolutamente. Estamos tirando la casa. No sé cómo le habrá ido a los que viven más al norte, acá en el Principado, los que están ahí en el control, porque eso no. Comen escondida, me parece eso.
0: Acá, mira, un silencio de radio se hizo.
1: Bueno, yendo a lo nuestro, Cari,
0: sí.
1: Hoy tal vez desde el punto de vista institucional para el automovilismo en la República Argentina y también en el mundo, es un día realmente muy importante porque hoy arranca un nuevo Congreso Internacional de la FIA que se le otorgó la organización al Automóvil Club Argentino. Eso quiere decir que todos los automóviles clubes, desde Alaska a Tierra del Fuego, van a estar presentes. Eso institucionalmente es muy importante, organizado por el Automóvil Club Argentino, pero va a contar con la presencia del presidente de la Federación Internacional del Automovilismo, Benjamín Bin Sulayem, que vino a supervisar el rally en Paraguay, que ya vamos a desarrollar eso aparte este fin de semana, y que va a abrir hoy las sesiones y lo va a acompañar el presidente Milei. Y ya adelantó, porque hubo conferencia de prensa en Paraguay, por supuesto, y dijo: nosotros esperamos que Argentina haga lo que tenga que hacer, palabras más, palabras menos, ¿no es cierto?, en inglés, y si Argentina hace lo que tiene que hacer, nosotros estamos listos, en obvia alusión, como una metáfora, para que llegue la Fórmula 1 en el 2028. Así que hoy arranca Avenida del Libertador 1850, Automóvil Club Argentino, con la presencia, el Congreso del presidente de la FIA, y también estará presente el presidente Milei representando al Estado argentino. Les digo algo para los que no conocen, que la Federación Internacional del Automóvil se ocupa mucho más allá de supervisar y designar quienes fiscalizan las carreras. Tiene un rol muy importante en todo lo que es la señalización de las carreteras en el mundo. Viste que antes, en los 50 y los 60, cada país ponía como le parecía la señalética y después fue cambiando y hoy es uniforme en todo el mundo. Bueno, entre otras cosas, en una época también, ahora como que el correo, las cartas han desaparecido, pero tenía también injerencia en todos esos aspectos, más allá, por supuesto, del tema del tránsito, ¿no es cierto?, que es la que maneja las normas y las reglas del tránsito en el mundo, que después cada estado las adopta de una manera u otra. Todos sabemos que en Inglaterra se maneja por una mano y en el resto del mundo por otra, pero bueno, les hago esta pincelada de lo que es la Federación Internacional del Automóvil. En cuanto a las carreras, este fin de semana que pasó se corrió el rally en Paraguay. Les pido, por favor, a ustedes ahí y a los que nos están escuchando, si pueden ver los videos de las cosas, el accidente de Takamoto Katsuta, el japonés de Toyota. No se puede creer, nunca vi una cosa así. El auto se descontrola y se tumba, pero no se tumba completamente. fue, no sé, 300, 400 metros de costado, pero haciendo equilibrio, ¿viste? Como esos autos que los ponen en dos ruedas y avanzan. Sí. Pero, escúchame, a 180, 190 kilómetros por hora, y le termina dando de plano a un poste de luz que dejó a media encarnación sin luz, lo dan vuelta, no tenía capó, no tenía cola, el auto era un despojo, y el japonés dijo banzai, ¿viste? Siguió corriendo, una cosa realmente de loco. Bueno, y la gente sentada, en ojota, en cuero y con una reposera a 3 metros de los autos. No, una locura. En un vado, escuchá, busquen un video, hay un vado donde la gente está en malla, sentada, en reposeras al costado donde pasan los autos, en el agua.
0: No,
1: increíble. Bueno, en definitiva,
0: qué genial.
1: Ganó Sami Pajarić la tercera carrera consecutiva de este piloto de Finlandia con el Toyota. Hayden Paddon con el Hyundai fue segundo y Adrián Formó fue tercero. Los equipos del Rally Mundial ya embalaron todo y están viajando rumbo a Chile, porque este próximo fin de semana se corre la fecha del Mundial en Chile. Después, en el Campeonato Mundial de Motociclismo, buena actuación de los argentinos. Quiles y Almanza fueron el 1 y el 2 en Moto 3, pero Marco Morelli terminó en el tercer lugar del podio en una muy buena carrera, y Valentín Perrone, que tuvo algunas fricciones, como pasa siempre en esta categoría, terminó entre los 10 primeros en el octavo lugar. Muy bien los chicos argentinos. Mar Márquez se quedó con todo porque ganó la carrera sprint del sábado y se quedó la del domingo, escoltado de Acosta con la KTM y Marcos Besecchi con la Aprilia. Y en nuestro país, con un clima realmente cambiante, pero nunca se desataron las habituales tormentas de lluvia que se desatan en Oberá. Coltrinari ganó en la clase 2, escoltado de Canela, el de Rafaela, y Bastidas, que terminó en el tercer lugar, en tanto que Santero, el mendocino, ganó en la clase 3, escoltado de Canapino y Damiani, y el santafesino Miguel Ciaurro terminó en el 14º lugar. Esta fue la apretada síntesis de lo que pasó en cuanto a las competencias este fin de semana en nuestro país y en el mundo, Cari.
0: Bueno, hay una noticia que nos sorprendió sobre el ex campeón de turismo carretera Walter Hernández, que fue sorprendido y atacado.
1: Bueno, realmente, Cari, discúlpame la interrupción. Sí. Vos sabés que me choqueó, porque Hernández es una de esas personas. Los pilotos son tipos difíciles y algunos no son buena gente, pero ustedes no saben lo que era el papá de este muchacho y lo que es él como persona. Además de haber sido un piloto extraordinario, porque la verdad no ganó más porque no quiso. En un momento dado, cuando se corrían carreras de turismo de carretera en ruta, Walter, que era en una carnicería, no se podía correr más en la ruta por lo peligroso, tuvo una actitud muy digna. Era el puntero del campeonato y dijo: yo no corro más carreras en ruta porque no quiero matarme yo ni quiero matar a nadie. Por supuesto, la mafia de la ACTC le hizo la vida imposible y le hizo perder el campeonato deliberadamente. Mm. Un tipo de principios, ¿no?
0: Qué va.
1: Muy buena persona, uno de los pocos genetistas que hay en Papa, en la Argentina. Él es de Nicanor Otamendi, un lugar ahí pegado a Balcarce, donde se hace la producción más grande de papa de la Argentina. Y este fin de semana, como vos muy bien decís, lo asaltaron, le robaron, lo de menos, porque es una persona de trabajo y de fortuna familiar.
0: Sí.
1: Lo tuvieron secuestrado, le prendieron fuego a la camioneta, por fortuna, lo liberaron y lo golpearon, pero no tuvo más consecuencias que eso.
0: Sí, horrible, pobre hombre, o sea, la situación, él y toda su familia, ¿no? El episodio,
1: bueno,
0: tan violento, tan violento.
1: Y voy a terminar con algo, Cari, que muchos desconocen. Cuando Santa Fe le tocó vivir el drama de la inundación, la gente no sabe, Walter Hernández, en silencio y en secreto, mandó a las autoridades del gobierno de Santa Fe un camión grande, de esos semirremolques, ¿viste?, refrigerados. Uh-huh. Total y absolutamente lleno de papas para la gente de Santa Fe. Cosa qué que buena. Nadie dijo, nadie contó,
0: nadie.
1: Porque él no quiso que se cuente.
0: Mirá vos, qué buen gesto.
1: Sí,
0: buen gesto.
1: Una persona de bien, realmente un tipo. Y reitero, como piloto no ganó mucho más porque digamos, él corría por placer, te das cuenta, no necesitaba correr para ganar dinero ni nada. Y el padre era un personaje también. Realmente yo siento una gran admiración como piloto y como y como persona. Alguna vez con Sancor, Berta y él daban charlas y yo tuve, para mí fue una distinción que me eligieran ellos dos para moderar una charla que dieron en San Guillermo, y la verdad que fue una experiencia muy linda.
0: Algo realmente para destacar, el hecho de del gesto, y que tampoco quisiera que se difunda que él había hecho eso. Eso también habla de la calidad de persona. Bueno, Raúl, ojalá salga el sol, como dice el pronóstico del tiempo, y tú puedas tomar esa vitamina D que todos necesitamos. Así que yo tengo esperanza de que va a salir el sol.
1: Bueno, es que le reitero, yo sigo creciendo en usted, pero dale. Que todo tiene como, la vida es como el hilo del chorizo, se corta,
0: Nunca hay que perder las esperanzas, jamás.
1: Bueno, cariño grande para todos.
0: Cariño grande.
1: Después le aclaro algo, sí. Le mentí el viernes a Jaimito.
0: ¿Por?
1: En el programa de televisión, pero como después le voy a aclarar mañana. Primero esta noche con los galanes maduros me tengo que disculpar y después sí, mañana le cuento.
0: Ay, bueno, dale. Bueno, que tengas un excelente día. Así pasaba Raúl Ramis. Bueno, el Kini 6 quedó vacante. El pozo trepó 10.500 millones y el Siempre Sale dejó 29 ganadores. Así que, según lo que informó la Lotería de Santa Fe, anoche, en la noche del domingo, se realizaron los habituales sorteos del Kini 6 y del Brinco, y las modalidades principales quedaron vacantes tras no registrarse apostadores con 6 aciertos. Pero la modalidad Siempre Sale, 29 apostadores de todo el país lograron 5 aciertos y se repartieron una caja total superior a 494 millones. Así que bueno, espectacular. Bueno, parece que vamos a tener otra costanera. Viste que nosotros conocemos la costanera este. Bueno, ahora se viene la costanera oeste. Este proyecto que contempla 14 kilómetros y va a comenzar este año con una primera intervención vinculada al bulevar Taca. Eso lo aseguró el intendente Juan Pablo Poletti, que la obra va a cambiar la fisonomía del barrio Centenario y va a permitir extender la renovación del sur de Santa Fe. Esta costanera del Salado se va a llamar, va a comenzar a tomar forma durante el 2026 con la ejecución de su primer kilómetro. El tramo forma parte de un proyecto de 14 kilómetros que busca transformar el borde oeste de Santa Fe y vincularlo con el barrio Centenario y el nuevo polo deportivo desarrollado en el sur de la capital provincial. Juan Pablo Poletti, el intendente, dijo que eso por lo menos dio algunos detalles luego de la inauguración del Estadio Multipropósito Invencible de Santa Fe, y allí explicó que la propuesta ya había sido presentada al gobierno provincial y atribuyó el inicio de esta primera etapa a una decisión del gobernador Maximiliano Pujaro. Son 14 kilómetros de toda costanera y arrancar en este 2026 con el primer kilómetro nos llena de alegría. Este primer tramo va a estar asociado a la transformación que ya comenzó en la calle Taca, que está convertida en un nuevo bulevar en el entorno del Centro de Alto Rendimiento Deportivo, el CAR, y este proyecto prevé sumar espacios de permanencias y equipamiento para el uso cotidiano de todos los vecinos. También el intendente dijo que va a ser un bulevar que va a tener paseo y mobiliario para poder tomar unos mates, y el canal Taca va a quedar como nuevo, y el bulevar Taca ya le empezó a cambiar la vida a la zona. También las obras van a continuar, van a avanzar desde el área del estadio hacia el barrio Centenario. También dice que este va a ser un polo deportivo que se armó para dar vida a la ciudad, y también el intendente remarcó que estas obras buscan integrar el sur con el resto de Santa Fe y generar nuevos espacios públicos para todos los vecinos. Nos vamos al sur, hablando del sur de la ciudad, nos vamos al sur de la provincia, nos vamos a Rosario para darle la bienvenida a Maxi Clansec. Maxi, buen día, ¿cómo va?
2: Cari, ¿qué tal? Buen día, buena mañana para todos, buen comienzo de semana. ¿Cómo anda usted?
0: Pero muy bien, acá estamos esperando el solcito, que todavía está así como remolón, no quiere salir, pero no va a haber lluvias, que eso es importante.
2: Bueno, y aquí tampoco, aquí tampoco tenemos sol, no se sienta mal.
0: Ah, bueno.
2: Después de un fin de semana muy, pero muy lindo, con sol a pleno.
0: Bellísimo.
2: Un fin de semana en Rosario, Bueno, hoy amanecimos con el cielo cubierto, con una temperatura que no es baja, porque tenemos unos 14 grados, así que está bastante bien como para arrancar, pero bueno, con una jornada bastante gris, así que bueno, veremos cómo, si mejora o empeora.
0: Bien, ¿y en qué color ponemos hoy a Rosario? Bueno, con las noticias, con las noticias. Sí.
2: Lamentablemente con un nuevo crimen, el de Cristian Agustín Robles, de 26 años, que ocurrió el sábado en la zona de Ayacucho, al 4100, fue atacado por dos hombres con disparos de armas de fuego mientras estaba en el patio delantero de su vivienda. Luego fue trasladado de forma particular hacia el hospital provincial, donde fue asistido con heridas en el cuello y en el tórax, permaneció internado y termina falleciendo en la madrugada del domingo. Después tenemos balaceras importantes, las más destacadas. En Guerrico, al 3600, por ejemplo, balearon varios autos que estaban estacionados. Contactaron 21 impactos de bala, nada más ni nada menos. Por suerte, sin heridos. Aprendieron a un joven sospechoso de 20 años que estaba en las cercanías, pero no estaba armado. Después también en pasaje 542 y pasaje 531, en la zona sur de la ciudad de Rosario, balaceras en viviendas, daños en mampostería sin heridos, secuestraron 34 vainas servidas, una feroz balacera realmente. Después de dar cuenta de que el gobierno de la provincia de Santa Fe pasó finalmente a disponibilidad a 12 efectivos policiales, bueno, la medida fue adoptada luego de que ambos agentes fueran demorados durante un procedimiento llevado por las fuerzas federales tras ser encontrados nada más ni nada menos que en un punto de venta de estupefacientes al que habían acudido a consumir, a comprar para consumir. Bueno, la detención se produjo en Brandoni en 1900 de la ciudad de Rosario, y al momento de la misma los efectivos estaban de civil, pero con sus credenciales y armas reglamentarias. También contar de un nuevo intento de femicidio ocurrido el sábado a la madrugada en Valle de Ordóñez, al 1800, una mujer de 27 años fue atacada con un cuchillo por su pareja mientras se encontraba durmiendo. Bueno, se despierta rápidamente, logra quitar el arma para evitar que continuara con la agresión. Personal del CIES asistió a la mujer con una herida cortante en el cuello. Está estable, sin riesgo de vida. Fue trasladada al hospital italiano. En el lugar aprendieron a su pareja, un hombre de 36 años, y también secuestraron el cuchillo. Y por último, un robo tipo escruche que ocurrió ayer en Navarro, a 7900, ayer por la tarde. La víctima es un hombre que es dueño de esta vivienda y vive solo allí. Le llevaron $1,600, 2,5 millones de pesos, entre otras pertenencias, cuando él se había ido a la mañana. Cuando vuelve a la tarde, bueno, se encontró con un gran desorden en la vivienda y el faltante de esto principalmente, ¿no?
0: Bueno, la verdad que no es un lunes muy con lindos colores, un bastante gris.
2: Pasó absolutamente de todo.
0: Pasó de todo. Bueno, pero bueno, esperemos que salga el sol, no tanto solo para el clima, sino también para las noticias. Donde también hubo un choque bastante fuerte en el puente Rosario Victoria. No sabes si sí. Pues estaba cortado, no sé si continúa cortado.
2: Permanece cortado. Ajá. fue en la madrugada, permanece cortado. Ya retiraron los autos involucrados, uh-huh. Un auto de gran porte, un camión y un auto. Es en el medio del puente y, claro, están esperando que lleguen para realizar las pericias, pero por eso el tránsito está cortado. Así que eviten la zona, eviten cruzar porque no van a poder directamente. Bien. No, ya pasaron varias horas y permanece cortado.
0: Maxi, ¿se sabe cuánto? Porque la verdad es que es increíble la cantidad de accidentes que hay en ese puente en Rosario Victoria. Es algo que llama mucho la atención.
2: Y es una traza muy complicada. Es una traza muy complicada porque hay muchos puentes, no hay tantas banquinas y bueno, y también no sé por qué, pero Hay mucha imprudencia los que transitan esa ruta.
0: ¿Será porque es muy largo? ¿Cuántos kilómetros tiene? La verdad que desconozco eso.
2: El puente en sí, el sí. más grande, no es tan largo, pero después toda la traza, desde el inicio del puente hasta llegar a Victoria,
0: sí.
2: bueno, está el puente grande que cruza el Paraná y después hay un montón de puentes más pequeños, ¿cierto? Y la traza... No, en muchos lugares no tiene banquina y hay imprudencia al conducir con el sobrepaso, ¿no? Hay lugares claro. que no se puede pasar y la gente busca pasar igual, es decir, no se respeta la doble línea amarilla. O sea, si vos tenés sí. una doble línea amarilla en la traza, es porque no podés pasarte de carril.
0: Claro.
2: Y es ahí cuando surge el error humano, ¿no? Y
0: claro. el accidente. La verdad que no se puede creer que la gente está arriba de un puente, que sabés que tenés que tener mucho cuidado, que tenés que tener mucha precaución y que además ese puente la verdad que se ha comido muchísimas víctimas, ¿eh? Muchas
2: sí,
0: víctimas.
2: Sí, sí, sí.
0: Bueno, por lo pronto está cortado y evitar entonces esa zona, por lo menos hasta que tengan noticias de poder haber sacado todo o removido los autos que han tenido el choque en sí. Bueno, Maxi... excelente informe y nos volvemos a escuchar mañana.
2: Gracias, hasta mañana, Cari.
0: Hasta mañana, si pasaba Maxi Clansec desde Rosario. 30 minutos nos separan de las 8 de la mañana. Pausa.
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0: 33 minutos nos separan de las 8 de la mañana y te cuento el pronóstico del tiempo. Bueno, te cuento que vamos a tener temperaturas elevadas en Florencia, 24 grados, sol va a haber por allí, en Gregoria Pérez de Denis la máxima va a ser de 25 grados, en Tostado lo mismo, máxima de 25, en Reconquista máxima de 24 grados, todos están con un solcito ahí escondido detrás de las nubes, pero nada de lluvia. En Calchaquí la máxima va a ser de 23, allí tendríamos algo de precipitaciones, probables precipitaciones hacia la tarde. En Ceres 23 grados, también la misma probabilidad de lluvias. En San Javier tenemos nublado, pero nada de lluvia, 21 grados va a ser la máxima. En Rafaela 22 grados la máxima y sí probabilidad de lluvias y tormentas, lo mismo para San Jorge. Y en Santa Fe tenemos una probabilidad mínima, un porcentaje mínimo de precipitaciones durante la tarde-noche y tendríamos una máxima de 21 grados. En Rosario lo mismo, 21 grados la máxima. En Venado Tuerto 22 la máxima y en Rufino lo mismo. Y allí también tendríamos algo de probabilidades de lluvias hacia la tarde-noche. 34 minutos nos separan de las 8 de la mañana y hoy nos visita, hoy nos visita Carlos Delicia, pero bueno, te cuento que hoy...
1: estamos, ¿cómo le va? ¿Cómo anda?
0: Pero
1: acá
0: muy
1: estoy
0: bien, muy
1: ubicándome,
0: bien.
1: ¿Cómo anda?
0: ¿Estás bien?
1: Pero ¿cómo no voy a estar? El día nomás, yo pensé
0: porque
1: que
0: vos
1: estar...
0: ahora estás desayunando en tu casa, estás hablando con nosotros.
1: Sí, pero bueno, hoy tuve que venir, porque ya que no está Darío, no te voy a dejar sola.
0: Exacto.
1: Este tramo, así que...

0: Radio con televisión.
1: Me encanta.
0: O con cámara, ¿viste? Sí, porque sí, no es sí, televisión. Sí. Streamer, es con cámara.
1: Salimos ahí, estamos recontra escrachados.
0: Estamos espectaculares. Mira,
1: el otro día fui a comprar los otros días una base de maquillaje y la chica me dice, ¿para qué lo querés? No, le digo, para tener, me dice, porque es para la tele. No, y ahí me acordé y le digo, sí, también. Porque viste que ahora hacemos streaming.
0: Hacemos streaming.
1: Estamos re escrachados.
0: Ahora estamos escrachados, sí, sí.
1: Los otros días Donkey me dijo, Karina, por favor, ¿te podés peinar? Yo, es cierto.
0: Que la radio, viste, la radio perdió la mística con esto.
1: Sí, sí, sí.
0: Porque antes la radio la gente se imaginaba. Yo siempre, a ver, me gustó la radio.
1: Sí.
0: Porque me imaginaba los personajes de la radio distintos a lo que era la realidad.
1: Y sí, sí, sí. Yo no me olvido nunca en el ET9, un señor fue y me llevó un regalo. Sí. ¿Viste? Para la locutora. Entonces salgo yo a atenderlo. Me dice, la busco a Karina, la locutora.
0: ¿Soy yo?
1: Soy yo. Ah, ¿sos vos? Sí, soy yo. Ah, pero yo te imaginaba alta, rubia, no. Viste, una pena, señor.
0: Bueno, a ver, ¿cuál fue la sorpresa más grande en su momento con la televisión? Betty Elizalde, ¿acordaste?
1: Ajá.
0: Tenía una voz que decía, Lina. ¿Y usted por qué me escucha? Y la verdad que esa voz te rompía la cabeza.
1: Sí, sí, sí.
0: Y después cuando la vieron en televisión se cayó la mística, el mito, todo lo que significaba Betty Elizalde, más allá que después, bueno, la empezamos a comprender, a entender, y una excelente
1: y a querer,
0: profesional.
1: Por supuesto.
0: Pero lo que era la radio para ella era toda una fantasía.
1: Sí,
0: la gente compraba la fantasía.
1: Sí, sí.
0: Y la televisión vino a romper todo, a destruir todo eso. A mí también, bueno, yo fui un hombre más ya de televisión.
1: Ajá.
0: Y entonces yo puse la cara de chico en la televisión. Entonces la gente me tiene ya identificado con la tele. Porque yo voy caminando y me dicen, de un lado te conozco.
1: Te tengo visto, no sé dónde,
0: pero te tengo visto.
1: Claro.
0: Porque la gente, claro, compartí tanto tiempo con la tele, con la gente,
1: sí,
0: que te saca por los rastros, por la cara. En cambio, ustedes, por la voz.
1: Sí, por
0: ser
1: inconfundible.
0: Cada uno tiene su estilo, su forma. Pero bueno, acá estamos. Vamos a ver qué podemos hacer. Yo estoy tratando de ver, ya que no va a estar Darío, tengo un compromiso con un amigo para poder sacarlo al aire, a ver si lo voy a pasar. Ajá. A la producción, para que, a ver si lo tengo acá.
1: Bueno.
0: Vamos a tratar de ponerlo, para que nos llame y charlemos un poquito de política, pero contame algunos titulares del día de hoy.
1: Recién te estaba por contar sobre, no sé si alcanzaste a escuchar, sobre la nueva costanera del Salado.
0: Ah, que estaba...
1: Va a tomar forma ahora, este año.
0: Este año, porque eso se comprometió el gobernador.
1: Exacto.
0: No sé si tuviste la oportunidad de ir por la puerta sur de Santa Fe.
1: Vi, lo que pasa que pasé la otra semana, semana pasada, cuando estaban a full con todas las obras para poder inaugurarlo este sábado, que fue impresionante.
0: Te digo, estuve este fin de semana, aproveché con mi hijo a recorrer aquellas obras.
1: Ajá.
0: ¿Y? Quedó muy lindo todo, viste que tenemos la salida por el sur de Santa Fe, que está el tema de los hilos, digamos, del puerto, que después te vas para, también hay un club náutico del fondo atrás, también está el Museo de la Constitución.
1: Sí.
0: Bueno, al frente del Museo de la Constitución se ha hecho toda una calle nueva para ingresar a lo que es la Invencible Santa Fe, que es la arena donde se está, digamos, generando. Ahí va a estar, creo que el básquetbol, va a haber campo, no sé.
1: De todo.
0: Hay un montón, digamos, de eventos que se van a hacer en esa zona y muchas canchas, qué sé yo, va a haber también para jugar a distintos deportes con tribunas.
1: Sí.
0: Están puestas las tribunas.
1: Hermosas las tribunas.
0: Está quedando muy lindo toda esa zona y se ha hecho todo un cantero nuevo, en alguna parte con doble mano, todavía hay otra falta, pero está muy bien todo. La verdad que es una cosa, digamos, mucha inversión que va a quedar para los santafesinos. Esa arena que quedó ahí es espectacular.
1: Claro, porque arreglaron las dos cosas, ¿no? El CAR y también el nuevo estadio, que la verdad que las imágenes que se vieron después del sábado de su inauguración, la verdad que llena de orgullo poder tener ese estadio y ojalá lo podamos
0: usar
1: para todo.
0: Para todo, claro. En Rosario también hay una arena nueva que se inauguró, que bueno, quedó más chica, ahora está de 1.000 personas, pero va a ser de 10.000, que va a dejar también obras, digamos, muy importantes para todo lo que significa esto, ¿no? Así que estamos con una inversión en Santa Fe, que la vi con mi hijo, que estábamos recorriendo en el auto con él el día domingo, y la verdad que nos quedamos con la boca abierta con el tema, cómo está el tema todo, ¿no? Sí. Así que, bueno.

0: Vamos a tener una charla ahora. Bueno. Yo le dije que tenía la posibilidad de comunicarme con alguien.
1: A ver.
0: Y ya lo tengo a Cristian Osman, que es dirigente político, es parte de Unido. Cristian, buen día, ¿cómo te va?
2: Hola, Carlos, buen día.
0: ¿Cómo Hola, Cristian, espera que no tengo sonido. Acá.
2: Ya todo bien, ya.
0: Ahí está, sin abrir el micrófono. Bueno, acá te escucho, Cristian, a ver.
2: Hola, Carlos, buen día, ¿cómo estás?
0: Ahí está, te escucho perfecto, ya está, bien, bueno, bien.
2: Me alegro.
0: Cristian Osman, bueno, un poco queríamos saber, porque ustedes son parte de Unidos, con la alianza que han hecho de gobierno, pero que en su momento ustedes, digamos, tuvieron una gran participación, y hoy como socio me gustaría ver tu visión, porque tuvieron una reunión hace pocos días atrás de lo que el encuentro de los partidos fue para analizar lo que quedó aprobado como ley, esta ley electoral que va a generar mucha polémica, sobre todo ya la generó con los socios de Unidos, por algunas cosas que no tuvieron oportunidad tampoco ustedes por ahí de ser partícipe directo de la conformación de esta ley, sino que fueron informados de la ley. Contame un poquito qué pasó en esa reunión, qué es lo que se dice, qué es lo que va a pasar con Unidos, digamos.
2: Bueno, primero, si me permitís, quería completar ahí un poquito la información que tomé cuando me pusieron al aire, que estaban hablando de esas obras que realizó la provincia, que van a quedar para la ciudad, esa inversión de ese estadio multipropósito para todos los deportes indoor, que la verdad que es de alto nivel, muy lindo, pero lo más importante fueron los accesos que se hicieron, y como vos decías, viniendo por la circunvalación Mar Argentino, arrancás, digamos, al costado del puerto, con el frente del puerto, con el Club Náutico del Quinchá, y del otro lado tenés el Náutico Sur, y después arranca con esas nuevas obras todo un polo educativo, deportivo importante, con ese acceso y esa avenida de lo que antes le llamaban el Sanjón Taca, que es la avenida Taca, es un bulevar muy lindo que se logró hacer, donde arranca con el Centro de Educación Física, donde se forman los profesores de Educación Física, está la Asociación de Hockey, está el CAR, donde está la pista de atletismo, y después viene este estadio. La verdad que quedó un polo deportivo para la ciudad, que la verdad que cambió la fisonomía de ese sector de nuestra ciudad, y eso, la verdad que si bien viene de la política del gobierno anterior, que fue quien consiguió que los de Sur vengan a Santa Fe, pero bueno, este gobierno de Pujarro llevó y pudo concretar todas esas obras y de infraestructura que te lo exige el Comité Olímpico, ¿no?
0: Uh-huh. Tal cual. Eso es lo que haces bien en mencionar, porque esto no es que comenzó ayer, esto hubo una decisión política en su momento de traer los juegos, y que también hubo una decisión política de asumir todos los costos, porque esta es una inversión muy grande. Son tres ciudades que se beneficiaron con esto, Rafaela, Rosario y Santa Fe. En Rafaela se ha hecho el velódromo, mejor velódromo del país, lejos.
2: Estaba viendo noticias durante el fin de semana que el velódromo ya tiene toda la agenda completa. Una vez terminado el Juego del Sur, ya tiene competencia de todo tipo, nacional e internacional, donde ya está fechado de acá hasta fin de año, una vez que termine el Juego del Sur, completo, por la calidad de la infraestructura esa. O sea, es el único espacio a nivel nacional donde tienen quienes se dedican a ese deporte, que es muy particular, porque es velocidad, es contrarreloj, es algo totalmente distinto, y es incluso creo que es una madera que la traen, no sé si de los países escandinavos.
0: De Francia, la trajeron de Francia esa madera. Sí. Es una madera especial, para poder competir y que sea realmente reconocido los promedios para las competencias internacionales, tenía que tener ese suelo. Lo tuvieron que importar y tardó mucho tiempo, casi que no llega a tiempo. Llegó ahí sobre la hora, se la pudo colocar, quedó espectacular. Pero te digo, una inversión muy grande para ese velódromo que va a ser, como decís vos, de mucho protagonismo de aquí en adelante. Y bueno, y acá en Santa Fe también, las obras que se han hecho, también nos va a quedar este arena espectacular. La verdad que quedó muy, muy lindo.
2: Sí, el Invencible Santa Fe en realidad se llama. Arena son los de Rosario.
0: Sí, bueno, pero es una arena porque por el estadio, como está armado casi, te diría.
2: Sí,
0: bueno.
2: Totalmente. Y me parece que el desafío más grande desde el Estado provincial y también la municipalidad, seguramente algo tendrá que aportar es en el cuidado posterior. El desafío siempre es sostener esta infraestructura y la sostener dándole vida permanente y cuidándolo.
0: Bueno, como buen político me desviaste la pregunta, me fuiste para otro lado. Yo, contame qué pasó en la reunión, qué es lo que se dice y cómo están ustedes, porque hoy por hoy las nuevas reglas de juego me parece que limita o va a limitar la participación de los socios, que son cada vez más. ¿Te lo suban, auguren también en la lista con el partido ese, el moderado?
2: Sí. Digamos, la piedra fundamental hace más de 3 años prácticamente, cuando arrancó Unidos para Cambiar Santa Fe, éramos 10 partidos que firmamos acta en aquella foto famosa y reconocida de Callastra. Y hoy somos 15 partidos, se han incorporado un par de partidos más. La coalición en ese sentido se va agrandando. Y volviendo a lo que vos me preguntabas, para no esquivar la pregunta, la reunión fue el miércoles pasado, previa a la segunda mega sanción para que tome ley o sea sancionada como ley definitiva del Código Electoral. Nosotros de nuestro partido, en cuanto a Republicano Federal, teníamos una visión muy particular. Éramos prácticamente el único partido que creía conveniente que no haya pasos. Me parece que era una oportunidad importante para que no haya pasos y que todos los partidos podamos competir, digamos, en una sola contienda y sumándonos unos a otros. Pero también había una restricción que pasaba a ser anticonstitucional, porque ahí estaríamos con un doble voto, un voto indirecto, y bueno, la Constitución habla y queda consagrado que solamente dentro de la Constitución el voto debe ser directo. Entonces había una controversia, entonces decidimos no presentar esa iniciativa, que éramos, te vuelvo a reiterar, prácticamente los únicos. Lo habíamos hablado con varios partidos, incluso con el mismo Felipe Mitli lo habíamos hablado, pero bueno, viendo que podíamos incurrir en esa contradicción jurídica, decidimos no presentarlo. Me parece que era el momento justo, porque Nación también está pregonando esa situación, pero bueno, ya la historia, nuestra postura, acompañamos lo que se sancionó. Sí, y quizás el tema de las tres vicegobernadores o gobernadoras, depende de esa opción. Nosotros, como visión de Dentro Unido, somos optimistas que no se logre a usar esa opción. Me parece que no es del todo buena, pero sí. Después sí se ven afectados los partidos que le toca competir por fuera de los grandes frentes, ya sea por fuera de Unidos o por fuera del PJ. Quizás el partido, como ha elevado la voz los sectores de izquierda, Pablo Oliver del FRADE, con la elevación del piso del 4%, que estamos hablando prácticamente de 120.000 votos para acceder a una banca ya en las generales. Nosotros el porcentaje que se puso del 6-7% para obtener, si vos presentás una lista como partido por fuera de la lista oficial, digamos que lleve el gobernador, el candidato a gobernador, que nuestro candidato a gobernador claramente el gobernador actual, Maximiliano Cuyaro, pero seguramente muchos de los partidos estamos estudiando la posibilidad de poder presentar una lista de diputados acompañando a la candidatura del gobernador, que es lo más importante. No lo vemos tan alocado y tan lejos de obtener ese porcentaje, porque vos vas a ir el porcentaje de la cantidad del frente, y me parece que no es un número irrisorio como para tener después una participación ya en las elecciones generales por el sistema DON, para tener participación y acompañar en la lista final en la categoría de diputados.
0: Sí, bueno, a ver, pará un clic, hace un punto ahí, porque si no la gente se enreda todo. Yo lo que te digo es, ustedes dicen, bueno, por lo menos bajaron el piso en las PASO para que todas las listas puedan participar y puedan tener inserción en la lista general que va a competir. Pero después en la general hay un botón ahí que dice voto lista completa, para poder arrastrar, porque si no el sistema DON le puede traer un dolor de cabeza al gobierno. No va a tener tantos diputados como pensaban cuando derogaron la ley de 28 diputados para el ganador y 22 para los perdedores. Me parece que ahí está el problema.
2: Lo que pasa que es una cuestión matemática. Antes, de acuerdo a la Constitución anterior, el gobernador prácticamente no se venía dando con el sistema de boleta única, que le pasó, digamos, no pudo tener la mayoría en la categoría de diputados tanto Bonfatti como Perotti, pero esta situación de que la lista de diputados quedan asesorada a 28, eso no existe más, y después es una cuestión matemática, o sea, los 50 son por sistema DON.
0: Sí, bueno, pero a ver, pero a, así, pusieron algo que la gente quería, que se termine el sistema de 24 para mayores, pero después ahora ponen el botón para la mayoría del gobernador que gana, para que voten lista completa. Entonces, ¿para qué no lo hubiesen dejado que era buena esa de 28 el ganador y tenían los votos, digamos, la mayoría? Si y total bueno, igual.
2: Tuvo, en eso, Carlos, esta es una decisión política y quienes tienen representación parlamentaria se pusieron de acuerdo en esa situación, ya sea tanto justicialismo como unidos, a que sigan existiendo, arranque la contienda electoral en las primarias con las 5 boletas únicas, las 5 categorías sueltas, y después en las generales vaya pegado el gobernador con diputado y los intendentes con concejales.
0: Está bien.
2: Hubo un acuerdo donde a la hora de votar solamente 4 bancas se pusieron en contra, que son las bancas por ahí más reconocidas del sector de izquierda.
0: Está bien, a ver, Darío, perdón, Cristian, el tema es el siguiente. Me parece que esta ley, que hoy beneficia al oficialismo, acuérdese, agéndelo, que cuando pase el tiempo, la propia oposición que hoy es oficialismo, que pueden llegar en la vereda enfrente, van a cuestionar esta ley, y esta ley van a tratar de cambiarla, porque hoy beneficia la coyuntura, pero me parece que para el futuro esta ley deja mucho que desear. Para mí las leyes se hacen para el futuro, no por la coyuntura, y para resolver problemas de las internas. Me parece que pasó por ahí la cosa, y te digo... Sí,
2: pero, Carlos, por ahí a lo mejor vos estás puntualizando más en cuestiones a lo mejor coyunturales que obviamente es respetable todas las opiniones, todos los análisis que tienen que ver con la política. Quizás con esta opción de que un gobernador pueda llevar estar en 3 boletas o en 3 candidaturas acompañado de 3 vices distintos. Eso sí, a muchos electores quizás no lo entiende, quizás le hace ruido, pero después, para que el gobernador vaya pegado con la categoría de diputado, un acuerdo total entre los bloques mayoritarios que hay en la Cámara.
0: Sí, había una mayoría. Bueno, hay una mayoría, había una mayoría que todos votaron.
2: Pero quiero decir que el justicialismo hoy es oposición y estuvo de acuerdo con esa situación.
0: Lo que votaron, digamos, actualmente, lo que están representando en la Cámara, yo te puedo asegurar que yo hablo con un montón de sectores y no les gustó esto. Pero bueno, el tema son los legisladores que tienen compromiso. Tienen compromiso, claro, pero bueno, estas cosas, a ver, son las coyunturas. Yo creo que el tiempo siempre da la razón, después el tiempo termina poniendo blanco sobre negro. Hoy por hoy el peronismo, fíjate, el Senado salió unánime, pero hace 1000 años que votan unánime los senadores, ya sea cuando esté el peronismo de gobierno o no. El radicalismo acompañó todas las leyes del peronismo en el Senado, salió unánime también. Y vos veías en diputado otras cosas. El diputado hoy, la representación, bueno, tiene algunas caritas distintas, pero me parece que son dirigentes que de última terminan, para no desentonar, poniendo algunos planteos que, bueno, que después en la privada te dicen otra cosa. Es decir, es muy, muy, digamos, la política no es tan, no es 2 más 2, te dicen una cosa en la pública, por atrás te dicen otra. Pero bueno, esta es la ley que tenemos hoy, hay que jugar con esta ley, hay que respetarla. Lo que digo es que yo creo que en poco tiempo más, y me lo dicen varios juristas que estuvieron analizando la ley, van a pedir cambios, porque esta ley tiene algunas cosas que hace mucho ruido a la democracia. Pero bueno, fue unánime.
2: Nosotros desde nuestro partido, no, hoy por hoy no tenemos representación parlamentaria en la legislatura. Sí participamos de las reuniones internas de Unidos. Y bueno, el desafío, me parece, de aquí en adelante de Unidos es seguir reforzando la coalición y que no sea por ahí una visión únicamente. Quizás la fortaleza en sí la tiene, por peso específico, el radicalismo, porque el gobernador es de ese partido, pero bueno, es seguir, creo que Maximiliano Puyaro, cosa que no ha sucedido en otros lugares, Maximiliano Puyaro le dio oportunidad y le dio lugar a todas las expresiones que han acompañado en Unido a ser parte del gobierno provincial con los distintos perfiles, los distintos dirigentes que tenga cada partido político. Me parece que ese desafío, si sigue abierto y hay que seguir profundizándolo y seguir teniendo esa mirada generosa y esa mirada de prevalecer en las coincidencias que tenemos y las diferencias, charlar las puertas adentro y que no pase a ser una coalición de uno o dos partidos nada más.
0: Cristian, muchísimas gracias por los minutos dispensados.
2: Gracias, Carlos. Un abrazo, saludo a toda la audiencia.
0: Hasta luego. Bueno, hasta ahí, Cristian Osman, integrante de Unido en Santa Fe. Karina,
1: sí.
0: Qué accidente, qué choque en el puente, ¿eh?
1: Terrible, el de Rosario Victoria,
0: ahí sí, cerca del peaje.
1: Estamos hablando con Marci.
0: Es increíble que se pueda chocar, para como un puente que no tiene mucho margen para los choques. No tiene escape, está muy ajustado ese puente.
1: Sí, pero también ha habido varias víctimas fatales en ese...
0: Después que agarró la nueva concesión hubo un accidente tremendo de un camión que se llevó puesto todo, me acuerdo las imágenes, sí. Fue terrible. Es decir, ese puente está mal hecho, es decir, es muy angosto, tiene poco escape, poca posibilidad de vos decir, bueno, si me viene un camión encima, ¿para dónde salgo? No tenés posibilidades, son muchos kilómetros, y creo que hay dos descansos nomás que te permite ponerte a un costadito, muy chiquito. Y la verdad que es preocupante ese puente, sí, ¿no? Porque bueno, mirá, vimos la imagen.
1: Nos decía Maxi que también mucha gente hace sobrepaso sobre el puente.
0: Es una locura, es toda línea amarilla, así no puede pasar. Pero bueno, pero acá dice que pegó un volantazo, dice el chofer, en la madrugada. Pero vi el auto como quedó.
1: Sí, es terrible.
0: Terrible.
1: Bueno, todavía no pueden todavía sacar los...
0: Está todo cerrado, todo cortado, sí. El puente Victoria. Entonces
1: todavía está cortado.
0: Que nos escucha que va para Victoria, van a tener que esperar hasta que se pueda movilizar este automóvil que trabó todo y el camión que trabó todo.
1: Exacto.
0: Así que,
1: sí, bueno, sí. ¿Te vacunaste vos por las dudas?
0: ¿Sobre qué?
1: ¿Sobre qué?
0: Ah, ¿sobre qué?
1: El operativo de las vacunas para adultos mayores.
0: Yo tengo, a ver, gracias por los adultos mayores, Karina, gracias. Es divina, Karina. De una forma elegante,
1: no,
0: decime
1: quiero
0: viejo.
1: Decir, no.
0: Decir, estoy viejo.
1: No, porque está destinado especialmente a los adultos mayores, pero es para todos, con factores de riesgo, embarazadas, para todos los que no les faltan vacunas. Bueno. No me dejaste terminar.
0: Ah, bueno, yo te digo, yo sí, estoy facturado el tema de la gripe. Tengo todas las vacunas en orden. El año que viene tengo que ponerme la del pulmón, como es la cuando vos tenés
1: neumonía.
0: La neumonía. Ajá, se me venció, sí. Porque se me vence el año que viene, los famosos 5 años, que ponerla de vuelta por 10 años.
1: ¿Ese es para todo el mundo? Siempre me quedó la duda. ¿Si es para todo el mundo o es para alguien que ha tenido neumonía?
0: No, para todos. La neumonía está para todos. Sí. Porque como es un tema que ha crecido mucho, el tema de neumonía.
1: Sí.
0: La gente se está muriendo por neumonía.
1: Sí,
0: neumonía te deja daños, secuelas muy graves, muy graves. Así que esto hay que ponérsela, la primera dosis dura 5 años, después viene otra que tiene la posibilidad de bancar 10 años, sí. Por 10 años.
1: Es que hay muchas vacunas que nosotros desconocemos como adultos, sí. No como adultos mayores, como adultos, estamos desconociendo y que no la estamos teniendo.
0: Porque, a ver, cosa que Santa Fe en eso ha mejorado mucho, porque lleva una computación de todas las personas y ahí te dicen qué te falta. Además,
1: sí.
0: Si un día te vas a poner una vacuna y dices, pero vos te falta tal, tal, tal, tal, y te las colocan todas de prepo, digamos.
1: Es genial. A cualquier entidad de salud, puede ser un dispensario, cualquier hospital, vos te acercás y preguntás cuáles son las vacunas que te faltan y, como vos decís, te las colocan
0: está
1: en
0: todo,
1: el instante.
0: Eso es lo bueno. Tendría que haberse ampliado. Hubo un proyecto en algún momento que tu historia clínica...
1: Sí.
0: Más allá si te atendés en un sanatorio o en un hospital, esté online.
1: Sí.
0: Porque te pasa algo el día de mañana. Caes en un hospital y no sabés quién sos, qué tenés, si tenés presión alta, qué grupo sanguíneo tenés. Eso fue una idea del senador González que no se llevó adelante en su momento. Y es bueno que eso pase. Porque no puede ser que vos tengas, yo únicamente mi ficha está en el sanatorio tal. No. Tiene que ser pública tu ficha.
1: Y lo peor es cuando vos la pedís para hacer otra consulta en otro hospital, no te la dan.
0: No te la dan, es cierto.
1: Eso es lo más triste.
0: Es lo triste de todo. Pero tendría que haber una ley que obligue en la nube, la provincia, a tener la ficha médica de todo el mundo. Que
1: bueno.
0: Es ideal.
1: El cronograma te cuento hoy en Plaza Centenario. Esto es el lunes 31 de agosto. El martes 1 de septiembre en Vecinal San José. Y el viernes 4 de septiembre en la Vecinal Colastinés Sur.
0: Sí.
1: ¿Dónde queda Plaza Centenario? Rodríguez Peña y Cristóbal Colón. De 15:30 a 18. Esto siempre por la tarde. Martes 1 de septiembre, Vecinal San José. Doctor Zavalla 7181 de 13 a 17. Y viernes viernes 4 de septiembre, vecinal Colastine Sur, sobre Ruta Nacional 168 de 14 a 17.
0: Bueno, nos vemos esta noche en la mesa de café. Espero que Darío llegue, que ha estado en Rosario y eso nos pudo estar presente. Lo extrañamos, Darío, ¿qué quiere que le diga?
1: Y sí, por supuesto que se extraña.
0: Don que dice que no.
1: Sí,
0: dice
1: se
0: que
1: extraña.
0: No.
1: Me falta mi coequiper. ¿Con quién peleo si no?
0: Exacto.
1: Bueno, gracias Carlos por estar aquí. Carlos Delicia, gracias por acompañarnos aquí en esta mañana. Llegamos al final. Gracias por habernos acompañado, por elegir esta radio, por cada mensaje, cada saludo y por compartir con nosotros este ratito de la mañana. Que todo lo que hoy venga sea una oportunidad para sonreír. No te olvides de sonreír, para avanzar, para recordar que aún en los días difíciles siempre podemos elegir una actitud diferente. No te olvides de regalarte un momento para vos, de cuidar tus emociones y valorar a quienes hacen bien a tu vida. Nos reencontramos mañana, como siempre, con más música, más información, compañía y buena energía. Gracias Donkey, allí en Operación Técnica y en la Música. Mi nombre es Karina Pérez Colombo y fue un placer compartir con ustedes esta mañana. Mañana, ya con Darío, aquí en el estudio, vamos a estar nuevamente haciendo Sin Mordaza Radio. Hasta mañana. Chau, chau.

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0: Es así nomás, señoras y señores. Qué bárbaro, ¿no? Tenemos nueva casa. Qué linda mañana, ¿no? Bueno, al menos una parte. Mirá, ese bastidor fabuloso va cobrando tal cual lo que nos decía la gente de Melodía Producciones. Un abrazo grande. Qué lindo saber que están ahí. Nosotros prácticamente recién llegados, ¿eh? Así que si van a notar, lo van a notar, ¿no? La cascada de la voz cuando se labura. Pero gracias a Dios, estamos acá, ¿eh? Estamos vivos. Y este placer que nos produce saber que logramos ese ida y vuelta de comunicación permanentemente. Y entonces, estamos largando con cosas lindas en esta manera de acompañar, de entretener, de informar. ¿Cómo les va? Es un placer enorme saber que están allí, que vamos a compartir esto y mucho más hasta la una de la tarde. Que ya hay un equipo listo, dispuesto para compartir. Están ahorita Eduardo, el retorno de Marcelito Medici. Hola, Donkey querido, ¿cómo andamos? Buen día, bienvenidos a todos. Acomodarnos. Sí, señor. La verdad es que tengo muy presente, muy fresquito de hace unas horas nomás, lo vivido en Santa Rosa de Calchines. ¡Qué multitud, por Dios! Digo, hay localidades en la costa que han crecido de una forma increíble. Lo sostengo, lo digo, lo vengo manejando desde hace ya algún tiempo. Y Santa Rosa de Calchines es eso, ¿no? Anoche un marco de público, me animo a decir más que otras veces. Alguien me decía, sí, pero acordate que están trabajando en la plaza, más a mi favor. Porque ahora todo ese sector había árboles, y esos árboles no están, ¿no es cierto? Y entonces todo eso fue cubierto por gente. Gracias a Dios, Carlitos Josen, te felicito, enhorabuena. Mira quién está ahí, mira esa foto. Mira, ahí estamos, qué grande, ¿eh? Ahí estamos con Anaí Mergen y ese personaje tan querido, el Capi. El Capi, que no es el Capi por el capibara. ¿Saben por qué es? Porque es el capitán de esto que nos enorgullece, ¿eh? Que son los juegos que se realizan acá. Y hay que mirarlo siempre con esa mirada esperanzadora. Así que ahí estamos, mirá. Muchas gracias a la gente que estuvieron, los chicos maravillosos. Chicas y chicos, la verdad que la hemos pasado magníficamente. Sé que es un pleno éxito y todo el mundo está hablando de los juegos. Bueno, pero vamos a arrancar. Norita, querida, ¿cómo te va? Bienvenida, buen día.
1: Hola, Pipi. Muy, pero muy bien. Aquí estamos. Terraza para despedir agosto. 31 de agosto de 2026. Vamos a partir de mañana vamos a comenzar a andar el mes de la primavera. Exacto. Qué lindo. Y tenemos ya una temperatura de 15 grados en la ciudad de Santa Fe. Ajá. 15 grados la sensación térmica. Sí. Se respira. Ir a la primavera.
0: Tal cual, coincido.
1: Yo no me fui hasta Santa Rosa de Lima, pero Santa Rosa de Calchines, donde en la celebración de Santa Rosa de Lima,
0: correcto.
1: Su patrona.
0: Sí.
1: Pero sí anduve por la costanera
0: de
1: la ciudad de Santa Fe, bien, caminando un poco, haciendo un poco de actividad física.
0: Sí.
1: Y los aromitos en flor,
0: qué bárbaro.
1: Me deleita el perfume de los aromitos en flor porque.
0: Muy bien, qué poética, mira,
1: me recuerda a mi niñez en el campo.
0: Claro.
1: Y ya cuando después vienen los paraísos también.
0: Sí, sí, sí.
1: Que florecen con ese néctar, ese perfume.
0: Correcto.
1: Tan precioso.
0: Ajá.
1: Nos anuncian que está muy próxima,
0: sí,
1: la primavera.
0: Está,
1: y eso
0: está.
1: Para mí ya está. Comenzás a sacarte un poco de ropa, te olvidás de los pullovers,
0: así
1: de las camperas. Estás más liviana.
0: Coincido.
1: Y los
0: coincido.
1: Del invierno me deben decir, pero ¿por qué no te volvés a tu,
0: claro,
1: casa y te dejas de joder?
0: No. Hay que estar tan agradecido de ese día. Por ejemplo, mirá ayer la tarde que se hizo. El día.
1: Sí.
0: Me decía Carlos, en los últimos, Carlitos Josén, que es el presidente comunal de, sí, Santa Rosa, me decía, mira, en los últimos 3 años es el primero de los días que me tocó espléndido.
1: Claro, sí.
0: Porque es una mañana hermosa, primaveral.
1: Totalmente.
0: Y después, y hubo calor, y hubo, sí. Y a la noche el frío que por ahí a nuestras gargantas sí, no juegan una mala
1: pero
0: pasada.
1: Además,
0: ¿no?
1: Con tantas horas de
0: muchas
1: estar
0: horas,
1: hablando.
0: Muchos, sí,
1: con,
0: muchas horas.
1: Sabemos
0: muchas,
1: que lo, horas. Los quienes locutamos, uh-huh. Quienes somos profesionales de la voz, nos sí, han enseñado que sí. Son 6 horas el trabajo que tenemos que tener
0: claro,
1: al aire,
0: claro.
1: Porque
0: sí,
1: si
0: sí.
1: No, se agota. Pasa lo que te ha ocurrido a vos.
0: Sí,
1: con
0: claro.
1: Todo el día y la noche también, dijo.
0: Exactamente. Pero hemos mira, la hemos pasado.
1: Pero la pasaron bárbaro.
0: Maravillosamente.
1: Me imagino que
0: bien.
1: Han comido pastelitos.
0: No, no,
1: ¿sabés
0: lo que comí ayer? Almorcé, ¿sabés lo que almorcé? Entre otras cosas, empanadas, empanaditas. Gracias, Sandrita, gracias, Pedro. Gracias. Un lugar hermoso que se llama La Amistad o Amistad.
1: Uh-huh.
0: Y bueno, y las empanadas tenían un gusto distinto. A ver, yo a mí me gusta el pescado y mucho, por supuesto, no podía ser de otra manera. Pero esta, vos cuando
1: fritas.
0: Le, sí,
1: fritas al horno.
0: Pero ¿sabés qué? Fritas. Pero ¿sabés una cosa? ¿Esta sabés de qué eran?
1: Uh-huh.
0: Y aprendí algo nuevo.
1: Sí.
0: Porque Sandra, que ya me conoce, me dice, bueno, dale, ¿vos qué sabés de pescado? A ver, ¿de qué pescado es? Ahí adelante todo.
1: Y, comenzaste.
0: Sí,
1: a,
0: así. Y entonces me dice.
1: A catar sabores.
0: Exacto. Y le digo, ya sé, la tengo. Le digo, ¿cómo no voy a saber? Son de armado. No. Bueno, qué sé yo. Surubí, no. Bueno, este sábado, no.
1: Patí.
0: Patí, no. Le digo, ya lo tengo, patí. No.
1: Zamba, patí.
0: No. ¿Sabés de qué eran?
1: ¿De qué?
0: Dorado.
1: Qué rico.
0: Se hace primero y después se les pone. Pero es una cosa riquísima. Miren, a mí el pescado me gusta, pero lo que no me gusta es la catinga.
1: Sí.
0: Cuando el pescado está escatingudo, ¿no es cierto?
1: Uh-huh.
0: O mira, ¿y qué querés que tenga? ¿Olor de qué? Bueno, no, pero igual te quiero decir. Así que fue magnífico. Uno lo disfruta de otra manera, en familia, así que quiero agradecer, como siempre. Yo soy un santa rosero más cada vez que voy a ese lugar. Por muchas cosas. Por la sencillez de su gente.
1: Hermosa, hermosa.
0: Por su simpleza.
1: Gente. Sí.
0: Simpleza.
1: Sí, sí, sí.
0: Y esas cosas nada, a mí me llegan y me calan el alma. Dice, bienvenido a mi pueblo. Esas cosas de. Sí. Son cosas lindas. Parecieron una soncera, sin embargo. Bueno, y te contaba, entonces, en definitiva, eso, que la pasamos maravillosamente bien. Y traje algunas cositas para contarles a lo largo de esta mañana. Que insistimos, tiene una temperatura de ¿cuántos grados?
1: 15 grados la temperatura en estos momentos en la capital de la provincia. Vamos a tener nubes, sol, solo un 20% de probabilidad de lluvia.
0: Ajá.
1: En algún momento,
0: sí.
1: Que seguramente no va a suceder. El viento casi en calma,
0: sí.
1: A 8 kilómetros por hora.
0: 8.
1: Y la humedad se nota, está elevadísima, del 90%. Pero ¿saben qué? Les
0: ¿qué?
1: Voy a dar una buena noticia.
0: Sí.
1: Hasta el miércoles de la próxima semana.
0: Ajá.
1: Vamos a tener sol. Por ahí algunos días con algunas nubes, pero buen sol vamos a tener. Y a partir de mañana ya tenemos sol.
0: Bien.
1: 13 de mínima, 23 de máxima el martes. No sé para dónde disparó el frío o el invierno, para ser más precisa. Va a retornar el sábado, que vamos a tener 5 de mínima, 16 de máxima. Esto estoy anticipando lo que va a ocurrir. Y el domingo, 4 de mínima, 15 de máxima. Y ya después comienza a ascender la temperatura.
0: Bueno.
1: ¿Regresará el invierno, señoras y señores?
0: Buena pregunta, Norita.
1: El fin de semana.
0: ¿Ya?
1: El fin de semana regresa, pero después la primavera lo empuja. Le dice, andate.
0: Bueno, señoras y señores, trata de descubrir tu camino en la vida. Nadie es responsable de nuestro destino, sino nosotros mismos. Somos nosotros que debemos descubrir el camino y seguirlo. Despierta para la vida, para lo verdadero, para lo auténtico, para la verdadera vida. Y si desea felicidad, recuerda, tú eres el único responsable de tu destino. Superar las dificultades, vencer los obstáculos y construir la vida. Le quería dejar simplemente esta reflexión, o estos días que nos acompañan de agradecimiento, esta lección maravillosa que nos da la vida, ¿no? Esto que decíamos ayer, día espléndido, que tuvo de todo, que tuvo veranito casi de San Juan, que tuvo primavera, y que a la noche, y nos dijo, che, no se fue, con temperaturas de 11, 12, pero nosotros alegres, alegres, procurando hacer todo el bien que podamos durante los días que debemos permanecer aquí sobre la tierra, mi querido amigo, amiga. La idea es esparcir en nuestro derredor dones de consuelo, palabras de cariño, sonrisas de felicidad. Eso es lo que nos proponemos cada mañana. Contesta con alegría y optimismo a todos los que te dirigen la palabra, sin irritarte jamás. A nosotros se nos sale la cadena, dos por tres, ¿no? Charlando de cosas. Sin embargo, dejar estampado en cada día de tu vida toda la bondad que existe en el fondo de tu corazón. La apertura del programa, musicalmente hablando, tiene algo muy lindo y de reflexión. ¿Saben cómo se llama? Con mucho ritmo y bien arriba, Vida Plena.

Bienvenido, bienvenido, bienvenido. Gracias por estar, ¿eh? Gracias. Por supuesto que estamos algo diezmados, ¿eh? En esta garganta que fue utilizada muchísimo, pero con gusto. Sarna, con gusto. No pica. ¿Cómo dice la canción?

0: Qué lindo la mañana, señores. Estaremos juntos, si Dios quiere, hasta la 1 de la tarde. Con una temperatura, Norita, que insistimos. ¿Cuánto?
1: Temperatura de 15 grados sí. En estos momentos en la capital de la provincia. 16.
0: Bueno.
1: Se actualizó, 16. Asciende. La máxima para hoy, 22 grados. Esa va a ser la máxima para hoy. Se pueden comunicar con nosotros, 342-5596-596. Nos miran en vivo.
0: ¿Así?
1: Si ingresan a www.cadenao.com.ar, allí hacen clic en el icono que dice en vivo y nos miran. También se ingresan a www.sinmordaza.com. Ahí van a encontrar todas las noticias provinciales, locales, nacionales, internacionales. Se van a informar y nos van a mirar mientras informan, escuchan la radio.
0: Exacto.
1: Y si nos tenés que llevar con vos.
0: Meta.
1: Tu celular. Ajá. ¿Cómo no? Sí. Tenés que bajar la aplicación @cadenao.com.ar Santa Fe en tu sistema iOS o Android y nos llevas con vos juntito ahí donde quieras.
0: Gracias,
1: que vayas.
0: Gracias, Norita. Marcelito Medici, ¿lo vieron? ¿Lo viste, Norita?
1: Sí, lo vi.
0: Bueno,
1: me dio envidia todo lo que me contó.
0: No puede ser todo lo que me contó hace un rato.
1: Sí, totalmente.
0: Pero con razón.
1: Envidia, no fue capaz de decir, che, venga, que acá comemos barato.
0: No se puede creer.
1: Qué mal compañero.
0: No, la verdad. No se puede creer los precios de Buenos Aires. No se puede creer los precios de Buenos Aires. Desde un café, acá en Santa Fe ya te digo cuánto sale. Y ya te digo, tenés que hablar de 7, 7, 14.
1: ¿Un café con?
0: Media luna. Uh-huh. Dos medialunitas. Uh-huh.
1: ¿Un café con leche en el tazón o el cafecito?
0: Un mediano. ¿Cuánto uh-huh. vale en Santa Fe?
1: No, yo no soy mucho de cafetear. Yo no soy cafetera.
0: Supera las 15 lucas.
1: Claro.
0: Supera las 15 lucas. Después me dijo, ¿sabés cuánto vale un tostado? Yo no puedo creer porque estoy viendo los precios. ¿Qué quiero leer con esto? ¿Qué quiero decirles con esto? Quiero decirles que es muy difícil sacar a un gobierno, por decirlo de alguna forma, con precios que son fabulosos. Pero dice, ¿usted está diciendo eso, Rivero? Estoy diciendo, pues estoy leyendo
1: los precios en Capital Federal.
0: Exactamente. Uh-huh. Pero no de internet. Son los que trajo Marcelo Medici.
1: Sí. Sí.
0: Que estuvo paseando laburando el fin de semana.
1: Lo que pagó él para cenar, almorzar. Bueno, creo que el almuerzo no lo pagaba porque cuando pedía algo para comer era tan abultado
0: sí.
1: y tan barato que se llevaba para almorzar.
0: Muy bien, tal cual.
1: Cena y almuerzo.
0: Lo que quiero decir con esto es que en un ratito le vamos a leer de las pizarras, de los lugares donde aparecen los precios reales. Y le digo, Marcelo, pero es un gancho para que la gente entre. No. Yo estuve ahí. Desde un desayuno completo uh-huh. a una merienda.
1: Sí.
0: A comer. Y a comer bien. Ya les cuento. Entonces digo, es muy difícil sacar un gobierno donde los precios en Buenos Aires.
1: Sí.
0: Los precios en Buenos Aires. Hay gente que todavía puede vivir. Versus el interior. Fíjate vos, cuando el interior, supuestamente, doy fe, que algunas cosas son más económicas. Algunas cosas.
1: Claro, depende del lugar. Por ejemplo, la ciudad de Rosario también es mucho más barata. Si vos vas un fin de semana, te das cuenta de los precios. Ah. Mucho más barata que lo que nos cuesta acá en Santa Fe.
0: Correcto. Bueno,
1: cuando vos tenés que salir en familia,
0: sí.
1: yo... En mi caso soy sola, cuando salgo y compartimos, diferente, pero pienso, cuando veo los precios y lo que pago yo en compartido, imagínate una familia,
0: si quiere
1: salir a cenar o sacar a sus hijos, imposible.
0: Bien.
1: Con los precios.
0: Charlamos eso en un ratito cuando venga la chanchi, acá. Sí. Marcelo Medici, la chancha que ya llegó y está con nosotros, forma parte de este equipo. Eduardo Rodríguez, qué gusto saludarte.
2: ¿Cómo te va, Pipi? Un gusto saludarte.
0: Bien, a todo el equipo. Recuperarnos.
2: Tranquilo.
0: ¿Cómo andas, querido?
2: Bien, todo bien. Vamos a estar hablando en este lunes de análisis lo que fue Por orden de aparición, primero victoria de Unión, después derrota de Colón. Pero hay un gran título, vamos a tener las voces de los protagonistas, nuestro análisis.
0: Sí, sí,
2: hay
0: sí.
2: un gran título a nivel deportivo en la jornada de hoy.
0: Ajá.
2: Mariano Navone, el tenista argentino Mariano Navone, en el marco del US Open, del abierto de los Estados Unidos, le ganó a Novak Djokovic. El número uno del mundo.
0: Exacto, sí,
2: Djokovic mordió el polvo de la derrota, contame, podríamos decir, a manos del argentino. Es la gran nota deportiva con la que se abre la semana, donde tuvimos un fin de semana espectacular.
0: Sí, gracias a Dios. Sí,
2: déjame decir, Djokovic hoy está número 5 en el mundo.
0: Tuvo
2: tanto tiempo número 1 que yo decía,
0: sí, puede ser
2: número 5,
0: claro,
2: pero la victoria
0: dudaste,
2: es extraordinaria, la más importante de Mariano Navone hasta el momento. Y venimos de un fin de semana donde otra vez las leonas se llevaron el oro, campeonas del mundo, los leones el bronce. Vale decir que a nivel internacional también el deporte argentino fue nota en las últimas horas.
0: Señores, es un nuevo aniversario de la policía de la provincia de Santa Fe, ¿estamos? Así que cómo no estar, cómo no mandarle un abrazo, eso gigante, gracias de reconocimiento a la policía de la provincia de Santa Fe. ¿Qué más? Un año más de la tragedia de Lapa, por Dios, tremenda. Cada vez que uno recorre las páginas de las tragedias aéreas, allí está Lapa. Impresionante, impresionante. Me decían anoche, cuando ya no, esta mañana prácticamente, cuando nos íbamos, me dicen, no te olvides que mañana es mi día, me dijo alguien que conozco de ahí, de esos pagos. Mañana es el día de San Ramón Nonato, por hoy. San Ramón Nonato es, ¿sabes qué? Es, digamos,
1: el patrono de las, en aquel momento, de las parteras,
0: bien,
1: ahora,
0: señora,
1: de los obstetras.
0: Exactamente, bueno.
1: Y también de las embarazadas.
0: Correctísimo. Así que, bueno, estamos saludando precisamente a todas las obstetras, a todas las parteras. Y en especial a doña Ramona Rosa Vallejos. Ramona Rosa Vallejos, Ramonita, ¿eh? Es un de esos personajes que trajeron al mundo tantos, la partera.
1: Uh-huh, sí, ¿eh? Claro, era la partera antes, cuando en las zonas más alejadas llegaban los médicos, porque después se fueron dando las distintas ramas de especialización.
0: Así es.
1: Antes
0: así
1: también
0: es.
1: El médico generalista, que le llaman hoy, que era el médico
0: correctísimo,
1: común,
0: exacto,
1: le atendía los partos.
0: Tal cual. Bueno, tengo una canción muy linda que la quiero poner, es de los de Imaguaré. Quiero compartirla con ustedes, que son los de Imaguaré. Ahora sigo abriendo el espectro, porque está el Tata Martino. Marcelo Tata Martino, qué gusto saludarte en esta mañana. ¿Cómo te va? Buen día.
3: Hola, Pipi, muy buen día para vos, para Nolito, para Eduardo, para toda la gente de la mesa y para toda la gente que escucha Cadena O en toda la provincia.
0: Mucha, mucha gente, gracias a Dios.
3: Sí, la verdad que sí, y se nota en la calle, se nota en cada recorrido que uno hace.
0: Boviera,
3: en cada mañana.
0: Vos anoche, ante una multitud en Santa Rosa de Calchín, la cantidad de gente que digo, de frente a mar, tengo que decirlo. Esto habla también de mi honestidad y mi transparencia, ¿no? De mi credibilidad. Le digo, cuando yo estaba, no, te digo ahora en la radio. ¿Y de dónde sos? Era de la gente del sur. Ahí en esa oportunidad pensé que había gente de Reconquista, había gente de distintos lugares, y la cadena es impresionante cómo se escucha, y se escucha bien, con calidad. Así que bueno, enhorabuena, que esto se generalice y llegue cada vez más a lugares y se haga plural por sobre todas las cosas. Cumpa, ¿cómo anduvo el fin de semana?
3: Bien, el fin de semana movidito, tuvimos a Rosario Central jugando en el Gigante de Arroyito, ya te voy a estar contando de la sorpresiva derrota, podemos decir, a manos del Lobo. Hoy juega la Lepra en La Plata frente a Estudiantes, te voy a contar todos los detalles de ese partido. Y por supuesto, también hablaremos de los equipos de ascenso, porque jugó Argentino, hoy juega también el Charrúa. ¿Y cómo le fue a nuestro querido Yupanqui? Todo eso te lo cuento en un ratito nada más.
0: Marcelo, el Tata Martino en esta mañana, señoras y señores, gracias, yo vengo.
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1: Señoras, señores, un montón de cosas lindas. Bueno, la Norita me decía recién algo muy lindo. Que se, después le voy a decir que se los comente. ¿Cuándo empieza la ancianidad?
2: Yo aplaudí y Don que me dice, está...
1: Claro.
2: No, tomé agua mineral
3: Anda a dormir, vieja borracha.
1: No, me contaba algo muy lindo. ¿Cuándo empieza la ancianidad en este mundo actual? ¿Cuándo empieza?
2: A los 87 años.
1: ¿Así de simple?
2: Sí, porque estos son datos de la Organización Mundial de la Salud. Y bueno, hoy la generación Silver, que es como se le llama, a quienes ya están en los 70 años.
1: Correcto.
2: Siguen en actividad y siguen. Y lo mejor que podés hacer es trabajar. Verdad. Y eso lo notan las personas que a los 70, viste que los hijos te dicen, pero ¿hasta cuándo vas a trabajar, los amigos? ¿Hasta cuándo? Tenés que descansar.
1: Así me dijo una amiga ayer.
2: Como dijo la Chiqui Legrand, trabajar para mí es salud. Y ella trabaja llegando a los 100, fíjate.
1: Señores, que sea salud escuchar la radio. ¿Para qué? Para que hablemos de todo un poquito. ¿O no, mi querido Maxi Clansec en la ciudad de Rosario? Bienvenido, buen día. ¿Cómo te va?
4: Hola, Pipi, buen inicio de semana
1: para todos. Lo mismo todos. Para vos.
4: Pero muy bien.
1: ¿Qué tal, che? Bien.
2: Él está contento porque ganó River.
1: Ganó River
2: la Poncioneta. Llegó la Poncioneta ahora. No,
1: contame cómo es eso. contame cómo es eso. Contame.
4: A ver,

0: todos los flashes, todas las luces se lo lleva el Business Forum de la provincia de Santa Fe, aquí en Rosario. Estamos en la fluvial, en minutos se va a hacer la inauguración, desde hoy hasta el 4 de septiembre, esta mesa de negocios internacional, donde llegan desde distintas partes del mundo para buscar en la provincia de Santa Fe distintas cuestiones que tienen que ver con lo comercial. Y por supuesto que es la tercera edición, obviamente que no es la primera. Hay muchísima gente que ha llegado aquí. Está el gobernador de la provincia de Santa Fe, Maximiliano Puyaro, el intendente Pablo Hapkin, está el intendente de la ciudad de Santa Fe, también aquí en este lugar, todas las autoridades, acá no falta nadie. Se está realizando en el salón más grande que hay aquí en la Florida, está totalmente colmado.
1: Sí.
0: Es cuestión de minutos para que se haga la ceremonia oficial, con mucha expectativa, porque consideran que el Business Forum ha abierto gran cantidad de opciones comerciales a la provincia de Santa Fe con el mundo, y bueno, con el contexto que tenemos a nivel país y con la gran recesión que hay, bueno, esto parece ser un aliciente importante para todos los santafesinos, ¿no?
1: Qué bueno, la verdad que es un buen comienzo, amigo querido. Hace un rato, Marcelito Medici, que vos sabés, es hombre del espectáculo, anduvo por Buenos Aires, trajo unos precios que son para la polémica. ¿Cómo? Y uno da fe de algo, que fue, que laburó, y que hay un país que a lo mejor no terminamos de conocer. Pero vos me dirás, pero Rivero, si no se puede... Digo, hay precios que nos sorprenden. Desde un desayuno a una merienda, de una merienda a una picada, si ustedes quieren. Así que después te cuento eso como para analizar algunos precios, ¿te parece, en la ciudad de Rosario?
0: ¿Cómo no, Pipi?
1: ¿Vuelvo contigo en un rato?
0: Por supuesto, hasta luego.
1: Te mando un abrazo, Maxi, querido. Gracias, vamos. ¿Qué tenemos, Osvaldito? De acuerdo, voy a Osvaldo Beder. ¿Dónde estás? ¿Hay robo en una iglesia cristiana o en una escuela cristiana? Digo, Osvaldito, ¿cómo te va? Bienvenido, buen día.
2: Pipi, buena jornada para vos. Para
1: igual, querido, igual.
2: Sí, es un buen día. De inseguridad muy violento aquí en el Colegio Visión de Futuro, que está ubicado por Pasaje Leiva, casi llegando a lo que es Presidente Perón.
1: ¿Qué pasó?
2: Vamos a hablar con la directora, justamente María Verónica, de la institución, para que nos comente un poco cómo fue el móvil del delito, todo lo que sucedió, ¿no?, esta mañana alrededor de las 7:30, ¿no?
3: Que sí, 8:20. Ya la mayoría de los chicos habían ingresado, esta nena es de primer grado, los papás son de Santo Tomé, así que habían demorado un poquito más en llegar.
1: Claro.
3: Y cuando estaban bajando la de la camioneta, dos personas, dos varones, bueno, comienzan a forcejear y estaban armados. Eso es lo que más nos preocupó, porque la nenita todavía no puede calmarse, 6 añitos tiene. En eso, uno se quiso subir a la camioneta, tenían la otra nena chiquita atrás, y le roban al padre un maletín que tenía, y bueno, con toda documentación, cosas importantes. No sabemos si querían robarle la camioneta también, eso no... Porque, bueno, diferentes papás que están esperando afuera para el ingreso de sus hijos de salita de 5, y 3 y 4 que tenemos, empezaron todos a actuar, el pastor de la iglesia también estuvo presente, porque la verdad que los gritos eran tremendos y no sabíamos qué es lo que estaba sucediendo.
2: ¿Alguno de los delincuentes logró ingresar a lo que es la escuela o fue todo ahí en la vereda, digamos?
3: Fue todo en la vereda, gracias a Dios. Hay uno que el padre atina a venir al colegio a avisar, y este, uno de los que quería robar, lo siguió, pero no entró al colegio. Siguió de largo.
1: Qué bárbaro.
3: Después se fueron.
2: No, la violencia del hecho con la nena de 6 años ahí presente.
1: Por también. Dios, por Dios.
2: Esto es reiterado, ya vienen teniendo situaciones de inseguridad en el colegio, pero también en la zona, ¿no?
3: Mira, los hechos de seguridad son tremendos, porque esto yo hace 27 años que estoy como directora y lo hemos vivido siempre. En una época tuvimos que nos pudieron mandar policía y que caminaban sobre el corredor, que le llaman ellos, eso daba un poco más de tranquilidad, pero últimamente llegan los alumnos de mediodía llorando porque les robaron en la cortada que tenemos después de La Paz, otros acá en la esquina. Le robaron el celular, a otro nene de secundario le robaron la bicicleta.
1: Gravísimo.
3: Hemos tenido situaciones donde han golpeado a una docente para querer robarle las cosas, obviamente por el hecho tan violento, estuvo bastante tiempo en licencia por toda la

0: situación que
1: vivió.
0: Es muy, muy, muy choqueante. La nenita sí. que hoy vemos, gracias a las cámaras que tenemos de seguridad, pudimos verla, revolcó por el piso.
1: Qué barbaridad.
0: La verdad que la violencia es constante. Nos robaron los caños de desagüe, nos robaron los artefactos de aire acondicionados, nos robaron las líneas de teléfono. Es constante. Una vez llegó y no teníamos luz porque sí. nos habían robado el ingreso de sí. los cables de ingreso de luz al colegio.
1: Sí, directora.
2: Reiterados hechos de inseguridad, ¿qué es lo que le dice la policía a todo esto? ¿No? ¿Han podido dar con alguno?
1: Justamente. O ¿y la policía?
0: Mira, en este caso particular recién nos avisaron que agarraron a uno, pero si no, no, nunca queda todo en la nada, sí. las cosas se pierden. Nosotros tenemos unas casas que están acá en linderas al colegio, ese pasillo de la vía, y generalmente siempre se van a esa zona, pero no tenemos. Y después suponete, tenemos la situación del basural. Acá cerca son todas situaciones que venimos reclamando. Un basural que como no pasa el basurero por ahí, porque obviamente no se puede, tiran todo en la calle, los chicos tienen que pasar por esa basura.
1: Es tierra de nadie, entonces.
0: En el municipio no tenemos respuesta. Es como que, bueno, no hay soluciones en este
1: tiene tiempo. Que haber.
0: ¿Para qué nos preocupa? Nosotros tenemos educación física en un club que queda cerca de López y Planes. Vamos caminando con los chicos. Hemos tenido hechos donde han venido, como vienen drogados, ellos no miran.
1: No.
0: Hechos donde ha venido con un...
1: No hay móviles policiales, por lo que veo.
0: Algo que no sabemos que era bien y venía golpeando, los chicos asustados. Es como que necesitamos el apoyo policial. Nosotros, a causa de todas estas situaciones, tuvimos que poner guardia, tenemos guardia, pero bueno, está en la puerta de la escuela.
1: Claro.
0: No en los lugares cercanos.
2: Uh-huh. Ahora te voy a pasar el teléfono para que hables con el Pipi Rivero, que quiere hacerte un par de consultas.
0: Bien, bien.
1: Directora, mucho gusto, un placer,
0: mucho gusto.
1: Encantado. Cuánto lamento esta bueno. situación. Ahora, con todo el respeto, hay algo que está fallando garrafalmente, que es, primero, las autoridades pertinentes, empezando por la policía, siguiendo por la municipalidad, siguiendo por el gobierno. ¿De qué nos vale tener tantos móviles? Si cada vez son más, si me estás diciendo que en semanas enteras son robos de todo tipo, ya no les queda que robar, desde caño a electricidad, hasta los cables. Digo, ¿cómo es posible? ¿Ustedes no se han comunicado, por ejemplo, con el responsable de ese barrio desde lo policial, señor comisario? Logística.
0: Sí, nos hemos comunicado, han hecho reuniones en la vecinal, porque no somos los únicos que sufrimos estos hechos de violencia.
1: Sí, pero...
0: Pero bueno, las respuestas no son las más favorables.
1: Claro.
0: No tienen tantos patrulleros, no hay tanta gente disponible, nos ofrecen que den una pasadita, pero van bien, no es algo seguro, no es... Nosotros pedíamos en su momento en los horarios más pico.
1: Sí.
0: No nos pueden ofrecer porque como que no tienen
1: claro,
0: la cantidad de personal como para poder hacerlo.
1: El barrio me dijo que, si bien es cierto, es un barrio particular, como todos los barrios, desde el más bacán, si se me permite la expresión, desde sí. hasta, digamos, el más sacudido por este tipo de acciones. El barrio, ¿cuál es el barrio? ¿Cómo se llama el barrio?
0: El barrio Barranquitas.
1: Mire que uno va peinando canas en los medios de comunicación y Barranquitas, por lo que veo, señor comisario, sigue y seguirá siendo. Mire, yo le voy a contar una cosa que es bastante cruel.
0: Sí.
1: Hace ya algún tiempo, la policía, no sé cómo se maneja actualmente, cuando el lugar no daba respuesta, se iba y se golpeaba en asuntos, creo que eran asuntos clave, no me acuerdo cómo es el título, de la policía. Y la cosa se movía, porque lo llamaban al comisario y le decían, che, ¿qué está pasando, comisario? ¿Cómo puede ser que no haya respuesta? No, pero es que con nosotros, con la droga, no nos metemos. Y no, vos te tenés que meter, porque para eso estás, por eso elegiste este rubro. Vos tenés que cuidar de nosotros. ¿Y son chicos de edad promedio de cuánto, directora?
0: A ver, el hecho que vivimos hoy, la niña tiene 6 años.
1: ¿Te imaginas?
0: Nosotros tenemos alumnos desde 3 a 18 años.
1: ¿Se imaginan ustedes?
0: Tenemos los 3 niveles.
1: Pero digo,
0: la nena está muy asustada.
1: Por supuesto, pobrecita.
0: Obviamente la revolcó por el piso porque la empujaron. es un hecho muy violento el que vivió la criatura, muy violento.
1: Sí, de estos delincuentes nada se sabe, me dice que te agarraron uno en tiempo, en su lugar, en su momento. Pero digo,
0: sí, que, sí, es lo que nos informaron.
1: Bien, uno lo que no puede creer, es que no se toma, lo que digo, por ejemplo, si ellos quieren, ustedes perdonen, señores de la policía, ustedes perdonen, pero si ustedes quieren, sí los agarran. Si ustedes quieren controlar un día de estos, sí los agarran. Pero no para hacer el circo de las unidades móviles y entonces las luces que se prenden para que diga, che, qué bien que está trabajando para la policía. No, acá en este caso la policía no está trabajando bien. Categórico, simple, señor comisario. Está equivocado. Sí. Su logística no responde al barrio. Y antiguamente, asuntos internos, ahora me acordé, asuntos internos. Uno iba, golpeaban su asunto y le decían al comisario, che, loco, ¿qué está pasando? Por más que le diga, che, date una vueltita con el móvil, dijeron, no, acá hay criaturas. Acá hay criaturas,
0: ese es el tema. Pero bueno, ya te digo, ya hace 27 años que estoy como directora de la escuela.
1: Qué bárbaro.
0: Y en una sola oportunidad tuvimos el acompañamiento policial porque teníamos un papá que estaba encargado de una seccional y entonces tuvimos
1: la respuesta.
0: 3-4 años.
1: Por ahí, por ahí.
0: En la policía.
1: Sí, sí, por ahí pasa.
0: Nos dio una tranquilidad porque era terrible, eran todos los días.
1: ¿Qué te parece?
0: Derechos. Pero hoy por hoy la respuesta es que no. No se puede porque no hay cantidad de patrulleros, porque en muchos lugares están las situaciones. Entonces, bueno, la verdad que yo creo que van a tener que poner en prioridades.
1: Pero exacto, yo no puedo creer esto que están escuchando. Digo, ¿sabes por qué? Porque viene un tiempo político, por ejemplo, en donde pareciera se activan más las comunicaciones, más los resortes se mueven como se tienen que mover. Digo, ¿Puede ser que nos dé respuesta a alguien? Por ejemplo, el mismo ministro de Seguridad. No, porque no corresponde, a un establecimiento educacional en Barranquitas.
0: Claro, un barrio que ya sabemos.
1: Exactamente. Bueno, pero no nos quedemos. No nos quedemos con que es Barranquitas y entonces por ser... Y bueno, ¿y qué querés, Barranquitas? No, nada. Nada. Barranquitas, en algunos lugares, yo siempre digo que ese terraplén que da, por ejemplo, al Parque Juan de Garay, ¿no? Digo, nunca nadie, esto le llegan a gobernadores, varios, jefes policiales, varios, y no han podido solucionarlo. Y entonces pagan el pato, pagan las consecuencias, criaturas que nunca más se olvidan de este episodio.
0: No, la situación vivida fue muy, muy... Es más, había unos nenitos, estaban los padres esperando para que entre en sala de los nenes de jardín, y teníamos un nenito que venía caminando con su mamá, y no, pobrecito, estaba...
1: Pobrecito, claro.
0: Muy asustado.
1: Choqueado, claro. ¿Sí? Directora, gracias por su valentía de contar, de decir, acá la pasamos mal, acá no tenemos... Es tierra de nadie, señor comisario.
0: Tierra
1: de nadie, y a mí no me sirve que usted me diga que es el responsable de Barranquitas. Acá la policía es la que debe responder. Insisto, ¿será que yo no me trago? ¿Será que yo no consumo? ¿Yo no compro la cantidad de motos y autos y móviles? ¿Yo no consumo? ¿Sabe cuándo voy a consumir? Cuando sean efectivos. Efectivos.
0: Claro.
1: Que sea, che, qué bien que trabajaron, implacables. Si usted me dice que tiene los años que tiene trabajando en ese establecimiento educacional y que nunca nadie le hizo nada y que debe allá a las cansadas agarran a uno dado vuelta y entonces que te, y bueno, pero es de Barranquitas, ¿y qué me importa que sea de Barranquitas? Trabajan igual o tienen miedo, me permite la expresión.
0: Sí.
1: Quiero creer que no son cagones, porque a mí tampoco me sirve que estén dando vuelta en la peatonal. Tampoco me sirve que estén en los barrios que más son transitados. Me sirve que, por ejemplo, en esos barrios, señor comisario, señores gobernadores, en esos barrios tienen que estar ustedes.
0: Sí, por lo menos los horarios más pico, que es cuando estos son los ingresos y las salidas. Porque ya te digo, había mucha gente afuera.
1: Un día la policía me dijo, ¿y qué crees? No podemos estar en todos lugares. ¿Cómo que no?
0: Es cuestión de organizarse.
1: Exactamente, logística. Le agradezco esto gracias y gracias por la valentía de decirlo. Muchas gracias, ¿eh? Osvaldo, vuelvo contigo en un rato. Osvaldito, vuelvo contigo, ¿eh?
2: Por supuesto, Pipi, hasta la próxima.
1: Chao, gracias. Vamos arriba. Clásicos de la mañana. Mirá con qué largo, a ver si te gusta. Bailamos. 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Feliz cumpleaños, Richard Gere, 1949. ¿Qué importa cuántos años?

0: La película con Richard Gere sobre lo que preguntamos, bailamos. Titulada en inglés, Shall We Dance. Se estrenó en el año 2004. Es precisamente cuando John Clark, es decir, Richard Gere, abogado, aburrido de su rutina diaria, ve a una hermosa profesora de baile desde el tren.
1: ¡Qué actriz!
0: Y decide, decide tomar clases en secreto. Actúan los principales, Jennifer López, Norita,
1: ¿qué te pasa? Sí, vi la película, ¿eh? ¿La viste? Me divertí mucho. La sensualidad que se desparrama en esa película.
0: Qué lindo, una escena.
1: Con esta música, imagínate.
0: ¿Qué te parece? Escena más emocionante. Yo no puedo con mi genio, ¿no? Porque digo, pensar que esta es una vieja, viejísima canción que cantaba Nat King Cole. Porque Nat King Cole, ¿no? Que se llamó de otra forma, pero que en definitiva es esto. El primero de los clásicos de esta mañana, así, de esta forma, con música en 70 milímetros. Un recuerdo tristísimo también, un día como hoy.
1: Qué joven que era ella.
0: Por Dios, en 1997 moría Lady Di, amigos. Y a partir de allí, un montón de recuerdos, de cosas, de vidas tristes, ultramillonarias, y sin embargo, tan vacíos en el corazón, ¿no? Tanto vacío. Para una mujer tan identificada con las cosas que Dios manda. Y entonces las canciones de esa vela que se encendió para siempre y quedó en el viento. A Candle in the Wind, una vela en el viento. Elton John, de aquella ceremonia y de despedida a la gran Lady Di.
1: Su gran amiga.
0: Su gran amiga, sin duda. Señores, forma parte de los clásicos de esta mañana.

0: La canción que Elton John, señores, le dedicara precisamente a su amiga, como bien decía Nora hace un rato, nada más, en el 97. También conocida por su verso inicial. ¿Sabe lo que dice ese verso inicial? Goodbye, English Rose. Goodbye, English Rose. La historia de la canción. El tema fue compuesto originalmente en el 73, fíjate vos, por Elton John y su entrañable amigo y colaborador, Bernie Taupin. En honor, ¿sabes a quién?
1: ¿A quién?
0: A Marilyn Monroe.
1: ¿Quién?
0: Mira vos. En homenaje a Diana, tras la trágica muerte de la princesa, terrible esa muerte. Como todas, seguramente, pero digo, la trágica muerte de la princesa Diana de Gales en agosto del 97, Bernie Taupin reescribió la letra para reflejar, ¿qué cosa? El dolor del pueblo británico y la partida prematura, ¿no?, de quien fuera su amiga o la más cercana del amigo. Recuerdo el funeral. Esta versión que la interpreta en vivo una sola vez ante el piano durante el funeral de Lady Di, allí, precisamente en la abadía, un 6 de septiembre de 1997.
1: Sí, fue tremendo, porque Diana fue una mujer que traspasó totalmente todas las pantallas y se instaló en el corazón de gran parte del mundo.
0: Exacto, un impacto tremendo.
1: Fue una mujer que tan simple, tan cercana, que rompió el protocolo del reinado inglés.
0: Absolutamente, rompió todos los esquemas.
1: Todos los protocolos y todos los esquemas.
0: Ese fue el problema, tal vez, quizás, Nori. Quizá.
1: Tremendo.
0: El de romper, ¿te imaginas lo que es romper eso?
1: Sí.
0: Hacer de cuenta que no sé.
1: Sí, sí, pero es tan cercana. Yo recuerdo cuando ella iba a las diferentes zonas de África.
0: Organizaciones benéficas, claro.
1: Tan cercana. Sí. No le costaba nada alzar, y no para la fotografía, porque ella, después, videos que trascendían. Cómo se acercaba desde bañar una criatura.
0: Tal cual.
1: Era la princesa de Gales.
0: Señores, Candle in the Wind. Dios la tenga en la gloria. Aquellos que anónimamente, aunque sea nada más ni nada menos que Lady Di, un recuerdo en aras del tiempo, para esas cosas que se callaron, para esas cosas que se taparon, para esas cosas que no se hablan, para esas cosas que están prohibidas, para esa hipocresía del mundo. Va un recuerdo en aras del tiempo, en estos clásicos de la mañana. Son dos temazos los que hemos elegido para arrancar esta semana. Pero tiene que ver, más allá de lo bueno, de lo malo, la presencia de este querido amigo que ya está aquí, de vuelta, de regreso. Muy bien. El mundo del espectáculo. Marcelito Medici, ¿cómo te va?
2: Muy buenas para todos. ¿Cómo les va?
0: ¿Qué hace, capo?
2: De nuevo.
0: ¿Cómo te fue?
2: Por estos lados. Muy bien. Fue muy bien todo.
0: Gracias
2: a Dios, muy bien.
0: Gracias
2: sí.
0: a Dios.
1: ¿Te das cuenta de algo, Pipi?
0: ¿Qué?
1: Tiene gafas nuevas.
0: Ah, gafas nuevas.
2: Bueno, dos en un mismo día. Compré a la mañana y rompí a la tarde.
0: No.
2: En realidad me apoyaron un baúl arriba y hicieron.
1: Ay,
2: y tuve que salir a comprar otro nuevo.
0: Sí, no, Marcelito querido, por supuesto que vamos a hablar inmediatamente después de las 10 de la mañana con vos.
2: Claro.
0: Pero anticipame todo lo que trajiste hoy.
2: Bueno, el tema precios.
0: Precios. No, yo no te puedo creer. No te puedo creer.
2: Las fotos hablan por sí solas.
0: Ya sé, pero digo, ¿cuánto vale un desayuno?
2: Entre 6.000 pesos y 8.000. Como muy caro.
0: Entre 6.000
2: y 8.000.
0: Y 8.000 en Buenos Aires.
2: En Buenos Aires.
0: Acá supera los 15 largo.
2: Un pancho y una coca en un kiosco. Con papita.
0: Sí.
2: Con la papita arriba, 3.500 pesos.
0: Lo que acá vale 4 lucas vale un pastelito, dale.
2: Sí. Yo te voy a contar una cosa.
0: Que te diga. Que me perdone Santa Fe, pero es hora de sacarnos la careta.
2: A ver, un pan francés más o menos de unos 25-30 centímetros, con dos chorizos cortados mariposa.
0: Chorizo, ¿no?
2: Chorizo.
0: Sí.
2: Con la salsa que vos quieras, criolla, chimichurri, lo que vos quieras. 11.000 pesos.
0: Qué bárbaro.
2: Un sándwich de bondiola, 13.000 pesos.
0: Ahora, Marcelo, entonces es muy difícil, ante estos precios y ante una comunidad, el laburante de Buenos Aires, por ejemplo. El laburante que come un pancho y una como vulgarmente se dice, la coca.
2: 3.500 pesos.
0: 3.500 pesos.
2: En todos los kioscos, ¿eh? Vos vas, caminás por los kioscos. Mirá, Miguel del CEL. Al lado de Miguel del kiosco, del hotel donde para Miguel del CEL, sí. Barrio Norte.
0: Sí, sí.
2: Uno de esos drugstore muy buena. Una yerba, sí, muy conocida.
0: Sí.
2: 5.000 pesos el kilo. Al lado del teatro, la misma yerba, el mismo kilo, 3.500.
0: Bueno, y entonces qué. Bueno, pero entonces esto da con. Esto da en la boca. Si tuviera en el barrio, donde yo vivía cuando era chico, te doy en la jeta. Te decía.
2: La jeta. Te pegan los precios en la cara, Pipi.
0: Te pegan en la cara. Y entonces esta ciudad querida, que amamos y queremos, vos no me podés cobrar lo que me cobrás. Y de última, me podés cobrar lo que vos quieras, pero así también se cae a pedazo. Hagan un mea culpa ustedes también. Hagan un mea culpa ustedes también. Vos no me podés cobrar lo que en Buenos Aires vale la mitad, loco. Vale la mitad de precio. Entonces, ¿nos quejamos de qué? A ver, hagamos un mea culpa también.
2: Claro. Hay una foto de la que le dejé a Nico con los precios de la verdulería.
0: Verdulería.
2: Que hay un kilo de manzana verde, esa.
0: ¿Cuánto
2: kilo,
0: vale?
2: 500 pesos. Un kilo de manzana verde. Está ahí, ¿eh? No me lo conté. Está ahí la foto.
0: Acá
2: está.
0: Si
2: vos haces zoom, está ahí la foto. 500 pesos. El kilo de manzana verde.
1: Yo le decía, se olvidaron
2: no,
1: de.
2: No hay 500 nada por 500 pesos.
1: Se olvidaron de un cero.
2: Ni un alfajor ahí. No, nada. No.
1: Claro.
0: Pero Marcelito, si las fiestas patronales. No, las fiestas patronales no. No sé qué fiesta había en la peatonal. Me cobraron 4 lucas un coso. Un pastelito. 4 lucas. ¿Está loco vos? ¿Cuánto vale? Para, pero no nos vayamos tan lejos. ¿Cuánto vale una factura? ¿Cuánto vale una factura?
2: Sí.
0: ¿Qué sé yo?
1: Acá que, en Santa Fe,
2: un pirulingo está 3.000 y pico.
1: Claro, pesos, bueno, pero las facturas comunes están arriba de 1.000 pesos cada una.
2: Mirá,
0: hay algo que no está bien.
2: Volvé para atrás en uno de los bares.
0: Hay algo que no está bien. Hay algo que no está bien. Por ejemplo, las pizarras que me mostraste cuando llegaste. Las pizarras.
1: Banana el kilo 1.900 pesos, chicos, acá en Santa Fe la banana, el kilo de bananas hoy está 6.000 pesos.
2: Fíjate, no, en la que está el mostrador del bar, bueno, es el cartel de afuera que dice 6.000 pesos.
0: Acá está, ese.
2: 5.000 pesos, un café con leche con 2 medias lunas. Abajo, un tostado de jamón y queso con un café con leche, 6.000 pesos.
0: Para Marcelito, vamos de nuevo, arriba, ¿cuánto?
2: 5.000 pesos. Un café con leche con 2 medias lunas.
0: Pará. Acá en Santa Fe hay. Estoy hablando de una taza mediana, che. No es cuando vos vas a algunos lugares y te dicen chiquito, mediano, grande. Y bueno, acá está. 5.000 pesos. 5.000 pesos, repetimos, Marce. Café. Bien digo.
2: Café con leche con 2 medias lunas, 5.000 pesos. Y sí. Un tostado. Grande, ¿eh? Tostado de.
0: Uh-huh. Sí.
2: Y gordito. Con café con leche, 6.000 pesos.
0: 6 lucas.
2: Y si vos a eso le agregás jugo de naranja, tostadas, queso untable y 2 dulces...
0: A ver, toca el micrófono por ahí. Ahí está.
2: Ahí está. Y si vos a eso le agregás tostadas, queso blanco y 2 dulces, sale 8. Que es el desayuno completo.
0: Ahora, qué esperanza... Perdone, ¿no? Debe ser la primera vez que hablo una cosa así. Desde que estoy en la radio. ¿Qué esperanza hay? Si un presidente de los argentinos, que liga en los últimos tiempos, que él mismo ha dicho que es un incomprendido, que se siente incomprendido, y hay estos presos en la ciudad de Buenos Aires, será muy difícil sacarlos, hablando mal y pronto, chicos. Hagamos un mea culpa también, loco. Porque digo, esta es una ciudad muy particular, que en algunos aspectos, no voy a nombrar quién lo dice, pero vos y yo conocemos quien dice en el patriciado santafesino, bueno, loco, de acuerdo al traste son los azotes.
2: ¿Qué quieres que te diga? Eduardo me dice, hay que ver dónde. Yo te voy a contar este precio. Bueno, estos precios son Atalaya, de calle Lima. La marca de.
3: Sí, de Mar del Plata. No, de Mar del Plata, la ruta 2.
2: Esta, que te voy a mostrar ahora, esta es al lado del Hotel Castelar, Avenida de Mayo. Bueno,
3: Te cuento. Mayo hay que dar tuburio también.
2: Sí.
3: Cuidado. Yo no estoy negando eso, ¿eh?
2: No, no, pero este, no sabés el lugar. Ahora, que es hermoso. Al lado
3: el pastelito de 4.000 pesos existe en Santa Fe, muy cierto lo que dice Pipi. Pero también tenés pastelito por 2.000 pesos, ¿eh?
2: Mirá lo que es esto. Ojo. Yo te voy a contar. Este sándwich, lomito ahumado y queso, 8.000 pesos. Lomito ahumado, queso y rúcula, 9.000 pesos. Lomito ahumado, queso, rúcula y huevo, 10.000. Baguette, cantimpalo y queso, 8.000.
0: Sí. Ahora, escuché una cosa. Digo, vos hablas con Eduardito y Marcelo y Nori.
1: Claro, yo sí.
3: Tenés que ver los lugares.
2: La Kentucky que está enfrente del Teatro Nacional.
3: La pizzería.
2: Tiene esos mismos precios.
0: Escucha una cosa.
2: 6.000 pesos
0: ahora,
2: y 5.000.
0: Habla con la gente del interior. Yo soy gente del interior. Yo trabajo mucho con la gente del interior. Gracias a Dios. Decile a la gente que viene a cenar a Santa Fe. Decile, preguntale, por favor, los precios que se cobran en la ciudad de Santa Fe. Versus cualquier lugar bueno. ¿Qué me importa si la silla está tapizada o no, loco? Por decirte de alguna manera. ¿Qué me importa? No se puede pagar. Por ejemplo, acá nos ufanamos que el mejor pescado está en tal o cual, hoy dudo. Hay un montón de lugares, gracias a Dios, que se come buen pescado. Hay que recorrer, hay que andar, hay que caminar. Vos hablas con la gente del interior, Marcelito, y te dice, loco, qué caro. Fuimos a cenar. A esos lugares que sabés ir vos, ¿eh? Eduardo. A esos lugares que sabés ir vos. Que son...
3: Santa Fe Capital.
0: Esos lugares. Son carísimos. No, me explico. Carísimos. Versus cualquier otro lugar.
2: Obvio que en Buenos Aires tenés lugares como Edelweiss.
1: Claro,
2: sale 50 lucas al cubierto, pero vos vas al corralón y todo el mundo piensa que el corralón es caro.
0: No.
2: Y el corralón es accesible.
0: Nunca
3: fue caro el corralón.
2: Nunca fue caro.
0: Bueno, ¿y entonces qué está pasando en Santa Fe, viejo? Digo, porque nos quejamos.
1: Pero Santa Fe, esos precios no los encontrás en ningún lado, Eduardo.
3: No.
1: Ah, eso, por ejemplo, el café con leche, con las medias lunas y el tostado. Acá no los encontrás.
0: No.
1: Te digo porque yo recorro muchos lugares.
3: Yo digo que hay lugares y lugares.
0: Coincido con vos.
3: Yo digo eso. Acá es caro, no me cabe duda, pero que hay lugares y lugares.
0: Nadie mejor que vos. ¿Cuánto hace que estás en la ciudad de Santa Fe? Vos, viviendo.
3: 41 años.
0: Bueno, caramba. A esta altura del partido, con 41 años, sí. Notarás con contundencia los precios. Vos que a 2x3 viajás a Buenos Aires, para transmitir.
3: Te voy a decir una cosa. Yo hace 39 años que pago alquiler. Sí. Los alquileres en Santa Fe son exorbitantes.
0: Por eso, es una ciudad
3: yo
0: cara.
3: Acá simplemente me animé a ingresar cuando dan el precio de Buenos Aires, que es muy bueno lo que trae Marcelo. Pero hay lugares y lugares en Buenos Aires.
1: Sí, claro, pero
3: hay lugares que por 8.000 pesos no te dan un vaso de agua.
1: Claro, sí, pero.
3: Y después cuando decimos sándwich de jamón y queso, en algunos lugares no son jamón, acá también pasa.
0: Bueno, pero pará.
3: Entonces veamos lo que pagamos.
1: Claro, pero él no trae de un barrio de Buenos Aires alejado.
2: No, no, no, no, para el turismo, estoy hablando de Atalaya.
3: Es bueno decir dónde. Estoy hablando de Atalaya. Yo estaba ya con Don, que le digo, que explique dónde.
2: Atalaya. Los lugares,
3: esa foto, es una franquicia muy buena.
2: Es la franquicia de. Pero
1: sí, el que encontrás
2: no
1: cuando vas a la ruta, por la ruta 2.
2: En Wilde o en Temperley. Estás en Capital. Ese último, el del bar que yo te mostré,
0: sí.
2: Está a la vuelta de la peluquería de Cucini. No está a.
0: Sí, correcto, claro. En el barrio tal.
2: No, está a la vuelta. De hecho, Cucini desayuna y come ahí.
0: La seguimos en un ratito, claro. Gracias. Ha puesto el dedo en el ventilador, como vulgarmente se dice. Y Eduardo, como un viejo bicho, huele y dice: sí, bueno, pero ¿en qué barrio? Ya ves vos.
1: Claro.
0: Al turismo y los otros barrios. Enhorabuena, ojalá que sea así. No tengo duda que es así.
1: Acá no conseguimos esos precios.
0: Pero acá no.

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0: Santa. Señor, sí, señor. Para todo, 10:16, Norita, ¿qué temperatura tenemos ahora? Contame, porque tengo gente linda, gente útil.
1: Sí, hermosa, hermosa entrevista la que viene. 17 grados, la temperatura asciende, hay un poco de sol, también un poco de nubes. Recordemos que allá por las 14 y las 15 hay un 20% de probabilidad de llovizna. Nada más que eso, el viento casi en calma, a 8 kilómetros por hora, y la humedad desciende al 84%.
0: Bueno, a propósito, ayer había un pueblo fervoroso, entusiasta, con qué devoción a Santa Rosa de Lima, ¿no? Y decían que al menos les permitió hacer toda esa fiesta, nos permitió hacer esa fiesta hermosísima y de agradecimiento. Una de las cosas maravillosas que a mí me sorprende es de qué manera la gente, su entrega a la Virgen en este caso, agradeciendo, ¿no? Y uno de ellos rezaba, estaba cerca, y decía, ser útil en este mundo. Y es el caso un poco de Cecilia Andrada. ¿Quién es? La directora del Cudayo. Porque saben ustedes, el 29 de agosto fue el día del donante. La importancia vital de donar órganos. ¿El liderazgo de quién? De Santa Fe en la donación de órganos. ¿Ya ven ustedes? Así como hablábamos de precios, que no se puede estar, que no es una ciudad cara, que qué sé yo, está la otra parte, gente útil. Cecilia Andrada, qué gusto saludarte, ¿cómo has estado? Buen día, Pipi Riveros hoy.
2: ¿Cómo andás, Pipi? Buen día para vos y para todos los oyentes.
0: ¿Cómo andás? ¿Bien? ¿Todo en orden? Felicitaciones por esto, ¿no? Como siempre.
2: Sí, la verdad que sí, venimos de una buena noticia tras de otra.
0: Exacto.
2: Y nos gusta compartirlo con la gente, ¿no?
0: Muy bien, muy bien.
2: Que es parte de todo esto.
0: Genial, genial. Bueno, comencemos con ese liderazgo que sacamos pecho, ¿eh? Sacamos, dijo el mosquito, pero uno también es de acá de Santa Fe, pero nos pertenece.
2: Es de todo,
0: claro.
2: Yo digo que más, yo estuve antes de estar en la dirección, era coordinadora médica, ¿no?
0: Correcto.
2: Más de 10 años siendo coordinadora médica.
0: Correcto.
2: Entonces, por más que esté ahora acá, esto es de todos nosotros.
0: Coincido.
2: Porque no hay manera de que sea posible sin la gente.
0: Correcto.
2: Que nos acompaña.
0: Tenés razón.
2: Sin la gente que decide donar. Cuando pasa a otro plano. Entonces, es un trabajo de todos nosotros. Somos una provincia que está haciendo historia.
0: Ajá.
2: Y ahí sí se me hincha mucho el pecho.
0: Sí, claro.
2: La salud pública.
0: Seguro.
2: Con los números que estamos haciendo, siendo un modelo.
0: Ajá.
2: Que es ejemplo para el resto del país.
0: Exactamente.
2: O sea, que es, ¿qué te voy a decir? Es maravilloso todo lo que tenemos para contar. El año pasado, bueno, ya estuvimos hablando de que batimos nuestro propio récord.
0: Exacto, me acuerdo.
2: 2025, y entonces la pregunta era, ¿y ahora qué se viene? ¿Qué desafío nuevo puede superar Cudayo? Y lo está demostrando.
0: Qué bueno, che, qué bueno.
2: Con los números que tenemos, con los 80 procesos de donación que han posibilitado más de 216 personas trasplantadas.
0: Qué bueno.
2: Y estoy hablando de 216 trasplantes de órganos,
0: sí.
2: Estoy hablando de la gente que recibe una córnea y puede volver a ver.
0: Nada más ni nada menos.
2: Contarle a la gente que en nuestra provincia hay un, si ingresas a una lista de espera porque necesitas un trasplante de córnea, en menos de 3 meses podés acceder.
0: Qué bueno.
2: Miren qué orgullo.
0: Maravilloso.
2: Para nuestra provincia.
0: Maravilloso,
2: ¿no?
0: Digno. Estas son las cosas
2: poder
0: que
2: estar contando esto.
0: La verdad. Digo, estas son las cosas, Ceci, que hay que contarlas, hay que decirlas, pero con orgullo, como bien decís, se te hincha el pecho en decir, che, está pasando acá en Santa Fe. Y por un ratito, olvidarnos de un color político. Porque la gente, ¿qué hace? Lo asocia siempre con la política. Y de última, si es política, ¿qué importa si es buena, si es positiva, si nos hace bien, si nos nutre de, ¿no?
2: Y como digo yo, si es política que sostiene,
0: exacto,
2: y que mantiene como decisión de Estado,
0: exacto,
2: que nosotros podamos hacer esto y mantener presupuesto en temporada de recortes,
0: exacto,
2: con un panorama nacional que en algunos casos preocupa muchísimo.
0: Tal cual, tal cual.
2: qué mejor que tener un gobierno provincial que acompañe y
0: sí, defiende. Sí, señor, totalmente, pero hay que sacársele el sombrero. Digo, porque entre nosotros ahora estoy seguro que alguien te escuchó. Sí, escuchalo, porque ahí le están... No. Por Dios, pensemos, pongámonos una mano en el corazón. Agradezcamos esto que me estás contando. Guarismos que sorprenden, números que te impactan. 216 trasplantes, escuché bien, ¿no?
2: Exactamente, y el año pasado llevamos adelante el primer proceso de donación en asistolia que permitió que un corazón, después de que deja de latir y se produce el fallecimiento, hayamos podido recuperar su función y pueda servir para volver a latir en otra persona. Y fue el primer proceso que se dio en un adulto en toda Latinoamérica y fue en la salud pública de la provincia de Santa Fe.
0: Maravilloso. Maravilloso.
2: Un proceso del primer mundo, de lugares como Estados Unidos o como España, que lidera la procuración, realizados en hospitales de nuestra provincia. Entonces es para que todos estemos orgullosos.
0: Absolutamente.
2: No son no solo números, sino que es la muestra de que estamos trabajando para darle respuesta a nuestra lista de espera, porque no queremos que nadie más se muera esperando un órgano.
0: Eso es lo que te iba a preguntar, el tema de lista de espera, ¿por qué es importante llevar con claridad y contundencia cómo trabajan?
2: Bueno, hoy por hoy el trasplante responde cada vez más como tratamiento a un montón de enfermedades. La diabetes y la hipertensión arterial son las que más daño ocasionan, y encima es un daño muchas veces silente, y las que más ocasionan los ingresos a lista de espera, sobre todo los renales, ¿no?
0: Sí.
2: Entonces, es una lista que no para de crecer, y mientras mejore nuestra salud, porque lo otro es que me preguntaban, ¿y qué pasa con la lista de espera? Sí. Mientras mejor podamos detectar las enfermedades, más va a crecer la lista de espera.
0: Claro.
2: Justamente, la lista de espera es la opción de un tratamiento vital para alguien que está enfermo.
0: Sí, total.
2: Entonces, esa lista de espera va a seguir creciendo hasta que la gente realmente tome conciencia de los hábitos saludables, ¿no? Porque esto también hay que decirlo.
0: Exactamente,
2: por un
0: exacto,
2: lado.
0: Sí.
2: Y entonces tenemos que estar nosotros atrás, primero, atrás, asegurando que todo santafesino que necesita un trasplante pueda acceder al trasplante con equidad. No importa la obra social, no importa la cobertura.
0: Qué bueno.
2: Si tiene cobertura pública exclusiva.
0: Qué bueno que lo digas.
2: De hecho, nosotros con la cobertura pública exclusiva garantizamos la accesibilidad al trasplante en los mejores centros del país.
0: Sí.
2: Además de eso, tenemos que obviamente tener una actividad de procuración que asegure que puedan tener la posibilidad, ¿no? Como te contaba con lo de trasplante de córnea.
0: Sí, contame
2: de
0: eso,
2: de la misma manera.
0: Sí.
2: Uno de cada siete, mirá este número que te voy a decir, uno de cada siete trasplantes.
0: Sí, uno de cada siete, sí.
2: Uno de cada siete trasplantes en todo el país se realiza gracias a un proceso de donación de nuestra provincia.
0: Sí.
2: Entonces, somos una provincia que no solo le da respuesta a su propia provincia, sino que le da respuesta al resto del país.
0: Correcto.
2: Entonces, fíjense qué increíble que somos con nuestro trabajo, con las cosas que estamos consiguiendo.
0: Sí,
2: ¿no?
0: Gracias a Dios. La verdad es que siempre es un placer, porque la vez que charlo contigo, siempre hay algo, hay algo nuevo, no en vano, porque a veces la palabra líder es más fácil decirla, sin embargo, hay que sostenerlo.
2: Es difícil ser un líder, ¿no? Un líder tiene que inspirar.
0: Exactamente.
2: Inspirar a que uno quiera hacer su trabajo mejor cada día. Así que es un desafío todos los días para mí.
0: Qué bárbaro.
2: Ser un buen líder.
0: Sin duda alguna. Digo, más allá de cuando decidiste ser lo que sos, ¿no? Yo suelo decir que ustedes forman parte de las famosas TT, un todoterreno, y todos siempre hay, y conforman el club de la gente útil. Eso es maravilloso, Cecilia.
2: Qué lindo que me digas eso.
0: Es que es
2: Déjame
0: así.
2: Contarte que para el 29 de agosto, que el día de la persona donante, lanzamos nuestro proyecto de forma articulada con el Ministerio de Educación, se llama Retratos de Vida. Como nosotros pensamos y creemos que nuestros donantes son los grandes héroes de esta historia.
0: Tal cual.
2: Estamos homenajeando esta vez a los donantes pediátricos. Y así como nosotros cuando éramos niños crecimos viendo a nuestros próceres que cambiaron la historia de nuestro país en las paredes de las escuelas,
0: sí.
2: Bueno, nuestros donantes van a tener su retrato por la escuela por la que hayan pasado en su momento, para que sean recordados como los grandes héroes que son.
0: Grandes héroes, qué lindo. La verdad que felicitaciones, me llena de satisfacción hacer este tipo de nota. Caramba, qué comunicador que se precie de tal no disfruta de esta nota, Ceci querida. Y mirarnos en ese espejo maravilloso, la verdad. Y bueno, por muchos años, por siempre y para siempre, esta propuesta que traen ustedes. De corazón, gracias por recibirnos, por atendernos y por siempre dar buenas nuevas.
2: Bueno, esperemos estar, como digo yo, a la altura siempre y siempre estar trayéndole alegría a la gente por el trabajo que hacemos. Te agradezco, Pibi, por
0: nada,
2: el espacio. Es
0: nada.
2: Una manera más de llegar a la gente que es tan importante para nosotros.
0: Un placer escucharte. Un abrazo grande y hasta cada momento. Ceci, gracias, de verdad.
2: Muchísimas gracias.
0: Chao. Gracias a la doctora Cecilia Andrada, directora del CUDAIO, en el 29 de agosto, que pasó tan rápido, y la importancia de donar órganos y el liderazgo de Santa Fe en donación de órganos.

Señores, estamos despidiendo agosto. Estamos despidiendo 31 de agosto. Yo estoy seguro que se van a sorprender. No lo tengo al Flaco Rodríguez ahora, cariñosamente como le decimos acá al Medellín, porque estoy seguro va a disfrutar. ¿Saben una cosa? Esta es una vieja canción que la cantó tanta gente. Se llama Qué mala suerte. ¿Y saben de quién es? Eso es para hacer un jueguito. ¿De quién es?

0: No me lo digas, pero quiero que sepas, por si no lo sabías, quién es la autora. ¿Qué me decís? ¿Lo hubieses perdido vos si apostabas ahí?
1: ¿O sabías? Sí, hubiese perdido. No. Me imaginé cuando, por la efeméride, sí me imaginé quién es la autora
0: de
1: la canción. Pero no sabía que era de ella.
0: Sí. Digo, porque muy poca gente lo sabe. Y eso no es pecado, totalmente. Todo lo contrario.
1: ¿Sabés qué? Sí. Piensan que, sí. o pensábamos al menos, ajá. que es una canción escrita... No sí. sé, tal vez por un autor salteño,
0: correcto.
1: autor jujeño,
0: exacto.
1: Por un autor
0: de
1: otro tipo.
0: Exacto, de esas prosapias folclóricas uh-huh, argentinas sí. que vos dices, loco, ¿sabés cómo escribe?
1: Claro.
0: Señores, un día como hoy, muere en Buenos Aires la autora. Dice, dale, Pipi, decilo. Cantora, compositora, autor de Qué mala suerte tengo. Otro... Ya me voy yendo. Otra, cuando el amor se va. Uh-huh. Otro, volverás. Y ahí sí les voy dando una ayudita.
1: Va llegando.
0: Si Buenos Aires no fuera así, al viejo río Paraná, sin palabritas y honrar la vida. Uh-huh. ¿Sabés de quién estamos hablando, no?
1: De Eladia Blázquez.
0: Muy bien. Eladia Blázquez, como escuchan... hizo esta canción, muy pocos lo saben. Lo quise compartir con ustedes también en este tiempo de folclore. Para las parteras, allá en esos lugares que uno conoce, se te mete la arena en las patas tuyas. Caminar y andar por esos lugares donde hemos estado, hermosa gente.
2: Nunca la voy a olvidar, Ramona Rosa Vallejos.

Y es que Doña Ramonita es como un resumen nuestro. Una de tantas abuelas vestidas de sufrimiento, de humildad y de paciencia, de medio luto y silencio. Su historia es la misma historia de cualquier mujer de pueblo. Callada historia de siempre, chastaca de amor.

0: lecciones que hoy son recuerdo. En ella vive el pasado. Ramona Rosa Vallejos tiene en su alma un tesoro. Por eso es como un entierro. La mansa luz de sus ojos por sí sola va diciendo de la inmensa claridad que sin querer junto adentro. Y solo de vez en cuando se hace palabra y la vemos cuando nos mira y sentencia o nos regala un consejo. Según ella, en esta vida todo se remedia, menos la muerte.
1: Tal cual.
0: Que por lo visto es cosa de Dios. Misterio. Y es un gusto oírla decir cuando tiene un contratiempo, si Dios sabe lo que hace.

santularia por su aspecto, pero yo que la conozco sé bien de su antiguo credo. La cruz, la Virgen, los santos y ese Dios del Padre Nuestro que es providencia y se encarga de pobres, viudas y huérfanos. Si alguien duda, que se acerque hasta el altar de sus rezos y ha de ver allí la fe que heredó de sus abuelos. Un crucificado antiguo, un lindo rosario viejo, una Virgen de Itatí y su San Ramón partero. Porque perdón, me olvidaba. Ramona Rosa Vallejos es abuela por oficio más bien que por parentesco. Generaciones enteras se agarraron a sus dedos para llegar a la vida, para quedarse en el tiempo. Y es que sus manos guardan la tradición y el secreto de las parteras de antaño sobre los vientres maternos. Con solo verte ya sabe, y al frotarte va diciendo cómo viene la criatura, qué va a ser, y hasta su genio. Como para no sentirla, abuela madre del pueblo. Como para no pedir que viva mucho más tiempo. Aunque es una picardía y es injusto mi deseo.

Qué reliquia, ña Ramonita Vallejo. Sos patria chica arrugada en surcos de sufrimiento. Sos tradición que nos da la verdad hecha recuerdo. Sos mi gente que llevas la historia.

Yo sé que algún día Mercedes te dará un nieto que al escuchar estas cosas se ha de sentir musiquero y como estrujando su alma ha de arrancar de su pecho un chamamé con tu nombre, Ramona Rosa Vallejos. Que Dios te conserve así, pura raíz de lo nuestro, porque te necesitamos para enraizar nuestros sueños, para saber quiénes fuimos, qué somos y qué seremos, para plantar el mañana en el alma de tus

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0: Para toda Santa Fe. Tomá para vos. Las 10 de la mañana, 41 minutos en Santa Fe, República Argentina. Qué lindo, ¿no? Ha tenido una repercusión. Es de los Imaguaré la canción, amigo. Es una belleza, este de Iñarram. Además, la forma que ellos lo dicen, ¿no? Por Dios, yo me quedaría días enteros escuchándolos. Es un placer escuchar a los correntinos, cómo hablan, su amor. Son tan distintos, ¿no? En el Día de la Partera, para la evocación de Ramona Rosa Vallejos, ña Ramonita, como le dicen ellos. ¿Está el Tata? ¿Sí? Voy a ir con el Tata Martino, señoras y señores, a la ciudad de Rosario. Sí, señor, vamos.
1: Acá estamos, Pibe, para brindarte la información, en principio de Rosario Central, sí. Que jugó el sábado por la tarde en el Gigante de Rosito y perdió 2-1 ante Gimnasia, un Gimnasia que venía golpeado, que comenzó en ventaja con el gol de Fernández, pero que pudo empatar Campas faltando 5 minutos para que termine el partido. Una defensa mal parada, un contragolpe,

0: Y el 2-1 para el equipo tripero, gol de Miramón, que fue el primer gol que convirtió en su carrera. Y obviamente Gimnasia se llevó 3 puntos de oro para salir de su mala racha y dejó sumergido en un mar de problemas al equipo de Almirón. La gente obviamente insultó al equipo silbado, realmente decepcionante la actuación de Central. Ya venía de quedar eliminado en la Copa Libertadores, en hacer un aceptable partido en Córdoba frente a Talleres, que debió ganar pero que terminó 2-2. Un Copetti que estuvo en el banco, Marco Rubén, que hizo un golazo pero que estaba en Orsay, que jugó de titular después de mucho tiempo. Y un Copetti, te decía, resistido, y una imagen que prácticamente lo condena. Yo no sé si va a tomar decisiones Belloso de cara a lo que dentro de menos de una semana tenemos, que es el clásico, ¿no? Pero Copetti hizo, y se vio en un video, un gesto cuando ingresó, obviamente, a través de los silbidos de los hinchas, un gesto obsceno. Un gesto obsceno que sí. Algunos dicen, no, se quiso acomodar la calza. Ajá. Pero Copetti se acomodó otra cosa, mientras iba corriendo y mientras era silbado por el público. La imagen lo delata y obviamente es muy difícil salir en defensa del jugador. Por eso digo, no sé si las autoridades canarias van a tomar alguna determinación al respecto por ese gesto que hizo obsceno, que hizo Copetti, que evidentemente era una respuesta a los silbidos que recibía del público local. Claro. Vamos a ver qué es lo que sucede.
1: Sí.
0: Obviamente Almirón dijo, tenemos casi una semana para poder descansar,
1: sí.
0: Para poder pensar el partido clásico el próximo domingo, pero el partido el próximo domingo,
1: sí.
0: Para Central, más allá de que es el clásico, el partido más importante del año,
1: lejos.
0: Es una final que puede decidir también,
1: sí.
0: Si Almirón continúa siendo el técnico de Central.
1: Epa.
0: O se va, y es otro de los técnicos despedidos de este torneo clausura.
1: Claro. Che, qué bárbaro. ¿La fecha me dijiste ahora?
0: Es el próximo día domingo, 14:45, en el Gigante de Arroyito.
1: Bueno, me gusta, me interesa eso. Seguime contando de esta, digamos, de toda esa hermosa pasta que fue constituido cada vez que se habla de un partido de estas características, amigo querido. Justo el momento que llega Eduardo Rodríguez para compartir, sí.
2: Claro, un gusto saludarte, Tata. Ocurre que el viernes, estando yo en cancha de Unión para el partido del que vamos a hablar en un rato, la goleada de Unión a Sarmiento, me encontré con Fernando Peberengo, tuvo la gentileza ahí en los pasillos de la cabina de intercambiar algunas palabras conmigo y me hablaba de un operativo, Tata, especialísimo para el clásico, como lo son todos, pero aquí con el agregado de el asesinato que hubo la semana pasada a un ex barra de Central que estaba infiltrado o estaba metido ahora en la barra de Newell's, ¿no? ¿Fue algo así?
0: Sí, señor, es verdad. Okay. Eso ocurrió la semana pasada.
1: Sí.
0: Un integrante actual de la barra de Newell's, pero que estuvo en la barra de Central, esto es, yeah. Hace mucho tiempo que se viene diciendo que había mucha gente de Central metido en la barra de Newell's, y que obviamente terminó en un asesinato, como vos, sí. Lo decías, Eduardo. Seguramente esto que siempre tiene que ver con lo extra futbolístico, sí. Lamentablemente, y que roza lo policial, y que empaña después el clásico,
1: claro.
0: La materia futbolística del clásico,
1: sí.
0: Seguramente por eso va a ser un gran operativo.
2: Claro, claro.
0: Es por eso nada más. Después, obviamente, hay un partido de fútbol,
1: sí.
0: Hay una chance de que si gana Añón lo va a festejar porque hace muchísimo tiempo que no gana. Y más en Arroyito, y si gana Rosario Central, bueno, seguirá, digamos, esta paternidad que está teniendo,
1: sí.
0: En el último tiempo, y no quedará nada más que en eso, salvo que después, obviamente, como siempre decimos también, termina el partido y hay que ver los alrededores de la cancha y algunos sectores de la ciudad,
2: sí.
0: que también la policía está atento para que no ocurra, porque las cosas ocurrieron siempre fuera de la cancha. Nunca dentro del estadio, los incidentes, claro. Del último tiempo.
1: Claro, sí.
0: Y tanto en la cancha de Newell's, cuando se jugó en cancha de Newell's, como se jugó en cancha Central. Por eso digo, el operativo es antes, durante,
2: sí.
0: Mucho,
1: exacto.
0: Después,
1: sí,
0: después del clásico.
2: Claro. Seguro que si el clásico no termina con el silbato del árbitro,
1: no,
2: para indicar,
1: no.
2: Que el juego Exacto. Terminó el clásico, sigue después, y a veces la peor manera es simplemente una sensación a la distancia. Me parece que se juega más el técnico de Central que Kudelka el próximo fin de semana, ¿no?
0: Totalmente, Eduardo. Yo digo que la responsabilidad, mira vos, la tiene Rosario Central, siendo local y habiendo ganado tantos clásicos seguidos en el último tiempo. Esta vez Central juega, digamos, con la presión de que si pierde un clásico, o sea, termina esa racha, se queda sin técnico, le provoca un lío tremendo. ¿Qué va a hacer Di María? Porque obviamente Di María está jugando, pero el otro día se fue silbado con Di María en cancha, la gente lo despidió con cierta indiferencia. Obviamente que Vito Central quiere que Di María se quede a vivir en el club, pero Di María tampoco lo vino para vivir todo esto que está viviendo en el último tiempo. Por eso digo, depende mucho, me parece mucho más la responsabilidad que tiene Central que Unius, que Kudelka, si pierde el clásico, no se va a ir, que obviamente le va a doler, como le duele a cualquiera perder un clásico, pero es de visitante, y obviamente Unius, que es uno de los equipos, estadísticamente, y recientemente se dio a conocer esta información, uno de los equipos más jóvenes, promedio 26 años que tiene Argentina, y la responsabilidad obviamente va a caer en el local. Pero va a ser, me parece, un lindo partido, como siempre, de estudio de los primeros minutos, o con un Central que sale a ser el protagonista, como lo fue contra Gimnasia, pero que si no es efectivo en los primeros 15 minutos, después la gente le empieza a jugar en contra, ¿no?
1: Bien, vuelvo contigo en un rato, querido, ¿te parece?
0: Cuando usted lo disponga, porque tengo todos los datos, hoy juega la Lepra de la Plata frente a Estudiantes, y de eso vamos a hablar.
1: Perfecto. Otro, gracias, vamos arriba. 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
1: 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Es la agrega ella, ¿viste? 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Y dice que anduvo muy, muy, muy bien, Norita. ¿Eh?
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1: Bien, Eduardo Rodríguez.
3: Bueno,
1: tenés que ir, cambiar el auto.
2: Estuve en una muy agradable noche, tarde-noche del viernes, en el Estadio 15 de Abril para ver la presentación de Unión ante Sarmiento. Los primeros 15 minutos eran para dormirse.
3: Había un silencio, Eduardo, había en el barrio.
2: Sí, había un nudo gorleano ahí en la mitad de la cancha. Nadie podía clarificar el juego, muy cortado, hasta que un remate desde 32 metros, esto es lo que marcó la televisión, 32 metros, Tarragona cerró los ojos, creo ya lo había apuntado antes, le pegó con el corazón a la pelota, la colgó de un ángulo, allá el arquero de Sarmiento todavía la está buscando, y Unión otra vez, como Mar del Plata, con un golazo desde fuera del área, pero en este caso a través de Tarragona se ponía 1-0 arriba en el marcador. Y ahí se armó el partido. ¿Qué partido se armó? Unión manejando la pelota, llegando al final de ese primer tiempo más cerca Unión del segundo, que Sarmiento de la Igualdad, y en el complemento otra vez con Tarragona, después con Malcorra, y sobre el final con Ramírez coronaron un 4-1 inapelable. Fue la mejor producción colectiva de Unión. En este campeonato hice un detalle, que yo subrayo, ¿saben por qué?
1: Ajá.
2: Yo subrayo lo de colectivo porque el fútbol es un deporte colectivo.
1: Oh, absolutamente.
2: La gran actuación de un jugador te puede salvar en uno o dos partidos. Claro. Vos necesitas sustentar tu rendimiento en lo que haga de manera conjunta los jugadores en el terreno, y allí Unión mostró la mejor cara en lo que va del campeonato. Para cuando vos quieras, tenemos algún minutito de Madelón.
1: Perfecto.
2: Cuando vos quieras,
1: ¿eh? De acuerdo, no dejemos. ¿Lo tenés por ahí a mano a Madelón?
2: Sí,
1: y ya compramos, bueno, ¿te parece?
2: Como vos digas.
1: Vamos.
4: Porque se reconcilió el equipo con la gente, me pareció. Hoy el hincha necesitaba un resultado así, contundente, ante un rival súper difícil. Así que se entrenó mucho pensando en cómo jugaban ellos y contrarrestarlo y no caer en el juego aéreo que tienen ellos, que es muy fuerte, sino nosotros jugar por abajo. Cuando lo hicimos, así llegaron los goles. Así que está bien, Tarra se consolida, hizo un golazo el primero, impresionante. Hace otro, después Malcorra, después la Perla le viene bien. Así que contento, por más que nada, por la gente vio un equipo que cuando no tenía fútbol, tuvo lo otro que hay que tener, y recuperó, y metió, y jugó, y a través de esos esfuerzos se convirtieron en jugadas de peligro. Así que terminamos ganando un partido bien contra un rival que venía muy bien, y Facundo había encontrado una línea con un equipo, hizo un equipo muy fuerte. Entonces, bueno, para nosotros valoramos mucho más el resultado.
2: Bueno, hasta ahí algo que decía Leonardo Carol Madelón tras la victoria, goleada 4-1 sobre Sarmiento de Junín. Unión, mira, dentro de una semana recién vuelve a jugar, el lunes próximo, también como local, 21-15, recibiendo a Instituto Central Córdoba. Déjame decir algo.
1: Dale lo que quieras.
2: El sábado se presentó este magnífico escenario de los santafesinos. El Invencible se llama, Invencible, ¿no?
1: Sí, señor.
2: Bueno,
1: precioso.
2: Allí hubo mucha presencia.
1: Precioso, hay que decirlo.
2: Yo lo tengo que ir a conocer. Lo que vi.
1: Yo no lo conozco personalmente.
2: Nobleza, vos también.
1: Nobleza obliga.
2: No, lo que uno ve.
1: Lo que uno ve.
2: Te voy a invitar a mí junto a conocerlo.
1: Dale, con mucho gusto. Te digo algo más.
2: Decime.
1: Uno lo vio esos lugares cuando no era nada.
2: No, por supuesto.
1: Y cuando empezaron a llegar las cosas. Estas son las cosas que hay que contar.
2: Y después el comentario era, che, ¿llegan o no llegan al 12 de septiembre?
1: Exactamente.
2: Se llega.
1: Adiós, gracias.
2: Bueno. Entre otras autoridades estuvo Luis Spann.
1: Contame.
2: En un momento
1: Luis
2: Spann lo ven salir del lugar donde estaba hablando Poletti y otra gente.
1: Lipotimia,
2: Se fue solo y se derrumbó, se cayó.
1: Sí, lipotimia.
2: Yo me comuniqué con Luis Spann y tuvo la deferencia a la tarde de contestarme. Yo pensé que no me iba a contestar porque un sábado complicado, estuvo internado en el Santa Fe.
1: No.
2: Yo primero me enteré que le habían dado de alta para escribirle. Y me contestó y me dice, entre otras cosas, algunas demasiado privadas, que venía de una semana a 8 días con una gripe muy, muy fuerte, que se le complicó con una... No me acuerdo si me dijo laringitis o faringitis.
1: Sí.
2: Ahí escrito. Y
3: hablaban
2: momento,
3: de bronquitis, pero no, era laringitis.
2: Lo tengo escrito ahí. Y la pasó muy mal, se desmayó, ¿sí? Bueno, después le ocurrieron otras cosas hasta que lo internaron. Electrocardiograma y un par de estudios más, le dieron todos bien.
1: Gracias a Dios.
2: Lo mandaron a la casa.
1: Lo atendió Poletti.
2: Lo atendió Poletti. Después, cuando él me escribe, me dice, recién me levanté de dormir una siesta de 6 horas. Tenés que dormir una siesta de 6 horas. Estando en ese estado, seguramente es más que necesario. Ya estaba bien, pero por supuesto que ahora tiene que ver qué fue lo que produjo esta situación, que en un momento se vio bastante complicada.
1: Estimado presidente, hay que parar la máquina, hay que detener un poco la máquina, hágame caso. Uno le da, porque gracias a Dios, pero cuidado. Después
2: es
1: dice,
2: un tipo hiperactivo, eso habrá que...
1: Claro.
2: Entre sus
1: un sacudón. Vamos al mundo del espectáculo, señoras y señores, llegó la chacha. Pensar que un día me dijiste, y yo quise ser cura. ¿Cómo? Sí, yo quise ser cura, pero no se dio. Y le digo, pero vos quisiste ser... Sí. Fue mi primer amigo que yo conocí en el ambiente tropical, hace tantísimos años. Se llama Marcos, su segundo nombre es Máximo, Y estoy hablando de Marcos Máximo Camino, que está cumpliendo años. Un abrazo, cabezón. Un abrazo, querido, ¿eh? Recuerdo todos los buenos momentos y también los otros que hemos vivido, producto de lo mismo, ¿eh? De una pasión, llamado Ideales. Te mando un abrazo grande, querido amigo, ¿eh? Un feliz cumpleaños. Anoche nos hemos estado acordando con vos, ahí con los lirios, ¿eh? Vienen a ocupar un lugar extraordinario. Digo, me refiero al de la aceptación popular, ¿no? Vos vieras cómo está ese grupo hoy por hoy. Pasando por hoy para mí, si ustedes me dijeron, che, elegime un número. Lirios. Lirios. Lejos. Lirios. De todo lo otro que me preguntan, porque parece que es la pregunta obligada de mucha gente. Me dice, che, ¿y vos qué opinás de...? Nada, no opino nada. ¿Eh? Que la gente opine. ¿Está bien? Bueno, un feliz cumpleaños, Marco Máximo. Bueno, Marcelito.
5: Estrenaron tema la semana pasada. Sí, el claro. Jueves. Bueno, me mandó Marco, gracias. Lo presentamos acá en la radio. Mirá, sí. Te voy a aportar algo a tus efemérides.
1: Gracias.
5: Año 1972, un día como hoy, se registraba el tema que vamos a escuchar dentro de muy poquito, porque no se grabó en ese mismo momento.
1: Ah, mira.
5: Se grabó exactamente al año siguiente.
1: Ah, mira.
5: ¿Una cigarra?

0: como las.
1: Qué cosa bella, ¿no, Marce?
2: Un día como hoy lo registraba María Elena Walsh en Sadaik.
1: Ajá.
2: A Como la Cigarra. Como en la 1972. Cigarra. Y lo grababa al, exactamente el año siguiente.
1: Mirá vos.
2: En 1973. Pero.
1: Sentí.
2: Cinco años después.
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2: El mismo tema aquí, en un estudio muy cerquita, en los estudios de Polygram en Palermo.
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1: Buena, buena información esa.
2: 1978.
1: No la tenía esa, ¿eh?

0: La está canturriendo en tu casa. En tu casa. Es que hay canciones que son para eso, ¿no? Al menos como las, están clavadas en el corazón y en momentos inolvidables vividos, ¿no? Mercedes Sosa, qué bárbaro.
1: ¿Qué temas?
0: ¿Qué temas? ¿Qué decías, Edu?
2: Quería decir algo de María Elena Walsh.
0: Sí, lo que quieras.
2: ¡Qué artista!
0: Ah, sí. Claro.
2: Porque María Elena Walsh escribió, por ejemplo, La Cigarra, uh-huh. pero escribió también La Reina Batata.
0: Por ejemplo.
2: Escribió Estamos Invitados a Tomar el Té,
0: sí,
2: Tortuguita, sí, lo claro. multifacética,
0: sí.
2: la calidad, el talento.
0: Impresionante.
2: Ella hizo un espectáculo de chicos que se llamaba sí. Canciones para Mirar.
0: Correcto.
2: Eran todas las canciones para chicos
0: sí.
2: interpretadas a través de artistas en
0: ajá,
2: escena.
0: Ajá.
2: Y después sale con La Cigarra.
0: Correcto, sí.
2: sí lo profundo, ¿no? Lo profundo, ¿no? Para entretener a los pibes didácticamente y para hacerte pensar.
0: Exactamente, exactamente. Marcelito.
1: Y algunos años después,
0: sí.
1: alguien le copia la idea.
0: O
1: Miliquito.
0: Sea,
1: hace ah, sí. canciones de niños para gente grande.
0: Exactamente, sí, sí. Qué éxito, ¿no? Yo me acuerdo un momento clave en aquella radio, que la recuerdo con cariño, pero que es una etapa, Dios gracias, superada. Digamos, Mario Pereira en especial y Ronnie Vargas, tenían una gran ascendencia con España. Y no solo porque viajaban, sino porque, bueno, sí. la Antena 3 fue tal vez un poco inspiradora de lo que fue la radio después. Lo que quiero decir con esto es que la pelota, hablando mal y pronto, que le dieron a toda la familia siempre, ¿no? Yo recuerdo el material discográfico de
1: los Miliquis.
0: De los Miliquis.
1: De los españoles.
0: De
1: los payasos españoles.
0: Exactamente, exactamente. Sí, señor.
1: Pero, ¿viste cómo las cosas tienen un puente en un tiro, ¿no?
0: Tienen la seguridad.
1: Tienen un puente.
0: ¿Cómo?
1: Y tengo. Ya pasó el top de la hora. Pero.
0: Muy breve, sí, decime.
1: Viniendo de Mercedes Sosa, que es tucumana, quien explotó.
0: Ajá.
1: Explotó el sí. Mercedes Sosa en Tucumán.
0: Sí.
1: Este fin de semana.
0: Sí.
1: Fue el señor Ramón Bautista.
0: Mira.
1: A sala llena.
0: No me digas. A ver.
1: A sala llena.
0: Lo tenemos, mira, todo de blanco el hombre. Mira, espectacular, smoking blanco, señoras y señores, con brillo. Ahí está, ahora cambia. Después hizo un azul marino espectacular, que lo estamos viendo. Lo que es TV o radio, radio TV, TV o radio.
1: Presentó su gira, Muchacho que vas cantando.
0: ¿Cómo anduvo eso? Y está la canción por ahí, muchacho que vas cantando.
1: A sala llena, a sala llena.
0: ¿Qué me decís?
1: 1800, ¿eh?
0: ¿Qué tal? Qué
1: lindo. Mercedes, ¿eh?
0: Y qué bien que está él, hermano. Luz espléndido, la verdad. Y uno le pone feliz.
1: Me mata porque por ahí bailotea, ¿viste?
0: Sí, sí, sí, sí, como entonces. Sí, señor, qué lindo.
1: ¿Y sabes con quién estuve?
0: No.
1: El sábado a la noche.
0: Sábado a la noche, en Buenos Aires.
1: Con un amigo de Ramón.
0: A ver,
1: Bautista Ortega.
0: Ya sé quién.
1: No, pero no tengo material para, digo, que respalde.
0: Sí, pero.
1: Juan Alberto Mateico.
0: No me digas.
3: Fue a ver a los amigos.
1: Fue a ver a los

0: Viva la gente, señoras y señores, con todo el mundo del espectáculo.
1: Y el viernes a la noche, Mirachi tuvo la visita de la reina madre de la televisión.
0: Lo vi. Entra Mirtha Legrand, impresionante.
1: Impresionante.
0: Qué bárbaro.
1: Loco, 100 años.
0: Maravilloso, maravilloso.
1: 100 años.
0: Y qué bien está ella.
1: Qué lucidez, ¿no? Cuando sí habla, sí, santafesinos queridos.
0: Sí, sí, todo, sí.
2: Pero además, Mirtha Legrand, yo tuve la posibilidad de estar 2 o 3 veces con ella, uh-huh, en compartir, sí, sí, fiestas, encuentros. Uh-huh. Y lo que tiene Mirtha es que te llama la atención como los jóvenes, los adolescentes, los niños. Yo recuerdo acá en el puerto, ajá, en una fiesta, sí, ella bajó
1: los 35
2: por ascensor.
1: Años,
2: claro, bajó por ascensor y los chicos corrían,
0: sí, bárbaro,
2: por,
0: ¿no?,
2: la escalera para encontrarla cuando ella llegaba para sacarse una foto.
1: Entró con su cortina, ¿viste? Ajá. Y cuando nuestro operador pone la cortina de los,
0: sí,
1: almuerzos,
0: sí, sí,
1: la gente hizo... ¡Uy! Se dio vuelta,
0: sí,
1: así,
0: sí, sí,
1: y el seguidor que apunta sobre ella, y ella entró, no, como
0: maravilloso, una maravilloso.
1: Su grupo
0: maravilloso, única en su estilo,
1: no, hermoso,
0: no hay,
1: hermoso.
0: No hay, hay que decirlo absolutamente todo, hay que decirlo, sí.
2: Esta es, viste, que te demuestra que cuando la pasión te da vida,
0: sí, correcto, sí. claro, sí, eso, sí, ese es el ejemplo, el típico ejemplo.
2: Cuando la pasión te da vida, no hay edad, no hay nada, absolutamente, no hay pérdidas, no hay, porque ella va superando y ha superado pérdidas tremendas.
0: Exacto.
2: Y sin embargo, no sé si comprende que eso, la vida es eso también, pero la pasión que da vida.
0: Exacto.
2: Es eso.
0: Tal cual. Bueno, ¿qué te quedó, Marcelito? Porque tenemos que ir a...
1: Sí, si Nico te llegó el video, y ponelo así nomás crudito como está.
0: Sí, sí.
1: El video de la entrada de Mirtha. Perdón que te lo mandé así medio,
0: No, pero yo personalmente lo vi, porque me lo mandaste en equipo también, ¿no?
1: Claro. Este está tomado desde el escenario, cuando entra Mirtha. Y si se puede consolar y todo, para,
0: sí,
1: que escuche,
0: claro,
1: los gritos de la gente. Está como loca la gente.
0: Bien, bien, bien.
2: Ahí quienes nos siguen a través de www.cadenao con H al final pueden ver el video.
0: A ver.
2: Y escuchar. La sala de pie.
0: Qué lindo, maravilloso. Mirá lo que estamos viendo. Es magnífico.
2: Ay, querido.
0: Qué lindo. Sosteneme
2: de los brazos, por favor, querido. Tengo miedo de resbalar, como aquella vez que resbalé con los tacos, pipi.
0: Qué lindo, qué lindo. Listo, Marcelito, perdón, vuelvo contigo.
1: Me demoré.
0: Es precioso, precioso. Señoras y señores, venimos. Detención del programa, venimos. Esto es Viva la Gente.

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0: Che, qué lindo que sale ahora este. Mirá, ahí no, no había prestado tanta atención. Mirá, ahí estamos, esa pantalla gigante, y más novedades en el estudio. Estaría bueno hacerlo más grande todavía. Digo por la cantidad de grupos musicales. Ayer, antes de ayer, anduvo Marito Díaz visitándonos, contando las cosas de Santo Tomé, su guitarra, etc. Y después un chamamecero, por Dios, el Leandro Gutiérrez, con su música, Anaí cantando. ¿Cuántos números musicales? La verdad que esto es lo que nos decía mucha gente, ¿no? Es tan distinto y de eso se trata, lograr eso, que son cosas totalmente distintas de lo que es el lunes a viernes y lo que hacemos el sábado. ¿Está el Maxi Clanseca en la ciudad de Rosario? ¿Sí? Hola, Maxi. Sí, señor. Vos ahora, ¿cómo te va?
1: Bueno, Pipi, habló Maximiliano Puyaro, sí, rápidamente antes de ingresar a la inauguración del Santa Fe Business Forum. Bueno, con este proyecto, esta tercera edición de esta ronda de negocios tan importante para la provincia de Santa Fe, para todos sus productores. Habló de varios temas. El gobernador hacía rato que no hablaba de otros temas que no sea el que lo cita a la conferencia de prensa. Estaba bastante reacio el gobernador, sí, últimamente.
0: Sí, verdad. Hablando
1: de otros temas. Sí, bueno, y le preguntamos por la reunión con el jefe de gabinete de la Nación, con Santilli, que fue la semana pasada.
0: Sí, sí.
1: Y que, por supuesto, era muy importante, no solamente para la provincia de Santa Fe, sino para toda la región centro. Bueno, esta fue la postura del gobierno santafesino y de lo que se habló en esta, entre otros temas, ¿no? De la reunión. ¿Lo escuchamos?
0: A ver.
2: Bueno, con Santilli siempre son muy buenas las reuniones que nos trajimos. Estamos por ver. Nosotros fuimos con dos planteos muy concretos. El primer planteo tiene que ver con un decreto que se firmó en el 2023, que hay un ítem del costo de la boleta de energía para las empresas, para los grandes usuarios, que se va modificando en función del costo de la producción de la energía. Y eso, con la guerra fundamentalmente, se vio afectado y tuvo incrementos hasta de 5 o 6 veces más. Lo que le pedimos es que eso se pueda proyectar en el tiempo, porque a las empresas en verano les viene una nota de crédito, pero ahora en invierno les viene mucho más de factura en energía. Y quedamos muy cerca de una resolución, pero hasta ahora no nos la han comunicado. También recordemos que la reunión fue los últimos días de la semana pasada. Y por otro lado fuimos a debatir el tema de zonas frías, de la salida de zonas frías. Más allá de que hay subsidios escalonados que continúan a través del gobierno nacional, nosotros el planteo para eliminar los subsidios de la energía se los tenemos que eliminar a las clases más pudientes, es decir, saquémosle subsidios a los ricos, pero no lo hagamos de manera geográfica, porque eso sería injusto para la provincia de Santa Fe. Nosotros tenemos 1.700.000 personas que hoy se ven beneficiadas con los subsidios y con los aumentos de los servicios en la República Argentina, la verdad que los van a golpear de manera significativa.
0: Vale.
2: Con lo cual fuimos con estos dos planteos.
0: Bien. Bueno,
1: hasta allí lo que se habló con Diego Santilli, con el jefe de gabinete de Nación.
0: Ajá.
1: Con reclamos que son sostenidos desde el gobierno provincial.
0: Sí, señor.
1: Veremos si hay alguna respuesta. A ver, desde la asunción de Diego Santilli, ha cambiado sustancialmente la comunicación. Lo ha dicho Puyaro en varias oportunidades. Él siempre tuvo muy buena relación con Santilli, ¿no?
0: Sí, sí, verdad.
1: Desde hace muchísimos años. Uh-huh. Bueno, no sé si se van a solucionar muchas cosas,
0: sí,
1: pero ahora el ir y vuelta con el gobierno nacional,
0: sí,
1: es otro, ¿eh? Uh-huh. Y quedó demostrado con la sesión finalmente, hace ya poco más de un mes, de la ruta A012.
0: Bien.
1: Esa es una muestra de ello, ¿no?
0: Bien. Vuelvo contigo en un rato, ¿te parece?
1: Bueno, hasta luego, Pipi.
0: Chao, Gaxi, gracias, excelente. Vamos, arranca la tangueada de todos los días. Si les digo Susana Teodora Ramona Leiva, ¿qué me dicen? Susi Leiva.

0: Qué bárbaro, ¿no? Aseguran quienes tuvieron la suerte de conocerla en esa rápida, corta trayectoria artística de la gran Susana Teodora Ramona Leiva. Así se llamaba. Nace un día como hoy, Eduardo, en Varadero, en agosto de 1933, Varaderos, y falleció en un tremendo accidente, un 4 de octubre del 66. Una popular cantante de tangos y actriz argentina.
1: Yo no la recuerdo, vale decir... Cuando yo empecé a escuchar de Susy Leiva ya había fallecido.
0: Sí, sí, claro, claro.
1: Pero después traté de saber quién era, una mujer hermosa.
0: Maravillosa.
1: Era hermosa. Sé si hizo alguna película.
0: Sí.
1: Susy Leiva era muy, muy linda.
0: Vos sabés que sí, unas cuantas se hizo.
1: Mirá vos.
0: Unas cuantas.
1: Sí.
0: Por ejemplo, Ritmo, Amor y Juventud, una película. Ajá. En 1966. Y ese mismo año, Dos Quijotes sobre Ruedas. Uh-huh. Y dos años atrás hizo Buenas Noches, Buenos Aires.
1: Claro.
0: Nada más ni nada menos, ¿no? Sí. Los teatros, bueno, fue muy rápida su vida. De cualquier manera, a ver, esto que escuchábamos recién, nada más ni nada menos la orquesta de Mariano Mores, ¿no?
1: Claro, sí,
0: y digo, caramba, la gente asociaba, así como es Adiós Pampa Mía, es este Frente al Mar,
1: ¿no? No te quepa la menor duda.
0: Así, de esas características.
1: Sí, señor.
0: Sin temor a equivocarnos.
1: Sí.
0: Pero ¿sabés qué quería compartir contigo? Porque creo que cuando yo lo dije no estabas en el estudio, ultimando detalles y... Escucha esto.

0: Era de Blasque.
1: Sí. Y este tango sí. está dedicado, por lo menos lo nombra, ajá. habla del domingo.
0: Sí, sí.
1: Y por ahí lo nombra a Víctor Hugo Morales.
0: Sí, señor.
1: Y mucho tiempo Víctor Hugo, cuando era relator de Continental, utilizaba como su apertura.
0: ¿El tema este?
1: Sí, ¿ah, sí? Sí, sí, sí.

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0: Gracias por hacerme escuchar esta versión, porque sabés lo que estoy descubriendo.
1: Estás descubriendo.
0: Que esa apertura que utilizaba Víctor Hugo cuando relataba en Radio Continental tiene un agregado, que es cuando el Adia
1: dice
0: en Víctor esta Hugo. Canción no lo nombra. Y ahí sí.
1: Con
0: Víctor Hugo va a ser una fiesta mundial, dice. Y acá pasamos todo el tango, creo, ¿no?
1: Sí, señor.
0: Y acá no lo nombra, o sea que se hizo un agregado para que Víctor Hugo lo utilizara como apertura.
1: Bueno, ¿y sabés por qué lo de el Adia Blázquez hoy?
0: No, confieso que no.
1: Porque muere en Buenos Aires.
0: Claro.
1: Un día como hoy, en el 2005. El Adia, cantora, compositora, autora. Esto es lo que yo decía hoy. El Adia, puse un tema de ella. Qué mala suerte tengo, Pokémon. También lo hizo ella.
0: Sí.
1: Digo, y tantos otros. Y por ejemplo, Volverás. Y si Buenos Aires, dice, si Buenos Aires no fuera así, al viejo río Paraná, sin palabrita y honrar la vida, viejo.
0: Honrar la vida. Y puedo agregar algo que no sé si lo nombraste.
1: ¿Cuál?
0: Una película extraordinaria.
1: Ajá.
0: Y de mucha vigencia todavía.
1: A ver.
0: Es Made in Argentina.
1: Made in Argentina.
0: Que se hizo la sombra de Made in Lanús.
1: Correcto.
0: De Ticornia, que es la obra de teatro.
1: Sí.
0: Y la banda de la película de Made in Argentina es de Eladia.
1: Bien, Eladia, dijiste. Eladia. Otro de los temas de Eladia, que son tantos en realidad. Porque, digo, la palabra Buenos Aires. ¿Qué te la voy a decir a vos?
0: Y no es porteña ya.
1: Y fíjate vos.
0: No nació en.
1: Y bueno, te la cambio. Y Víctor Hugo. ¿El amor por Buenos Aires?
0: Sí, también.
1: ¿Cómo?
0: Sí, por supuesto.
1: ¿Viste?
0: No, está bien, no hace falta.
1: Jamás me... No, ya sé, pero te quiero
0: A mí decir. Me gusta mucho Santa Fe, de verdad, lo
1: ya
0: digo.
1: Ya sé.
0: No soy Santa Fe.
1: Sí. Bueno, estas cosas,
0: claro, sí,
1: es verdad. Fíjate, yo no te digo que no me gusta Córdoba, sería un mentiroso, pero... Digo, sin embargo, ahí vos te vas acerenciando en algunas ciudades. Por ejemplo, a mí me gusta pasear en Rosario. ¿Qué querés que te diga? A mí me gusta pasear, te dije, ¿no?
0: Sí, sí.
1: Pasear en la ciudad de Rosario, he laburado, me ha ido muy bien. La vez que hice Rosario en el canal 5 me fue muy, muy, muy bien. Yo tenía una bailarina, Agneris Salazar, morena, cubana. Dije bien, ¿no? Sí, es cubana. No sé si es cubana. Bueno, ahora dudo, ¿viste lo que son las cosas? ¿Para qué te metes en terreno? Que bueno. Bailaba y ella tenía un remate siempre. Dice, para que Musicalísimo sea bien chévere. Y la gente venía caminando por la ciudad de Rosario y le gritaba eso. ¡Chévere, bien chévere! Es decir, conquistó un... ¿no?
0: Vos sabés que... creo que lo dije el otro, pues yo lo digo, son para mí mandamientos para el periodista. Uno de ellos es, cuando vos entrevistas a alguien, incomodarlo desde el respeto.
1: Por supuesto.
0: Pero, viste, no tirarle centros, tirarle.
1: Sí, sí.
0: Te
1: sí.
0: voy a incomodar con una pregunta.
1: No, ¿por qué me va a incomodar?
0: Te enamoraste de muchas bailarinas. Esto se lo estoy preguntando a Roberto Pipi Rivera. ¿Querés ir una pausa?
1: Yo me la pensaba. Lo que pasa es que cada una...
0: No sabe, no contesta.
2: Le damos el premio del mejor compañero. No,
0: hagamos fuerza, Nora.
1: No. Pero ¿sabés qué pasó? Muchas de las que pasaron, que fueron tantas chicas, tantas. Por ahí se acerca gente grande, ya. Se van a enojar. Y entonces me dice, ¿te acordás de mí?
0: Y bueno, ¿te acordás por ahí?
1: No.
0: Si fueron muchas, no te vas a acordar.
1: Muy fuerte, muy duro eso. No,
0: bueno,
1: pero yo le digo, pero yo te pido disculpas antes, pero yo soy un despistado, cosa
0: bueno,
1: cierta.
0: Está bien.
1: Cosa cierta. Y ayúdame. Bueno, y hay gente que te cae bien, lo que vos decís, eso, y hay gente, ¿cómo no te vas a acordar?
0: Claro,
1: no te acordás. Y cada una de las que me pasaron, por supuesto, cada una dejó su impronta, su estilo, pero...
0: ¿Otra pregunta te puedo hacer?
1: La que quiera.
0: ¿Qué tiene que ver esta respuesta con lo que te pregunté originalmente? Y la última pregunta sería, si este programa fuese grabado, hubieras cortado y esta parte no va a
1: salir. Editamos. Bueno.
2: Mala gente.
1: Claro.
2: Mala gente.
1: Escuchá. Acá. Qué lindo, bien.
0: Espectacular lo de Marcelo Donqui, y no estaba equivocado, ¿no?
1: No, claro que no.
0: Le agregan eso. Está muy bien, para mí es un hallazgo.
1: Exacto.
0: Le agregan a la letra original la misma Eladia cantando.
1: Sí, sí,
0: Esa parte donde dice, vas a pasar un domingo brutal, no quieras saber a Víctor Hugo, con Víctor Hugo es la fiesta mundial.
1: Es mundial,
0: y coincido, para mí.
1: Bueno,
0: mejor narrador deportivo.
1: No, te voy a contar.
0: Contaste, no, listo.
1: Pero te voy a contar. Cada una dejó su impronta. Algunas dejaron,
0: ¿Puedo decir algo?
1: Dejaron su impronta en mi vida, claro.
0: Vos podés enamorarte de un montón, de verdad. Seguramente Nora, como mujer, enamorarse de muchos hombres.
1: Sí.
0: Sin que los hombres se hubieran enterado.
1: Enterado,
0: nunca.
1: Claro.
0: ¿Se entiende lo que digo?
1: Yo creo
0: por ahí te enamorás de una actriz viendo la actuar y la actriz
1: ni
0: te registra.
1: Sí,
0: pero vos te enamoraste en algún punto de esa persona.
1: Yo conocí a algunas chicas que sí, que ellos. A ver, porque. Pasarte la corta.
0: Estás a medio metro de la banquina.
1: No,
0: te digo para.
1: Hasta ahora no. Si bien es cierto, la rueda está cerca, pero no. Lo que digo.
0: ¡Salí de ahí, maravilla!
1: Claro, salí de ahí. Bueno, no, lo que digo es que cada una, alguna, por supuesto, dejó su impronta. Pero tampoco justificarme. Pero muchas de esas chicas nunca habían jamás en su vida entrado a un canal de televisión. ¿Qué era la televisión? ¿Qué hacían? Que ese mundo, quedaban seducidas, quedaban impactadas, quedaban y si a eso le agregas cosas de la vida misma, que es el amor, el poder de atracción de una mujer con el hombre y el hombre una mujer, no tenga ninguna duda que ha pasado. Pero
0: una bulla puede quedar.
1: Exactamente. Osvaldo Beder, sácame de este momento. ¿Dónde estás ahora?
3: Muy bien, Pipi, me encuentro en Avenida Freire y Gobernador Crespo.
1: Sí.
3: En primer lugar, informar que está cortado el tránsito aquí en la calle.
1: ¿Qué pasó?
3: Por Avenida Freire, producto de un accidente. Este accidente ocurrió alrededor de las 8:30 de la mañana entre un remis y una moto de color rosado, de esas que andan, digamos, que tienen un alcance en velocidad muy importante.
1: La conozco, sí.
3: ¿Cómo fue el móvil del accidente?
1: ¿Cómo?
3: Iba el remisero justamente por calle Avenida Gobernador Freire, y también la moto, pero ¿qué pasó? Lo intentó pasar por izquierda y hubo un contacto. El remisero nos decía que no lo vio al motociclista, que era una pareja que iban arriba de lo que es la moto.
1: Sí, lo estamos viendo.
3: La moto se le cruzó con mucha velocidad e impacta en lo que es el extremo.
1: Uy, le sacó el paragolpe.
3: En el lado de él, lo que es el lado del conductor, Pipi.
1: Todo el paragolpe y parte del frente.
2: La óptica también.
3: La moto está en buenas condiciones. La peor parte en términos vehiculares, digamos, o materiales, se la llevó el remisero, que rompió todo lo que es el paragolpe. También la rueda le hizo un agujero a la goma, con lo cual... también está todo afectado esa zona.
1: Sí.
3: Pudimos hablar con el dueño del remis, que nos comentó un poco el accidente. Lo escuchamos.
1: ¿Cómo fue? Sí. A ver si tenemos el audio. ¿Lo tenemos el audio? A ver.
3: Bueno, si no, mientras...
1: Está. Escuchá.
4: Un accidente trágico, porque... desafortunadamente la moto que venía, una moto de alta cilindrada, no sé, 150, 200 era, no sé, venía muy rápido, y no me vieron, se nota que no me vieron. Yo justo había dejado pasaje. Sinceramente no tengo presente ahora cómo fue. Sé que me acuerdo el golpe, sí, y lo vi a todos chicos que volaron.
1: Claro,
4: y llanamente volar.
1: Sí, claro.
4: Bueno,
1: claro.
4: Y ahí verás el auto como quedó.
1: Destrozado.
4: La trompa.
1: Sí.
4: Reventó una cubierta, me arrancaron un agujero en la cubierta.
1: Qué bárbaro.
5: ¿Sucedió acá a mitad de cuadra o sobre la esquina?
4: No, a mitad de cuadra. Acá lo que pasa es que después corrí porque había mucho. Imagínate el tráfico que
1: hay.
4: Es terrible el tráfico que hay.
1: Es que es una esquina peligrosa.
4: Los chicos quedaron tirados en la calle. Hubo que correr la moto para que pudieran pasar la. Ellos no, casi un auto casi chocó a la chica.
1: Qué bárbaro.
4: Yo pude. Encima con el auto así, no podía moverlo mucho. Pude correrlo para liberar un poco, que
1: sí, claro.
4: Por el pasaje.
1: Es una esquina peligrosa,
5: Venías por Avenida Freire y los otros se cruzaban por la izquierda, digamos.
4: No. Veníamos por la misma mano.
5: Por la misma mano.
4: Yo dejé pasaje. Cuando empiezo a hacer la maniobra para salir, siento el golpe. Y veo que vuelan estos dos pibes, que venían muy rápido, porque fíjate, son cerca de 50 metros volaron.
1: Por Dios, y además el impacto del auto, por Dios, ¿cómo quedó?
5: De cómo están la pareja.
4: No, eso estamos esperando, porque todo depende de cómo estén estos chicos, se irá a saber qué es lo que tengo que hacer, porque por ahora no puedo mover el vehículo, no lo puedo tocar.
1: No, claro.
4: Hasta que no saber qué es lo que pasó con este chico.
1: Qué bárbaro.
4: Ojalá que no le pase nada, que sea solamente un susto, un golpe, un mal recuerdo, nada más que
1: sí,
4: eso.
1: Sí, sí.
4: Y bueno, y después... arreglar con el chapín.
1: ¿Qué te parece? Lo de menos. Las chapas se arreglan.
4: Que fue con el que me lastimó.
1: Claro.
5: Sí, te llevaste la peor parte en lo vehicular, digamos.
1: Sí,
4: bueno. Pero, viste, estas cosas se arreglan.
1: La podés contar, querido amigo.
4: Estén bien, viste. Más que nada eso, viste, porque...
1: Bien.
4: Son jovencitos, ¿viste? Si bien estaban todos encapuchados, qué sé yo. Todo
1: sí, mismo, sí. Tierra de nadie las motos.
4: Se nota que eran jovencitos.
1: Tierra de nadie las motos. Tierra de nadie las motos. Y otra cosa más. Mañana prometo charlar con Darío de igual a igual, Darío Gómez, que tiene otros compromisos hoy, y preguntarles, Nora, Eduardo, Marcelo, Donkey, ¿quién es el responsable? ¿Quién es el responsable cuando vos tenés que atravesar la ciclovía? O la bici, ¿es una ciclovía?
2: Sí, ciclovía. Bicicenda. Sí. Ciclovía o bicicenda.
1: Bueno, por eso. ¿Quién es el responsable? Porque vos venís, por ejemplo, transitando por la avenida Freire, por ejemplo. Y tenés que, de sur a norte. ¿Me seguís? De sur a norte. Entonces vos venís, como corresponde, con precaución, mirando también
2: la ciclovía,
1: para saber. Allí están las bicicletas, a todo lo que da. Y vos doblás, venís en todo, con todas las de la ley. Y vos doblás y la bicicleta te choca a vos.
2: Sí, siempre tiene.
1: ¿Se entiende lo que te digo?
2: Sí, y siempre tiene prioridad.
1: El del menor porte y demás.
2: Menor porte.
1: Bueno, Norita, de acuerdo.
2: Lo mismo pasa en Calle Urquiza.
1: Por ejemplo.
2: Bueno, por suerte tenés en cada esquina tenés los semáforos.
1: Bueno,
2: en
1: Calle Urquiza. Pero en Avenida Freire no.
0: Claro.
1: En Avenida Freire no. Vos doblás sobre esa, ya te digo cuál es. Espérate, paralela a Tucumán. ¿Primera junta?
2: Primera junta.
1: Sí. Bueno, sí. ¿Cómo haces ahí? Vos venís de norte a sur y doblás. Norte a sur y doblás a la izquierda. Contame cómo haces. Te lleva por delante la bicicleta. O al revés. Vos viene una bicicleta atrás tuyo y delante tuyo. ¿Se entiende?
2: Uh-huh. Sí. Sí.
1: Digo, ¿quién es el culpable? ¿Cómo es?
2: Bueno, en este caso ellos directamente pasaron, rozaron al
1: auto. Ya sé, otra cosa, esto es otra cosa.
2: A muy alta velocidad también eso es.
1: Tremendo, es tierra de nadie.
2: A mí me da escalofrío porque quienes manejamos sabemos que esto, tenés que tener muchísimo cuidado.
1: Gracias, Osvaldito, vuelvo contigo en un rato nada más.
3: Una actualización de... Hola, ¿me escuchan ahora?
1: Sí, en el aire.
3: Bueno, Pipi, bueno, en este momento liberaron... Justo en este preciso momento liberaron la avenida Gobernador Freire.
1: Perfecto.
3: Y Crespo ya está liberado
1: el tránsito.
3: Ubicaron el móvil policial sobre el remis, pero ya puede transitar libremente las personas que, bueno,
1: vienen
3: a transitar por aquí. Y decir que la pareja está internada en el hospital José María Cuye. Bueno, están esperando a ver cómo sucede, cómo es la actualización del parte médico para poder después seguramente liberar en el sentido de desobligarlo al dueño del remis.
1: Claro, claro.
3: Está esperando aquí a mitad de cuadra y, bueno, lo van a ver los quienes pasen, va a estar la policía aquí.
1: Seguro.
3: Está esperando justamente la información.
1: Bien.
3: Que le den información a los policías para poder desobligarse y retirar el vehículo.
1: Vuelvo contigo en un rato. ¿Qué querías decir, Norita?
2: No, que es que quería saber cómo estaban los, pero ya lo dijo claro, Osvaldo,
1: exacto,
2: que están en el hospital Cuyen. No sabemos cuál es el estado de salud de estos dos jóvenes.
1: Lo averiguamos. Vamos, publicitariamente, venimos.
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0: Sí, señor, 20, casi Norita, 20 para el mediodía, contame.
1: Hoy estamos, se quedaron atrás los mensajes.
0: Dale, dale,
1: 3425-596-596. Silvana dice, feliz día.
0: Silvana.
1: Policía de Santa Fe, buen día, equipo.
0: Buen día, buen día.
1: Puse la app para mirarlos, quedó espectacular el estudio.
0: Me gusta cómo queda, está quedando.
1: Nos dice Sil desde San Justo.
0: Besito, Sil. Besito, Sil. Nos vamos a ver, si Dios quiere, en la Doma, ¿eh? Allá en el certamen de Doma y Folclore, 48ª edición, 11, 12 y 13 de septiembre. Allá vamos, en ese complejo hermoso, Mercedes Alexo de Bieler, qué grande.
1: Mario, hola, buen día.
0: ¿Qué hace, Mario?
1: Feliz día del canto coral para todo el coral del río.
0: Tomá.
1: Por más música juntos, dice, hola, buenos días.
0: Buen día, buen día.
1: Para las efemérides de hoy,
0: sí.
1: No sé si ya la pasaron,
0: cualquier.
1: Día Provincial del Canto Coral, por eso saluda al Canto Coral del Río. Ajá. En su día.
0: No lo había pasado, te confieso, no lo había pasado, porque claro, empezamos de una manera muy particular. Vos sabés que cuando vos vas pasando las horas, vas calentando la cosa, pero cuando uno llega después de... De un ajetreo, Nora.
1: Sí, ¿eh? de una jornada ajetreada.
0: Exacto. Y
1: que terminó muy tarde.
0: Muy tarde, pero lindo, lindo.
1: Bañados por el rocío de Santa Rosa de Calchines.
0: Muy bien. ¿Escuchaste esa frase? Bañados por el rocío de la Santa...
1: ¿Qué lee? De la Santa Rosa de Calchines.
0: Rosa Flores se llamaba. Rosita
1: sí,
0: Flores.
1: Sí, sí, sí.
0: Rosita Flores. Bueno, ¿está Juan Carlos Betanín? Sí, señor. Ah, no, pero dame 20 segundos, Betita. Dame dos segundos. Quédate ahí.
1: ¿Qué dice la
0: gente?
1: De audio.
0: Sí, por favor. ¿Qué dice la gente?
2: Norita, el lindo equipo de Viva la Gente.
0: ¿Qué haces, Cris?
2: Aquí estoy nuevamente. Bueno. Para incorporarme al programa,
0: bien.
2: Para escucharlo.
0: Bienvenida, bienvenida.
2: Y para decirles a ustedes que tengan una muy bendecida
0: igual, mi vida.
2: Jornada
0: igual.
2: Radial y una muy bendecida semana.
0: Bien.
2: Les mando un besito muy grande.
0: Otro.
2: A cada uno de ustedes.
0: Gracias, mi vida, gracias. Buenos Aires. ¿Quién más? ¿Quién más? ¿La gente llama?
3: Hola, buen día. Me llamo Claudia, soy mamá de Ornella Leiva.
0: Ajá.
3: Y quería saber cómo es el tema para que entre en lista de espera. Mi hija hace 3 años que está dializando.
0: Ah.
3: Tiene 15 años.
0: Sí.
3: Y ya de chiquita tiene problemas renales.
0: Ah, mira.
3: Fue trasplantada una vez.
0: Sí.
3: A los 5 años lo rechazó y ahora hace 3 años que dializa y quería saber.
0: Dale.
3: Por qué se demora tanto para que vuelva a entrar en listas de espera.
0: Seguro.
3: Mi hija mide 1,26 m, es chiquita porque esto del crecimiento, al no funcionar el riñón, le
0: claro.
3: Genera mucho crecimiento.
0: Sí, sí, sí, sí.
3: Así que me gustaría saber cómo es el sistema para que pueda entrar.
0: Dale.
3: En lista de espera para ser trasplantada.
0: Perfecto. Ya estamos tomando debida nota, ¿sí? Ya estamos y mañana, Norita.
1: Sí, vamos a...
0: damos con precisión.
1: Uh-huh. Vamos a darle la respuesta.
0: Exacto, porque ante cualquier novedad podemos llamarla de nuevo a la doctora amiga que tiene la gentileza de contarnos y de atendernos y responder inmediatamente cómo está eso. Me refiero a Cecilia Andrada, que es la directora del CUDAIO.
1: Uh-huh.
0: Y ese de lo que hablábamos hoy, el liderazgo de Santa Fe en donación de órganos. ¿Qué más? ¿Qué dice la gente, Norita? Una más.
1: ¿Dejamos para después algunos otros?
0: No, métele
1: bueno,
0: vos.
1: Bueno, vamos entonces con otro mensaje que quedó por aquí.
0: Sí.
1: Después te voy a decir los que te están cargando por las preguntas de Eduardo. buenos días, dice, te comento hoy porque me voy a olvidar después.
0: Dale.
1: Anoche fuimos a una peña en Chaco Chico, en el club.
0: Jesús.
1: Los mismos que hacen en el Verona.
0: Ajá.
1: Los viernes. Nos fuimos, es un grupo que canta.
0: Sí.
1: Nos fuimos, se retiraron de ahí porque era un mitín político. Silvina Cian, Paco Garibaldi, Eugenio Fernández, el del canal, dice, bueno, y ¿sabés lo que más me molestó? Que le entregaron un poncho de la provincia. Es inédito,

0: algo institucional para regalar, tenés que ser un referente importante de la cultura, en la economía, pero grande. Éramos un grupo grande también nosotros, hasta de Villa María. Estábamos, cuando vimos eso, nos fuimos.
1: Bueno,
0: te mando esto, dice, porque vos conocés de música, Pipi.
1: No solo conozco de eso, con toda humildad. Conozco que todo el mundo está lanzado ahora. Y todo sirve. Y todo vale. Y la gente que vos nombrás en especial está muy lanzada. Uno es candidato a intendente, por ejemplo, que es el actual senador. Uh-huh. Y Silvina Cian, nuestra compañera de tareas en su momento.
0: Colega. En realidad no, compañera de los medios de comunicación.
1: Claro, es de los medios. Bueno, también es candidata firme para ser la representante de Unidos, ¿verdad? Lo que pasa es que cuando se mezcla todo, todo se mete en una bolsa, yo no sé si el resultado es bueno. Y esto que estás diciendo vos, se pone de manifiesto en especial, ¿sabés dónde? En estos lugares donde la gente está, la gente humilde, modesta, sé que se lleva a cabo también en la costanera, y en este lugar del amigo Jesús, a quien también le contaré y le diré, Jesús, es bueno eso. Jesús, con todo respeto, ¿eh? ¿Jesús es bueno? Yo creo que sí, me dirá él. ¿O no? De cuando todos los políticos comienzan a darse cita en un solo lugar. Y a mí me parece que ese lugar, me parece, no, estoy seguro, debe ser un lugar pluralista. Pluralista.
0: Claro, acá se nota que había turistas, porque dice, había de Villa María también. Claro.
1: ¿Qué sé yo? La verdad que a interpretar por el mensaje, pero de algo no sé si te sirve mi respuesta, pero yo creo que sí, que todo el mundo está lanzado ya y ya se están preparando las fórmulas. Alguien que sabe de todas estas cosas es Juan Carlos Betanín, en la ciudad de Rosario, que no extraña Santa Fe, me dijo hace poco. Juanca, querido, qué gusto saludarte, buen día, ¿cómo te va?
2: ¿Cómo andamos, Pipi? Buen fin de semana, ¿no? Bueno, no me hagas hablar de ese tema.
1: bueno, está bien.
2: Me broto.
1: Exacto, ahora, yo sé que te brotás. No sé.
2: ¿Sirve si yo te digo que la Argentina no es el único país donde los precios aumentan desmesuradamente?
1: Claro.
2: Sobre todo si te digo que los precios están aumentando en los Estados Unidos. La crisis alimentaria se ha sentido con mayor intensidad en, por ejemplo, la carne, el café, el chocolate, pero nuevos factores están provocando un aumento generalizado de los precios de alimentos. El crecimiento de los cereales y la alza vertiginosa en los precios de fertilizantes, el combustible, y además de un clima impredecible y las guerras encarnizadas, que no es solamente Estados Unidos-Irán, sino además Ucrania-Rusia. La próxima subida repentina de precios de los alimentos puede tener un impacto mayor y generalizado, dice una agencia de los Estados Unidos claramente favorable al gobierno. Faltan 65 días para las elecciones de mitad de mandato y las guerras han disparado los precios del diésel, encareciendo el funcionamiento de la maquinaria agrícola y el transporte de alimentos desde los proveedores hasta los lugares donde la gente compra.
1: Claro.
2: Y la guerra con Irán ha perturbado el suministro y los precios de fertilizantes, ya que la mayoría de ellos pasan por el estrecho de Hormuz. El maíz y el trigo alcanzaron su nivel más alto en 3 años, el mal tiempo afectó las cosechas de maíz y la guerra Rusia-Ucrania las exportaciones de trigo. El trigo, vos sabés, es un ingrediente clave en los alimentos básicos de los norteamericanos, el maíz es para los animales. Por lo tanto, a medida que aumentan los precios, también suben la carne, los lácteos, los huevos, y no hay que dar por sentado que el alza vertiginosa de los precios supone una bonanza para los agricultores, porque estos siguen sufriendo las consecuencias de todas las otras crisis. Incluso el presidente de la Asociación Nacional de Productores de Maíz le señaló que él mismo no obtendría ganancias este año. Bueno, de hecho, el café instantáneo aumentó casi un 16%, los tomates un 12.8%, los asados de ternera un 14%, las manzanas un 11%, y 3/4 de las personas dijeron que los precios de los alimentos siguen subiendo en sus lugares de residencia. Esto con relación a lo que está pasando,
1: sí, sí,
2: es una consecuencia directa de lo que venimos conversando desde hace tanto tiempo y que yo trato de evitar porque ya lo debo tener harto con los misiles que cruzan para un lado y para el otro.
1: Tal cual, tal
2: cual.
1: Y
2: hay noticias también de Venezuela, porque el sector petrolero,
1: sí,
2: ha celebrado el presunto acuerdo, que no es tal, que Estados Unidos alcanzó con Venezuela, dándole el control mayoritario de los yacimientos petrolíferos que tienen reservas por valor de 65 mil millones de barriles.
1: Qué bárbaro.
2: No hay que dejarse engañar por cifras descomunales. Un barril no es lo mismo que un barril en una refinería, y en Venezuela los dos son tienen una diferencia de décadas. Es mucho más importante lo que podría significar para la inversión en el aumento de la producción de Venezuela,
1: sí,
2: que actualmente ronda 1.200.000 barriles diarios. Bueno, Delcy Rodríguez, la presidenta venezolana, presidenta a cargo, dijo que el acuerdo prevé el desarrollo de 17 yacimientos con un objetivo combinado de 1.5 millones de barriles de diarios. Y se prevén investigaciones en el Congreso norteamericano, en el Capitolio, si los demócratas recuperan la Cámara de Representantes o el Senado, alguna de las dos cámaras, en las elecciones de mitad de mandato para el que faltan, acabo de decirlo, 65 días. Varios demócratas ya lo han criticado duramente. Bien. Y mientras tanto, el Washington Post dice esta mañana que hay una empresa controlada por un empresario venezolano,
1: sí,
2: se llama Alejandro Betancourt,
1: ajá,
2: que estaría cerrando un acuerdo con la Oficina de Capital Estratégico del Pentágono,
1: sí,
2: para ayudar a reabastecer la reserva estratégica de petróleo de Estados Unidos. O sea, lo que se vendió como una ayuda de Estados Unidos al pueblo venezolano está ahora analizado como una expansión de las medidas norteamericanas para controlar recursos en Venezuela después del derrocamiento de Nicolás Maduro.
1: Sí, señor.
2: Nada nuevo en el mundo. El pelo naranja sigue presionando, sigue haciéndose el matón. Pero bueno, nosotros por acá también tenemos lo nuestro, así que mucho no nos llama la atención. Espero no haberlos aburrido con esta,
1: tener la seguridad
2: con esta
1: que no,
2: recopilación, pero por lo menos no hablamos de homicidio.
1: Escúchame una cosa, nada, me hace reír cuando me decía el pelo naranja matada. Cuando me decís del, cuando me decís del pelo naranja me matás, digo.
2: Y si es así, le dicen allá.
1: Ya sé.
2: Venden productos.
1: Ya sé que es así. Pero vos me lo decís como una cosa ya tan impuesta en mí que me produce, que por otro lado es una síntesis perfecta. Cumpa, querido, un placer escucharte. Y mañana la seguimos, ¿vale?
2: Cuando vos quieras, y abrazo grande y mucha suerte durante la semana.
1: Lo mismo, cumpa querido, lo mismo, siempre viene bien esa suerte. Gracias, cumpa, vamos.

¡Qué linda juventud vi ayer en Santa Rosa de Calchine! ¡La cantidad de pibes! Jovencitos que bailaban, por supuesto, qué cosa, chamamé, pero también vino Positivo Folk, muy buen grupo. Bueno, y se armó, porque ahí hay baile, y lo hacen con una alegría a propósito de esta canción, señoras y señores, de esta cuequita del violín.

Sí, señor, bueno, qué lindo. Quería contarles de esta cueca tan particular, que forma parte de esas canciones hermosísimas, decía, de quien les escribió hace tanto tiempo. Y nosotros acá le pasamos lectura y la recordamos. Bueno, a propósito de recordar, antes que me olvide, ¿saben quién nace un día como hoy? En Perico, el Carmen, Jujuy. Uh-huh. Porque conoces ahí esa, ¿no? Sí. Esa. Bueno, yo no fui a Perico, pero sí conozco todos esos lugares. Sí, sí. Precioso, precioso. Recomendable. Josito Cafrune. ¿Cómo Rivero Josito? Josito Cafrune. José Demetrio Cafrune. Cantor, autor, compositor. En 1987, Nori, graba Voy a llamarte Esperanza. Y el hermano cantó Zamba de mi Esperanza. Estoy hablando de Jorge, porque este hermano de él, de Jorge Cafrune, se llama Josito. Autor de la polca Portar de los Andes, con Abel Mónico Sarabia, entre otros temas, conductor de programas de radio y televisión, y hermano del gran Jorge Cafrune.

quería compartir con ustedes, antes que me olvide, y perdón, pues se me escapó, yo hablaba de la cueca del violín. Claro, porque un día como hoy nace en Río Cuarto, Córdoba, Horacio Quiroga Mora, cantor, autor, compositor, un montón de temas, samba de amor y trigo, y esta cueca del violín, por sobre todas las cosas. Y ahora esto que estamos escuchando, sí señor, Cuarteto Santa Ana Chameo, dirigida por Ernesto Montiel. Entre los 12 temas aparece un chamamé también llamado Angélica, cantado por Atilio Puchot en aquellos tiempos. Y lo último que quería recordar es otro, ¿no lo tenés a Machingo por ahí? ¿Sí?

0: Un día como hoy se iba uno de los Ábalos, muere en Buenos Aires, Napoleón Benjamín Machingo, el que hablaba, Machingo Ábalos, cantor, bailarín, autor, compositor, el mayor, en realidad, de los hermanos Ábalos, el conjunto de mayor permanencia en el país. Debutaron en Santiago del Estero, 1937, tenía 24 años, crearon peñas, programas radiales, televisión, autores de este carnavalito quebradeño, para la película La Guerra Gaucha, entre otros temas. Cuando falleció, el Tata Dios lo llamó cuando tenía 91 años. Señores, las efemérides folclóricas, está Eduardo Rodríguez para hablar ahora de qué,
1: Del Sabalero que jugó ayer en Córdoba. Sí. Primera derrota con Delfino como técnico, cuarto partido, venía de tres victorias.
0: Sí.
1: Regaló el primer tiempo, en el segundo quiso empatar, pero no pudo, perdió bien. El conjunto sabalero, estuvo más acertado Racing de Córdoba, que aprovechó su momento, después se dedicó a defender y Colón chocó contra su propia impotencia. Sí,
0: ahí vamos, lo tenemos.
1: Claro, exactamente.
0: Estamos viendo imágenes.
1: Ahí estamos viendo parte de lo que fue el encuentro ayer.
0: Ajá.
1: Imágenes del primer tiempo.
0: Sí, señor.
1: Y de esta jugada
0: sí
1: nace el penal.
0: A ver.
1: Que después cambia por gol el conjunto Racing de Córdoba. Es increíble que ese jugador que lleva la pelota, que no es Messi, ni la reencarnación de Maradona,
0: sí,
1: haya corrido 70 metros con la pelota y ningún jugador de Colón se la saca o le comete falta.
0: Qué bueno.
1: Estaba muy caliente por esto Delfino, ¿eh?
0: Acá está, sí, ahí
1: Delfino
0: está.
1: Delfino después del partido estaba muy, muy caliente. El penal que después
0: ahí le cobró el
1: patea
0: penal,
1: sí, el jugador de Racing, da rebote el arquero, pero justo la pelota le vuelve al ejecutante cordobés y transforma en gol la jugada. Ahí está.
0: Sí, señor.
1: Rebote.
0: Dio rebote.
1: Ese fue el único gol del partido que le dio la victoria al Racing de Córdoba en el complemento con algunos cambios.
0: Sí.
1: Trató de ser más profundo, ganó en profundidad Colón, pero insisto, chocó contra su propia impotencia y la falta de ideas.
0: Sí.
1: Estuvo bien.
0: Bien.
1: La victoria del Racing cordobés 1-0 de Colón, un sabalero que el próximo sábado estará enfrentando a Deportivo Morón. Tenemos un minutito de Delfino, puede ser.
0: Señor,
1: el técnico de Colón decía esto.
0: A ver, lo escuchamos.
2: Yo creo que ninguna derrota buena, no importa cómo estemos.
0: No, claro.
2: En análisis, partido duro, un tiempo para cada uno, un gol que se puede haber evitado, un hombre que corre 50 metros con la pelota, 60 metros, eso lo sabemos todos, que no puede pasar. Y después creo que en esta clase, en esta categoría, lo que te lleva a ganar los partidos son los duelos individuales. Nosotros perdimos casi el 80% de los duelos individuales, tanto ofensivo como defensivo. Y después no tuvimos las armas, creo que ellos tuvieron el penal, no tuvieron nada más que centro, nada claro. Nosotros tuvimos el remate de Bonacea en el segundo tiempo. Después el partido no fue más que eso.
3: ¿Abusaron del pelotazo, Iván, hoy? ¿Abusaron del pelotazo?
2: Sí, está complicado para jugar, pero hay que animarse.
0: Claro.
2: Yo creo que Racing jugó el mejor primer tiempo de todo el torneo, que lo veníamos estudiando, y ellos podían jugar. Y nosotros no tuvimos esa claridad mental ni esa decisión para pelear la pelota, disputar la pelota. Como les vuelvo a decir, ni ofensiva ni defensivamente.
1: Bien. Bueno, ahí estaba, con mucha autocrítica, no anduvo con vueltas.
0: Estaba por decirte,
1: con mucha autocrítica el técnico Colón. Déjame decir algo,
0: lo que quieras.
1: Porque no es Talleres de Córdoba, porque no es Belgrano. Para mí es menos que Instituto, pero Racing de Córdoba es un club con historia, incluso jugando en primera división. La atención que tuvo ayer para las muy pocas emisoras santafesinas que fueron a transmitir fue vergonzoso.
0: Sí, sí.
1: Los amontonaron en una platea sin ni siquiera un pupitre, le apagaron las luces, tuvieron que terminar las transmisiones, insisto, de las muy pocas, cada vez menos, cada vez menos emisoras santafesinas que siguen a los equipos santafesinos de la ciudad por las distintas canchas, le cortaron la luz, tuvieron que terminar no solamente la transmisión sin luz, sino después desarmar todo el equipamiento técnico con metros de cables que vos tirás.
0: Sí.
1: Una vergüenza de un club como Racing de Córdoba, que insisto, no será Talleres ni Belgrano, pero es una institución importante de la capital cordobesa.
0: Sí.
1: Y ayer, la verdad, menos mal que ganó, decían los colegas, decían menos mal que ganó Racing de Córdoba.
0: Sí.
1: Llegaba a ganar Colón, no sé qué nos hace.
0: Correcto, bueno, es tremendo.
1: Hay que tener cuidado con esas cosas.
0: Totalmente, quiero cumplir con los oyentes todos, por favor, a ellos me debo, nos debemos a ellos. ¿Te quedó algo a vos para Norita?
4: Augusto, desde Esperanza, dice Pipi, te metieron en un brete. PT.
0: No, en absoluto. No.
4: Por otro lado, nuestra amiga Silvina nos dice, hola, buenos días. Ah, viste que ya habla todo
0: sí,
4: así.
0: Sí, sí, todo así habla, sí.
4: Pero qué cintura de avispa tiene Roberto. Le esquivó, le esquivó el bulto como sapo a la guadaña. Y la respuesta...
0: Y la respuesta era que dije, que cada piba, no todas, por supuesto, pero hubo gente que me pasó y dejó su impronta, dejó su recuerdo lindo, la verdad, ahora de ahí, no me acuerdo bien cómo era ya la pregunta, pero...
4: No sé, Eduardo, que se haga cargo. Gracias, Silvina, nuestra colega, por enviarnos también el mensaje. Y
0: un
4: tenemos
0: besito, Silvi.
4: Uno de vos.
0: Un besito, dale, hola.
5: Hola, Pipí.
0: ¿Cómo te va?
5: Habla Zule de Santo Tomé.
0: ¿Qué hace mi vida?
5: ¿Me podés pasar el tema ese viuda a los 20?
0: Bueno, ¿te gustó el fin
5: te
0: de semana?
5: Te agradezco, un beso.
0: Bueno, lo pasé el fin de semana a propósito del abogado, porque fue el día del abogado.
4: Sí.
0: Y una hermosa historia, así que con mucho gusto. Claro que sí, ¿vamos? Vamos.

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0: Hermosa canción, amigos. Sí, señores, ese es el jingle. Bueno, claro, nos están llamando. Claro, la reunión fue en un club, no fue ahí en el bar. No fue en Jesús, mi amigo.
1: No fue en el bar de tu amigo, fue en el club.
0: Bueno.
1: En el club.
0: Bien. ¿Qué dijo? Tenemos un último momento. Tenemos un último momento. Sí, señor.
2: Último momento.
0: Eduardo Rodríguez.
3: Bueno, Lionel Messi, ayúdenme. Eso es Instagram, que después yo
1: Instagram, ya lo busco al Instagram de Messi.
3: Messi se retira de la selección.
1: Esa es la frase.
0: Se retira de la selección.
1: Sí. Anunció que se retira.
3: Decía,
1: de
3: vos
1: la...
3: vamos a estirar un poquito porque. Yo la información ya la tenía de antes, pero justo hay un último momento exactamente.
0: Doy fe.
3: Messi se retira a la selección, es el título.
0: Bien.
3: Tengo entendido que lo ha comunicado por Instagram, ¿me dijiste?
0: Sí.
1: Por Instagram.
0: Dice, fue una decisión que duele, ahí está. Fue una decisión que dolió y duele
1: y duele en el alma, pero entiendo que es el momento. Les juro que siempre dejé todo. No solo los últimos años, que se ganó todo antes también. Y siempre peleé y me dejé todo por esta camiseta, por darles alegrías y hacer que se sientan orgullosos de ser argentinos a través del fútbol.
0: Y lo lograste, hermano, lo lograste.
1: Queda poco y se van cerrando etapas. Y esta es una que me duele mucho. Amo, amé y amaré siempre estar en la selección. Me vacié, ya no tengo más para dar.
0: Sí.
1: Y aparte vienen chicos muy grandes atrás que merecen estar.
0: Entiendo que es el momento, dicho.
1: Gracias por todo el cariño de estos 20 años. Voy a extrañar mucho escucharlos desde adentro.
0: Exacto.
1: Ahora voy a ser uno más de ustedes, alentando y bancando siempre desde afuera, en las buenas y en las malas, mucho más.
0: Después de lo de papá, dice también, ¿no?
1: Gracias a mi familia por estar siempre, por acompañarme en este viaje tan hermoso pero difícil. Gracias a cada uno de los entrenadores, compañeros y dirigentes que me tocó compartir. Me llevo recuerdos y momentos inolvidables vividos. Me voy con la tranquilidad y el orgullo de haberles regalado, juntos con mis compañeros, momentos soñados. Fue una locura haberlo vivido con ustedes. Los quiero. Gracias, Dios, por hacerme argentino. Vamos, Argentina.
0: Después de lo de papá, dice...
1: Estas palabras las escribí el 21 de julio, dos días después de la final. Hoy, después de lo de mi papá, estoy más convencido que antes.
0: Exactamente, sí, me retiro de la selección, ha dicho Messi. Bueno, ahí está.
3: ¿Qué lunes? Porque hoy tempranito, cuando comenzábamos acá Viva la Gente, yo hablaba de la gran victoria de Mariano Navone.
0: Ajá.
3: Esto es en tenis, esto es en el Abierto de Estados Unidos, nada más y nada menos, frente al hoy número 5, durante mucho tiempo número 1 del mundo, Novak Djokovic, y ahora esto es...
1: El posteo de Messi tiene
3: es la noticia.
1: 6 minutos.
3: Claro. Es la noticia a nivel mundial.
0: Es la noticia.
3: Yo lo había recibido en mi celular, y ustedes son testigos, que les decía, vamos a estar atentos a ese último momento, a ver si coincide con lo mío.
1: Porque hace 6 minutos que él...
3: Sí, señor. La decisión de Lionel Messi es la noticia del día en el mundo.
0: En
3: materia deportiva no me cabe la menor duda.
0: Sí.
1: Y la foto está acompañada por el manuscrito que él tiene.
0: Exactamente.
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0: Muy bien, muchas gracias, señoras, señores. ¿Qué tenés? ¿Hay más, Norita? ¿Qué tenés? ¿Más mensajes?
1: Vamos a algún mensaje que quedó quedó por aquí, que siguen con lo que te dijeron a vos, sí. Eduardo te preguntó, sí. Seguí aclarando que se pone más oscuro.
0: No, en absoluto. Pero, espera, digo, no se puede poner oscuro etapas cumplidas, que forman parte del mejor recuerdo. ¿Me entendés?
1: Claro, digo, ya te dijo Silvina, tenés cintura.
0: Ya está, forma parte de cosas. La vida es eso, sucesión de ciclos que inexorablemente se cumplen. Pero no hay que confundir algo, ¿no? ¿Por qué? Porque muchos de nosotros dicen, no, pero ya está. ¿Quién dice eso?
1: No.
0: Los muertos que vos matáis gozan de muy buena salud. Dale. No, Toti, ¿me equivoco con eso? ¿Cómo te va? Buen día.
4: ¿Qué tal? ¿Cómo te va, Pipi? Muy buen día para
0: ¿qué haces,
4: vos,
0: querido?
4: Bueno, para todo el equipo y, por supuesto, para la audiencia. Agregale, Eduardo, que ganó Platense de Reconquista.
3: Ganó Boca, ¿qué? Ganó River, ganó Unión.
5: Es de Platense, por eso es de Platense.
4: Perdió Rosario Central. Ganó Platense, querido.
1: ¿A quién le ganó, Toti?
4: ¿A quién le ganó? A, ¿cómo se llama? Sportivo Soccer, creo que es. No estoy yendo mucho a los partidos de la Liga.
1: No, mientras no sea a Román Fútbol Club, que le puede ganar a cualquiera.
3: Acá somos de adelante.
4: Vamos a simpatizar por Román, y sí.
1: Claro,
4: que
1: totalmente.
4: Román Fútbol Club tiene uno de los mejores equipos acá, sí. Y uno de los mejores estadios.
1: Sí, te totalmente. Lo recorrían no hace mucho.
4: Uno de los estadios del centro norte de la provincia, sí. Lo tiene así. Román Fútbol Club.
1: Sí. Hermosísimo. Un predio, sí. Tiene de todo, ¿eh?
4: ¿Viste?
1: Tiene para acampar, tiene un predio tremendo para
0: ¿y hacen
1: hacer
0: ahí
1: deportes.
0: La fiesta? ¿Hacen alguna fiesta grande ahí? Sí.
4: ¿A dónde? ¿En Román?
0: Ajá.
4: La fiesta regional del turismo, que
0: claro.
4: Es la fiesta, ¿cómo es la del camping que se hace?
0: La fiesta del camping, sí. Ajá.
4: La del verano,
1: sí. Sí, el sol, la fiesta del sol.
4: La fiesta del sol, ahí no me salía.
1: Ahí lo vamos a mandar a Pipi.
4: El animal me falla,
0: por ahí,
4: el animal
0: sí.
4: me juega malas pasadas.
3: Acá somos hinchas de adelante, te aclaro.
1: Sí,
0: claro, acá no.
1: Quiere quedar bien con el jefe.
4: El flaco que ahora es un poquito gordito, Carlitos Delicia, era jugador de
3: claro,
4: es
3: un fenómeno.
0: Claro,
3: a mí me dijeron que están proponerle a la cancha el nombre de Carlos Delicia.
0: Carlos Delicia. En el estadio Carlos Delicia.
4: El nombre de él. Sí, vamos a hacer fuerza para que le pongan el nombre de Carlos Delicia.
0: Ahí está, buenísimo.
1: Por eso Eduardo te dice que es hincha de adelante, porque quiere quedar bien con el jefe.
0: Eso es adelante, siempre adelante ella, ¿no? Ahí tiró ese.
4: Sí.
0: Claro, ahí salió.
4: Me quedó en Román con la ya
1: claro,
4: que me la tiró ahí
1: sí.
4: Recién.
0: Bueno,
4: Román
0: muy bien.
4: Román tiene una avenida bellísima,
0: sí,
4: que
0: sí.
4: A ambos costados, lapachos amarillos.
1: Sí.
0: Tomás, uh-huh. Qué lindo.
4: ¿O no?
1: Pero además el ingreso
4: no,
1: de. Sí, totalmente. El ingreso a la localidad de Román, calle. Pipi, que
0: sí.
1: Seguro, no sé si la conoces. El ingreso es bellísimo. Yo no sé si ese trazado del ingreso lo hicieron a propósito quienes fundaron la localidad, porque vos ingresás por la entrada y al fondo ves las elevaciones de la isla. El río, las elevaciones de la isla. Es un paisaje muy, pero muy lindo.
4: Sí, yo he ido. Román es lindo, Román es hermoso. Sí, Román es una ciudad.
0: Alguna vez, tengo un masivo.
1: Habré dejado algunos amores.
0: Epa.
3: ¿Cómo estamos esta mañana?
0: ¿Cómo estamos esta mañana? Entre los amores que.
3: Sí.
0: El tema, ¿sabés cuál es? Como todo.
1: Entre la cintura de Pim.
0: Claro, el tema es no.
4: Y la tuya, no aclaro
0: con eso, no, pero lo que hay que. La desesperación. Cuando vos entras en pánico ante una pregunta, si le sirve.
3: Hay
0: es ahí donde se pierde la gracia.
3: Hay un récord,
6: Claro. Aquí hay apes berrado.
3: Hace una hora y media que Pipi está tratando de responder.
0: No, porque.
1: Hay cámaras.
3: No, perdón, una hora 35 minutos.
0: No, porque es así. Mientras vos no entres en pánico con la pregunta que te haga, ahí está. Cuando, cuando voten lo
3: la
0: que
3: batata.
0: Sea. Ah, exacto. Ahí sí. Fue donde entró la primera uppercut de derecha y ya estás nocao. Claro. Bueno, decime una cosa. No, entre los amores, Román, y no hablamos de Reconquista.
1: Los
0: viejo.
1: Amores, la localidad de los amores.
4: Sí, ahora sí hablamos de Reconquista.
0: Dale,
4: primero te digo que han caído unas gotas desde más o menos las 7 de la mañana hasta hace un ratito, lluvia débil, para aumentar la humedad, eso sí, porque ahora quiere salir el sol, imagínense lo que es acá en Reconquista.
0: Tufito.
4: Pero también hubo hechos auspiciosos en Reconquista, ¿por qué? Porque hoy se presentaron a la sociedad tres camiones y motoniveladoras. Ajá. Esto para incorporar a lo que es servicios y obras públicas del municipio. Ustedes saben que se viene trabajando prácticamente en todos los municipios de acá del norte para con el tema del fenómeno del Niño. Así que es necesario también tener y adquirir la maquinaria. Así que hace un rato se presentaron tres camiones y motoniveladoras. También se hizo el lanzamiento del programa Fondo Cultural Municipal 2026, que todos los años hay un monto de dinero destinado a artistas de todo tipo, ¿no? que están relacionados con la cultura. Bien. Eso pasó hace un ratito.
0: Me encantó.
4: Y el sorteo de vales de pesca del Surubí, que son 60 litros de nafta para aquellos que tienen la cuota al día del pago de la inscripción. Ajá. Para el concurso argentino de pesca del Surubí. Que un dato no menor, viene mucho, pero mucho mejor que el año pasado. En cuanto a las inscripciones, me dijeron desde la organización. Ajá. Esta semana nos comprometemos a hablar un poco del concurso y meternos ya de lleno en ese tema, porque es el evento que se viene. Y lo más auspicioso y lindo es que hace un rato también se hizo digamos el recorrido de la antorcha en el marco de la estudiantina olímpica. Ajá. Que nuclea a 4.000 de 4.000 a 4.500 chicos de todas las escuelas. Ajá. Aquí en la ciudad de Reconquista.
0: Bien.
4: Vamos a escuchar y elegí la palabra de una niña, de una chica de la escuela ESO 559. Ajá. De una localidad muy pequeña que participa también en Reconquista, que se llama El Arazal, la localidad sobre la ruta 40, unos 20 kilómetros de Reconquista. Ajá. Ella se llama Angelina y es la ganadora del logotipo de este año de la estudiantina, porque se elige el logo,
0: estudiantina.
4: La canción me gusta. Ya se eligió la canción. Ajá. Y el lema, pero ella es la ganadora del logo y habló en exclusiva para nosotros.
0: Muy bien. Escuchamos. A ver, la escuchamos.
7: Yo soy de Larazá, de la escuela ESO 559.
4: ¿Ganadora de?
7: De logo. La verdad nunca había participado en logo y este año me animé. Obviamente quise representar la unión de todos los estudiantes con el fuego, esa pasión que nos hace sentir a todos, la unión sobre todo, y bueno, y obviamente representando siempre a Reconquista con sus colores.
4: ¿Qué sentís?
7: Y mucha felicidad, la verdad no me lo esperaba, porque encima es el primer año que participo, digamos.
4: ¿Y son muchos los que participaron con esto?
7: Sí, siempre son un montón, muchísimos.
4: ¿Qué es la estudiantina para vos?
7: Unión entre todos los adolescentes, nos hace muy felices, la verdad, y siempre nos divertimos mucho y es una experiencia que nunca se olvida.
4: Bueno, eso es la estudiantina.
0: Muy bueno,
4: para
0: me
4: nosotros.
0: Gustó. Claro, en los conceptos, Claro,
4: es el evento estudiantil más grande de la provincia y no es porque somos de Reconquista ni agrandado.
0: Búsquenme
4: una ciudad de la provincia de Santa Fe, entiéndase Santa Fe, Rosario, Rafaela, que nuclea tantos jóvenes estudiantes en un evento que dura un mes, todo el mes de septiembre.
0: Mirá vos,
4: todo
0: qué
4: el mes de septiembre.
0: Qué bueno,
4: que termina con un desfile de murgas, yo te lo contaba el sábado en el programa.
0: Sí.
4: Termina con murgas, muy lindo, un colorido, vestuarios, pero distintos vestuarios, una hermosura. Yo les recomiendo a toda la gente, que además va mucha gente, que se acerquen para el cierre de la estudiantina también, porque es una gran fiesta y lo hacen todos los chicos.
0: Perfecto,
4: los chicos lo hacen ellos.
0: Muy bien.
4: Nadie se mete en nada. Es pura creación de ellos.
0: Absoluta
4: Así
0: creatividad.
4: Que a disfrutar,
0: bien.
4: Los chicos, a los jóvenes les decimos que lo disfruten
0: bien.
4: A pleno. Y bueno, intercambien un montón de cosas que hay para hacer en el marco de la estudiantina, que tiene eventos deportivos, recreativos, culturales, de música.
0: Ajá.
4: En fin, hay un montón de actividades para desarrollar.
0: Perfecto. Toti, querido, vuelvo mañana contigo.
4: Sí, mañana volvemos.
0: De acuerdo.
4: Que no llueva. Che, vos sabés que no quiero que llueva, no quiero.
0: ¿No, no querés que llueva?
4: No, porque se me arruina el perejil y las flores que tengo en casa.
0: Bueno,
4: un abrazo grande para todos.
0: Prepara todo para Goya cuando vayamos por allá.
4: Sí, bueno. Estoy en eso, ya estoy en camino.
0: Ah, bueno, macanudo, sí, vamos para allá, sí. Te mando un abrazo grande, querido amigo, ¿eh?
4: Chao, querido.
0: Chao, viejo, chao. Señoras y señores, Reconquista Capital del Entusiasmo, vamos, ponele. Norita, ¿qué dice la gente, Norita?
1: 342-5596-596 para que se comuniquen con nosotros.
0: Perfecto, Maxi Clancé, que estoy contigo ahora.
8: Oh, Pipi.
0: Sí. ¿Qué pasó? Maxi. Vamos a corregir la ahí, a ver si podemos probar ahora, Maxi querido. A ver, Maxi. Están trabajando nuestros técnicos operadores. Mientras tanto, Eduardo Rodríguez, ¿qué tiene para decirnos?
3: Yo estaba pensando, Toti, que si nosotros hubiésemos ido la mitad de las veces que nos dijo Toti que nos invitaba a Reconquista, tendríamos más viaje que Icardi a Turquía, ¿eh?
0: Exacto. Nuestro, de verdad. Pero verdad lo que decís, es verdad.
3: Una cosa de loco. Vamos, mirá, a ver si se cumple.
1: Tenemos acá, que ir un fin de claro, a disfrutar de Reconquista.
0: Cuentas claras mantienen la mitad. Vos tenés que decir, día tal hora. Directo, vivo, ¿desde dónde es que el bar, cómo se llamaba, Nori?
1: El bar de Cascarón.
0: El bar de Cascarón. Vivo, directo, desde el bar del Cascarón.
1: Cascarón.
0: Transmitimos, pero si no cuesta nada.
3: Nada, ¿eh? En absoluto. Exacto. Alguna vez vamos a tener que ir.
0: Correcto, listo. Maxi Clancek, ahora sí, vos.
8: Ahora sí, Pipi. Bueno, Mitre al 3800, sí. El intendente Pablo Gatkin inauguró Casa Grande. Ajá. Es nada más y nada menos que un lugar que va a tener como destino transitorio a personas mayores de 65 años. Ha crecido de manera exponencial en la cantidad de rosarinos adultos mayores que hay en Rosario. Hay con un detalle, 40.000 de estos viven solos y necesitan un lugar de contención. Bueno, esto es el intendente Pablo Gatkin, lo escuchamos.
9: Y acá vamos a tener, primero, un refugio a las 24 horas para personas que están en situación de calle y son mayores de 65 años. Que obviamente es una situación muy dura, que ha surgido también del relevamiento del trabajo con las personas en situación de calle. Pero además, va a funcionar las 24 horas como refugio, pero también como centro cuidar. Vamos a tener todos los talleres, todas las ofertas para los adultos mayores, también para niños vinculados. También un trabajo coordinado con el colegio URIR y con IDAR. O sea que vamos a tener integrado lo que ya había acá con todo lo demás y además en una zona de la ciudad que valora mucho el hecho de que tengamos algo funcionando las 24 horas, porque ustedes saben, cuando algo funciona las 24 horas siempre es más seguridad, hay más movimiento, hay más actividad en el barrio.
10: ¿Cuánto es la inversión?
9: Eso me lleva alrededor de 600 millones de pesos. Acá hubo que demoler toda una instalación que había y hacerlo todo desde cero. Y bueno, como verán, se hizo en tiempo récord, empezamos en enero y hoy ya estamos abriéndolo, un poquito más de 8 meses. Y bueno, a partir de acá lo lindo es que la infraestructura es linda haberla cumplido en tiempo, pero acá lo importante es lo que empieza a pasar adentro, ¿no? Así que muy contento de que desde ahora ya empiecen a suceder cosas buenas para la gente grande en nuestra ciudad.
8: Está en la palabra del intendente. Vos no sabés, Titi, que se hizo un relevamiento en las zonas y obviamente que también se hace en la ciudad. Y bueno, quedaron impactados por la gran cantidad de adultos mayores que están sin viviendas. Este lugar va a alojar a 18 adultos mayores por la noche para que puedan pasar la noche, para que puedan dormir, bañarse y obviamente después estar durante el día y estar en este centro de día con otros adultos mayores a lo largo de toda la jornada con actividades inclusivas. Porque sorprende la gran cantidad de adultos mayores que hay viviendo solos. Hay 40.000 en la ciudad de Rosario, y muchos quedan no aislados del sistema, ¿no?
0: Absolutamente, qué bárbaro. Bueno, un tema como para seguirlo, sin duda alguna, querido amigo, ¿eh? Así que, bueno, el deseo de buena tarde y la seguimos mañana con todos los objetivos periodísticos trazados.
8: Cómo no, Pipi, hasta mañana, abrazo para todos.
0: Otro, pasalo lindo, querido amigo, ya a las 12.25, 30 segundos, es tiempo de El Mundo del Espectáculo. ¿Lo tenemos? Sí, señor. El Mundo del Espectáculo. Qué lindo sale el aire lo de atrás, ¿no? Sale muy lindo, ¿eh?
11: Muy lindo. Yo el otro día lo seguía por el streaming.
0: Sí.
11: Y se ve muy bien el streaming.
0: Vos sabés que cómo es la televisión cromática, ¿no? Cómo son es uno de los mejores colores, ¿sabías vos?
10: Claro.
0: Este gris que tenemos, sí, claro. Gris perla, sí, son uno de los colores que más dan en televisión.
10: Claro, claro.
1: Pero además le da mucho más luz al estudio. Claro, cuando todo el estudio.
10: La profundidad.
1: Este,
10: sí, la
1: claro.
0: Profundidad. A profundidad, dijo José de Llanón. Claro. Bueno, ¿qué más tenemos?
10: Antes de continuar.
0: Sí.
10: Con el mundo del espectáculo y todo el biribiri.
0: Ajá.
10: Consulta técnica, don Eduardo Rodríguez.
0: Muy bien, apretalo, apretalo, apretalo.
10: El sábado.
0: Él te pregunta sin red. Sí, sí, así que vos preguntarle
10: el sábado.
0: Y menos mal, Marcelo, perdón, Menos mal. ¿Te perdiste algo del programa?
10: ¿Ah, sí?
0: Sí, te lo perdiste.
10: Ya me va a llegar algún puterito.
0: Te perdiste los de Moria Kazán. Te lo perdiste. Te lo perdiste,
10: ya prescribió.
0: Bien.
10: El sábado por la tarde.
1: Los queridos decorados.
10: Sonó muy fuerte en Buenos Aires que Lionel Scaloni había arreglado de palabra con la AFA.
3: Ah, no sabía nada.
10: ¿Sí, verdad?
3: No, tengo nada. Vos. Hay una información que tiene 15 minutos. Ojo con la decisión que tome el técnico de,
10: con respecto a Leo.
0: ¿Sí?
3: De Argentina. Claro. Estamos hablando de Scaloni, a quien le vence el contrato en diciembre.
10: Sí.
3: Ojo que esto pueda envalentonarnos y decir, sin Messi me quedo y vamos a renovar la cosa, diga,
0: coincido
3: ya sin Messi busco otros horizontes. Cuidado
0: coincido
3: con esto.
0: Vos. Coincido con vos.
3: Y acá el que ya tiene que estar llorando es Tapia.
10: Obvio.
3: Tapia por una sencilla razón. Ahora Argentina jugará partidos amistosos.
10: Pero se le achica la bolsa.
3: Pero el calle olvidar.
10: Claro, claro.
0: Ahora, perdón.
3: Es como si vamos nosotros tres la próxima vez el Gran Rex a hacer nosotros en lugar de los Midachos.
0: Escuchame una cosa y otra cosa. No olvidar lo más importante. Cruel lo que digo. ¿Cuál es lo más importante? ¿Sabés todas las cosas que se caen presupuestariamente, económicamente hablante? Claro, los sponsores del mundo.
3: Pero seguro.
0: El esponsoreado mundial.
3: A mí acá alguien me decía, ahora que abandona el fútbol, ¿de qué va a vivir Messi? No, bueno, para vivir un par de meses.
0: Claro, por
10: juego de azar, inclusive.
3: Además no larga el fútbol. Por ahora es la selección. Yo creo que esto anticipa en poco.
0: Magnífica idea.
3: Esto creo que anticipa en poco tiempo más que diga definitivamente cuelgo.
10: Bueno, el sábado corría ese rumor en Buenos Aires.
3: Puede ser.
10: Volviendo al mundo del espectáculo.
0: Sí, mirá quién llegó, al mundo del espectáculo. Mirá quién llegó en el mundo del espectáculo.
1: Este se escapó, pero no le vamos a preguntar para
0: conocido
1: dónde.
0: Conocido periodista.
1: Mejor no,
0: Claro.
10: Viene rengueando, le hicieron...
1: Medici.
10: Análisis prostático le hicieron.
0: No, ¿qué tiene que ver?
10: Con los exploradores a full.
1: Este se escapó, pero no le vamos a preguntar para dónde.
10: Cuando le vio la mano al médico, dijo, salto al vacío.
0: Bueno, no sé cómo terminó esto, pero bueno.
10: Bueno.
0: Dale, contame.
10: Si a usted le digo, Gustavo Radeeli, ni ahí le
0: suena. Sí, pero ¿a quién era Radeeli? Pará, a ver, ¿quién? Dame otra opción más.
10: A ver.
0: Dame otra opción más.
10: Integrante de... Gustavo Radeeli, conocido como Machito Ponce. Nacido en Wilde, en el año 1965, un 31 de agosto.
0: Mirá vos.
10: Eso es sacado, pero Machito Ponce.
12: Oye, pana, oye, brother. Yo no hago caso, oye, brother. Los rumores de mí, pues soy bien hombre. De nacimiento Machito es mi nombre, y tú, mujer. Lo que tú dices no puedo entender, que yo no soy jinete pa' tu montura. Échame un ojo debajo de la cintura y verás.
10: Y parís calentando el mediodía.
0: Qué va, ¿qué me decís?
10: ¿Qué tal? Hizo plata este muchacho.
0: ¿Cómo? Un toquecito, ¿sabés qué?
10: Telefe.
0: Claro, y además sigue facturando. ¿Cómo? ¿Sabés con factura?
10: Sí.
0: ¿Cómo? Bueno, ¿qué más tenés, Tigre?
10: Yo el otro día te dije algo que había cambiado el paradigma del teatro.
0: Sí, me contaste, pero pasa sobre si hay plata o no hay plata.
10: Vos sé que...
0: ¿O no?
10: Viendo lo que vi de los precios, hay un público teatral todavía. Por ejemplo, el Teatro Nacional, el sábado de noche cortaron la calle para que pudiera salir la gente. Estaba a tope estaba el Teatro Nacional.
0: Ahí está.
10: En el Ópera lo mismo. Y... las puertas del ópera, que tiene 12 puertas de vidrio,
0: sí.
11: tienen un espectáculo cada dos puertas. O sea, hay seis espectáculos anuncios programados.
3: ¿Sí? ¿Tú no mandaste una foto de eso?
11: No.
0: En la cartelera.
11: Pero... Oh, sí, te mandé una foto de
0: eso. Sí, sí, ah, pues, porque paneaste.
11: Sí, hice un video. Hice un video con la parte de esa de Calle Corrientes.
3: Yo te pregunté, yo te dije recién el ópera. Yo recordaba que vos mandaste.
11: Puede ser, puede ser.
3: Además, el ópera es muy conocido por el techo.
11: Claro, por el
3: redondo del redondeles.
0: Techo. Decime, y, ¿del paradigma me decías?
11: Y el paradigma es que, primero cambiaron los horarios. Sí. Y por una cuestión económica, ¿sabes por qué? Para que la gente pueda llegar al último subte.
0: Claro.
11: Al empezar a las 8, sí, la función más, sí, más larga termina a las 10. Sí, sí. Y el último subte sale a las 10 y media.
0: Sí, sí, sí. Sí, sí.
11: Por una cuestión de seguridad, claro, de economía, para que la gente no vaya en auto y tenga que pagar una entrada más para dejar el auto. Han cambiado los paradigmas en Buenos Aires de los movimientos.
3: Eso revienta los restaurantes.
11: Claro. Pero claro, ¿sabes qué es lo que vi?
3: En las buenas épocas el restaurante trabajaba mucho con la función trasnoche.
11: Claro, sí, ahora, señor, claro, sí, señor, ahora la gente se va y come una pisita después. Claro. La que vive por ahí cerca. Sí. Y después.
0: ¿Comiste pizza?
11: Sí, claro, mandé la foto.
0: Bueno, pues ya sé, pero digo, precio me refiero.
11: Precio, por ejemplo, tres pizzas, tres porciones de pizza muy grandes.
0: Sí, las vi.
11: Media masa, que me llevé una porque no las pude comer a las tres. Con una gaseosa.
0: ¿Se acordás del Nito Carello, que se llama para la mamá?
11: 18 mil pesos.
3: Ah, pero además decía el sabor.
11: ¿Cuánto? No la mamá. 18 mil pesos. De Guerrín. De
3: no,
11: Guerrín.
3: No, y no es la más barata.
11: No es la más barata.
3: No, el sabor, el gusto que.
11: Pizza de verdura con salsa blanca.
3: No es la más.
11: Y la especial de jamón y queso.
0: Claro. Sí, dos de verdura. La de jamón y queso, claro, claro, claro. Hasta ahí te acompaño. Te quiero decir, las otras pueden llegar a tener otro costo, ¿no?
3: Claro.
11: ¿No? Sí, no me fijé el costo individual de cada
3: uno. La más barata.
11: Claro. No me fijé el costo individual de cada
0: uno. Sí,
11: cada
0: no, grupo, vale,
11: pero,
0: vale.
11: 18 mil pesos.
0: Lo que pasa es que vos viniste y, como siempre, viniste y, la gente vino y dice, pero ¿cómo puede ser que? Y está el que te dice, pero ¿y dónde compró? No. Son lugares.
3: Yo por lo que veo pagaste varias veces 18 mil
11: pesos. No. ¿Vos sabés qué es esto? No, los sanguchitos
3: de... Pagaste 18 mil pesos un par de veces.
11: No, que me venía cuidando con la harina y te traían unos sándwiches que no sabés lo que eran. Tremendo, bueno. La catering. Un día y le entrábamos.
1: Vos tenías que pedir uno de atún, sí. Uno de salmón.
11: Pero la verdad que los precios, se los juro que me sorprendieron.
0: Bueno, ayer estuve, como les contaba, en un lugar... Yo soy fanático de los quesos, del queso. Soy fanático, ¿no?
1: Bueno, ¿quién no?
0: Y bueno,
1: muy pocos.
0: Y mi esposa también. Entonces pasa y me dice, ¿no sabes lo que vi? ¿A dónde? Le digo, ¿a dónde? Porque ya sabe. ¿A dónde? Dice, acá se llama Picasina. Así se llama. Picasina, en la calle de la misma comuna, sobre la vereda de la policía, enfrente...
1: En Santa Rosa de Calchines.
0: Santa Rosa de Calchines. Picasina. Bueno, y ahí... Unos quesos, esos quesazos. Bueno, y entonces fui.
1: Y bueno, querés traer
0: rodando. Él era santafesino y me dice, ¿cómo andás? Bien, me dice, ¿cómo anda todo? Bien, dice, nos va tan lindo, gracias a Dios. Y eso que no es la... Ahora empieza la época. Ayer, anoche, cuando nos veíamos, ya está madrugada, digamos, estaba todo abierto y esta gente estaba ahí, Picasina. Me parece que te vas a quedar corta. Hay que hacer un poco más grande todavía. Bueno, ¿qué me hicieron? Me traje de regalo. Un cacho de queso.
3: Qué bueno.
0: Le regalo, ¿eh? Una bondiola espectacular lista para sacrificarla. ¿Y qué te quiero decir con esto? Digo, la gente está ávida de... Bueno, más allá de la foto, de la pecasina que hablábamos, viven en Centenario, el barrio Centenario, y están, ahora viven allí.
11: Mira vos.
0: ¿No? Se fueron del barrio Centenario, se fueron ahí. Y lo encuentro a él, la dueña y la esposa, y me dice, loco, ¿se quiere quedar a vivir acá? Su forma de vivir,
1: claro.
0: Su forma de vivir,
11: claro.
0: Me dice, no sabe lo que es, la hermoso, paz.
11: Hermoso.
0: Así que tengo acá a mi hija. Y me empezó a contar, así que les mando un abrazo grande a toda la gente linda de la Picasina, allá en Santa Rosa.
11: Vos sos el que lleva adelante el estandarte de este programa, pero sí. ¿Me dejás que haga un apriete radial?
0: Dale.
11: Señores de Picasina, le habla Marcelo Mena. Tienen 48 horas para mandar una tabla si no le mandamos la AFIP.
0: No, lo vi,
11: y a los muchachos.
0: Escuchame una cosa. Paso. No sabés lo que es a propósito de la tabla.
11: Escuela Chiche que
0: es exacto. Las distintas tablas presentadas, listas para llevártela.
11: Con una tabla estamos, ¿eh?
0: Prometo traerlas acá, claro, por supuesto. Ahora, si Dios quiere. Pero vos no sabés lo que es eso, la atención.
3: ¿Qué recibí?
0: ¿Qué recibí?
3: Dice. Le dijimos a Pipi que lo que le regalábamos era para compartir con los muchachos de la radio.
0: No, no creo.
3: Mensaje acá.
0: Escuchame, lo mismo me dijo.
3: La, un mensaje acá.
0: La alemana Mergen. Sí, viajamos con el marido siempre, los cuatro, y me dice: no, ¿vos querés llegar sano y salvo a tu casa? Yo no manejo. ¿Imaginás?
11: Claro, me imagino. Por favor, Eduardo, ¿me decís la hora?
0: Uy, mirá la hora que se hizo.
11: No, no.
0: Bueno,
11: 48 horas a partir de las
13: 12:35.
11: 48 horas para que no le llegue la FIP.
0: Van a tener picacina. Se llama picacina. Así que un abrazo grande, queridos amigos.
13: Picachina, picachina.
0: Bueno, ¿algo más, Marce? ¿Te quedó?
11: No, no, por ahora nada más.
0: Hasta mañana.
11: Hasta mañana, hasta mañana. Gracias.
0: Lindo. Eduardo Rodríguez,
3: bueno, vamos a despedirme con vos. Vamos cerrando, sí, sí, señor. Para repetir, la noticia de la jornada, señores, y prepárense porque durante el día de hoy, mañana y los próximos, ¿cuántas evocaciones habrá? Lionel Messi comunicó oficialmente que le dice chau a la selección argentina. No le dice, le dijo chau a la selección argentina, sí. Palabras de amor eterno hacia esa camiseta que vistió con tanto amor,
0: amor
3: y con tanto éxito.
0: Pasión entre
3: ellos. Y la definición es ahora ser uno más de ustedes.
0: Sí, señor.
3: Uno más de los hinchas de la selección argentina. Messi acaba de informar hace no más de 20 minutos que no jugará más en la selección argentina.
0: Cumpa, no me diste tu opinión.
3: ¿Sobre esto?
0: Sí.
3: ¿Crees que una cosa me pone triste, pero no me sorprende? O sea, esto estaba al caer. Son casi 40 años. Ya logró lo que quería lograr y lo del papá para mí tiene muchísimo.
0: Ya está, bueno, dijiste lo que quería.
3: Tiene muchísimo, muchísimo que ver. Por eso,
0: dijiste lo que quería.
3: Sorprender no me sorprende.
0: Está,
3: sí,
0: a mí tampoco,
3: nos deja,
0: tampoco.
3: Nos deja tristes, porque no lo veremos más.
0: ¿Qué te parece?
3: No lo veremos más a Messi jugar con la camiseta de la selección argentina.
0: Sí, señor, efectivamente. De acuerdo, Eduardito, que tengas buena tarde.
3: Bueno, hasta mañana. ¿Te vemos esta noche?
0: Nos vemos esta noche.
3: Dale.
0: Se lo voy a contar a Carlitos. Vos sabés que en este tipo de encuentros, en las patronales, presidentes comunales, precisamente el senador Baumgartner, y presidentes comunales y demás, me decían, notable como la mesa de café. La mesa de café, digo, Star Show que va lunes, miércoles y viernes, ¿no?
3: Sí, señor.
0: Bueno, yo los acompaño el lunes, es un placer siempre. Bueno, no tenés una idea cómo siguen. Y vos te das cuenta que no te lo dicen de compromiso.
3: No.
0: Pues te empiezan a contar, estuvo este, claro. Estuvo este. Che, y...
3: Además son muchísimos los canales, las pantallas.
0: Claro,
3: que lo podés
0: cada vez más, cada vez más.
3: Yo también, ya lo sabe Carlos, pues desde el año pasado.
0: Sí.
3: En Buenos Aires, mi hermano, un día me pescó. ¿Y sabés a través de dónde?

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0: Sí, señor, 12:42, la gente que nos ha llamado como siempre y que pregunta cosas. Y esto es lindo, lograr ese ida y vuelta de comunicación. Bueno, creo que hemos cumplido ya publicitariamente con todo, ¿no?
1: Cumplimos sí. con todo, Pipi. Vamos Bien. A dar, si te parece, sí, claro. dónde vayan a estar los vacunatorios.
0: A
1: es
0: ver,
1: importante que
0: sí.
1: se vacunen.
0: Estaba por decir.
1: Que se vacunen, porque la verdad que es algo increíble cómo sí. ha bajado en algunos casos.
0: Notable, sí.
1: La vacunación,
0: Correcto.
1: La gente decide no vacunarse y esto después acarrea muchísimos problemas de salud.
0: Sí, sí.
1: Y si tenés algún problema de salud, también las vacunas te salvan.
0: A ver.
1: Porque, viste, no derivan en esas otras enfermedades que la vacuna te está cuidando.
0: Tal cual.
1: Y aquí en la ciudad de Santa Fe, hoy lunes 31 de agosto, van a estar en la Plaza Centenario, ubicada en Rodríguez Peña y Cristóbal Colón. Van a estar de 15:30 a 18.
0: Perfecto.
1: Lindo horario para pasar a vacunarte.
0: Verdad.
1: Contra la gripe, sí, y contra la neumonía también.
0: También, correcto.
1: Porque estamos todavía en pleno tiempo para

0: preocuparnos y ocuparnos de eso. Martes 1 de septiembre, Vecinal San José, en Doctor Zavalla, 7181, de 13 a 17. Y el viernes 4 de septiembre, Vecinal Colastine Sur, sobre la ruta 168, de 14 a 17, a vacunarse.
1: Bueno, lo vi a Darío Gómez, que anda en los pasillos. Mañana vamos a hablar de cotos de casa en Santa Fe.
0: Sí.
1: ¿Vos sabés que hay más de 30 organizaciones que impulsan su prohibición y buscan que diputados, por ejemplo, trate el proyecto?
0: Claro.
1: ¿La iniciativa cuál es? Bueno, ¿qué busca? Eso, prohibir los establecimientos destinados a la casa deportiva y los viajes de turismo cinegético. ¿Sabían?
0: Uh-huh.
1: Y promover, ¿qué cosas? Alternativas como el avistaje de aves, Dicen que aproximadamente, datos oficiales, 1.300 extranjeros llegaron a Santa Fe el año pasado para realizar estas prácticas. Los cotos de casa. Uh-huh. Vos y yo conocemos esa zona,
0: sí.
1: Más vos, pero digo, hay zonas que todavía siguen siendo lugares...
0: ¿Estará bien prohibirlos? Porque vos dijiste una 1.300
1: extranjeros
0: personas
1: que llegaron a Santa Fe el año pasado, sí.
0: Yo no sé si prohibirlos o controlarlos.
1: Me gusta,
0: que
1: más,
0: haya un
1: me gusta más esa
0: control.
1: Palabra.
0: Está bien, yo sé que quienes quieren prohibir es por la contaminación,
1: claro,
0: de los pedrigones que quedan.
1: Sí, claro.
0: También,
1: claro,
0: sabemos
1: y por
0: que
1: otras cosas más,
0: la...
1: por el abuso.
0: El abuso en la casa.
1: Claro.
0: Porque en la casa con Z.
1: Sí.
0: Porque también sabemos que hay ciertas especies,
1: correcto,
0: de aves que son.
1: Sí.
0: Que destruyen, uh-huh, por ejemplo, el arroz.
1: Sí.
0: Las cosechas.
1: Ahí está.
0: Claro,
1: ahí
0: por
1: está.
0: Eso hay muchas cuestiones,
1: exacto,
0: para estudiar.
1: Exacto.
0: ¿Será,
1: sí,
0: prohibirlos o será controlarlos?
1: Bueno, este es un impulso, Nori. En realidad, de Natalia Palavicini, que es la presidenta del Instituto de Derecho Animal del Colegio de la Abogacía de Santa Fe.
0: Claro, sí.
1: Podemos charlar, Marcelito, mañana con ella, por ejemplo. Junto a la protectora de animales de Santa Fe, Nori, la protectora de animales de Rosario, claro, la Asociación Civil Capibara y la ONG Mundo Aparte.
0: Claro, porque van por ahí ellos.
1: Claro,
0: o sea,
1: escuchá.
0: Van para por el cuidado de los animales.
1: Bien.
0: Y la vida animal.
1: Justamente, dice, lo que se busca en este proyecto, por un lado... La prohibición de dos prácticas que realmente son preocupantes. No solamente por el significado ético que tienen, ¿no es cierto? Sino porque además son prácticas muy habituales, muy instaladas ¿en dónde? En la provincia de Santa Fe. Los denominados cotos de casa y esto que yo te decía recién, el turismo cinegético.
0: Uh-huh. ¿Qué significa?
1: Sí.
0: El arte, ciencia o actividad de la casa.
1: Correctísimo. Como nosotros no nos quedamos solamente en una prohibición, digamos, una prohibición por prohibir, prohibitiva, ¿no? También estamos planteando abandonar este modelo de vinculación con los animales, que es a través de la violencia. Del turismo, dice, del turismo de muerte al turismo de naturaleza.
0: Claro.
1: No es malo, escuchá. Para ella, ojalá que podamos charlar mañana con ella, una de las principales discusiones pasa por cambiar la manera en que se aprovechan los recursos naturales. Es decir, esta profesional, que es abogada, definió a eso que Nora le terminas de leer, lo que es el turismo cinegético,
0: uh-huh,
1: es decir, como turismo de muerte, y planteó avanzar hacia opciones que permitan observar y conocer la fauna sin provocar su eliminación.
0: Claro, pero ahí tiene que proponer ella, por ejemplo, qué hacemos con las especies que se reproducen.
1: Uh-huh.
0: Va a llegar un momento que va a ser insoportable, o sea, que van a tener que, porque van
1: palomas,
0: depredar,
1: por ejemplo.
0: No, no, y los mismos patos, siriríes y los, uh-huh, que están en la zona, que son los que cazan.
1: Plaga. Decimos.
0: Son para, claro, son una plaga. Entonces, ¿qué hacen? Ahí tienen que haber una propuesta.
1: Uh-huh.
0: ¿Cómo hacer para prevenir que no,
1: claro,
0: sean,
1: sí,
0: una plaga?
1: Es más profundo todavía, porque este es un negocio orientado principalmente ¿a quién? A turistas extranjeros, Nori.
0: Claro, porque, sí, como en todos los lugares. En África existen también.
1: Sí, bueno.
0: Van los extranjeros a conocer el lugar.
1: Quiero decir, es una práctica, una actividad realizada principalmente por turistas provenientes del exterior.
0: Uh-huh.
1: Euro,
0: sí.
1: Dólares. ¿Estamos? visitantes de España, Estados Unidos, Francia. Es decir, es habitual en relación a los turistas extranjeros. Es una práctica que realizan turistas que vienen de otros países, ¿no? Te repito, España, Estados Unidos, Francia, sí, hacer acá en la provincia de Santa Fe actividades que en sus países de origen, en sus países de origen, están prohibidas. ¿Estamos? O restringidas,
0: pero,
1: al menos.
0: Restringidas, pero no creo prohibidas. Vamos a, podemos buscar eso.
1: Bueno.
0: Estados Unidos, no sé si, no creo que estén, pero vamos a buscar.
1: ¿Y depende qué?
0: O restringida, Nori. Por eso yo te decía, depende prohibir qué. O buscarle una manera. Ajá. Para no prohibir.
1: La verdad que es interesantísimo.
0: Sí.
1: Ahora, decime una cosa, ¿y qué dice la Secretaría de Turismo? No me gusta esto. La Secretaría de Turismo dice que no tiene competencia sobre los animales silvestres ni sobre qué especies se pueden cazar. Es lo que yo le determino decir a Nora. Pero sí tiene control, o debería ejercerlo, sobre estas empresas que prestan servicios al extranjero. ¿Se entiende, Nora?
0: Uh-huh.
1: Es decir, vos no podés tirar la pelota afuera. ¿Se entiende, Nori?
0: Sí.
1: Como diciendo, y bueno, pero nosotros no tenemos...
0: Pero hay controles.
1: Bueno, pero hay una normativa vigente. Venga. Hay una normativa vigente. Casa de... dice, la actividad de caza de fauna silvestre se encuentra regulada por la normativa provincial y por disposiciones que determinan qué especies, Nora, qué especies pueden ser cazadas, en qué periodos del año, para
0: bueno,
1: responderte
0: sí,
1: a vos, y en qué cantidades.
0: Estados Unidos,
1: sí.
0: Control estatal. Cada
1: sí.
0: estado tiene sus propias
1: sí.
0: reglas, calendarios y prohibiciones. Como acá, por ejemplo, la pesca del surubí, que ajá. tenemos cuando de los peces
1: ejemplo,
0: tenemos
1: claro.
0: licencias obligatorias. Uh-huh. Los cazadores necesitan un permiso oficial y pagar tarifas que ayudan a conservar la fauna.
1: Bueno, por eso.
0: Por eso te decía el control.
1: Bueno.
0: Antes que prohibir.
1: La propuesta comienza con el impulso de 4 organizaciones, pero la seguimos mañana. ¿Les parece? Pues no tengo más tiempo.
0: Sí.
1: Más de 30 organizaciones acompañan la iniciativa. Mañana charlamos. Osvaldito Beder, estoy en el final contigo. ¿Vamos?
2: Pipi, bueno, retomamos contacto para hablar de lo que fue
1: sí.
2: el comité de gestión de riesgo, ¿no? Que se realizó el viernes. El intendente Poletti y distintas autoridades y concejales, ¿no? Uno de esos concejales que participó fue Jorge Fernández, que proviene de lo que es la bancada del justicialismo,
1: sí.
2: y le consultamos básicamente qué es lo que hicieron dentro de lo que fue esa reunión,
1: uh-huh.
2: y también sobre, por ejemplo, lo que está pasando en Santa Rosa, que lo cubríamos también el viernes pasado. Bueno, vamos a escuchar la palabra del concejal que esto decía.
3: Que en el marco de la mesa que se constituye o del comité de gestión, ahí se va a desagregar y se va a puntualizar la información, pero hay obras de... están arreglando las defensas, están mejorando todo el sistema de bombeo, hay un plan de contingencia ante la eventualidad de que llueva mucho algunos días en la ciudad de Santa Fe y el río esté alto. Todas las cuestiones que ustedes puedan imaginar están dentro de la agenda del comité, y la idea es que efectivamente la ciudad de Santa Fe esté preparada, y la ciudad de Santa Fe y alrededores esté preparada para la peor de las hipótesis. Plantearon 3 escenarios, con una altura del río, otra altura del río y otra altura del río, con distintos tipos de escenarios de precipitaciones. Y obviamente, yo ahí concuerdo con el intendente, que hay que estar preparados para el peor de los escenarios, para que 2 de las dimensiones que estuvieron planteadas, muchas precipitaciones y el río alto, efectivamente ocurran. ¿Sí? Aunque haya un 0,1% de probabilidades, hay que prepararse para eso.
4: La municipalidad planteó empezar a hacer obras antes de lo que tiene que ver en el marco de esta emergencia hídrica. Por ejemplo, el otro día, vecinos de Santa Rosa de Lima hacían reclamo por los microbasurales, por toda esa zona. ¿Ya se habló de empezar antes o todavía no hay novedad al respecto?
3: Lo que plantean los funcionarios municipales es que están trabajando desde hace tiempo en esto. Nosotros no lo vemos eso. Tienen razón los vecinos de Santa Rosa de Lima. Hay microbasurales y macrobasurales por toda la ciudad de Santa Fe. Después habrá que ver las responsabilidades de unos y otros, obviamente. Pero bueno, en este caso la principal responsabilidad siempre es del Ejecutivo Municipal, del municipio. Y nosotros le vamos a estar contando las costillas, le vamos a exigir que no tengamos basurales en ningún lugar de la ciudad de Santa Fe, en ningún momento, pero fundamentalmente cuando llueve mucho.
2: Muy bien, Pepe. Hasta ahí la palabra entonces de Jorge Fernández, dando un poco de precisiones de lo que fue la reunión del viernes, pero también el tema, ¿no?, de las obras o de las acciones que hay que realizar en la ciudad, entre ellas la eliminación, ¿no?, de los micro y macro basurales, que todavía, y nosotros lo vimos el viernes, no hay una acción concreta, y los barrios lo están reclamando, ¿no?
1: Sí, exacto. Bueno, volvemos mañana.
2: Dale, Pipi, hasta mañana, abrazo.
1: Chao, viejito, pasala lindo, un abrazo, ¿eh? Bueno, me voy también contigo, Tata, en Rosario, parte final. Sí, señor, en el aire.
5: Bueno, nos despedimos después de la sorpresiva noticia de que Messi deja la selección argentina.
1: ¿Viste eso?
5: Dame
1: tu opinión. Dame tu opinión muy breve, ¿eh? Dame tu opinión.
5: No sorprendió mucho, pero de todas maneras sabía que alguna decisión con el tema
1: estaba cantado.
5: Después de la muerte del padre, la iba a tomar, cantado, por lo menos, de dejar la selección argentina. No sé si después, a fin de año, dejará de jugar al fútbol oficialmente. Rápidamente, Pipi, hoy juega Ñuz a las 7 de la tarde ante Estudiantes de La Plata, con Reinati, Escobar, Gianética, Carrizo, Russo, Reyardo, Herrera, Ríos, Gucho, Masanti y Ramírez. Se preserva a Cócaro, que viajó y va a estar seguramente en el banco de suplente, pero no creo que juegue. El árbitro Juan Pafundi, en el VAR Sebastián Abid. Ñuz tratando de conseguir 3 puntos de cara al compromiso que tiene en mente todo hincha leproso, y me parece que evidentemente por eso también Kudelka guarda al goleador, que es el clásico del próximo día domingo, ya confirmado el horario, 14:45 en el Gigante de Arrocito. Mañana vamos a hablar de Central Córdoba, que juega en el día de hoy.
1: Perfecto.
5: Y te voy a contar cómo le fue a Argentino.
1: Sí.
5: ¿Qué pasó con Zupanqui?
1: Eso.
5: ¿Eso?
1: ¿Qué pasó?
5: Eso. Mañana.
1: Mañana.
5: Cuando yo te diga.
1: Sí.

0: Cumpleaños de Marco Máximo Camino, hoy lo dijimos temprano. Un abrazo grande, cabezón, que sea un año repleto de felicidad. Nora, contigo, parte final.
1: Pipi, me despido con 19 grados 19 de temperatura, grados. ¿Sí? 24 la sensación térmica. Y atención, para que después no digan que no les avisé.
0: A ver.
1: Entre las 16 y las 17, 40% de probabilidad de
0: anotalo.
1: Lluvia.
0: Anotalo, llámame el escribano. ¿Escribano?
1: ¿Mogorza? Anota. Venga. Donkey dice, no me importa, ya voy a estar en casa, dice Donkey.
0: Sí, no, pero mañana tranquilo. Te esperan antes de entrar a la puerta, te esperan ahí, te esperan en la puerta antes de entrar a la radio. Si decime
1: bueno,
0: una cosa, papi.
1: Entre las 16 y las 17, 40% de probabilidad de lluvia, algún chaparrón,
0: bueno,
1: pero
0: querida,
1: para que no te agarres sin paraguas.
0: Seguro. Exacto.
1: 21 la máxima para hoy, mañana vamos a amanecer con sol pleno, 13 grados de mínima. 23 de máxima.
0: ¿Mañana?
1: Cool. Mañana.
0: Mañana
1: martes.
0: Tenés razón.
1: Vamos a comenzar a preparar el short, la remera musculosa.
0: Exacto.
1: Todo lo demás.
0: Sí, señor.
1: Porque se viene la primavera, señoras y
0: perfecto,
1: señores.
0: Perfecto, perfecto. Bien, señoras y señores, gracias a todos de corazón, ¿eh? Nos estamos yendo con este ritmo.
2: ¡Aquí está!

0: ¿Qué quiere que te diga? Esto también existió, esta música también existió.
1: Sí, y no la podés negar. Pero hacía tanto que no la escuchaba.
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0: Bueno, lo que sí.
1: Cristian Castro, toma el biberón.
0: Alerta por la ocupación de reservorios en Santa Fe. Un estudio satelital advirtió sobre el retroceso en la gestión del riesgo hídrico municipal. No le jueguen risa a esto. Acérquense a determinados lugares. El agua está ahí y no ha llovido lo suficiente.
1: Y muchos asentamientos fuera de los
0: exactamente.
1: De los anillos, ¿no? Sí. De contención.
0: Bueno, y lo otro que también nos mañana lo charlamos, si te parece. ¿Qué pasó, viejo? No voy a hacer periodismo del periodismo. Ni me voy a tirar con nadie, mucho menos del palo. Obras del nuevo puente Santo Tomé. ¿Cómo se puede errar tanto?
1: Ah, sí.
0: Un insólito error de comunicación en Santo Tomé.
1: Sí.
0: Ha generado lo que generó. Un caos vehicular. Tiene que ver con los desvíos para cruzar el carretero. Serán recién este martes.
1: Mañana martes, bueno, comienza el mes.
0: Insólito error. Sí. Bueno, hay que rever eso. Hay que rever eso. Hay que dejar un poco el amiguismo para apostar al profesionalismo. Seamos profesionales. Eso pasa cuando no se es profesional. Cambios en las paradas de colectivos. Un verdadero caos. Desde el primero de septiembre, mañana. No desde el lunes, como había sido anunciado inicialmente. Muchachos, ¿qué les pasó? ¿Le habrán tirado la oreja a alguien? ¿Error en la interpretación de la información comunicada en un primer momento? Muchachos, hagan un mea culpa, pidan disculpas. No me importa que después tomen café juntos y sean amigotes. Eso no me importa. Seamos profesionales. Esto pasa cuando no se es profesional. Señores, nos vamos. 1:00 p.m. Ojalá, como decimos siempre, ¡umba! Ojalá hayamos sido dignos. Gracias, buena jornada y hasta mañana.

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0: Buenas, buenas. Señoras y señores, ¿cómo están? Bienvenidos a una nueva edición de este ranking 10x2, paraditos en este lunes, el último del mes de agosto. Agostini se nos va para muchos con gran felicidad, porque bueno, viste que habíamos dicho ya en el mes de julio, nuestro querido gran Nico dijo, julio te prepara, agosto te lleva, algo así era, ¿no? Bueno, nos quedamos. Igual, estamos transitando el último día, así que con cuidado, con cautela, vení, acompáñanos a disfrutar de este programa. Nos vamos a quedar disfrutando de las mejores canciones, nuevos segmentos, noticias. Bueno, tenemos de todo para disfrutar de un programa más en este ranking 10x2. Ya les dije, DJ Nico en los controles, Noé en la producción. Mi nombre es Roberto. Felices y sonrientes, yo bastante complicado. Pasa que el sábado tuve algunas que otras cuestiones, estuve tomando. ¿Qué pasa? No entiendo qué me dice Nico. Tomando frío, estuve tomando frío el fin de semana y quedé así. ¿Qué otra cosa voy a tomar? No, estoy medio resfriado, quedé congestionado, espero que se me pase, aunque a mí generalmente cuando me agarra esto, me dura una o dos semanas, así que bueno, ya veremos. Bueno, no se preocupen, aquí estamos para compartir lo más importante que son las canciones, y aquí comienzan.
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0: Son 10, son buenas y son para vos. Ranking 10x2, puesto 9.
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0: Tini y Ulises Bueno en su regreso triunfal, nuevamente dentro de los 10 más votados, puesto número 9, Dos Amantes.
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de fuego la pista. Sí, sí, sí. Bueno, si sos de los que aman el pop con personalidad, elegancia y mucha actitud, tenés que subir el parlante porque se viene la canción recomendada del día y hoy nos vamos a meter de lleno en el universo de una de las divas totales de nuestra música. Una referente absoluta del pop y también de la moda en Argentina. Vamos a hablar de una inconfundible voz, la señora Juliana Gatas. La voz de Miranda, que llega al ranking 10x2 con este recomendado, un tema realmente maravilloso que se llama Soy Así. Tema que ya ha comenzado a romper absolutamente todo tras el éxito de su disco debut Maquillada en la Cama. Bueno, Juli volvió a unir fuerzas con el productor chileno Alex Anwander. Creo que se dice así, si no, no importa, no tiene sentido. Bueno, che, vos sabés que juntos armaron un track realmente hermoso que viaja directo en el tiempo, mezclando el tecnopop y el house de los primeros años 90, con un aire realmente súper moderno. Creo yo que es una verdadera declaración de principios y la letra impresionante. Es un ultimátum bailable para celebrar quién sos. Vos, sí, vos. Bancar esas rarezas que todo ser humano tiene y creo yo que también como para levantar la cabeza y decir con la frente en alto, soy así, así soy, no puedo evitarlo. Y listo, chau. Bueno, ideal para la previa de amigos, ¿te parece? Soy así, lo nuevo, el recomendado, Juliana Gatas.

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es el día de la obstetricia. Casi que no me sale, me costaba. Obstetricia de los tetras. Y también de la embarazada acá en la Argentina. Así que feliz día para todas. Se elige esta fecha por San Ramón Nonato, el santo patrono de las embarazadas. Es el día ideal para que le mandes un mensaje de agradecimiento enorme a los profesionales que hacen magia pura. ¿Te parece? Acompañado, claro, de la paciencia y el amor del mundo que le ponen y acompañan a todas las mamás en un momento tan lindo de sus vidas. Un abrazo gigante entonces para los obstetras y también para todas las embarazadas del mundo. Vamos a meterle al mundo entero, aunque se festeja acá en la Argentina. Che, y hablando de salud y de caras que conocemos todos, a ver, hoy es el cumpleaños del doctor Alberto Cormillot. Mirá, nació en 1938 y el hombre se transformó sin dudas en el médico nutricionista más famoso e influyente de nuestra televisión. El tipo, a ver, pasó décadas educando a todos a través de la pantalla sobre cómo romper mitos sobre las dietas, bueno, cambiar nuestros hábitos para vivir más y mejor. Fue el hombre que se animó a decir que la obesidad es una enfermedad, es un dato no menor. Pero bueno, seguimos repasando fechas importantes de un día como hoy, pero de otro año. Y nos tenemos que meter en la historia política, pero fuerte, ya que hoy se cumple un aniversario de esos que cambiaron el rumbo de los acontecimientos nacionales. Tenemos que viajar al año 1951. Un día como hoy se produce el renunciamiento de Eva Perón a la candidatura a la vicepresidencia de la Nación. Esto ocurrió después de una movilización popular masiva que le pedía que acompañe a Perón, pero en la fórmula. Ahí está. Bueno, Evita habló por cadena nacional y dejó esa frase histórica de que renunciaba a los honores, pero no a su puesto de lucha. Un hito absoluto que dejó una marca imborrable en el siglo XX argentino. Y cerrando este momento de recordación, este viaje maravilloso con el recuerdo de un momento tristísimo que nos congeló la sangre a todos y cambió para siempre la seguridad en nuestros cielos, nos tenemos que trasladar al año 1999, cuando ocurrió la tragedia del vuelo de Lapa. Seguramente deben tener alguna que otra imagen ahí en su cabecita. Bueno, esto ocurrió en las cercanías del Aeroparque Jorge Newbery. Un avión que salía hacia Córdoba no logró despegar, cruzó la avenida Costanera y golpeó las instalaciones de gas de una estación de servicio. Un golpe durísimo que expuso fallas gravísimas también, claro, en los controles aeronáuticos y que hoy, en este 31 de agosto, recordamos con muchísimo respeto, por sobre todas las cosas, por las víctimas y sus familias. Ranking 10x2 en día lunes, último día de este agosto.

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Oye, mi amor, qué lindo. Dua Lipa con Fer, esta muy buena versión que está dentro de los 10 más votados hoy en el puesto número 7.

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Quiero terminar mi carrera, quiero haber ganado algo con la selección argentina y si no, haberlo intentado todas las veces posible. 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

0: Muy bien, que con esta forma no tradicional empecemos esta edición del día lunes de Entre Mate y Mate con esta noticia que todas las esperábamos, digamos, no sorprendió a nadie, pero que en realidad toca, creo, una de las fibras más íntimas de todos los argentinos, y es el fútbol. Y el fútbol asociado con Messi, lo hoy anunció Messi a través de sus redes sociales, que dejaba para siempre de pertenecer o jugar o estar en la selección argentina, ¿no? Realmente un todo un hito que ahora vamos a charlarlo, ¿no es cierto? A ver si lo podemos, ¿no es cierto? La magnitud que tiene el fútbol en la Argentina y esta elaboración que tenemos los argentinos de ídolos, ¿no? Tan profunda, tan arraigado, creo, en la cultura argentina. Mi nombre es Raúl Bono Rivas, y a partir de este preciso momento y hasta las 4 de la tarde le vamos a hacer compañía con esta hermosa mesa que tenemos aquí, un lujo que nos damos los lunes nosotros, de estar con nuestros amigos para compartir unos mates. Vamos a empezar a saludarlo, como siempre decimos, a Gorrites. No, siempre no, siempre cuando viene. El tipo, viste, tampoco. Lo tenemos aquí a nuestro actor, director, dramaturgo y demás, Quique Maliar. ¿Cómo le va, don Quique?
1: Salute la barra, ¿cómo andamos? Bueno, uno viene cuando puede, amigo.
0: Sí, ya sabe. Como nosotros andamos el cuento, bueno, usted venga cuando pueda.
1: Usted es una manga de vagos que claro, se juntan, no tienen problema. Pero no, bueno, aquí estamos contentos, felices. Bueno,
0: siempre es una alegría que nos visite y escuchar sus aportes. Y máximo, usted es una persona, además del teatro, la cultura, de toda su trayectoria, está muy ligado al fútbol, le gusta el fútbol, sí, es claro, un enfermo del fútbol. Yo digo, en su nivel son enfermos el fútbol, ya directamente.
1: Hoy 19 horas jugamos contra Newell's Old Boys, así que toda mi atención está puesta ahí.
0: De un estudiante que viene en picada directamente. Vamos a saludar, como siempre lo decimos, a nuestro joven maravilloso Baldo Vedere.
2: ¿Cómo andas, mono?
0: ¿Qué tal? ¿Cómo le va? Otro enfermo del fútbol, sí. Lamentablemente, de Colón, el tipo.
2: Y bueno,
0: ¿Qué se siente ser un fracasado?
2: Y mirá, conocimos la gloria nosotros, así que no le diría fracaso eso, ¿no?
0: ¿Gloria Pérez?
2: No, del campeonato del fútbol argentino. Pero no, con sensaciones encontradas con respecto a Messi. Por un lado, tristeza natural, porque no lo vamos a ver más a Messi en la selección, más allá de que era algo esperable, no es algo raro, pero igual, viste, vos sabés que iba a venir, pero no querés que venga la noticia. Y por otro lado...
0: ¿Estás triste?
2: Un objetivo, sensación encontrada. Por un lado tristeza y por el otro lado alegría de haber podido ser testigo de uno de los mejores jugadores del fútbol, de este deporte, del mundo y de la historia, me animo a decir, que es Lionel Andrés Messi.
0: Andrés Messi,
2: que dio todo en la selección, jugó 3 finales del mundo, ganó un mundial, ganó una Copa América, ganó una finalísima, estuvo siempre, y no es una renuncia en una selección. Por ahí yo veía en algunos medios que decían renunció a la selección, no renuncia, fue lo del 2016. Hoy es un retiro por una cuestión natural de este deporte, que ya no puede seguir teniendo por ahí el mismo nivel de competencia, que yo creo que a lo mejor un añito y medio más podía, pero bueno, la decisión sabia de irse en lo alto, ¿no? Siendo campeón del mundo, porque lo va a seguir toda la vida.
0: Decimos siempre que los lunes nos damos estos gustazos, tenerle en la mesa con nosotros para tomar unos mates a dos historiadores de fustes de la provincia de Santa Fe, como son en este caso, a quien voy a saludar, a nuestro amigo Mario Andino. ¿Cómo andas, Mario?
3: ¿Qué tal? Buenas tardes.
0: Usted también es futbolero.
3: Bueno, me tengo que sumar a este coro de fútbol, por lo que veo. Sí, es una sensación de final de ciclo, cuando se retiran las grandes figuras en cualquier deporte, ahí está esa sensación de final de ciclo, ¿no? Incluso yo tengo encontradas algunas cosas, por ejemplo, el recuerdo de Maradona era un recuerdo amargo, porque la sensación de final de ciclo la sentí en aquel momento cuando a él lo suspenden en el Mundial de Estados Unidos, claro. Y era una sensación de, uy, se derrumbó el fútbol, fallamos en todo, le fallamos a él, falló todo. Era como más apocalíptico era el tema. Ahora diría que es como más esperable, más manso, digamos, pero igual es un final de ciclo. Uh-huh. Y ambas figuras marcaron una época, uh-huh, no porque hayan hecho todo solos, sino porque, como vos dijiste bien, por ahí el mismo público los enalteció tanto por alguna de sus hazañas personales, uh-huh, que llega un momento que opacan a otros jugadores muy buenos, digamos, uh-huh, de los equipos con los que estuvieron jugando, ¿no? Claro, o sí, técnicos.
2: Sí. Lo de Messi, increíble estar 20 años con el mismo nivel futbolístico en la selección, siendo 14 años capitán de la de la selección argentina, creo que pocos lo lograron. Creo que ni Maradona lo logró.
0: Bueno, nuestro otro lujo, gustito que nos damos los lunes, de tenerlo al historiador santafesino, Bernardo Carrizo. ¿Cómo andás, Bernardo?
4: Hola, buenas tardes.
0: ¿Vos también sos futbolero?
4: Sí. Y escuchándolos, creo que la decisión de Messi es un poco a su estilo, ¿no? No es algo abrupto, no es algo reactivo, es como una especie de decisión pensada. Creo que, claro, con la ventaja de haber visto las imágenes de la final y esas lágrimas en la tribuna, yo creo que ya él... es una decisión ya tomada, el tema era cuándo anunciarlo. Creo que la ilusión de Messi era terminar, hacer coincidir el fin del Mundial, el triunfo, o un posible triunfo con el fin de su ciclo en la selección. Eso se separó, sabemos cómo terminó una y cómo terminó la otra, pero me parece que lo interesante de su decisión es el tono con el cual él lo hace, ¿no? Hace toda una historia, un poco brevemente historiza, termina con esa frase de agradecer haber sido argentino, cuando recordemos en ciertos momentos de su recorrido en la selección argentina, hubo dudas de la propia hinchada argentina y del periodismo argentino respecto de sus actitudes, qué sé yo, frente al himno, sus
0: emociones. Que no sabía la letra del himno porque se fue creo que a los 6, 7 años,
4: Sus emociones, su actitud frente a la simbología, pero creo que eso también hay que acordarse porque después no le resultó sencillo construir la imagen que hoy tiene la selección. No fue algo sencillo, fue algo que tuvo que construir al calor de todo esto que se le exigía y que supuestamente debía reaccionar de una manera, y él siempre fue un tipo que reaccionó en función de sus decisiones personales, digo, en el sentido hasta donde lo personal es posible.
0: Si hay algo que marca la historia de la humanidad, por lo menos en Occidente, son las construcciones de ídolos, de ídolos, semidioses y demás, que fueron muy influyentes dentro de cada una de esas culturas o civilizaciones. Y los ídolos que nosotros generamos, vamos a ponerlo todo, Maradona, Messi, son antípodas. Dentro de lo que es un mismo deporte y como modélico para una sociedad, son antípodas. Digamos, Maradona, el desordenado, el contestatario, el si se quiere hasta violento, contra la otra figura moderada. Y no sé si influenciaron en nuestra sociedad estos modelos. ¿Qué opinan?
4: Yo ahí lo que... Está bien, está muy interesante el cotejo que estás haciendo en cuanto a lo que despertaron cada uno en relación con la sociedad argentina, por un lado, y qué reflejan ellos, también por su lado, respecto a la sociedad argentina. ¿Qué tiene cada uno de ellos? Yo por ahí no me parece un detalle, pero sabemos las condiciones socioeconómicas de Maradona, las grandes privaciones estructurales de su familia y todo lo que implicó para él que el fútbol fuera una manera de reparar y o otorgar materialmente lo que su familia no había podido. Y lo de Messi uno puede decir es distinto, pero convengamos que lo de Messi no era la misma situación socioeconómica, pero convengamos que lo que termina disparando la salida de Messi al exterior son limitaciones económicas. Exacto. Para enfrentar una necesidad que tiene que ver con su salud, que hoy, a la edad que tiene él, nos tenemos que ir varios años, varias décadas atrás para encontrarnos con eso, donde vamos a decirlo de alguna manera, si fuera otro caso diríamos, bueno, hay un estado que no pudo resolver eso. Por ejemplo, hay un diagnóstico que no daba los recursos de la familia para poder enfrentar esa demanda de resolver la cuestión de salud. Hubo que salir a buscar alternativas y la alternativa terminó uniendo las condiciones deportivas y también intelectuales, porque Messi es un tipo que creo que una de las cuestiones que lo caracteriza es cómo intelectualizó el juego, en el sentido de proyectar la jugada, ser inteligente, lo que se llama el uso inteligente de la pelota implica una inteligencia, tipo de inteligencia.
0: Dicen algunos que tiene un espectro autista en algún cosa,
4: ¿no? Es que en algún punto su tendencia a la introspección tiene que ver con una relación distinta con lo social.
0: Claro.
4: ¿No? Él es un tipo de pocas declaraciones, no es rimbombante y demás, que creo que también eso es lo que compara con Maradona, que decías
0: claro,
4: al principio.
0: Claro,
4: ¿no?
0: Porque
4: el otro era totalmente provocador. Sí,
0: sí, claro, ¿no? Y me parece que Maradona tuvo mucho más influencia en nuestra sociedad que Messi. Insisto sobre esto, la figura de los ídolos, cómo influyen en la sociedad, que se convierten en modélico. Maradona me parece que tuvo más la sociedad argentina, lo tomó más como modelo y no a Messi.
3: Sí, creo que en su momento, a ver, el arquetipo de Maradona era el arquetipo de lo extraordinario, lo que está más, el héroe que está más allá de lo del común, de los seres humanos. Después empezaron contradicciones y una parte de la sociedad lo opacó, digamos, le fue restando méritos por actitudes que vos hoy señalabas, ¿no? Extrovertidas, filiación política, como se le quiera llamar, y por su dependencia de la droga, ¿no? Entonces, toda esa problemática sumado a un, por ejemplo, el machismo, etcétera, etcétera, que son parte de la cultura argentina, Messi tiene otra parte de la cultura argentina. Creo que ambos reflejan una faceta de la cultura y de distintos sectores sociales, quizás. No digo que necesariamente Maradona sea el representativo de lo que piensan los sectores de abajo, como bien señaló Bernardo, el que proviene de un sector socialmente muy carenciado.
0: Puede ser que las clases medias, ¿no?
3: Que se mezcló, no, por eso digo, no digo que sea representativo exclusivamente de los sectores bajos. Sí. Creo que se mezclaron hay que atravesar las distintas clases sociales en cuanto a la idolatría, digamos. Y con Messi ocurre algo parecido, pero fíjate vos que el seguidor de Messi da la sensación que es más chico en edad, por ejemplo. Hay muchos niños atrás de Messi, a diferencia de Maradona. Atrajo más a la niñez y a la adolescencia, más que Maradona, diría yo. Maradona trajo muchos hombres maduros. Messi atrajo más mujeres que Maradona, creo yo. Por ese perfil un poco distinto. O sea, la sociedad es compleja y, por lo tanto, un ídolo no puede nunca representar toda la sociedad, representa una faceta, una parte. Entonces, ambos los cargaron de distintos colores, digamos. La sociedad, una vez que una persona, sobre la base de una, de algo que lo jerarquiza, en este caso el dominio del fútbol, va agregando cosas, va agregando roles, imágenes, digamos, le va agregando matices. Y son matices representativos de la sociedad.
0: Pues sé que me estoy acordando de Bonavena. Bonavena, que también fue un ídolo, y el tipo que era el típico, que si se quiere, de imagen del argentino afuera, ¿no es cierto? Fanfarrón, prepotente, el que se cree ganador porque no ganó nada. Exacto, pero ese tipo me parece que ese se acerca más de estas dos figuras.
3: Incluso
0: que están...
3: Yo lamento mucho una mala publicidad, para mí, una mal diseñada publicidad agresiva que se ha diseñado ahora, no vamos a decir la marca, digamos, pero que habla de hay que jugar con la pelota, que la tenés grande, qué sé yo. Es una cosa, a esta altura, en año 2026, hacer una propaganda con semejantes lemas, es una cosa muy fea, digamos.
2: Sí, que utilizaron la imagen de Maradona con inteligencia artificial. Sí, una publicidad de juego online.
3: Es horrible esa imagen, digamos, ¿no? Pero se asocia a aquel Maradona, justamente machista, digamos. Entonces, fíjate, y lo exacerba todavía. O sea, ¿ves? Son las cosas que le va agregando a la sociedad. En este caso, bueno, interés económico, digamos.
2: Y muchas veces por ahí a Messi se le endilgó no ser como Maradona injustamente, ¿no? Porque era otro tiempo, otro contexto, otra representación, como bien lo decía. Messi por ahí nos llegaba más a mí, a gente por ahí de mi edad, o más chico incluso. Y por ahí la generación de Maradona le demandaba a Messi lo que, digamos, Messi no era, y que era injusto en algún punto demandarle a Messi ser como Maradona, cuando son dos sujetos totalmente distintos.
0: Claro, pero por eso digo, ¿en dónde se refleja más una sociedad crece con estos ídolos? Me parece que la figura de Maradona quedó y obedecía más al imaginario del argentino. Bien. El de Messi, ese moderado, tranquilo, que más podemos llevarlo a una figura nórdica, de un país más ordenado, de una sociedad más cosas así. El argentino lo tuvo ahí. Si hoy, yo creo que voy a decir el jugador más grande del mundo, todo
2: para mí lo pero es, para mí, deportivamente hablando.
0: Claro, bueno, empezaron con eso. Es decir, yo como Maradona, pero como persona, no escapa al creo que al tema, a esta charla. Pero parece que el argentino se identifica más con Maradona que con Messi.
3: No, es que, yo no depende limitaría, a quién le preguntes. No limitaría una sociedad compleja a un ídolo determinado. Porque también hay mucha gente que ha quedado con rencor con Maradona. Uh-huh. Así que yo diría que la sociedad es mucho más compleja que eso. Sí, noto la tendencia, como vos decís, a generar ciertas idolatrías en algunos campos, y no es nuestra única sociedad, guardo. Hay un montón de sociedades que generan otro tipo de ídolos. Uh-huh. A lo mejor no lo vemos desde acá. Pero en Argentina, bueno, asociados a la música en una época, a la política y al fútbol, claro, sí. Es como que se reiteran las constantes de la cultura nacional y de la realidad nacional, ¿no?
2: Una cosa no quita la otra, digamos. Maradona es una expresión de una época y Messi es la expresión de otra época, digamos. Y justamente Messi él mismo lo ha dicho, se ha identificado con Maradona. Messi siempre va a hablar bien de Maradona, nunca lo vas a escuchar hablar mal. Entonces son expresiones de la época. Messi es de acá, de ahora o de hace
0: años. Sí, pero no hay una sociedad que no se identificó con Messi como expresión de esa época, sino con
2: Vos decís que durante estos 20 años la sociedad no se expresó con Messi como Maradona de los 80.
0: Pero vos, insisto, el término modélico. Vos te querés comparar o querés ser parecido a Messi, con todo ese perfil que tenía, digamos, no una sociedad que se quiso comparar con él. Yo me acuerdo cuando fui en Roma al Coliseo, la que nos hizo llevar, ¿viste?, la vuelta ahí en el Coliseo, me dice, los luchadores que de aquí en el Coliseo eran exactamente igual que los jugadores de fútbol ahora. Había un Messi, había un Ronaldo Cristiano, todo esto, ¿no? O sea que siempre existió esto de la generación de ídolos populares que se reflejan en la sociedad.
4: Mira, respecto de lo que estaban conversando, los estaba escuchando, y creo que tuve una inquietud, y vos dijiste, hablaba de modelos o de fenómenos modélicos. Y es cierto que la sociedad es tan compleja que uno debería quizás definir a qué sectores ese modelo termina siendo complementario y a cuál no. Vamos a un ejemplo. Cuando aparece Perón en los discursos de la década del 40, la radio ya existía, las transmisiones en consecuencias radiales ya formaban parte de la cultura. La ocupación de la Plaza de Mayo ya formaba parte de la tradición política argentina. Que haya un miembro del sector militar en el poder ya era también
0: natural,
4: había sucedido. Que los sindicatos existieran ya era un fenómeno. Ahora, había muchos fenómenos que ya tienen un recorrido. Ahora, ¿por qué Perón generó lo que generó? Si en definitiva hay muchos elementos de continuidad. Y su discurso, esa verborragia y esa cuestión simbólica y cómo se dirigía y el tono, fueron totalmente compatibles con un conjunto de procesos previos. Parecería que Maradona, con su estilo, es totalmente complementario a ciertos rasgos culturales de nuestra sociedad. Ejemplo, que la forma de hacer imágenes con las palabras, la provocación como estilo para marcar una distancia y para marcar una distancia y una diferencia con el otro, la provocación como un estilo de donde la viveza hace que el provocador sea más vivo para incomodar al otro. También hizo público su vida privada, es decir, no solamente su vida privada en términos amoríos y demás, sino también su condición de ser una persona que expuso
0: su problema de adicción,
4: con el consumo, ¿no? Su antítesis permanente, es decir, adorar a sus hijas y a su familia y al mismo tiempo tener sus amores paralelos, digamos, y al mismo tiempo eso era su mundo. Pero también había un pequeño detalle: el gran salto de Maradona en cuanto a su efecto fue su particular relación con el Napoli, que es una relación extra argentina. Así como la relación de Messi con Maradona, con Barcelona es extra argentina, hay un momento en donde lo exterior termina consolidando una aceptación del ídolo. Se parecería que lo de afuera termina como catapultando algo que ya venía.
0: Pero, ¿no?, fíjate los dos puntos que pusiste: Nápoles, quilombo. quilombo. El sí, que conoce eso. Nápoles sabe que es un quilombo, quilombo. Y el Barcelona, el que conoce Barcelona sabe que es orden, que es limpieza, que es armonía.
4: Bueno, pero ahí está donde están las escalas de análisis. No tenemos el recorrido biográfico de una persona que a su vez forma parte de una uh-huh. experiencia colectiva, porque el fútbol es un deporte, sí. un deporte de colectivo. Su condición de, o casualidad, son los que están jugando en el medio de la cancha, y a su vez son los cerebros de las jugadas principales y la estrategia del equipo, de alguna manera depende de ellos. Uh-huh. Es decir, los tipos tuvieron esto que hablaban ustedes, de ser sujetos que se distinguían de un uh-huh. grupo, de un grupo de futbolistas, de un equipo y de una época. Entonces, lo que quiero decir es cómo la trayectoria individual de una persona entra a jugar con lo social. Y eso uh-huh. es uno de los grandes temas que siempre reúnen a quién, a la filosofía, a la sociología, a la politología, uh-huh. a la historia. Es como que esa relación entre uno frente a miles, ese gran desafío, por ejemplo, que está detrás, no lo dijiste así, pero que yo interpreto, es un gran desafío que siempre tiene la política. Uh-huh. ¿Cómo unir a uno con las masas, las mayorías? Sí. Y cada uno lo unió con caminos distintos. Si uno tuviera que decir, ¿por qué tomé a Perón? Ahora, pues tomé a Perón porque es un ejemplo claro del siglo XX. Ahora, uh-huh. otros liderazgos del siglo XX en Argentina utilizaron la plaza, utilizaron sí. la mayoría y demás también para construir, pero con otra discursividad. Mm. Más, no sé si más serena, pero menos provocadora.
0: Alfonsín.
4: Bueno, entonces no estoy queriendo decir con eso que Maradona y Messi es uno u otro. No, lo que estoy queriendo decir es cómo la política te conduce a el vínculo entre lo individual y lo social y buscar los puntos de condensación, que creo que es el desafío. Yo doy un ejemplo con Messi. Por ejemplo, cuando el tipo es algo que Maradona lo hizo al final de su carrera, ya cuando estaba en los homenajes, el tipo expuso su angustia. Yo me acuerdo una imagen de Messi vomitando en el medio de la cancha.
0: Sí. ¿Vomitando? Tipo, ¿vomitando? No, no lo tenía.
4: Estaba está el estrés que el tipo tenía, y estaba con la camiseta argentina, estaba casi de cuclillas vomitando, porque el estrés que tenía adentro. Un tipo que ya había jugado en el Barcelona, ya en el Barcelona y demás, no pudo procesar su estrés. Sí. Su deseo de renunciar frente a la angustia. El tipo estaba angustiado y fracasado. El tipo veía, yo no doy más acá, me tengo que ir. Lo dijo, lloró. ¿Cuántas veces Messi lloró de la emoción del triunfo o de la derrota? Sí. El tipo transparentó su emotividad. Que después ahora, Scaloni lo hizo después en otro momento, otro jugador hizo en otro momento, el tipo abrió la compuerta de eso, de la relación de fútbol y emociones. Y Maradona también la abrió, pero con otras emociones.
0: Con otra persona. Uh-huh. Mirá vos, está hablando. Sí. Arrancamos con. Sí, vamos, sí, sí. Pero arrancamos con Messi. Mirá que se puede hacer de cosas frívolas, si se quieren, para ¿no es así? Hablar un poquito más profundamente, ¿no es cierto?
5: Pero insisto con aquello de que un ídolo solo no representa nunca toda una sociedad, uh-huh. es mucho más complejo. Pero representa parte de la sociedad o a rasgos de la sociedad.
0: Pero porcentuales, digamos, podemos decir, ¿no? Porcentuales altos, pero, Mario.
5: Sí, sí, sí.
0: El fútbol no es lo mismo que si. Las Leonas. Las Leonas salieron campeonas del mundo. Sí, el sábado. Y yo pasó. No vi a mucha gente con la camiseta de la Leona. No,
1: y lamento muchísimo eso. Sí, yo hoy venía, te digo, a ver, con todo lo que no sentimos, la renuncia de Messi y todo, creo que opaca un triunfo importantísimo el deporte argentino. Salimos campeones del mundo en hockey.
0: Y los varones salieron medalla de bronce.
1: Medalla de bronce. Entonces, por ahí también las escalas de valoraciones. O sea, de Messi, yo por ahí, a mí me parece que el fenómeno de Messi y Maradona, sí se pueden analizar como brillantemente lo hicieron, se hizo acá en la mesa, pero no contraponerlo. Bueno, la seguimos en el bloque.
0: La noticia triste del fin de semana fue que Colón perdió, lamentablemente. Santiaguito, dispone, por favor, usted.

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0: grande, qué grande. Esta costumbre, linda costumbre que hemos adoptado aquí en Entre Mate y Mate, de homenajear a grandes artistas, cantantes, compositores. En este caso lo estamos homenajeando a Leonardo Fabio. Leonardo Fabio para mí es uno de los tipos intelectuales, artistas más importantes de la Argentina, sin duda. Su obra cinematográfica es de excelencia, es algo... Bueno, algún día vamos a hablar sobre la obra cinematográfica de Leonardo Fabio, pero también Leonardo Fabio marcó una época con sus canciones, ¿no? Yo recuerdo cuando yo me fui a vivir a Costa Rica, lo conocían a Leonardo Fabio. Argentina, Leonardo Fabio. Después venían los demás, ¿no es cierto? Sandro, Palito Ortega, todo esto, ¿no? Pero era Leonardo Fabio, era el tipo, ¿no? Y yo tengo una anécdota muy corta, la voy a hacer breve. Mi papá dijo: acá en mi casa nunca va a entrar un tocadisco. Entonces nosotros los chicos, si quiero un tocadisco, bueno, no va a entrar. Si entra un tocadisco, me voy. Dice, me voy de esta casa, dijo así. Y bueno, mirá que podés escuchar discos. ¿Qué disco, por ejemplo? El de Leonardo Fabio. Peronista. Leonardo Fabio. Ajá. Vamos, y se compró el tocadisco. Y el primer long play que tuvimos era el long play de Leonardo Fabio, que está con una guitarra parado así con gomina y una polera blanca y el blazer. Es el de Leonardo Fabio.
1: Sí, el Leonardo Fabio cineasta es maravilloso. Mirá, ya que estamos hablando de Messi, que estamos hablando del
0: pero
1: Mundial...
0: Pero teníamos un temita para... Pero decilo.
1: No, justamente lo iba a ligar. Lo iba a ligar. La última imagen de Leonardo Fabio, de cine, ajá, verdaderamente de Leonardo Fabio, porque es una escena de él, fue en este último Mundial. No sé si ustedes vieron una escena de una chica que está viendo la toman en primer plano, que cuando el gol contra Inglaterra, creo que es. Ella se viralizó muchísimo. A ver. No sé si ustedes la vieron. Bueno, la voy a buscar porque
0: ¿cuál es?
1: Fácil de localizar. Bueno, y la toman y la chica está, se ve que están en un espacio público mirando el partido, cosas, y hay una imagen de un primer plano. Estoy seguro que muchos oyentes la deben haber visto. Ustedes se las voy a pasar.
0: Y que era muy de

0: Por supuesto, porque estamos hablando de una institución milenaria, refiriéndonos a la institución católica, ¿no? La católica apostólica romana. Por empezar,
1: ¿cómo poder lo podemos entrar en Constantinopla?
0: Yo diría que primero hay que pensarlo en Roma, porque justamente la muerte de Pedro en Roma cargó de significación a Roma, precisamente al más destacado de los seguidores de la primer camada de seguidores de Cristo, digamos. Uh-huh. Muere precisamente en Roma, es martirizado en Roma, y eso cargó de significación a Roma. Pero además había otra significación, era la capital del viejo imperio. Y el viejo imperio comenzó a hacerse cristiano antes de que brillara Constantinopla, todavía eso viene un poco después. Sí, después ya con el predominio de Constantinopla y ya casi en una decadencia de Roma, ya la religión, digamos, cristiana, todavía no católica, cristiana, ya no solo comienza a ser popular entre los sectores dirigentes del ya debilitado Imperio Romano y dividido, sino que pasa a ser, con Teodosio, la religión excluyente, porque empiezan a prohibir a las otras religiones, ¿no? Pasa a ser la religión única, empiezan las políticas de predominio de la religión. Y con los distintos concilios que se fueron haciendo, el orbe romano católico cristiano se consolidó, digamos. Y con la crisis final del Imperio Romano quedó la estructura de la Iglesia como una especie de armazón cultural, digamos. La Iglesia era la estructura que preservaba los antiguos papeles de Roma, de Grecia. Era la estructura que permitía o tenía ejércitos de monjes y servidores que cultivaban la tierra, que elaboraban artesanías, tenía copistas de esos viejos papeles para que no se pierda el saber de la antigüedad, dirimía conflictos judiciales entre personas más comunes y también incluso entre príncipes importantes. O sea, pasó a reemplazar esa crisis del Estado romano que se había caído, y predominó en los nuevos estados romano-germánicos, ¿eh? O sea, en esa mixtura entre los pueblos germánicos que se habían ido metiendo de a poco en Roma, bueno, la amalgama fue posible fundamentalmente por la acción de la religión cristiana, que tomó la forma católica apostólica romana, ¿no?
2: La barbarie con la civilización romana.
0: Sí, formó una amalgama nueva que es la base de Europa. Por lo tanto, la base de Occidente, digamos, tiene mucho de lo greco-romano primero y luego de lo greco-romano cristiano. Uh-huh. Ahí está la base de Occidente, digamos, a nivel de raíces culturales fuertes, digamos, ¿no? La cristianización de Occidente. Esa cristianización de Occidente va a chocar a partir del siglo V en adelante, va a empezar a chocar con la expansión del Islam, la expansión gradual del Islam, que va a ir a poner en duda ese predominio, intentando incluso invadir el espacio europeo, hasta que fueron frenados en campos catalánicos, del sur de Francia y norte de España, y luego la reconquista española, y fueron frenados más tarde cuando los turcos dominan el orbe islámico, son frenados en la batalla de Lepanto y en Austria, en Viena. Ajá. Es decir, ahí es donde Occidente reivindica otra vez la religión frente a una religión que quería disputarle el territorio, digamos. Las religiones acá no era solo religión, era política. La religión estaba fundamentando estructuras políticas.
2: Exactamente. O sea, que estás diciendo que el origen, más allá de la fe y los dogmas del cristianismo, la construcción es política de la Iglesia cristiana. Yo le tiro centro, yo sé si Bernardo la quiere cabecear, si la quiere cabecear aquí, que Ovaldo, yo tiro los centros.
3: No, lo que decía Mario es una síntesis muy, muy precisa la que hizo, y además un esfuerzo muy importante, porque estamos hablando de una institución milenaria. Y tu pregunta, como te dijo Mario al inicio, es muy densa en cuanto al contenido.
2: ¿Es milenaria?
3: ¿Sí?
0: Más de mil años.
3: Sí. Es más, yo diría, no es una provocación banal, pero podríamos decir que desde mirada desde el presente es la institución multinacional más antigua que hay. Uh-huh. En este momento.
2: Ajá.
3: Digo, como Iglesia Católica,
2: sí.
3: Es una multinacional institucional. Si uno le dice cuándo esta multinacional tiene su origen, no tenemos que ir más de 1000 años para atrás.
2: No.
3: ¿No? Entonces, y que sigue superviviendo, digamos, y mantiene esa condición multinacional, porque podría haberla perdido o haberla sido recortada. Entonces, eso como para introducir, escuchando lo que decía Mario en su

0: Intervención, hay dos o tres elementos que son muy significativos. Uno, es la cuestión del manejo de la información y la condición que actualmente la Iglesia tiene de ser un archivo en sí misma. Un archivo en cuanto literalmente conservación de fuentes y también la conservación de elementos culturales. Porque hay algo que nosotros nos olvidamos y que en realidad la Iglesia lo mantiene, pero no sale de ahí, que es el manejo del latín. Y el latín es la base de muchas de las lenguas que hoy son lenguas nacionales. No sé, el francés, el español, italiano, el italiano, etcétera, etcétera. Son todas lenguas provenientes del latín, que en realidad es una lengua que solamente la conocen los hombres de la Iglesia, porque se los forma con eso, aunque después ya no se lo utiliza a nivel popular, pero sí en su formación. Y el manejo del latín era un elemento importante en la formación cultural de Occidente. Cuando me refiero a eso, no solamente a nivel universitario, sino a nivel de los colegios, como por ejemplo el Colegio Nacional, los colegios de secundarios, el latín ocupaba el lugar que hoy ocupa el inglés. Sí. O sea, como parte de la formación básica de un sujeto en el mundo cultural.
1: Tenía que saber latín.
0: Exactamente. Por un lado, por el otro, la cuestión de la aparición de una religión en expansión, como fue el Islam, ¿no? Que no va a ser la única religión expansiva, pero sí lo suficientemente fuerte como para disputar el Oriente, en principio para disputar el Oriente. Hasta que los musulmanes se expanden hacia Europa Occidental, ya no era solamente Oriente, y ahí implicó toda la otra cara de la Iglesia. Su conversión no solamente en una institución de dogma cultural, sino en una institución guerrera. La conversión de la Iglesia en institución guerrera a través de distintos mecanismos, y en donde no hay que esquivar a esto, ¿no? Respecto de cómo la Iglesia empezó, no porque fue la primera ni la única, el uso de la violencia para imponer la fe y o destruir a aquellos que tenían otra creencia. Y eso forma parte también de que los elementos culturales que empezó a unir, algo así como creencia, poder político y violencia como forma de construir ¿qué? Un centro de poder. O sea, el Papa, que era en un punto, era el jefe de una religión, el jefe de un Estado y el jefe de una fuerza militar.
1: Claro.
0: Entonces, por eso es muy difícil, si hoy uno toma el Vaticano actual, el Vaticano es, en este momento, es un Estado que está dentro de Italia, como también está San Marino. Sin embargo, ¿por qué San Marino nadie lo recuerda y el Vaticano sí, si son pocas manzanas? Por el poder cultural de esa institución, claro, que supera con creces su espacio en kilómetros cuadrados. Ahora, el tercer elemento que Mario mencionaba en relación con la Iglesia tiene que ver con esto de cómo la Iglesia tiene su base en Roma, sabiendo que Roma en realidad era la base de un imperio que no era el de la Iglesia, sino precisamente el Imperio Romano. ¿Hasta dónde la Iglesia se fue solapando con lo que fue el Imperio Romano? Precisamente imperio que hasta que sus césares empezaron ahí, sus emperadores comenzaron a asumir la condición de católicos, el Imperio Romano se catolizó. Y entonces pasó de ser una religión politeísta, a ser un imperio monoteísta, y ser su emperador la encarnación de ese poder. Es ahí donde el papado, es muy difícil en un momento histórico escindir el papado del poder personal del papa. Entonces, es ahí donde hay toda una operación cultural muy, muy importante, ¿no? El jefe de la Iglesia es a su vez un sujeto individual de una religión que es monoteísta, en donde el poder está concentrado en uno solo. Todo ese proceso cultural que une la religión, la creencia y el poder, deviene en qué? En un mundo que estaba lleno de monarcas. Porque el Papa era uno de los monarcas. Había otros monarcas que también disputaban el poder en ese mundo. Y me voy a la situación argentina. ¿Por qué? Porque convengamos que hasta, podríamos decir, fines del siglo XVIII, y sobre todo a partir del siglo XIX, la única forma de pensar el poder, tiene que ver con una pregunta, si tengo, la única forma de pensar el poder era a través de las monarquías. Las repúblicas estaban escritas, la única república que empieza a tener perfil de tal es la experiencia norteamericana después que se separan del Imperio Británico. Ahí empieza la idea de una república, ya no en la letra, sino en la práctica. Pero el resto, los primeros dos o tres décadas del siglo XIX, son todas experiencias, uh-huh, algunas fracasadas, otras que sobreviven, otras que vuelven a sobrevivir. El caso argentino, uh-huh, es uno de los casos en donde el experimento republicano, con todas estas debilidades y dificultades, comenzó a consolidarse hasta, bueno, llegar a 1853 con la sanción de la Constitución Republicana. Ahora, ¿por qué voy a este punto? Porque en una sociedad como la Argentina ya no podemos decir con tranquilidad, como se decía hace 30, 40, 50 años, que la sociedad argentina, como decía Mario, a raíz de Maradona, Messi, ya no es homogéneamente católica. Ya la sociedad argentina, el catolicismo es una religión, pero podríamos decir que no es la mayoritaria ya, lo cual tiene que ver con una pregunta en relación con el tema que está detrás. ¿Qué pasó con la Iglesia? Si la Iglesia tiene capacidad para poder convivir con otros credos, que son todos desprendimientos de un catolicismo inicial y con Lutero en adelante. Pero lo que estoy queriendo plantear con esto es que en el caso argentino el catolicismo no sea predominante, expone una idea que hay que romper. No necesariamente la sociedad argentina es católica ya. Una cosa es el cristianismo, otra cosa es el catolicismo. Ya el catolicismo dejó de ser en Argentina una religión predominante.
1: Claro, y, sí, y fíjate, bueno, justamente con algunas declaraciones de la Iglesia, del episcopado argentino, uh-huh, ¿cierto? Uh-huh. No, y hay dos cosas que a mí siempre me llamaron la atención, ¿no? Una, ¿por qué la Iglesia, el catolicismo, sigue siendo, por lo menos en Latinoamérica, uh-huh, siendo algo tan, claro, tan fuerte, uno puede pensar en México, sí, pueden ver en Brasil, sí, todo, con los desastres que hicieron, porque fueron, uh-huh, matanzas, Galeano, viste que le decía, le explicaban, venía el cura y le decía, tienen que hacerse de Dios. No entiendo, no entiendo. Le decían, no entiendo, toma, y masacre y masacre.
2: Sí,
1: ¿no?
2: Pasa que la masacre no es que la ejecutaba la Iglesia, ejecutaban los conquistadores del territorio, que eran soldados.
1: La Iglesia, el Papa Francisco pidió disculpas por eso.
2: La Iglesia en América Latina, la Iglesia enraizó de un modo muy fuerte, a tal punto que se creó una palabrita por ahí en el mundo de la cultura que se llama la inculturación. Creo que la creó un jesuita esa palabra. La idea de que, digamos, se llegó al núcleo de valores de los pueblos precolombinos, y los pueblos precolombinos en gran medida se convirtieron masivamente a la experiencia católica, fundamentalmente pensando en Mesoamérica, en lo que es la zona de México, claro, y también en Perú. O sea, corazones donde el catolicismo impregnó muy fuertemente a todos y que todavía persistía, sí, escondido a veces detrás de los altares. En la época colonial todavía permanecían ocultas algunas imágenes o ídolos que tenían de los ancestrales previos a la llegada de la religión, pero que no desdeñaban esa nueva religión. El ejemplo más claro de esta inculturación es la Virgen de Guadalupe, que es un fenómeno. Uh-huh. El fenómeno de la Virgen de Guadalupe, más allá de tocar el tema de su milagro, su veracidad o no, hay que ver cómo funciona, ¿no? Es decir, aparece la imagen de la Virgen a un indio, Juan Diego, en un cerro que era dedicado a la diosa Tonantzin. Y luego los colores del manto de la Virgen de Guadalupe son los colores del Tonantzin. Y el rostro de la Virgen de Guadalupe es un rostro
1: moreno,
2: americano, no es un rostro español. No. Entonces, fíjate vos cómo eso fue, por eso hablaba hoy de inculturación.
1: Y la primera iglesia de la Virgen de Guadalupe lo hacen sobre un templo.
2: Exactamente, claro, sobre un templo. Bueno, y acá en Cusco puede verse hoy, bajo lo que era el Templo del Sol, claro, arriba se hizo Santo Domingo.
1: Con la piedra de las 12 puntas.
2: Sí, eso está en otra calle. Pero digamos, arriba de lo que era el templo, en un lugar sagrado, cosa que no es totalmente del cristianismo, es muy tradicional. Hay religiones antiguas que siempre se edificaba. El lugar sagrado era el lugar sagrado y arriba las distintas religiones que venían hacían en el mismo lugar templos.
1: O sea, escupían el aseo, digamos. Llegaban y decían,
2: es como una especie de facilitar el control de la sociedad, de algún modo, desde el punto de vista político, respetando eso. Pero al mismo tiempo se nota que hay un reconocimiento de los valores de la sociedad, porque la sociedad misma es la que sacraliza ese lugar. Entonces, de algún modo, la Iglesia logró esa penetración de las capas populares en América, y luego el combate que tiene la Iglesia no es contra los indios, digamos, que se cristianizaron en gran medida, o los aborígenes o los pueblos originarios. Es fundamentalmente cuando viene el laicismo del liberalismo, las revoluciones liberales en el siglo XIX comienzan a chocar en la construcción de los estados, en algunos casos, en otros no, con las reformas laicas, ¿no es cierto? Desde reformas laicas en México, las reformas laicas en Argentina, Benito Juárez, Sarmiento, etcétera, etcétera. Pero persistió la tradición católica a tal punto que la dirigencia liberal era católica. Acá se daba el caso de que había masones que eran católicos, iban a misa, o sea, era una cosa muy extraña, digamos. Entonces esa simbiosis persistió. Si vos te fijás, el monumento que es la iglesia de La Plata, la catedral de La Plata, el monumento que es Luján, son monumentos levantados en época del periodo de predominio liberal laicista. ¿Qué quiere decir? ¿Que se hizo con donativos de gente pobre? No, se hizo con donativos de grandes estancieros, de gente de la alta burguesía, digamos, que fue donando para que se construyeran esos impresionantes templos góticos, de neogóticos, digamos, ¿no? Quiere decir que ahí la tradición permaneció.
1: Por eso digo, gente, o sea, ¿no? En Latinoamérica, ya que estamos en Argentina, la fe católica apostólica romana sigue teniendo un peso, por más que Bernardo Díaz, que ha perdido esa influencia, y es malo, pero fíjate, bueno, recién en el 94 se sacó la obligatoriedad que tiene que ser católico apostólico el presidente. Pero sigue siendo, el catolicismo sigue siendo.
3: Yo lo que observo es una gran presencia de lo que son las iglesias cristianas, o sea, por así llamarle. Y fundamentalmente en Latinoamérica, o sea, lo he percibido a partir de, bueno, de haber andado mucho. Incluso hasta hay un detalle que se ve. Vos fijate que muchos jugadores que vienen del exterior, cuando hacen un gol se levantan y dice Cristo, no sé qué. No es el Cristo católico apostólico romano.
4: Claro.
3: O sea, entonces yo sí creo que hay un gran avance. Me parece muy saludable que el Papa visite, por ejemplo, estos lugares. Bueno, él tuvo una trayectoria muy importante en Chiclayo, al norte de Perú, y me parece que sería importante que lo recorra.
1: Yo, vos sabés que voy a tener que empezar a replantear, Raúl, estos lunes, porque yo vengo con una idea y la tengo la idea en la cabeza formada sobre discutir sobre en este caso era sobre lo que fue el catolicismo apostólico romano, su influencia en Occidente y su desarrollo en Latinoamérica, y yo lo quería concluir diciendo: ¿por qué los países que fueron protestantes, que fueron disidentes del catolicismo, del católico apostólico romano, fueron países muy progresistas y siguieron adelante, y los que fueron, los que seguimos y siguen siendo católicos apostólicos romanos, son países, si se quiere, del tercer mundo subdesarrollado?
2: Sí, es una vieja tensión, una vieja interpretación. Ha habido mucho debate sobre eso que vos decís. Hay interpretaciones también, por ejemplo, el célebre estudio sobre los orígenes del capitalismo que hizo Max Weber y demás, acerca de que los valores del protestantismo, al haberse sacado de encima la autoridad papal y haber confiado en el individuo que por sí solo busca la fe y no necesita un tutor, está sentando, entre otras cosas, junto con otros elementos, la base, digamos, del capitalismo. Algo así como que fue propiciante del capitalismo esa reforma protestante al liberar al sujeto de una estructura casi monárquica, digamos, ¿no? Pero también hay otros procesos, por ejemplo, el proceso particular de Inglaterra, donde el rey crea una iglesia nacional.
1: El caso del
2: hombre este que asesinó a sus esposas, digamos.
1: O sea,
2: Enrique VIII. También intentaron hacerlo con el galicanismo los franceses. En Alemania la cosa estaba más dividida porque quedó la mitad católica y la mitad protestante, de distintos estados, digamos. Fue más peleada la cosa ahí, igual que en la zona de Checoslovaquia y demás. Pero fíjate la importancia que sigue teniendo, en este caso ya no el cristianismo católico, sino el cristianismo ortodoxo, el griego, rito griego. Ajá. Cuando llega Yeltsin y luego Putin al poder, después del desarme de la Rusia soviética, hay una reivindicación de la estructura eclesiástica, y las más de 200 iglesias históricas que había hecho demoler Stalin, muchas son reconstruidas. Por ejemplo, hay una iglesia, le llaman la Catedral, en Moscú, que está reconstruida tal cual es, hasta con una cúpula dorada, que dicen que es oro, que son láminas de oro, realmente.
1: Bueno, pasó en Cuba.
2: Y la reconstruyó Putin. Y luego, la recuperación de los restos del zar y de toda la familia fueron entronizados bendecidos y entronizados en una gran ceremonia en la iglesia de San Pedro y San Pablo en San Petersburgo. O sea, es como volver a la tradición, digamos, que amalgamaba el país. ¿Por qué? Porque los nacionalismos se hicieron eco de esa tradición, buscaron en la tradición religiosa cómo exaltar la nacionalidad. Y Rusia necesitaba nacionalismo en ese momento, claro, para superar lo que había sido la crisis de la gran confederación de estados de la Unión Soviética. Algo parecido ocurrió con el nacionalismo argentino.
1: Yo me imagino a doña Juana que va con su rosario, vieron que acá en la catedral está permanentemente para rezarle a la Virgen, ¿no? Que esté diciendo, va con su rosario y dice, mira, estos tipos están hablando de política, estoy sobre la religión. Porque ese era un poco, y ojalá que la podamos retomar nuevamente a esta charla, porque cuando hablamos de religión no solamente hablamos sobre esto, ¿no es cierto?, de leer el rosario. Si ustedes esperan después de las 3 de la tarde, ¿saben de qué vamos a hablar? De la masonería y de la masonería en Santa Fe. Ya lo vi ahí que está quién va a hablar. Porque me parece que es un tema interesantísimo.
3: Un último aporte, ¿sí?, en relación a esto y al sincretismo que a veces se puede observar siguiendo la línea de Mario. Al que tenga la oportunidad y pueda ir, que visite Quito.
1: Ajá.
3: En Quito era donde estaba la Atahualpa. Y los españoles pusieron especial énfasis en sus construcciones, en sus edificios. Entonces se ve perfectamente ese sincretismo, o sea, esa integración que hay entre la cultura hispánica, por así decirlo, los grandes templos que están ahí. Y la cultura,
1: y en Brasil, el afro, cambiar los nombres de los santos, el santo negro, ¿cómo se llama? San Benito, el santo negro. Bueno, una muy linda charla. Vamos a ponerlo como tarea para el próximo lunes. Si les interesa, podemos ir charlando
0: un poco. La segunda parte,
1: claro, esto continuará. Gracias, chicos, qué linda charla. Santiaguito, claro, dispone. ¿Cómo estamos?
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0: Esperate, lo seguimos homenajeando a Leonardo Fabio hoy. Un grande, ¿no es cierto, Quique? Sí, Fabio es un grandioso.
1: Ahí le pasé la imagen que te decía a Osvaldo.
0: Ah, bueno,
1: y a vos después también. Después revisala en tu celu.
0: Esta Fuiste mi un verano fue uno de los éxitos cinematográficos del viejo cine argentino, que de toda una época, que era cuando salía un hit de música, hacían la película. Y vos, como no había ni videoclip ni nada, iba al cine, al Roma o al cine Colón, para verla. Y vos decías, viste, que era como yo me lo imaginaba. Pucha, viste, qué gran. Leonardo Fabio, un grande. Decíamos, estábamos hablando hace un rato sobre la Iglesia Católica Apostólica Romana, su influencia en Occidente y demás, tema que lo vamos a seguir abordando porque es muy complejo y largo, ¿no? Para hablarlo. Pero por ahí hablaron masonería, ¿no? Y está con nosotros Ramiro Dalaglio, quien es pro maestre de la masonería santafesina.
2: Argentina.
0: Mirá vos.
2: Claro, yo soy el primero desde 1857 del interior que integramos la fórmula de conducción de la masonería argentina, porque hasta en los estatutos había que vivir a 30 kilómetros de la ciudad de Buenos Aires para ser gran maestre o pro gran maestre, que son el cargo de presidente y vice de la masonería argentina.
0: Sería el cargo tuyo el vice, el pro.
2: Vicepresidente nacional, el presidente se llama Pablo Lázaro, un ingeniero de, bueno, él sí es de la ciudad de Buenos Aires.
0: Ajá. Bueno, sabrá, no te tengo que decir, pero cuando uno habla de masonería, por eso, masón, viste, así bajan el tono. Siempre estuvo como rodeado de, no sé, de un algo mágico, oculto.
1: Mitos.
2: Satánico. Uh-huh. Sí. Es una situación que se evaluó mucho, primero de un profundo análisis de en el pasado por qué pasó eso y cómo debía seguir la masonería en el futuro. Allá por el 2008. En el 2008 cambia una forma de gobernar, porque Pablo, el gran maestro, y yo fuimos electos por elecciones que se realizan muy parecidas a lo que es las elecciones de la AFA, en el sentido de la Federación Universitaria Argentina, todo lo que son organismos de segundo grado,
0: claro,
2: donde las casi 500 logias que había en ese momento mandaron delegados a Buenos Aires, una asamblea, y votaron alrededor de dos o tres fórmulas que había, no me acuerdo en ese momento si había dos o tres. Y se eligió en el 2020 a Pablo y a mí, en el 2008, donde se realiza este cambio, donde se plantea salir del secreto de la masonería, pasar a la discreción, no el salir de algo que entendíamos que nos terminaba siendo contraproducente, porque mucha gente decía de la masonería un montón de cosas, como esto de ser satánico, tomar sangre de niño, o matar, qué sé yo, gallina, sí, o sí, escupir la cruz. Uh-huh. No sé quién, charlando al comienzo, le decía, la mayoría de los masones hoy, que debemos ser 14.000 en todo el país, son católicos. Porque un reflejo de la sociedad, ¿qué es la mayoría en la Argentina? Católico. Hay una mayoría de católicos, hay evangélicos, tenemos mormones, tenemos judíos, tenemos un porcentaje también importante de agnóstico y ateo. Uh-huh. Y en eso es lo que le da la fortaleza que hoy tiene esta institución, que en el 2008, casualmente, yo me inicié en el 2007, en el 2008 éramos en mi logia acá en Santa Fe, la única logia que había en Santa Fe, Armonía, 14, 16 habremos sido, y una sola logia. Hoy, 20 años después, somos más de 220, con la logia femenina debemos ser 250, y hay 8 logias masculinas y una logia femenina. O sea que el crecimiento exponencial que hubo en todo el país, porque también en el 2008 habremos sido 2.000, 2.500 en todo el país, hoy somos más de 14.000.
0: Esto, la primera pregunta, logia y masonería, ¿es lo mismo, son sinónimos?
2: Sí, la logia es la unidad, la célula básica de la masonería. No es el masón, sino que es la organización que lo contiene, el masón. Hay 500 logias en todo el país, que esas constituyen, ahora hay más de 500, 500 logias en todo el país, que esas son las que constituyen la gran logia de la masonería argentina.
0: No, siendo así, digamos, un ejemplo, o para que quede más entendible para la gente, sería como un club, la logia sería un club.
2: Exactamente, en ese paralelismo con la AFA, no sé cuántos clubes integran la AFA, pero poner que hay 500 clubes que integran la AFA, mandan delegado a votar en la AFA. Bueno, nosotros tenemos 500 logias que mandan delegado en función de la cantidad de integrantes que tienen a votar en una asamblea al presidente y al vice nacional y una comisión directiva nacional. Y
0: tienen así personería funciona. Jurídica,
2: personería tienen jurídica, estatuto, balance. Claro. De hecho, tenemos una asamblea. Cada vez que votamos, una asamblea masónica, que es porque hay más cargos que lo que reclama persona jurídica, pero después esos mismos cargos se reflejan en un tesorero, un secretario, una persona que lleva adelante los cargos que tiene cualquier asociación civil.
0: Somos una asociación civil. Vos sabés que yo siempre digo, yo pertenezco a un club hace muchísimo tiempo, desde los 11 años, y yo digo, no hay mucha diferencia de un club como el que pertenezco con una logia, porque si le tenés que dar una mano a alguien que no necesita, si sabés qué le está pasando al otro, tenés objetivos en común que lo vas a ir buscando. Así, siempre dije, nosotros somos una logia. Pero esto me da pie para hacerte esta pregunta.
2: Hay un club en Santa Fe muy vinculado a la masonería.
0: ¿Ah, sí?
2: Y el porcentaje mayor de masones,
0: el Club del Orden, por ejemplo.
2: Claro, no, ese te iba a decir. Es el Club del Orden. La mayoría de los que vinieron en 1853, fueron masones. Y de hecho, Salvador Carril, que se queda a vivir acá, que viene a la Convención Constituyente, porque creo que con una paranense o con una santafesina se casa y se queda a vivir acá, participa en una logia que había acá en Santa Fe en ese momento, que es la que también participa Oroño, que se llamaba Estrella del Progreso, una logia de 1864 a 1884 más o menos funcionó. Bueno, Salvador Carril fue esa logia.
0: Le estamos diciendo, estamos hablando con Ramiro Dalaglio sobre la masonería en la Argentina y aquí en la provincia de Santa Fe. Y en este caso, la pregunta me cae de cajón es, ¿qué es ser masón? ¿Qué es una masonería?
2: Tal cual, eso es lo más lindo de contar, por lo menos para los que integramos la masonería, siempre está bueno comentar qué es lo que tiene distinto a lo que vos decías bien, un club o un grupo de Cáritas, donde yo he participado en la Acción Católica, también participé, qué diferencia tiene la Acción Católica con la masonería o qué diferencia tiene participar del Club del Orden con la masonería. Bueno, la masonería es un espacio donde a través de fines análogos a todas estas instituciones que mencionaba, tiene un proceso por el cual uno pasa por una iniciación, que es una cuestión, siempre está bueno porque lo han tomado para medio hacerlo en broma el tema de la masonería, los magios en los Simpsons, pero nada que ver en el sentido que no hay agresión física, eso que se le pega, se le cuelga la piedra de la vergüenza y un montón de cosas, ni se lo hace caer 5 pisos por un edificio, pero sí hay un drama donde a uno se le explica, empezás a formarte en una vida distinta en el sentido de lo que es tu formación intelectual, de lo que es tu formación como persona, de cómo tratar a las personas, de tratar de hermano al integrante de la logia, de considerar a partir de vivir la tolerancia a otro ser humano como una persona igual que vos. Un montón de situaciones que se explican a través de una ceremonia. ¿Y qué es lo que hoy la hace a la masonería un espacio de tantos jóvenes incluso? No solo que ha explotado la membresía, sino que también el rango etario que explotó nos asombra mucho, nos asombra y no nos asombra, que es de 18 a 35 años, porque un espacio donde vos podés ir, pensar exactamente lo contrario a otra persona en términos religiosos, en términos ideológicos, en términos políticos, en términos profesionales, y tomarla como un hermano y aprender de esa otra persona. Si a vos te gusta un lugar donde haya por ahí un debate de historia, ahí va a haber alguien de historia que seguramente sabe más que vos y va a aprender. De ingeniería vas a ir a ese lugar, va a tener otra persona que sabe ese tema, muy probablemente más que vos y va a aprender. Y así de todo, de filosofía, de todos estos temas.
0: Y en la evolución, porque de los orígenes, toda la simbología de la masonería tiene que ver con la construcción.
2: Exactamente. Masón es constructor en francés.
0: ¿Ah, sí?
2: Albañil en francés.
0: Ah, mira. ¿Eso qué es? ¿Porque la construcción de una nueva sociedad?
2: Es la construcción del templo. Los masones, rápidamente la historia, existen desde hace muchos siglos. Lo que eran gremios, porque en realidad era un gremio de constructores que iban aprendiendo a partir de construir catedrales, construir castillos, determinados secretos muy importantes de la construcción, iban viajando por toda Europa y hasta...
0: ¿Años más o menos?
2: No, bueno, se remonta. En 1717 se toma la masonería actual.
0: Las grandes, las grandes catedrales,
2: los grandes palacios en Europa. Y 1717 lo que dicen es, nosotros tenemos un montón de secretos que son de ingeniería, son de filosofía, son de cultura, son políticos. Dejemos entrar también a los científicos, a los intelectuales, a los políticos, a la gente común, que a este espacio que se había convertido en mucho más que un gremio, que aporten también su visión de todo esto, donde se dice que ahí en una taberna se juntan, después del baño de sangre que vivió durante un siglo Europa por guerras entre católicos y protestantes, y lo único que dicen es juntémonos, sepamos de qué tema no podemos seguir discutiendo, porque venimos de 100 años de guerra con respecto a eso y bañar en sangre a Europa. Dios, ¿qué Dios? Para vos es Alá, para vos es Jehová, para vos es Jesucristo. Bueno, para cada uno será lo que sea, le decimos gran arquitecto universo, lo sacamos de la discusión porque eso no vamos a discutir que Dios es mejor ni el verdadero.
0: Le sacamos el nombre.
2: Ponemos gran arquitecto universo y que cada respetar lo que sea para el católico, para el judío, para el protestante, para el ateo, para el agnóstico. Lo dejamos aparte y discutimos sobre los temas que podamos ponernos de acuerdo a partir de las diferencias que tenemos. Una logia muy particularmente en la Argentina y en la actualidad, y este reflote de la masonería es un espacio donde tiene que haber, no es una desgracia que nos pasa que haya peronistas, radicales, socialistas, comunistas, judíos, católicos, agnósticos, protestantes, de derecha, de izquierda. No, al contrario, se busca esa heterogeneidad, esa riqueza. Y te aseguro, bueno, que cuando vos discutís con alguien, uno que viene del debate público, del debate de trinchera, del debate en la política de confrontar ideas realmente, cuando sabe que el otro lo está diciendo desde un lugar de hermano y uno lo entiende fraternalmente, dice, no sé si me hace cambiar de opinión, pero ya pienso distinto. ¿Por qué este es o libertario o ultracá o radical o de centro, de derecha, de izquierda? Y realmente uno aprende. Probablemente no te hacen cambiar de idea, porque uno vas a un lugar donde se te forma en que uno u otro tienen razón.
0: Yo siempre digo que yo extraño esas viejas charlas que sin tiempo, en el cual Juan era negro y el otro era blanco y el otro era rojo y el otro era azul. Y se escuchaba, ¿viste? Escuchar y decir, bueno,
2: tal cual.
0: Pero que me gustaría, que ya se preparó porque quiere preguntarte algo, pero ¿dónde nace? Porque no los veo los musulmanes diciendo la masonería son los culpables de todo, sino a la Iglesia Católica Apostólica Romana. El viejo ejemplo, Casa Martín, lo tuvieron que enterrar en la Catedral Metropolitana de Buenos Aires afuera porque era masón.
2: Bueno, hoy la relación con la Iglesia Católica, yo de hecho vengo el año pasado de tomar una decisión en la Gran Logia, el Gran Maestro y yo estábamos charlando, che, se reforma la Constitución en Santa Fe. La Constitución en Santa Fe, en el artículo 3, dice que Santa Fe es una provincia católica, apostólica, romana. ¿No deberíamos hacer algo para que contemple una cuestión de una Constitución más laica, que contenga todas las religiones, pero además tenga una apertura con respecto a los demás credos, al que no cree y demás? Hagámoslo, laburémoslo como Gran Logia, yo voy y expongo en la Convención Constituyente. Y una cosa medio que surgió pensada, pero mucho más de manera irracional, fue ¿con quién nos reunimos primero? ¿Con los convencionales de tal o cual partido? ¿Con quién nos reunimos primero? Con el obispo.
0: Claro.
2: Fuimos, nos juntamos con el obispo auxiliar, es obispo al mismo rango, pero auxiliar vecino. Matías Vecino, al cual yo trataba de monseñor, me dijo, tratame Matías.
1: De Santo Tomé.
2: La verdad, de Santo Tomé, el obispo más joven de Latinoamérica.
0: Ramiro, vos sabés que esa foto en la cual se salió, publicada por las redes, ¿no? Fue conmocionante, mirá, los masones están manejando...
2: Bueno, ahora vamos a la perspectiva histórica, porque primero que nos pusimos acuerdo muy rápidamente, porque me planteó cuál es el planteo de la historia. Laicismo de Francisco, y la verdad que él hizo un laicismo positivo. Le digo, por supuesto, Matías, no era sacar todas las vírgenes de las plazas, pero claro que no, y rápidamente nos pusimos de acuerdo, sino es un laicismo que plantee que los preceptos religiosos, por decirte por el absurdo, no comer, si fuéramos un país judío o musulmán, no comer chancho porque es un animal impuro.
0: Respetar el sabá.
2: Respetar el sabá. O de los católicos, la cuestión del divorcio, un montón de cosas. ¿Y por qué los conflictos que decís? ¿Por qué hubo problemas con la Iglesia Católica? Primero porque la masonería tiene una influencia muy grande en Occidente, y en Occidente hay o católicos o protestantes son los países, y lo que hubo particularmente en la Argentina, cosas que significaron la excomunión de masones. Y vistas hoy, vos me vas a decir, ah, en serio, pero claro, en ese momento fue muy grave lo que se hizo en contra de la Iglesia Católica. ¿Qué fue? Sacarle la anotación de los nacidos, los casamientos, las defunciones y los cementerios. No,
0: el registro civil.
2: Fue tremendo eso. Pero
0: bueno, le sacaron el poder.
2: Poder, bueno. Y lo que pasa es que esos hermanos, como Nicasio Oroño, claro, Nicasio Oroño, que planteó eso mucho antes que Sarmiento, fue excomulgado 5 generaciones. Sí, sí. La viñeta para casarse tuvo que pedir permiso al Vaticano que le levantaran la excomunión. Y claro que fue una medida, como puede decir, anticlerical. Y claro, porque la Iglesia no está de acuerdo en que el registro civil, los cementerios pasaran a ser del Estado y no sean más de la Iglesia. Pero bueno, en ese momento fue una guerra, hubo movilización en esta ciudad y por el barrio sur donde estamos.
1: El obispo Gelaver hizo una cruzada contra
2: los masones. Mueran los masones, fue la, claro, la consigna, muerte a los masones. Por estas calles acá del barrio sur de Santa Fe. Y algo, qué sé yo.
1: Oroño o Jesús era el lema.
2: Tal cual.
1: El lema de...
2: Claro, claro, sí, claro, sí, claro. Bueno, tenía que ver. En determinado momento, por una cuestión de poder también, fue Cristo vence, lo bombardeó la plaza en el 55, claro, sí, 455, cuando determinados sectores gubernamentales se enfrentaron, el divorcio fue, me acuerdo, pero en el único año que funcionó el divorcio en la Argentina antes de lo que está vigente hoy fue en el 55-54, con Perón.
0: Y le bombardearon.
2: Sí, y le bombardearon. Bueno, esas cosas fue son cosas de discusión de política y de poder. Nosotros la masonería hoy tenemos excelente relación, porque no tenemos confrontación en términos ideológico y político con la Iglesia, y la relación que es buenísima. De hecho, en varias provincias del país, las fechas patrias van los que son los más importantes, que son los combatientes y todos las fuerzas armadas que desfilan, y desfilan los de Cáritas, los de la Iglesia y los de la masonería juntos. Pero bueno, son momentos históricos donde hubo una confrontación muy fuerte.
0: Claro.
1: Sí, yo lo que quería preguntarle, más que nada, tiene que ver más con la perspectiva histórica. Normalmente, lo que fueron nuestros próceres, que venían muchos de ellos de Europa, de regreso,
2: Belgrano, San Martín, para empezar.
1: San Martín. Ellos estaban todos vinculados a logias, ¿no? O sea, ellos fueron de alguna manera los que... se refugiaron en las logias.
0: San Martín, para Bolívar, de Miranda. Bueno,
2: la emancipación americana, claramente tuvo Alfonsín. San Martín no se tomó un barco y llegó acá y dijo: voy a empezar a buscar gente que esté interesada en este proyecto de emancipación
0: con la carpetita bajo el brazo.
2: De tres países. Claro, él lo que tuvo fue. Donde dicen que mucho el autor intelectual latinoamericano, todo esto fue Francisco de Miranda, que vos lo nombraba, la posibilidad de tener esos vínculos a través de la masonería. En la masonería argentina está, yo siempre digo que la jabonería de Vieite, donde se iban y se hacían esos acuerdos por fuera cuando estaba sucediendo la Revolución de Mayo, era una logia, y después...
0: el Café de Marco que te decía.
2: El Café de Marco enfrente de la Gran Logia. O espacios que se... Y después también hecho histórico muy importante la masonería, para contar en qué momento histórico tuvo una participación importante y que creo que realmente lo fue de una manera muy relevante, es, por ejemplo, en lo que es la Batalla de Pavón, donde Urquiza nuevamente, ya después de 12 Peda y después de la Batalla de Casero, podría haber nuevamente atado su caballo en el Cabildo y nuevamente derrotado a los porteños. Y eso no iba a acabar nunca más. Y el acuerdo que se hace en una tenida que está documentada y está en internet, entre Urquiza, Mitre, Sarmiento, Geliove y Derqui.
0: ¿Eran todos masones?
2: Todos.
0: ¿Urquiza también?
2: Urquiza también. Lo junta el gran maestre de esa época, que fue José Roque Pérez, y a todos estos integrantes, Urquiza, Mitre, Derqui, que era presidente, Sarmiento y Geliove, y los hace acordar dirimir todos estos conflictos sin seguir derramando sangre de hermano. Y bueno, ese hecho político de Unión Nacional son los que, por ejemplo, la Logia del Congreso en el 72 organizó, o 73, el Abrazo Perón Balbín. El Abrazo Perón Balbín fue organizado por la Logia del Congreso. Otro acuerdo importante de la Argentina fue un Carlos Tejedor, que lo junta a Irigoyen y también a Sáenz Peña, y acuerdan la ley Sáenz Peña, la ley del voto universal, secreto obligatorio.
0: Ramiro, y si yo digo que una masonería es una construcción de personas que hacen una organización social que busca el poder para la mejor calidad de vida de los otros, sería más o menos, digamos, y la podría agregar laica.
2: Laica busca, no sé si el poder para la Amazonía, sí lo que hace es formar a ciudadanos que busquen a través del poder mejoramiento para la calidad de vida de las personas. Nosotros siempre decimos que hubo dos presidentes de la Argentina que fueron presidentes de la masonería, que fue Mitre y Sarmiento, ¿no? Pero que para nosotros el masón que puede llegar a ser presidente de la República o el masón que puede llegar a ser vocal de la Comisión Directiva de la Cooperadora de su hijo es igual de importante. Está ayudando en la cooperadora, en la escuela de su hijo, al mejoramiento de la educación de su hijo y la educación de los argentinos. Entonces, en ese sentido, no lo busca la masonería en sí, sino que forma ciudadanos para que, a partir de su mejoramiento personal, logren los acuerdos. Nosotros decimos que hay vasos comunicantes. A mí me ha tocado, te confieso, me ha tocado en algunos espacios estar en una mesa donde hay dos partes negociantes antagónicas y que yo con el otro de lo que estaba del otro lado nos encontrábamos a la noche en la tenida, en la logia, okay, y logramos ponernos de acuerdo, pedime esto no te lo voy a poder dar, esto sí, ¿por qué no? Y se logran acuerdos, la Amazonía logra acuerdos entre gente que parece irreconciliable, y eso es lo que ha logrado durante tanto tiempo, es formar. Y esto en la política, después hay gente que se encuentra en una obra de ingeniería, dos ingenieros que tienen que ponerse de acuerdo para construir algo y logran ponerse de acuerdo rápidamente porque se identifican como hermanos los dos integrantes de la masonería. Es un espacio realmente de a mí me ha servido muchísimo para formarme, escuchar a alguien hablando de medicina, de ingeniería, de filosofía, y decir, wow, la verdad, yo no entendí todo, porque me explicó la teoría de la relatividad, todo no la entendí como la explicó.
0: Y hay casos que, por ejemplo, de personas que se incorporan o quieren incorporarse a la masonería justamente para tener un aprovechamiento de esto que decís, que dos ingenieros se encuentren, que dos comerciantes.
2: El que lo busca para su ventaja personal, o es identificado en las tres entrevistas que tiene previo ante ingresar, porque también no solo puede ser que esté equivocado con lo que quiere buscar o sea malo lo que quiere buscar, sino que también se detecte que no es una persona que tiene la vocación de ser tolerante, de tratar a otra persona como su hermano, tenga afinidad con el nazismo, con el fascismo, claro, la intolerancia, sea racista. Hay una mutua evaluación del candidato y de la masonería, y puede ser que en algunos casos, como pasa.
0: Y seguramente muchas veces, su antecedente de vida, ¿no? No llegas como un anónimo.
2: No, sí, hoy se llega absolutamente. Después tenés las tres entrevistas para saber quién sos, pero antes era por recomendación de alguien, cuando no existían las redes y todo eso. Hoy te diría que el 95%, porque entra en internet, busca Masonía Argentina o Santa Fecina, y escribe un formulario que te propone la web y después tiene las entrevistas y accede, porque no tiene ningún tipo de secreto.
0: Bueno, sabés, Ramiro, las ganas que yo tenía de hablar de esto, porque me parece que más o menos conocía. Conocía y me parecía que interesantísimo que otra gente la pueda llegar a interpretar esto, ¿no? Y en esto que dijo Ramiro, que desde que ellos asumieron y que venía esta tendencia de apertura de la masonería, sacarle ese velo de secreto para que sea público, van a hacer esto que me causó, me parece fantástico, ¿no? Que es la masonería y vinos.
2: Está bueno eso. Eso se le ocurrió a un hermano en Buenos Aires y ya van unas cuantas ediciones y ahora lo vamos a hacer por primera vez en Santa Fe. Está bueno porque en la Noche de los Museos, nosotros hace 10 años, bueno, desde que existe la Noche de los Museos hace 10 años, o 11, no me acuerdo, está hablando Santiago afuera y no me acordaba exactamente de cuándo fue, pero 10, 11 años. Siempre participó la masonería santafesina y los 10 u 11 años fuimos el lugar más visitado, contado por los organizadores. los 11 años fuimos el lugar más, a veces el doble que el segundo. Y lo que nos parece importante, algo más reducido y que puedan ir a conocer de un enólogo masón que va a venir a contar de cuestiones vinculadas al vino y cómo...
0: A la cultura del vino, que la cultura, que viste, yo te decía esas charlas largas.
2: Tomamos
0: con
2: mucho
0: tiempo.
2: Vino también la masonería.
0: No, pues yo siempre decía, el vino es, yo que comunica más que el teléfono.
2: Tal cual, sentado, tranquilo, sin bullicio, escuchar de un vino que es aprendiz, un vino que es compañero, un vino que es maestro. La verdad que está muy bueno.
0: ¿Eso cuándo lo van a hacer?
2: Esto creo que es el 17 de septiembre.
0: Exactamente.
2: El 17 de septiembre.
0: Jueves todo... 17 de Exacto. septiembre a las 20 horas.
2: Es todo por redes, se tiene que inscribir y demás. Tiene costo, la verdad, porque tenemos que pagar los vinos y lo demás. Y creo que, me preguntaba también Santiago, creo que la noche de los museos es por ahí 10, 11, 12 de octubre, por ahí por esa época. Uh-huh. Así que nuevamente vamos a abrir para la noche de los museos, como abren todas las organizaciones de la ciudad, y ojalá siga siendo mucha gente.
0: Ramiro, un gustazo que nos haya visitado, un gustazo charlar con esto, y seguramente, si les parece a usted, temas concretos, usted podemos seguir charlando.
2: Buenísimo, me encantaría, y muchísimas gracias por la invitación. Ya.
0: Ramiro Dalaglio estuvo con nosotros hablando de la masonería, el Pro Maestre.
2: Pro Gran Maestre se llama.
0: Pro Gran Maestre.
2: Sí, Gran Maestre el presente Nacional. Y Pro Gran Maestre.
0: Qué grande, Ramiro. Santiaguito, dispone.
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Seguimos en Entre Mate Mate, seguimos en Entre Mate con la música de los Mapes, pero antes lo escuchábamos a nuestro amigo e ídolo personal, por lo menos para mí, Leonardo Fabio. Y me estaba acordando que esa fuiste a mí un verano, que cantaba recién, se la había dedicado, o en la película aparece, con María Banner. María Banner era preciosa en esa época, una mujer en esa época tenía que tener raya al medio, el pelo muy lacio y largo, ¿no?

0: Messi se hizo públicamente su retiro. Vamos a saludarlo, tenemos en línea a nuestro especialista en Unión Fútbol Club, Marcos Rivas. ¿Cómo andás, Marcos?
1: Hola, Raúl, ¿cómo andás? ¿Todo bien?
0: Bien, bárbaro.
1: Bueno, me alegro.
0: Estuvimos charlando largo. ¿Cómo?
1: Sí, me imagino. Sí, no, te decía lo de que presentaste lo de Unión, la columna partidaria de Unión esta, pero la verdad que la fecha quedó lejísimo. Con esta noticia, agradecido a los equipos que han perdido, jugado muy mal, que el periodismo los iba a destrozar y esta noticia lo salvó, porque a nadie le interesa la fecha, por más que Unión jugó un muy buen partido, pero no se puede hablar de otra cosa que no sea el retiro de Messi de la selección. Aparte, no sé si notaron que se hacen lo hacen un momento como entre medio de post-mundial, cuando ya el mundial quedó lejos, quedó como para revisarlo, y los próximos partidos de Argentina son, creo que hay una fecha FIFA en septiembre, todo, pero a nadie le importa. Y las próximas competencias son, ni siquiera saben si se van a jugar, ¿no? Claro. Entonces como que hasta la oportunidad del mensaje está bueno, porque es un momento en donde solamente se va a hablar de eso, porque no hay nada enfrente y lo otro quedó lejos. Y la verdad que está bueno. Es un momento, muchos lo tomarán como un momento de tristeza, otros de angustia, de vacío, pero yo creo que es un momento para pensar, ¿no? Para razonar todo lo que fue estos 20 años, de aquel partido contra Bosnia en el 2006, que ganamos 6-0 jugando un partidazo, Messi juega muy bien, y hace un gol, hasta esa semifinal con Inglaterra, que se ve un ser absolutamente sobrenatural jugando contra 11 jovencitos hiperactivos de Inglaterra, que los da vuelta, y encima jugando con una selección argentina que no venía siendo más jóvenes que él, que no venían haciendo un buen mundial y no estaban haciendo un buen partido. Desde lo individual estoy hablando, ¿no? Y Messi hace con Inglaterra hace algo absolutamente extraordinario. Entonces, dar ese broche de oro de tanto tiempo, entonces me parece que creo que es una noticia como para pensar tranquilos, paciente, individual, en lo que fue todo este tiempo, porque sinceramente tenemos que estar muy agradecidos de haber sido contemporáneos a este fenómeno y de haber vivido un montón de cosas culturales, no solamente futbolísticas, porque lo futbolístico puede ser que te guste o no y que hayas disfrutado, la verdad que no, eso la procesión va en cada uno, pero desde lo cultural fue espectacular. Sinceramente, de nuevo, para pensar
0: de lo cultural, Marco, ¿cómo puedes ampliar esa idea?
1: Claro, está bien, porque fue un momento en donde como sociedad, no estoy diciendo nada nuevo, el fútbol es una religión en Argentina, no sé cómo será en otros países, que me importa poco y nada, pero en Argentina el fútbol es una religión, es lo que motoriza la sangre y el correr del día a día en todo lo que hacemos. Y tener a un fenómeno que venía creciendo, que venía jugando cada vez mejor, ¿cómo empezamos a exigirle que nos dé alegrías culturalmente que no aparecían, que obligarlo o presionarlo que haga lo mismo que haga en otro lado lo haga para nosotros? ¿Cómo se empezó a dividir la sociedad entre los que pedían dame alegría y los que decían no disfruten el camino? Los que necesitan ¿cómo se empezó a construir todo esto de la mano con las redes sociales y todo, ¿no? Messi es un jugador de estos tiempos de comunicación de redes y ultra globalizado. ¿Cómo se empieza a dividir el que, che, yo no me puedo dar mi propia alegría, dame la voz, y si no sos un fracaso, si no salís primero? ¿Cómo se empezó a dividir cómo se empezó a separar también de las nuevas generaciones con la relación con las instituciones, en este caso la selección argentina, que como la selección no enamoraba o no ganaba, las nuevas generaciones empezaban a desenamorar o alejarse? para lo que viene al final, en los últimos 8 años, en donde esas nuevas generaciones aparecen nuevamente a querer a este folclore, a esta religión que es el fútbol y la selección argentina, gracias a todo este proceso de Messi y la escaloneta. Entonces, hay un montón de cosas del fútbol

0: y de Messi como enganche para analizar lo que somos como sociedad. Yo creo que no sé, solamente el peronismo podemos tomarlo como un análisis, uh-huh. como para analizar socialmente, pero lo que fueron los últimos 20 años de Messi y la selección argentina en relación con la sociedad fue, sinceramente, es de un estudio, de una tesis de la licenciatura en sociología, porque fue muy, muy bueno, muy bueno, muy bueno. Y cómo aparecen los que criticaron siempre, los estaban desaparecidos, cómo se dieron cuenta de que hace 6 años que existe Messi y Messi juega bien solo porque ganó una copa. O porque ganó la Copa América. Sí,
1: en ese sentido le jugó en contra la memoria emotiva, ¿no? Esto lo hablamos al principio, de todo lo que significó Maradona, la selección que lideró Maradona, no solamente Maradona, y los títulos que se lograron entre el 78 y el 86. Se le demandó justamente a Messi algo que no era solamente de su responsabilidad, porque el fútbol es un juego colectivo, también dependés lamentablemente muchas veces de la suerte, pero fue, creo que en eso fuimos muy argentinos, ¿no? En no valorarlo en su momento. Y que quizás hay que ver si a Maradona también en su momento lo valoraban. Yo creo que Maradona también habrá tenido detractores en su momento cuando era jugador de fútbol, y a Messi le pasó lo mismo y quizás le vuelva a pasar si Dios quiere y volvemos a tener otro extraterrestre jugando con la camiseta de Argentina, le vuelva a pasar lo mismo, ¿no? De decir, pero Messi, como a Messi le pasó, pero con Maradona, ¿no?
0: Totalmente, sí, coincido plenamente con diferencia de que Maradona había jugado en Boca, y Boca es un club muy popular que construye folclore. Por lo tanto, por más que Maradona no le resultaban las cosas a la selección argentina hasta el 86, tenía un porcentaje de Argentina que ya lo tenía como ídolo, como Dios, como era el pueblo xeneize. En cambio, Messi no tenía eso. Messi lo que le respaldaba era que él había jugado en el Barcelona y era un jugador universal. Era un jugador del mundo. Entonces el mundo decía, ¿cómo pueden hablar mal de este chico? Igual hago una corrección que yo creo que hay que subrayarla. Siempre los que hablan mal son menores, pero son los que más ruido hacen. Sí. Y lo vimos mucho en este último tiempo. Van a decir, se le exigían cosas y Messi y como argentinos, como sociedad, éramos muy detractores de Messi. No, yo ahí no coincido para nada. Porque el mundo futbolero a Messi lo amaba, lo adoraba, lo disfrutaba, y si ganaba, frutillita del postre, y si no ganaba, no pasa nada, el postre sigue siendo rico igual, si no tiene una frutilla. Pero sí es cierto, vuelvo a recalcar, fue un jugador de las redes sociales. Messi aparece en el fútbol cuando Facebook lanza por primera vez su página, por lo tanto, es imposible no relacionar. Entonces empieza, en paralelo empieza la unificación y la construcción del resentido universal. Uh-huh. Ese resentido que nosotros encontramos en la panadería, un sábado a la tarde, o ese, otra vez hablando mal de todo el mundo, o el tío que llegaba de vez en cuando a comer el asado un domingo, que vos decías, y viene el tío a hablar mal de todo el mundo. Las redes sociales universalizaron el resentido, y Messi lo sufrió a eso. Entonces, un poquito de toda esa gente junta, que no tiene la más puta idea si la pelota es cuadrada o redonda, que nunca fue a la cancha, se notó mucho más y Messi lo sufrió. Pero decir que la sociedad argentina le exigía a Messi o no lo disfrutaba, le exigía mucho, no, para mí no es así. Sí es cierto que el futbolero, que también ahí Messi lo comparte, porque Messi también no es que se mantenía al margen. El futbolero, ya sea hincha o jugador o técnico, quiere ganar todo el tiempo, y si no gana, sufre. Claro. Eso, no hay duda de eso. Ahora, mientras tanto, antes de eso hay un montón de cosas. Por lo tanto, me parece que va por ese lado. No, pero me parece que es una noticia. Es una noticia que era obvio que iba a llegar, ¿no es cierto? Lo vimos que fue mucho tiempo genial, de un monstruo total, el mejor jugador de fútbol de toda la historia. Y sinceramente es para ver videos, está todo filmado. Messi no es un mito como Maradona, Messi es una realidad. Messi nunca va a ser un mito con el paso del tiempo. Por lo tanto, es para disfrutar objetivamente. Fue espectacular todo, sinceramente fue espectacular. Bueno. Y desde entre mate y mate tenemos la suerte de haberlo haber hecho la cobertura en todos los mundiales, Copa América, así que estuvimos a la altura de agradecer ser contemporáneos al mejor jugador
2: exacto,
0: de fútbol de todos.
2: Exacto, era la Marco. la sombra de Messi era Marco, que andaba por todo lado. Marco, hoy bueno. No hablamos de Unión, pero seguramente en la próxima salida tuya vamos a hablar. Hablamos de la noticia el día que fue el distanciamiento de Messi, retiro de Messi de la selección. Gracias, Marco.
0: Abrazo.
2: Un abrazo grande. Hablábamos con Marco Rivas sobre esto de fútbol. Siempre hablamos con Marco de Unión, ¿no? Hablamos justamente de Messi. Bueno, la tenemos en línea a nuestra licenciada en nutrición, Marina Palma Parodi. A ella la saludamos. ¿Cómo andás, Marina? Osvaldo y yo, Raúl Rivas, te saludamos.
3: Hola, buenas tardes. Todo muy bien por acá.
2: Bien, bueno, me alegro mucho. Queríamos charlar con vos sobre, bueno, lo que siempre hicimos, ¿no? Estas charlas que mantenemos con vos es como para generar una cultura de la alimentación. Y hay un fenómeno, ¿no es cierto?, que nos llama mucho la atención, que tiene que ver con los avances en medicina, patatinta también, pero también con cambios en los hábitos de alimentación, que es la longevidad.
3: Exacto. Cada vez las personas viven más, por avances de la medicina o porque empezamos a entender de que tenemos que hacer cambios en la rutina y en los hábitos que tenemos, no solamente en la alimentación, sino en los hábitos diarios, en la hidratación, en cómo gestionar nuestras emociones, el estrés, dormir las horas que necesitamos. Entonces eso nos va a permitir que en esa etapa que todos queremos llegar, cuando nos jubilamos, cuando ya nuestra, digamos, podemos disfrutar más de la vida porque no tenemos horarios y demás, llegar de la mejor forma posible, tanto desde nuestra cabeza, decir, bueno, puedo recordar, puedo seguir aprendiendo cosas nuevas, desde lo físico me puedo mover como quiero, y de tratar de tener la menor cantidad de enfermedades que pueden generar a veces la mala alimentación. Ajá. Así que bueno, la idea es eso.
2: ¿Y qué sería una buena alimentación como para aportar a esa longevidad?
3: Tenemos que tener siempre el equilibrio, nunca estar en un extremo donde no hago nada o algo totalmente restrictivo y reestructurado, porque la verdad que eso tampoco funcionan así las cosas. Pero sí, de acuerdo a la edad que yo tengo, ir viendo cómo puedo ir modificando mi forma de alimentarme. Tengo que comer lo que necesito y no de más. Tengo que empezar a elegir, bueno, mi dieta tiene que haber cosas compradas, pero muchas cosas que no tienen envases, como siempre hablamos. Tengo que descansar las horas que necesito, tengo que sociabilizar, es muy importante la sociabilización, el vínculo, conectarme. Sabemos que a través de eso viene esto de la alimentación y el patrón cultural que vamos teniendo y familiar que nos fueron introduciendo también en nuestra familia, en nuestro contexto. Y cómo eso lo podemos ir cambiando. A veces lo hacemos a nivel familiar y a veces lo hacemos a nivel individual con cada persona. Pero mientras antes empecemos, mejor, en edad te hablo.
2: Claro, claro.
3: Porque vamos a ir construyendo esa longevidad saludable a lo largo del tiempo. Ajá. Lo mismo con la actividad física, por supuesto.
2: Claro. Y esto, Marina, siempre lo hemos dicho, ¿no? Porque está siempre la excusa. Sí, pero yo, vos sabés que llego... Sí, esto tener hábitos sanos de alimentación, ¿significa mucho tiempo?
3: No, lo que tenemos que tratar de hacer, porque hay gente, es como yo te digo, hay gente que quiere hacer, o hago todo bien o no hago nada. No, no se trata de eso. Yo tengo que ver en este momento de mi vida, por ejemplo, a los 30, a los 40, a los 50, de acuerdo a si por ejemplo soy papá, o ya los hijos se fueron y puedo dedicarme un poco más, ir viendo cómo, qué puedo trabajar y qué puedo cambiar. A veces empezamos por pequeñas cosas, que en las medidas que yo las voy incorporando, no son tan difíciles y cada vez voy por otras que a lo mejor requieren más tiempo o que en este momento de mi vida lo puedo hacer.
2: Claro. Siempre se dice que el desayuno es uno de los alimentos o el hábito de alimentarse bien durante el desayuno es muy importante. Y en la Argentina, corregime si estoy equivocado, Marina, ¿siempre fue café con leche y pan con manteca o media luna? Esos fueron los desayunos tradicionales de Argentina. ¿Ese desayuno es bueno o malo?
3: No, ha cambiado muchísimo. Vos fíjate que ahora en los desayunos que armamos, vamos viendo cada vez que esto en las personas más jóvenes, obviamente vamos viendo más el cambio, porque lo que te digo que lo cultural también pesa, cómo comían nuestros abuelos, nuestros padres y demás. Pero ahora vos ves que la gente incorpora algún lácteo, que puede ser leche, yogur, que a veces los hacen casero en casa, a frutos secos, frutas, a veces algo de jamón, algo de queso, y la gente ha bajado mucho el consumo de harina. Entonces, dependiendo de si qué actividad física hago, qué voy a hacer a la mañana temprano, si yo voy a ir a una oficina y voy a estar 8 horas sentada, qué voy a desayunar. Hay mucha gente que te dice, mira, yo me tomo algo bebido y cuando llego desayuno porque me cae mal. Y está bien igual. No es que yo tengo que levantarme a las 6 de la mañana y desayunar. Tengo que respetar las horas de ayuno nocturno para que el organismo realmente haga una buena digestión y yo tenga una salud digestiva como corresponde. Y desayunar, no a las corridas, siempre está bueno decir, bueno, me tomo aunque sea 5 o 10 minutos, llego a trabajar, lo primero que hago es desayuno y después arranco mi trabajo. O llego, me organizo y cuando tengo un huequito, desayuno tranquilo, porque también es eso, yo tengo que masticar, tengo que disfrutar de ese desayuno y no hacer todas las corridas y a lo loco. Y lo que se está... trabajando antes, � 6 comidas que eran, por ejemplo, consumir 6 comidas con colación? Sí. Bueno, ahora ha cambiado mucho eso, porque hay que respetar esto de el ayuno nocturno, cenando temprano y desayunando cuando tengo hambre, no cuando marca el reloj a las 6 de la mañana o a las 5 de la mañana, y entre una comida y otra esperar entre 3 a 5 horas, un promedio de 4. Entonces, realmente la digestión se produce como corresponde y los alimentos se aceptan y caen mejor al organismo.
2: Ah, mira, esto creo que lo habías dicho en su momento, pero me parece que debe quedar, o me parece a mí, como una regla general. La digestión son 3 horas.
3: Entre 3 y 4 horas depende de lo que yo consumo, si consumo grasas, proteínas o azúcar o hidratos de carbono. Claro. Como generalmente no consumimos una sola cosa, sino que hay una mezcla de estos nutrientes, necesitamos entre 3 a 5 horas. Hay gente que es más perezosa o tiene una digestión más lenta, quizás tenga que esperar 5, y el promedio quizás con 4 esté muy bien.
2: Con 4, o sea que si nos pensamos acostar a las 12 de la noche, ¿no es cierto?, porque vimos una película o cualquier cosa, lo aconsejable es que comas a las 8 de la noche.
3: Entre las 8 y las 9 sería lo ideal.
2: Claro, así es el proceso digestivo. ¿Y es caro comer bien, Marina?
3: No, lo que pasa es que comer bien a veces al principio puede ser que nos demande tiempo, nos demande organización, cosa que bueno, que por ahí es como que nos resistimos a ese cambio porque como es todo nuevo nos parece que es imposible. Por eso nosotros les enseñamos, bueno, hacer una lista de compra, qué comprar, qué les gusta, qué tener en el freezer o en el congelador, bueno, aquellas personas que no tienen freezer, qué cosas se pueden conservar, cuánto tiempo, para también hacer una organización. Y obviamente hay que tener un recorrido, porque a veces yo, si voy al súper y en el súper quiero comprar todo, o en un determinado lugar compro todo, a veces tengo que buscar algo de precio, moverme un poco y tratar de buscar precios y las cosas que están en estación, digamos, claro, las frutas y las verduras de estación, lo mismo que a veces hay distintos tipos de carne. Mejor no puedo comprar siempre carne de vaca, pero puedo comprar pescado, puedo comprar pollo, puedo comprar cerdo. Tengo que adecuarme. Y hay cosas que en lugar de comprarlas, por ahí las puedo hacer yo en casa. Como un yogur, por ejemplo.
2: Claro, lo puedes hacer. Vos sabés que Marina te escuchaba y me acordaba de Federico Fama Miranda, que es concejal de la ciudad de Montevera, que nos decía, vayan los bolsones de verduras que hay, tienen un 50% más barato en todo lo que es la, ¿viste?, siendo para Montevera. Ese que es un
3: claro.
2: Buscar, ¿no? Y a ver que las cosas no son tan caras como uno piensa en su momento.
3: Sí, o a veces es lo de estación. A mí a lo mejor no me gusta demasiado, no sé, la naranja, pero bueno, es lo que está en estación y es lo que yo puedo consumir, entonces también no ser caprichoso en el tema de que sí o sí tengo que consumir determinadas cosas. Claro. A lo mejor hay otra variedad, tengo que tratar de incorporar las cosas que están más económicas y tratar de arreglarme con lo que tengo.
2: Exacto.
3: Es así. El dinero no tiene que ser un impedimento.
2: Sí,
3: es
2: seguro.
3: Lo mismo que hay gente que te dice no puedo pagar el gimnasio, perfecto, pero hay un montón de actividades que vos podés hacer.
2: Sí.
3: O sea, entonces siempre hay algo para hacer.
2: Exacto.
3: Y de esa forma yo voy a ir construyendo a largo plazo que mi salud la vas haciendo cada vez mejor para que cuando llegue a esa etapa, donde el organismo no responde a veces y aparecen algunas enfermedades y demás, me va a encontrar, un cuerpo y una mente sana.
2: Exacto.
3: Lo más sana posible.
2: Marina, entonces decir que tus redes sociales, que en Instagram es Marina. Punto Palma Parodi, ahí sinceramente está muy bueno el Instagram que tenés, ahí pueden encontrar muchos de estos consejos, y si no, bueno, comunicarte con vos en tu clínica y demás. Marina, como siempre, un gustazo charlar con vos, te mandamos un beso grande.
3: Bueno, muchísimas gracias por el espacio.
2: No, por favor. Hablábamos con la licenciada en nutrición, Pepe, Marina Palma Parodi. Repetimos en Instagram, marina.palmaparodi. Realmente está muy bueno ese Instagram. ¿Triste porque se...?
4: No, yo no estoy triste. Yo estoy contento. Me falta una semana y me voy. Desaparezco un mes de acá.
2: Que no jodas. ¿A dónde se va, don Pepe?
4: Y vamos a darle de comer a Relatos de Viajero. Nos vamos a Europa. Vamos a estar un mes allá generando contenido.
2: Qué lindo, ¿qué lugares vas a ir?
4: Varios países, Francia, vamos a estar en Normandía, estoy soñando con estar ahí. Vi tantos documentales ya que creo que ya estuve. No. Vamos a estar ahí.
2: Es apasionante Normandía, porque Normandía es justamente la unión en Francia con los vikingos, con los bárbaros, y que se le da esa unión. Se van en Normandía y se genera un estilo arquitectónico, y yo lo amo, que es el estilo normando, ¿no?
4: De todas maneras, yo voy a ver el estilo arquitectónico que hicieron los nazis, porque yo voy a estar en la zona donde desembarcaron las tropas aliadas, la playa de Omaha y varios lugares más que se prolonga más o menos el famoso día de
2: la línea Maginot.
4: Junio del año 1946. Ahí es donde prácticamente empieza a caer toda la estructura nazi.
2: Claro, claro. Qué interesante.
4: Eso está muy bueno. Estoy metiendo en la historia.
2: En la historia, sí.
4: Bueno, vamos a hacer un poquito de todo. Bélgica, Luxemburgo.
2: ¿Esto para el programa?
4: Para Relatos de Viajero.
2: Relatos de Viajero, que sale por un montón de lugares.
4: Sale por Telefe, sale por el Garage TV, sale acá por 350 canales de todo el país.
2: Bien. ¿Qué hacemos nosotros hablando con Pepe? O sea, le tenemos que atención. Nosotros sí, ligeramente hablamos con Pepe Pertillo. Bueno, es que ya viene.
4: Pero yo soy yo.
2: Yo. Ya viene Pepe Pertillo Bane con su quinto elemento y sus pepitas de oro. Nosotros, si usted lo dispone así, nos encontraremos mañana. Chau.

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El Quinto Elemento. En una dimensión existe el universo y la vida, y en la otra, un elemento que no está hecho ni de tierra ni de fuego, ni de aire ni de agua. Es una antienergía. Es el éter, o el quinto elemento. El término éter significa aire puro o cielo claro. Es por donde circulan las ondas de radio. Los dioses, según la mitología griega, respiraban el quinto elemento. En cambio, nuestro equipo respira radio. No es para menos. Señoras y señores, ya lo dejamos con el conductor, José Pepe Prestigiovanni. Bienvenidos.

0: No, no es que tengamos perros. ¿Cómo les va? Bienvenido. Bueno, más o menos. ¿Cómo les va? Bienvenido. Decía muy buenas tardes para todos. Qué lindo reencontrarnos en este lunes 31 de agosto, último lunes de este mes de agosto que se nos va como el agua entre los dedos. Había una canción que decía algo de eso. Pero bueno, aquí estamos para compartir con ustedes esta locura de hacer la radio en vivo de lunes a viernes, y hoy es lunes, así que hay que apechugar hasta el viernes, hay que ponerle onda. Y hoy, bueno, hemos venido con muchas ganas de hacer radio después de un fin de semana, dentro de todo lindo, agradable, un fin de semana apacible, como quien diría. Ayer al mediodía me fui a comer un asadito acá en Sensi Food, espectacular. Asaditos sacan afuera lo que era el parrillero y hacen el asado a la estaca en la puerta. Nada, espectacular, un abrazo grande, aparte de nuestro columnista que va a estar el día viernes hablándonos de comidas que tienen que ver, por ejemplo, de una cocina libre de gluten, pero también una cocina amalgamada a la necesidad de aquel que quiera llegarse a comer algo. Bueno, le mando un saludo grande a la gente de Sensi Food. Bueno, decían pasado cosas por la ciudad, por ejemplo, pasó la Feria del Libro. Qué cantidad de gente realmente, viste, cuando hay algo que es gratis, la gente se da cita. Dudo que de las 60.000 personas que fueron, haya 40.000 que lean, pero bueno, de todas maneras fueron a dar una vuelta para ver qué había allí en la feria. También hubo récord de venta de libros, y había dos stands que eran los más visitados, donde estaban los libros usados. O sea que yo no podía creer, pero qué bueno. Malo. Claro, pues, por lo que sale un libro. Bueno, tenemos eso para contarles a través de notas. Después vamos a estar hablando del relanzamiento del plan de pago de tributos municipales. Va a haber un plan de pago, ya se puede uno inscribir, por si uno tiene alguna mora, alguna deuda por allí dando vuelta que tenga que ver con la municipalidad, se puede pagar en varias cuotitas. Por otro lado, Rosario ya tiene lista su villa deportiva. Autoridades visitaron las instalaciones. También tenemos una linda nota de esto. También vamos a hablar de lo que fue Santa Fe Business Forum, algo muy importante que comenzó en Rosario y también aglutinó mucha cantidad de gente que necesita trabajo y otra gente que tiene empresas que necesita trabajadores. Así que de eso vamos a estar hablando. Lo que más conmocionó hoy por la mañana en el mundo deportivo fue una bomba realmente. Lionel Messi anunció su retiro de la selección argentina. Dijo en una partecita del texto de lo que dejó escrito o lo que hizo viral: me vacié. Bueno, después vamos a estar escuchando un poco lo que escribió, que no es nuevo, aparte, por lo que tengo entendido, lo había escrito cuando terminó el Mundial a todo esto. Pero bueno, lo vamos a escuchar porque lo dio a conocer hoy. Por otro lado, me enteraba, esto es en Barranquita Sur, en algunos portales deformaron la noticia, como por ejemplo en este. Escuchá cómo titula este portal, que no voy a decir quién es. Tiene 4 años y le robaron con un arma en la puerta del jardín. No fue tan así. O sea, esto es bien tirado de los pelos y bien amarillista. La noticia es que un padre iba con su hijo llevándolo al jardín, y a los dos lo robaron, no únicamente al pibito de 4 años. Pero bueno, viste que hay formas y formas para dar informaciones. Bueno, esta es una. La información real es que el padre iba con su hijo y los robaron, y le robaron al de 4 años también, porque le llevaron la mochila. Bueno, por otro lado, reducción del delito. Escuchen esto, esto lo dijo el gobernador, no lo digo yo. Dijo: Santa Fe se transformó en la provincia más segura del país. Ahí es donde se me escapó una carcajada, pero bueno, vamos a creerle porque es el gobernador de la provincia y porque sí. Por otro lado, les decía, balance positivo de ventas y concurrencia de la Feria del Libro en Santa Fe. Bueno, hay otro título interesante. Nunca se había hecho un foro de esta envergadura en la Argentina. Habla de Santa Fe Business Forum. Por otro lado, nos muestran en un portal también cómo quedó el Invencible, el estadio que puede reunir a 7.000 personas. Esto fue inaugurado oficialmente el día sábado. Bueno, de Unión, qué decir que ganó muy bien. De Colón, qué decir que perdió muy mal. Pero bueno, hay otros títulos que han quedado de este fin de semana. Por ejemplo, esto tiene que ver con las elecciones 2027. Esto es a nivel nacional. Para Martín Menem, es muy temprano, dijo, para definir acuerdos con el PRO. Eso lo dijo Martín Menem, bueno, felicitaciones. Por otro lado, salió la Iglesia a hablar, viste que hay dispares opiniones sobre cómo está la economía en Argentina para los pobres, los medianos y los ricos, ¿no? Reclamo de la Iglesia por la morosidad que hay. Dicen, no se puede decir que se arreglen como puedan. Esto fue un palazo para el presidente. Recuerdan que dijo las deudas son entre privados. Sí. O sea, un banco es un privado y alguien que le va a pedir al banco es un privado. Así que se arreglen entre ellos. Bueno, la Iglesia está totalmente en contra de estos dichos. Y por otro lado, Milei dio una charla frente a un grupo de adolescentes en una escuela. Lo denunciaron. Denunciaron penalmente a Javier Milei por su discurso en el colegio. Bueno, de todo esto vamos a estar hablando seguramente en el transcurso de nuestro programa de hoy. Lo único cierto que tenemos es que las pepitas de oro están acá.
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0: Están las pepitas de oro con nosotros. Bienvenida la pepita Silvina. ¿Cómo anda? ¿Cómo dice que le fue el fin de semana?
1: Lindo. Un poquito de tos nomás, pero sí, después bueno, de todo, bueno, lindo, hermoso.
0: Aparte, hay que zapatear por algo.
1: Hubo tiempo hasta de tomar sol, estuvo precioso.
0: Sí, yo estuve dormitando un ratito al sol.
1: ¿Sí?
0: Sí, después de comer. Después de la parrillada que nos mandamos,
1: claro,
0: ahí.
1: El famoso postpandrial, ¿viste? Sí. Después de comer que te da el sueñito.
0: Sí, sí, no, pero aparte llegué a casa y dije, me voy a tomar una huiscola como para justificar.
1: Una huiscola. La siesta
0: me clavé una huiscola.
1: Al diablo.
0: Me fui a dormir, claro. Me levanté a las 7 de la tarde. Bueno, genial.
1: Un siestón.
0: Sí, pero como a las 4 y media vine de comer.
1: Bien. Bueno, entonces no fue tanto. No fue tanto siesta.
0: Sí, más o menos. Después no me podía dormir a la noche, vi como 40 documentales. Bueno.
1: Bien, ¿qué vamos a hablar hoy?
0: ¿De qué vamos a hablar?
1: ¿De qué vamos a hablar? Nos quedó pendiente hablar del salchichón.
0: ¡Oh!
1: Un salchichón muy particular.
0: ¿Salchichón?
1: Que seguro...
0: Primavera. Salchichón primavera.
1: No.
0: Salchichón...
1: Es más, no tiene el color del salchichón tradicional, pero es salchichón al fin.
0: Mira. ¿Tiene un color específico el salchichón?
1: Un color...
0: Porque salchichón habla de salchicha chiquita agrandada. Salchichón.
1: Claro, con un diámetro más interesante.
0: Claro.
1: Pero la coloración es parecida en el salchichón primavera,
0: o sea,
1: en el otro,
0: por ejemplo,
1: en el común.
0: Un perro común es un perro salchicha. Un perro gordo es un perro salchichón.
1: Un salchichón.
0: Claro, bien.
1: Bien, sí. Bueno, este sí es parecido, tiene el mismo nombre, no sabe igual...
0: No.
1: Y la coloración es bastante diferente,
0: es no,
1: pero es muy rico.
0: Ajá.
1: Es muy rico.
0: Bueno, es hecho de algún otro animal.
1: A vos seguro una buena rodaja te va a encantar.
0: A mí me encantan todas las rodajas de salchichón. A cuadrito, por las dudas.
1: No sé si da para cuadrito.
0: El que yo como, sí.
1: Y un pinche para tomarlo así. Me parece que va de calce así, como de canto la rodaja.
0: Va de canto.
1: Sí, señor.
0: O sea, tipo ponemos la moneda en la ranura, una cosa así.
1: Sí, ponele.
0: Un buen ejemplo.
1: Cuando lo veas, se te va a hacer agua la boca.
0: Me imagino.
1: Bien, ¿qué vamos a hablar también? ¿En qué quedó la política del hijo único? No acá.
0: En China.
1: Claro.
0: No, la devaluaron. Ya
1: bueno, de eso también
0: hicieron
1: vamos
0: caer.
1: De eso también vamos a hablar.
0: Ahora están dándole a la matraca como locos. No, pero no,
1: no
0: pueden tener
1: no tanto.
0: O sea,
1: no
0: la
1: tanto.
0: Matraca es hasta dos.
2: Por lo menos eran las mujeres, no tantas mujeres. No les permitían tener mujeres.
0: No, les permitían darle la matraca, pero no tiene nada que
1: Dios
0: ver.
1: Ay, Dios mío, mujer, yo sabía que
0: hombre,
1: iba a salir.
0: Hombre o mujer no tiene nada que ver.
1: Bueno, y si tengo tiempo, les voy a contar la historia del mate cocido.
0: Sí, generalmente las reproductoras son las mujeres.
2: Por eso
0: las hembras, las hembritas.
2: Cuando quieren.
1: Las que traemos vida al mundo.
2: Exacto,
0: las hembras.
2: Cuando
0: son
2: quieren
0: las hembras.
2: Bajar el tema de la reproducción, lo que hacen es que haya menos mujeres. Porque si no.
0: No.
2: O si no, por lo menos.
1: Que haya menos
2: mujeres,
1: que haya menos polígonos de tiro.
0: Claro, exacto.
2: También.
0: O bien le cierran las piernas. Bueno, no sé. Ya
1: después
0: vamos a hablar un poco de
1: todo lo que hemos desvariado. Y por último, si tengo tiempo, voy a hablar de una que es exótica e invasora.
0: ¿Una planta?
1: No.
0: No, ahí está.
1: No,
0: muy
1: de,
0: bien.
1: Del mundo vegetal, no.
0: No es del vegetal.
1: No,
0: bueno,
1: no, no.
0: Perfecto. Llegó la Pepita Genoveva. ¿Cómo le va? Bienvenida, buenas tardes.
2: Pero
0: ¿cómo anda?
2: Muy bien, feliz de la vida.
0: Llegó el Pepito David también.
1: Claro. Hola, David.
0: Ahí se pone a controlar que...
1: Que esté todo bien. Está mirando.
0: Sí, está
1: todo, mirando.
0: Está analizando todo, sí.
2: Que en el nota, último tercio, en el los últimos tres días de agosto haga el calorcito y lo lindo que estuvo ayer, por ejemplo,
0: bueno,
2: y antes
0: ahora
2: de ayer.
0: Ahora sí.
2: Hermoso. Ahora
0: se,
2: está
0: se
2: más
0: pudrió,
2: fresco.
0: Ahora se pudrió.
2: Sí, está más fresco. Pero igualmente, quiero contarle que el 29 probé
0: los
2: gnocchis que nos dio la receta acá el chef.
0: Sensi. De amigo Sensi.
2: Y lo
0: Luca.
2: Probé espectacular.
0: ¿En serio?
2: Y no te puedo explicar. ¿Viste que
0: no le tiraste
2: que era...
0: ningún pajarito?
2: No,
0: nada.
2: No, bien, era para cuatro sin tac. Lo hice, cuatro platos me salieron abundantes.
0: Perfecto, bien.
2: O sea, no me hice la salsita que.
1: ¿Cuándo tu casa?
2: La salsita que.
0: No, yo no, a mí no me invito,
2: no
0: porque no me interesa.
2: Claro.
1: Bueno, vos comés la milanesa de pollo.
2: Bueno, la idea es que salieron bárbaros. Lo que pasa es que no hice la salsita con albahaca que él propuso.
0: Bueno, pero podés hacer cualquier tipo de salsita.
2: Cremita. Lo hice con cremita y queso nada más y me salieron espectaculares, súper livianos, así que recomendado para la próxima que traiga otra receta y yo la pruebo. Bueno, déjame saludar a Alejandra y a Martín que están escuchando, les mando un abrazo grandote, que ellos siempre están ahí pendientes. Sí. Y vamos a hablar de diferentes experiencias de actores, bueno, actrices, qué y lindo, gente del espectáculo, sí, porque a todo el mundo se le dio por hablar y contar cosas que como por nosotros ahí no tienen que sí, contar.
1: Pero nosotros claro, no contamos eso que han contado.
2: Pero nosotros
1: por ahí,
2: no, no contábamos tantas intimidades que después nos traen mayores problemas.
0: Pero porque todavía no arrancamos con ese segmento. Ya vamos a tener. Tenemos que tener un segmento de teríos de entre casa.
2: Claro, después vienen.
1: La, ideal, ya, cuando me anoto.
2: Cuando se pica todo, por acá sí, dice, se picó otra vez. ¿Ves Maxi López en el filo de la navaja? Y encima le respondió a Wanda Nara con una inesperada referencia a Icardi. O sea, todo de a tres con la actual mujer también involucrada, que ya les voy a contar qué es lo que opina ella de todo lo que dijo su marido en un programa conocido acá.
0: Bueno, genial.
2: De la TV Argentina.
0: Bueno, de todo eso vamos a estar hablando seguramente en el transcurso de estas dos horitas de programa. Vamos a comenzar musicalmente. Este tema me encanta la letra. Es del año 1982, es de los principios de la música nacional, si querés llamarle así. Celeste Carballo escribió una letra que yo no sé si hoy día la podría escribir, pero está buenísima. Se llama Querido Coronel Pringles y es una letra espectacular que quiero comenzar el programa compartiendo con ustedes.

0: año 1982, corría ese año, todavía estábamos con el tema de la dictadura militar, y Celeste Carballo, bueno, generó esta canción realmente que tiene una letra espectacular. Con esto comenzamos nuestro programa del día de hoy. Y te decía hace un ratito nada más que hoy nos habíamos enterado de esta bomba que había hecho viral Lionel Messi, este anuncio de su retiro de la selección argentina. Bueno, la carta textualmente dice, dos puntos abajo.
1: Después de este tiempo que pasó desde la final, pensándolo mucho, quiero comunicarles a todos que me retiro de la selección. Fue una decisión que dolió y duele en el alma, pero entiendo que es el momento. Les juro que siempre dejé todo, no solo los últimos años que se ganó todo, antes también. Y siempre peleé y me dejé todo por esta camiseta, por darles alegrías y hacer que se sientan orgullosos de ser argentinos a través del fútbol. Queda poco y se van cerrando etapas, y esta es una que me duele mucho. Amo, amé y amaré siempre estar en la selección. Me vacié, ya no tengo más para dar, y aparte vienen chicos muy grandes atrás que merecen estar. Gracias por todo el cariño de estos 20 años. Voy a extrañar mucho escucharlos desde adentro. Ahora voy a ser uno de ustedes, alentando y bancando siempre desde afuera, en las buenas y en las malas mucho más. Gracias a mi familia por estar siempre, por acompañarme en este viaje tan hermoso pero difícil. Gracias a cada uno de entrenadores, compañeros y dirigentes que me tocó compartir. Me llevo recuerdos y momentos inolvidables vividos. Me voy con la tranquilidad y el orgullo de haberles regalado juntos con mis compañeros momentos soñados. Fue una locura haberlo vivido con ustedes. Los quiero. Gracias Dios por hacerme argentino. ¡Vamos, Argentina! Estas palabras las escribí el 21 de julio, dos días después de la final. Hoy, después de lo de mi papá, estoy más convencido que antes. Firmado Lionel Messi.
0: Buenísimo. Bueno, es la carta que se viralizó hoy. Reitero, no sabíamos de la existencia de tal carta, pero si él dice que la escribió en ese momento, sí, debe haber sido así. Cierto. Tiene que haber sido demoledor el tema para él, particularmente el cambio de plano de su padre, sí, en todo caso, y también creo que fue lo que aceleró de alguna manera la despedida. Hay un partido ahora, teóricamente, en septiembre, que obviamente son los partidos de la FIFA, que es un partido amistoso. Yo no sé si lo jugará como de forma de despedida, porque van a jugar todos los que estuvieron en la final. Faltaría Messi. A ver, no sé, a lo mejor no está dentro de la cancha, pero a lo mejor viene, no sé, hacer barra desde la tribuna o
1: bueno,
0: no.
1: Bueno, pero yo creo que desde acá, desde Argentina, que sé yo, Chiqui Mafia le podría organizar un partidito de despedida.
2: Y sí, amistoso, aunque sea.
0: Una cosita. Sí, para que vaya a mirar cómo juegan los otros, con la ñata contra el vidrio. Bueno, momento de pausa, señores. Cuando volvamos va a estar Darío Schueri hablando con nosotros, y después, obviamente, todo el desenlace de la locura que tenemos para compartir con todos ustedes. Pausa, de volver.
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0: ¿cómo le va? Bienvenido, buenas tardes, ¿cómo anda? ¿Bien?
1: Muy buenas tardes, queridos amigos.
2: Hola.
0: Bien. Hola. Te vi hoy a la mañana con buen semblante por ser el último día de este mes.
1: Iba caminando rumbo a la sala de periodistas de Casa de Gobierno a ver qué onda.
0: A ver si había alguien.
1: A ver si había alguien. Bueno, la verdad que en ese momento no, pero estamos trabajando para que se sumen los periodistas ahí.
0: Está bien. ¿Hay café? ¿Hay máquina de café? ¿Hay algún bizcochito?
1: Hay un dispenser de agua fría, caliente.
0: Iba a ir, pero no vi nada.
1: Los tiempos han cambiado. Sí. Y, bueno, con la ida de Pucheta, es decir, ya prácticamente no quedan corresponsales. Así que, bueno, esto es un tema que lo estamos viendo con colegas que quieran acercarse. Hay un par de colegas que van al Senado, que tienen páginas web. Y bueno, le pedimos que utilicen la sala de Casa de Gobierno como lugar de redacción, como sus redacciones, ¿no? Porque ya prácticamente corresponsalías del interior no hay. No. A ver, debo ser el único que las hago. No,
0: debe haber otros, pero cada uno lo hace de su casa, ¿viste? Es muy difícil que vayan.
1: No, ni siquiera eso. Ya no hay más corresponsales que transmitan para medio del interior. No.
0: Mira,
1: no queda más nadie.
0: Mira vos.
1: Lo hacía, lo supo hacer muchos años atrás, lo hacían Susana Górez con su esposo Fernando Grosutti, pero sí. Tampoco lo hacen más, ¿no? A ver, desde que aparecieron los portales, ¿viste? Los muchachos se dedican a los portales.
0: Sí, a copiar y a pegar. A copiar y a pegar, o sea, en informarse minga. A ver,
1: en algunos casos más, en otros casos menos. Yo porque ya tengo todo un esquema armado de toda una vida, porque sea mi vida periodística en Santa Fe, salvo incursiones. En medio, que donde más estuve fue en el ET10, haciendo al día con el campo y la ciudad, con Eduardo Burba y José Campana,
0: sí.
1: En 1988 al 2000. Mm. Después, bueno, hice programa propio, bueno, mi programa de televisión, pero bueno, no sé si incluirlo también dentro de... Sí, es un trabajo periodístico, pero en medio de aquí, nada, entonces lo mío siempre fue el interior. Y bueno, he consolidado una red de ser el periodista más federal de la provincia
0: de
1: Santa Fe, porque salgo desde Rufino a Las Toscas, ¿no? Villa Minetti, si querés ir al noroeste, ¿no? San Guillermo, en la zona occidental, límite con Córdoba, y Román, San Javier, en la parte oriental, en la costa del Paraná. O sea que, eso es.
0: Está muy bien.
1: Eso es lo mismo.
0: Me parece muy bien que lo conozcan en toda la bota, no únicamente en el taco.
1: Sí, señor. Sí,
0: ahí está.
1: Ahí estamos viendo, hoy se retiró de la corte, no hacía falta decirme voy porque quiero, ¿no?
0: Sí. Un
1: mensaje para Pujaro. Eduardo Spuller, el antepenúltimo ministro, porque después se supone que si cumplen con lo que dijeron en noviembre, se deben ir Rafael Gutiérrez y Roberto Falistoco, ¿no? Eduardo Spuller, ¿no?, es de la vieja camada, 26 años en el cargo, asumió precisamente en el año 2000, y será reemplazado este viernes por Diego Maciel. No le vamos a decir el chino, o sea, es su señoría.
0: Sí, sí,
1: ¿no?
0: Ahora hay que tratarlo.
1: El doctor Diego Maciel.
0: Bien.
1: Y de esta manera, entonces, se produce un momento bisagra en la corte, porque el máximo tribunal atraviesa la reconfiguración, tendrá cuatro ministros nuevos sobre siete, ya después cuando se vayan Gutiérrez y Falistoco, ¿no?, Gutiérrez y Falistoco será reemplazado por Jorgelina Gengini y Aldo Alurralde, ¿no? Y ahí prácticamente quedará de la guardia vieja Daniel Herbeta, que le deben quedar 2 años para jubilarse, si es que no se planta también y dice, no, yo no me voy nada a los 75. Y ahí Pujaro podrá decir que tiene una corte totalmente renovada. Ahora, la discusión es ¿con cuánto se retira Spuller, con qué jubilación?
0: A ver.
1: 18, 20 millones, dije yo. No, me dijeron en el organismo de Seguridad Social del Ministerio de Trabajo. Nosotros fijamos el tope, 20 jubilaciones mínimas, que por supuesto apelaron los jueces, ¿no? Si no, serían 18 a 20 millones. Sí, yo sé lo que piensan los que están escuchando la radio, pero bueno, es así. Ahora, 20 jubilaciones mínimas tampoco es poco, ¿no? Es decir, ¿cuánto es una mínima?
0: 400
2: y pico.
0: Poné 500, 480 y algo, casi 500.
2: Multiplica.
1: Sí, bueno, o sea, mínima nacional, no creo que sea mínima de la provincia.
0: De la provincia no, un poquito más, me parece.
2: La provincia en la mínima paga un poco más que nación.
0: Sí, pero está ahí en 500 y algo, no más los 70.
2: Tampoco es mucho más.
1: 10 millones nomás.
2: Uh-huh. Es un montón.
0: 10 millones de pesos, un montón. La verdad que un montón. Te compras...
2: ¿Son solteros esos que se van a cobrar eso?
0: Yo no, mismo. Son todos viudos. Claro. Bueno.
1: Es un montón.
0: ¿Alguna pizza se podrá comprar?

0: Y ahí me cuentan desde el gobierno que Puyaro agradeció a las empresas que participaron de todas las obras, que cotizaron por debajo de otras provincias, sí. O sea, cotizaron, o sea, no por debajo del presupuesto, sino que le ganaron a empresas de otras provincias, claro, que trabajaron contra reloj, no se abusaron de los tiempos, porque el gobierno precisamente estaba contra reloj. Sí. Y Puyaro, bueno, les hizo un agradecimiento especial, pero además les va a entregar ahora un reconocimiento, a un diploma, a los 3.000 trabajadores que participaron en todas las obras.
1: Sí.
0: Y además les va a enviar personalizadamente una entrada sin costo para que puedan asistir con su familia a los eventos.
1: Entrada, para. ¿Los eventos tienen costo?
0: Sí, por supuesto.
1: Ah, esto es nuevo, la verdad que no sabía. O sea, yo
0: quería. Me quedé cuando me dijeron que le va a mandar una entrada sin costo.
1: Bueno, no, la verdad que no tenía. Ya nos ponemos a googlear, me parece una barrabasada que la provincia esté gastando una fortuna de plata en publicidad diciendo que queremos tener a todos los santafesinos mirando los eventos, pero que para cobrar la entrada, no entiendo.
0: Bueno, si Puyaro le va a mandar una entrada sin costo, porque se desprende que tiene un costo. O sea,
2: claro, se desprende, claro que hay que pagar.
1: Ah, pero ya empiezo a poner el grito en el cielo con esto.
0: Yo siempre pensé que tenían un costo. Las Olimpiadas tienen costo, todo tiene costo. O sea, por eso cuando vi que... Pues, porque
1: perdón,
0: van a llevar a todas las escuelas a que vean los partidos.
1: Está bien.
0: La idea es que vaya gente a verlo.
1: Está bárbaro. Pero a ver,
0: semejantes estadios,
1: sí,
0: ya lo hemos dicho aquí, no dejan de ser importantes desde el concepto deportivo, pero no son deporte. Por ejemplo, handball.
1: Pero no, para. El estadio este que hicieron acá, lo hicieron por el handball, nada más que por eso. Si no hubiera habido handball en Santa Fe, ese estadio no se hace. O sea que hay que agradecerle a la gente de handball, que yo en mi vida jugué al handball, que gracias a eso tenemos el estadio multipropósito. Pues se hizo para eso, para la participación de los jugadores de handball. No va a haber otra cosa por ahora en ese estadio.
0: Dentro de los que son los suramericanos, no. Después se podrá, a lo mejor,
1: bueno,
0: para lo de básquet.
1: Pero vuelvo, vuelvo a repetirte, el estadio se hizo por los partidos de handball, que no sé cuántos serán.
0: Sí, totalmente, claro.
1: Nada más.
0: Porque vos fijate que los juegos suramericanos no tienen básquet, que de última el básquet llama la atención.
1: Sí,
0: no tienen básquetbol.
1: Pero poner,
0: no, porque hay un problema con la Federación de Básquet, entonces
1: ver,
0: no tienen básquetbol.
1: Mirá lo que te digo, yo no sé si iría a ver un partido de handball con la entrada gratis, imagínate si me la van a cobrar, voy a ir menos.
0: Bueno, pero fíjate que la provincia va a llevar todas las escuelas también a ver este partido, o sea...
1: Pero que me parece perfecto.
2: Eso va a ser sin cargo, Darío.
1: Pero eso me parece perfecto, eso es sin cargo, obviamente.
0: El tema es que vos no podés tener 3.200 votantes que haya 200 personas mirando un partido de handball.
1: Claro.
0: No.
1: Bueno, mira, tarea para mañana, Darío, tarea para mañana, averiguá a ver si tienen costo esto. Para mí me parece una barrabasada. Y si tienen costo, si tienen costo, la verdad, si
0: tienen. Me ponés en esta disyuntiva, yo no pregunté nunca, es más, cuánto costaba.
1: Yo tampoco.
0: Porque, ayer, de última me quise acreditar, me dijeron, venció el 25 de julio, probá, pero va. Será posible.
1: Está bien.
0: Ahora te tengo que intentar. Tengo el link, ahí me la pasaron de información pública.
1: No, sabé a lo que voy. Sabé a lo que voy. Que si realmente hay que pagar un mango de entrada, a lo mejor un peso, 100 pesos, 1000 pesos o 0,50 centavos.
2: O lo que sea, sí.
1: No, yo no entiendo la tonelada de publicidad que se gastó la lotería y la provincia para decir de que los santafesinos vayan a ver los juegos.
3: Acá lo que dice es la mayoría de las competencias serán gratuitas en Santa Fe, Rosario y Rafaela. La mayoría de las competencias serán gratuitas.
2: Bueno. ¿Y cuáles serían las que tendríamos que pagar?
3: Y después te dice cómo conseguir entradas y dónde ver las competencias.
2: Bien.
1: Bueno,
2: un buen dato para que le pasemos a la gente para compartirlo.
0: Voy a preguntar porque... A ver, yo no le presté atención cuando me pasaron el dato desde el gobierno que Puyaro le iba a regalar a los obreros la entrada para que vayan con su familia. Dice, bueno, o sea, yo siempre partí de la base que había que pagar una entrada. No.
1: Está bien.
0: Este.

0: Pero ahora me pongo en campaña inclusive para saber cuánto cuestan las que haya que pagar.
1: Sí. ¿No? A ver, la de Parque del Sur
0: serían gratis, ¿cuál habría que pagar?
1: Y la de ¿no? Parque del Sur, que son de canotaje y todo eso, obviamente es gratis, porque vos vas a parar a la vera de la laguna.
2: No va a estar cercado el espacio.
3: Claro, lo que dice acá es, para algunos eventos específicos habrá entradas a la venta a un sistema de reserva especial.
1: Bien.
3: Por el momento, la organización no informó los precios ni habilitó una plataforma oficial para adquirir esos accesos.
0: Ah, bueno.
1: A ver, supuestamente acá me están diciendo es todo gratis. Pero bueno, si eso ¿dónde está? ¿En la plataforma de gobierno?
3: En Radio En Vivo.
1: Ah, bueno, una plataforma, sí. Ah, Aire de Santa Fe. Ah, si no lo saben ellos, estamos al horno. Bueno, está bien. Pero averiguarlo de todas maneras para mañana, Adrián.
0: No, ya me pongo en campaña.
1: Bueno.
0: Hoy arrancó en Rosario
1: el Business Forum,
0: sí. Que es un poco la gran apuesta del gobierno a lo que es una feria de comercio exterior a la inversa, ¿no? Hay más de 1000 oferentes, compradores de 40 países, 18 sectores productivos, 250 startups para visitar más de 50 circuitos productivos, van a ver por los pueblos y ciudades donde haya empresas. Bueno, realmente se juega la vida también el gobierno en esto, ¿no? Ya otros años han hecho muy buenas oportunidades de negocio, desde hoy hasta el viernes. Y en lo político, después que se aprobara el jueves el código electoral, ahora viene ya el armado, la rosca. Y vos sabés que hay un tema ahí, porque salió dentro de la ley, están las multas que va a cobrar la provincia, ¿no? Por ejemplo, si usted no va a votar, 74.000 pesos.
1: Igual es lo mismo que 50 pesos de hace 5 o 10 años atrás.
0: Y pero si vos estás en tu casa rascándote el higo y tenés que garpar 74 lucas, tu mujer te caga bollo.
1: Es cierto, es mejor ir a votar, vamos a votar juntos. está bien, viene bien. Bueno, listo. Para mañana entonces tarea para el hogar, Darío.
0: Sí, señor, me pongo en campaña.
1: Dale, mande mi respeto a todo lo que le va a preguntar. Nos reencontramos mañana.
3: Chau.
1: Ahí estaba, Darío Llueri. Bueno, obviamente desde la mansión de Llueri compartiendo este ratito del programa con nosotros. Lo que sigue es esto.
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2: Papá, lo que viene ahora, papi, por favor.
1: Hola, papi. Che, ya, mira, está Hugo Tredici que mira.
2: Y se está desvistiendo, vuelvo loca.
1: Te mira y se saca la ropa, no entiendo nada. Bueno, dale.
2: Bien, ¿qué vamos a hablar de lo que adelantábamos en un principio del programa? Hablamos del salchichón.
1: Oh,
2: pero de un salchichón.
1: Por eso se estaba sacando la ropa.
2: Ay,
1: Tredici. Escuchó salchichón y dijo,
2: acá estoy presente.
3: No es salchichón, viste, que hacíamos con los chicos ese nombre.
2: Acá nada para saltar, acá es para devorar,
1: para
2: comer, para degustar, para saborearlo.
3: Es otro tipo de salchichón.
2: Es otro tipo de salchichón.
1: Este es doblado.
2: Es el salchichón de chocolate.
1: ¿Salchichón de chocolate?
2: Sí, señor.
3: Pero ¿qué? Ya estamos como chaucha con ese.
1: Salchichón de chocolate, la verdad es que no había escuchado nunca.
2: Miren, bueno, los que tienen posibilidad de ingresar a la web www.cadenao.com.ar pueden ver ahí una linda y rica imagen de este salchichón de chocolate.
1: Eso que se ve ahí que parece grasita, ¿qué vendría a ser? ¿Maníes?
2: No son maníes, otros frutos secos.
1: Tiene un amigo, son maníes.
2: Los maníes de la picada.
1: Sí.
2: Bien, vamos a contarles de este salchichón de chocolate, que es un postre tradicional italiano y portugués.
1: Con chocolate.
2: A base de chocolate negro, galletitas, manteca y huevo. Vos.
1: Nunca había visto esto.
2: ¿Ves? Tenías que estar acá, en el quinto elemento. ¿Dónde, si no? Debido a la cantidad de inmigración europea y sobre todo italiana que llegó al continente americano, también se incorporó a la cocina tradicional de la vecina orilla de los uruguayos. Lisboa en Portugal y en la región de Emilia-Romagna en Italia son los lugares de mayor producción, a punto de que fue oficialmente incluido en la lista de productos tradicionales de la cocina italiana.
1: ¿Puedo preguntar, esto se come como postre o se come
2: con entrada, con un salamín?
1: Con una entrada, con un son,
3: como postre.
1: Como con un salamín, te lo confundís ahí.
3: Igual, mala tuya por no traer para
1: escuchá, esto
2: todo
1: se,
2: no les puedo
1: esto
2: traer.
1: Se come.
2: Les traigo la cuerpa acá.
1: Escuchá,
2: pará.
1: Esto obviamente hay que regarlo con un poco de gancia, sin alcohol, obviamente.
2: Y con alguna bebida dulce.
1: Claro,
2: alguna
1: bebida algo espirituoso.
3: Algo para brindar sería.
2: También.
1: Salchichón de chocolate, qué cosa rara.
2: Qué cosa rara, bueno. Sí. Tenías que estar esto.
1: No es una fake news, ¿no?
2: No, de ninguna manera.
3: No, pero aparte lo estás viendo.
2: Aparte estás de verdad viendo ahí. Existe. Como los niños, de verdad verdadera.
1: La IA.
2: No.
1: Bueno, perfecto.
2: Bueno, en un principio se trató de una preparación casera, pero con el tiempo diferentes marcas comenzaron a comercializarlo.
1: Suyar, por ejemplo. ¿Eh?
2: Ay, sí, eso. Vamos a contarles.
3: Ay, ese tiene como, ay, mirá que
2: parece
3: crocante,
2: como una,
3: claro.
2: Como una morcilla.
3: Bueno, pero tiene como crocantito.
1: Ya te gustó.
2: Mirá qué rico, me muero. Está muy rico. Tiene la misma forma cilíndrica que un salchichón o un salame, pero en vez de tener un color rojizo como la carne, es marrón porque contiene chocolate. Se corta en rodajas, al igual que los embutidos en las picadas, y adentro se pueden ver los trozos de galletitas de vainilla que se van asemejando a los pedacitos de grasa del fiambre tradicional.
3: Igual este se ve más oscuro que el marrón.
2: Sí.
3: Este es más, como más puro. Creo que el
2: porque
3: otro es chocolate con leche.
2: Porque
3: y
2: este es chocolate negro. Este claro. No tiene la claridad que le aporta la leche.
1: O sea, esto con leche no va.
2: Oiga, no. Bueno. Algunas variedades llevan nueces picadas, almendras o avellanas. Y la versión uruguaya le incorporó, escuchen, dulce de leche.
1: Claro, esto uruguayo mezclan todos,
2: A la mezcla del chocolate, ellos le agregan dulce de leche.
1: Bien.
2: Y además, obviamente que de ser rico, tiene un sabor rioplatense por esta historia de tener el dulce de leche.
1: ¿Pero que lo toman con mate, algo de eso?
2: No, con mate no, con alcohol. Con alguna bebida
1: con
2: alcohólica, dulce, bien dulce.
1: Bueno.
2: Bien, les cuento.
1: ¿Se consigue acá en Argentina esto?
2: No, por ahora no, pero les puedo contar cómo hacer para prepararlo en casa.
1: Ah,
3: tenemos
1: que
3: tener la maquinita del chorizo.
2: Ay, no me hagas seña, por favor, se lo pido.
3: Sí. Lo podemos hacer con otro formato.
2: Sí, claro.
1: Sí, en cubo puede ser.
2: En un molde de budín, de un budín inglés, no el que tiene el otro.
1: No, la cuestión de un budín que no sea de otro lado.
3: Hay que calentar el chocolate y después
2: la budinera en la que haces el flan es redondita, tiene ese cono en el medio central, en cambio la del budín inglés es como una especie de rectángulo.
3: Claro, te queda como un lingote de oro.
1: Me gusta con agujerito a mí.
2: ¿Te gusta?
1: Sí, está chequeado.
2: ¿Y con cono al medio?
1: Claro, con el
2: agujerito. Vamos a la lista de ingredientes así rapidito.
1: A ver.
2: Necesitan 200 gramos de chocolate de repostería, 150 gramos de azúcar, 150 gramos de manteca, 175 gramos de galletas tipo como marinas, ¿vieron esas redonditas?
3: Sí, pero igual pesadito.
2: Que tienen
3: la manteca.
2: Y dulce de leche. Esos son los ingredientes. Primero tienen que
1: bate todo.
2: Rompen las galletitas en pequeños trozos, que es lo que ven ahí en la imagen, esos pedacitos.
1: Ajá.
2: Derriten el chocolate a baño de María. Ojo que el agua no se hierva, pues si no van a quemar el chocolate.
1: Tiene que ser el baño de María.
2: ¿Perdón? Bueno. No, maníes.
1: Son maníes
2: redonditos.
1: Manices de siempre.
2: Y después lo que baten cereales. Junto con la manteca y el dulce de leche, prueban, ponen el molde, listo. A la heladera, un par de horas, toma forma, y luego cortan y comen.
3: Cortas. Oh.
2: Y obviamente una bebida
1: alcohólica
2: dulce.
1: Esto me hace acordar del turrón de Quaker, algo así.
2: Es parecido. Sí. El turrón de Quaker se hace con cacao.
1: Con Quaker.
2: Manteca, eso es avena.
3: Sí. Claro.
2: Y listo.
3: Pero con cacao.
1: Bueno,
3: ¿no?
1: Qué lindo, qué interesante todo esto.
2: Sí, señor.
1: Me gusta. Bueno.
5: Amigo, habilita la milanga.
1: Sí, la verdad que habilita la milanga. Bueno, vamos, señora, con el faro. ¿Eh?
3: Nos cambió de lo salado a lo dulce.
1: Sí,
2: sí, bueno, era hora.
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1: Vamos, guacha.
5: No es solo una voz.
3: Bueno, vamos a hablar.
1: No es solo una voz, es un faro en la niebla.
3: Claro, totalmente, un faro en la niebla. Vamos a hablar de los dimes y diretes de Maxi López en programas de TV que lo dejaron en el subsuelo, diría yo.
1: ¿Ah, sí?
3: Bueno, le respondió obviamente Wanda Nara y aclaró los dichos sobre las fiestas sexuales, en donde él...
1: ¿Fiestas sexuales?
3: Sí, porque parece hora, que ¿no? en Rusia... No, bueno, pero lo dijo en diferentes programas. En uno se explayó.
1: ¿Sexuales o sexuales?
3: No,
1: sexo.
3: Sexuales. No, cada uno sabe lo que
2: nadie
3: vivió,
2: pensaba.
3: Dijo. Sí. No sé, a mí me mató cuando dijo que era random, las fiestas más random.
1: ¿Qué es una fiesta random? ¿Alguien me puede explicar?
3: Como una fiesta sin preparación, como una fiesta al azar, supongo, que tiene que ver con eso.
1: O sea, random quiere decir eso, todo.
3: Claro, fuera del código. Como sin libreto.
1: ¿Cómo saben ustedes
3: que como que fue
2: ¿de esta fiesta? No saben.
3: No, de la fiesta, me imagino. No, la fiesta yo no sé, no fui.
2: No
3: me invitaron.
1: Bueno.
2: Ya te vamos
1: hubiera sido.
2: Ya te vamos
3: el exfutbolista no se quedó callado luego del fuerte mensaje de su expareja y manifestó su postura respecto a lo ocurrido mientras jugaba en Rusia.
1: Ah, mira.
3: Porque al hablar, no diríamos, claro, no, si no lo escuchaste, te lo perdiste. Las confesiones fueron sobre fiestas sexuales en la etapa donde el futbolista estaba en Rusia. ¿Y qué pasó? Wanda dijo, y a mí no me contaste. ¿Cómo? Yo no me enteré que te cachetearon por ahí.
1: ¿Cómo? ¿Y a mí no me invitaste?
3: Claro. Y a mí no me llevaste. Bueno, claro. El pasado no se puede reescribir según el momento. Eso sentenció ese domingo en Instagram luego de leer las declaraciones de su ex, que habían puesto foco en justamente la cronología, porque claro, Wanda estaba escuchando y
1: foco
3: dijo, estabas conmigo en ese momento en Rusia. Bueno, el descargo arrancó con una aclaración que el propio López marcó como excepcional. No suelo responder cuestiones personales públicamente, pero en este caso corresponde aclarar algo simple. Los hechos a los que se hace referencia ocurrieron antes de que nos conociéramos. Solange le dijo y encima nombró el segundo nombre de Wanda. Ni siquiera le dijo Wanda, le dijo Solange.
1: ¿Se llama Solange?
3: Wanda Solange.
1: Tiene nombre de...
2: ¿De qué? No digas.
3: No digas.
2: Abuelo, por favor, se lo pido.
1: Sí.
3: Bueno, parece que él...
1: Yo tenía una señora que trabajaba en casa que le decían Solange, por eso
2: ¿y?
1: digo.
2: ¿Alguna particularidad?
3: Yo
2: más
3: no
2: allá del nombre.
1: Sí, rubia.
3: Yo no sé si después se arrepintió de haber dicho lo que dijo, pero bueno. Él explicó que tenía un amigo que era un gran organizador de eventos. Y puedo decir que fueron las fiestas más random en las que estuve en mi vida.
1: ¿Otra vez?
3: Y ahí pasaba todo, había de todo.
1: Sí.
3: Y ante la pregunta del conductor,
1: ¿pero él estaba jugando al fútbol o no?
3: No, sí, ahí sí, estaba jugando al fútbol, pero supuestamente no estaba con... Y bueno, pero...
1: No se puede, si jugaba al fútbol no podías hacer random.
3: Pero tenés algún descanso.
1: Sí.
3: Lo que dijo que es, había dominadoras, había de todo, eso para la doctora juguete.
1: Dominadoras ese con látigo.
3: Claro.
1: O sea, me imagino.
3: Tanto para los femeninos como para los masculinos.
1: ¿Los masculinos también?
3: Para todos. Mencionó disfraces de cuero, látigos. Sí. Bueno, la cuestión es que se metió hasta el subsuelo. Eran unos lugares increíbles, dijo, porque te metías abajo de la tierra y vos entrabas y te abrían un mundo increíble.
1: Escúchame, ¿llevó el Martín Fierro como llevó el amigo mío?
3: ¿Qué pasó?
2: Ay, contá.
3: Una de las contestaciones, la primera que contestó fue Wanda. Me levanto con la novedad de que a mi ex lo cacheteaban en lugares para tener sexo en Rusia. Qué lástima saberlo tan tarde, porque soy buenísima en eso también. Te recuerdo que llegaste a Rusia estando casado conmigo. Dios sabe las decisiones que el destino nos hace tomar porque ve cosas que nosotros no vimos. También te lo perdono, Max. Solo que me faltaban en la cuenta estas anécdotas sexuales, por lo que contaste ayer fueron más de una vez. Cuando te cruce te cacheteo por estas que no me había enterado. Lo demás ya te lo cobré.
1: Bueno, basta de esto. Al final quiero saber qué es random, pero lo sé después de la pausa, porque ya llegó Hugo Tredich y vino con un arsenal, vino con Palito Ortega bajo el brazo, así que bueno, en un ratito ya volvemos, dale.
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0: Decís por qué no querés. Estamos acá, pasaron ya 5 minutos de las 5 de la tarde en todo el territorio nacional y tenemos que recibir a mi amigo. Mi amigo de otra época, de los Archi y los Capri. Hugo Trevichi, ¿cómo te va? Bienvenido. Qué bueno tenerte.
1: ¿Todo bien?
0: ¿Cómo andás?
1: Pero muy bien.
0: ¿Te acordás de la tabla de planchar?
1: Sí, cómo no me acordás.
0: ¿La tenés todavía?
1: Ahí está Archi y los Cables. No. Se la llevó mi sobrina un día y desapareció.
0: Sí, me imagino.
1: No la tengo más.
0: Bueno, hay que contar porque hay mucha gente, el público se renueva. Archi y los Cables es un grupo de los años 80.
1: De los 80.
0: Del 85 al 90. Bueno, sí. Y el señor Hugo Trevichi tocaba el órgano, obviamente, y que yo habrá estado caro en aquella época comprar un aparatito para poner el órgano arriba. Así que le robó a la madre la tabla del planchar y la ponía ahí arriba.
2: Sí.
0: Pero aparte después se convirtió en un símbolo, ¿no?
1: Sí, porque bueno, era un poco, formaba parte de la escenografía del grupo.
0: Claro.
1: Porque además la tabla de planchar tenía el enchufe, ¿viste? Y le salía.
2: Claro.
1: No, una cosa de loco. Otro tiempo.
0: ¿Qué otra? ¿Qué loco, ¿no? Los comienzos.
1: Pasaron nada más que 40 años.
2: Nada más y nada menos. ¿No?
0: Sí. 40 años.
1: Y sí, 85, 86, son 40, ¿no?
2: Sí. Oh, qué loco. Sí, sí. 86, sí. Lo bueno es buscar soluciones. Cuando no hay algo, lo bien, práctico, bien, lo más práctico.
1: Siempre cuento la anécdota, pero una vez fuimos a tocar a un festival a Galvez. Donde había 6 o 7 grupos de rock y claro, cuando un grupo de Rafaela que tenía un tecladista que tenía 200 teclados, viste,
0: sí.
1: Y 200
0: era virgen,
1: viste, y me vio a mí con la tabla de planchar, me dice: amigo, yo te presto si vos necesitas.
2: Mi amor.
1: Entonces le digo: no, esto forma parte de la escenografía. Se fue el vago, viste,
0: mirando,
1: claro, se lo metí la pata,
2: claro.
0: Viene bien. Bueno, los Ranser el fin de semana en el Teatro Municipal,
1: en el Centro Cultural,
0: perdón, el Centro Cultural Provincial.
1: No confundamos.
0: No, porque hay tantos espectáculos,
1: sí,
0: viste.
1: Pero no. Centro Cultural Provincial de calle Junín. Uh-huh. Ahí Junín entre Rivadavia y 25.
0: Sí, pero va a ser, digamos, un espectáculo especial y tiene que ver con lo que estábamos escuchando, Perito Ortega.
1: Claro, en realidad se va a dividir en dos partes,
0: sí.
1: El espectáculo. La primera parte va a ser un show tradicional de los Rancers sin Palito. Sin los temas que hacemos de Palito.
0: O sea, Palito no viene.
1: Palito, la primera parte no viene, aparece
2: no
1: después.
0: Bien, bien.
1: O sea que la primera parte van a tener todas las canciones que tienen ganas de escuchar de Leonardo Fabio, de Leodán, de Sandro, de los Iracundos, de los Náufragos, de la Joven Guardia, todo el repertorio Rancer, digamos, ¿no?
0: Uh-huh.
1: Sin Palito.
0: Sin Palito.
1: Después va a haber un break ahí que vamos a recibir un.
0: ¿Va a haber pochoclo o algo de eso?
2: No, porque
1: el espectáculo
2: ahí,
1: fue declarado de interés municipal.
0: Ah, muy bien.
1: Entonces, bueno, vamos a recibir ahí un.
0: Sí, el
1: mimo,
0: cuadrito.
1: Un cuadrito
2: un reconocimiento.
1: Que la verdad que está bueno.
0: Y nombrarlo, bueno, el concejal o la concejala.
1: Silvina Siam, nuestra amiga Silvina Siam.
0: Obviamente.
1: Nos va a entregar todo eso.
0: Va a llevar un bombo o algo de eso.
1: Y después nosotros volvemos a Camarines. Se escuchará un rato música de Palito Ortega original.
0: Ajá.
1: Canciones que no vamos a tocar.
0: Bien.
1: Si no, hacen la comparación.
0: Sí.
1: Y mientras tanto, en un ratito nos vestimos para
0: acorde,
1: la segunda parte.
0: Claro.
1: Y ahí será Noche de Rey,
0: porque
1: ese es el título del espectáculo, Noche de Rey, dedicada a Palito.
2: A Palito.
1: Yo digo, el último sobreviviente, el único sobreviviente de una época de muchos ídolos.
0: Él formaba parte del Club de Clan, ¿no?
1: Claro, él formaba parte del Club de Clan, era el más importante. A ver, él y Violeta Rivas eran los más importantes porque
0: socios fundadores.
1: Claro, porque a ver, el resto tenía su éxito, algún éxito, Johnny Tedesco, Nicky Jones, Lalo Franzen, pero no la repercusión que tenía Palito, por algo era el rey, por algo se lo llamó el rey, ¿no? Entonces, bueno, es un tipo, yo digo, sobreviviente de esa época en que ya no están Sandro, ya no está Leodán, no está Leonardo Fabio, que eran los cuatro ídolos indiscutibles. Después apareció ahí Sergio Denis, ¿viste? Tratando de meterse.
0: Claro, pero fue una segunda generación.
1: Por eso, esos cuatro eran los que dominaban la escena de la
0: del
1: música.
0: Crimen.
1: Además, sí, la escena. Sí. Dominaban la escena de los cines, ¿viste? De las películas, de los discos que vendían, de los bailes que venían acá y llenaban. O sea, Eran los ídolos.
0: Yo lo recuerdo a Palito Ortega, en una noche me llevó mi vieja, en el Club Independiente de Santo Tomé. Claro. Me acuerdo que ingresó por la casa de al lado y lo hicieron saltear el tapial. Claro. No es que le pusieron una escalera, no, le pusieron una escalera del lado de la casa. Del otro lado tenía que saltar arriba del escenario, de terror.
1: No, aparte era una época de un éxito rotundo. Yo tengo tres experiencias de haberlo visto a Palito. En el año 65, cuando ascendió Colón, en la fiesta de fin de año, de la obtención del título, fue con Palito Ortega.
0: Ah, eso no me acuerdo.
1: Fue en el año 65, a fines del 65. Y Palito vino al viejo escenario de Colón, a donde está la pileta de natación, viste ahí, esa zona. Sí. Bueno, que se hacían los bailes ahí. Y en mi casa...
0: Había una cancha de básquet en una época.
1: Estaba la cancha de básquet. Mis tíos, mi tío Nito y mi tía Angelita, fanáticos de Colón, ¿viste? Claro. Y mis viejos fanáticos de Unión. Entonces, y yo era fanático de Palito. Claro, y de San Lorenzo, ¿viste?
0: Y de San Lorenzo.
1: Entonces yo quería ir a verlo a Palito. Y había toda una historia ahí que... Mis tíos iban al baile porque iban a festejarla. El ascenso de Colón y lo veían a Palito y me llevaron. Entonces lo vi. Y no me olvido Ítalo Jiménez, el presidente de Colón, entregándole la camiseta número 11 de Alejo Medina, que era el buen izquierdo de Colón, a Palito en el escenario.
0: ¿Qué le habrá querido decir?
1: Repleto,
0: porque
1: ¿viste?
0: Alejo Medina era negro.
1: No era negro.
0: ¿No era negro? No,
1: Alejo era otro de los Medina.
0: Otro Medina. Ese había salido para allá.
1: Era Rosarino. Así que bueno, esa vez lo vi. Después vino a LT9, a la vieja LT9 de calle San Martín. Martín casi Catamarca. Uh-huh. Salió al balcón a cantar. Era una multitud que era San Martín hasta, qué sé yo,
0: sí, hasta
1: Lisandro, Crespo y del otro lado hasta Tucumán. Era una cosa de loco.
0: Sí,
1: y Palito en un balcón que no lo veíamos, pero lo escuchábamos por los parlantes, los altoparlantes.
0: Sí, hacían playback.
1: Bueno, y la tercera vez que lo vi fue en un baile de carnaval en Unión. Aquellos bailes multitudinarios, ¿viste? Vino Palito un día. Ahí ya lo vi. Había pasado, digamos, la etapa del furor
2: del Club del Clan
1: y todo eso, pero tenía sus temas de éxito, qué sé yo. Yo tengo fe, esas canciones que se parecen a mi mamá, viste, que son más de los 70. Uh-huh. Por eso nosotros en el espectáculo abarcamos la década que va del 63, que es el Club del Clan, al 73. Es esa etapa de Palito que es la de mayor éxito, ¿no?
0: ¿Cuántos temas van a ser de Palito?
1: Y porque hay varios popurrí, ¿viste? Si vos contás los popurrí que son temas, y serán como 30 temas.
0: ¡Apa!
1: Pero lo
0: para empacharse de Palito Ortega.
1: Sí, parece que me preguntaban, ¿y tal tema van a ser? Preguntamos a un amigo, ¿no?
0: Sí.
1: No, ese no lo hacemos. Lo que pasa es que si hacemos todos los éxitos de Palito, son 5 horas, ¿viste?
0: Sí.
1: Porque el tipo solamente en aquel Palito. Momento, yo digo, ¿te guste o no te guste? ¿O te
0: toda
1: puede
0: la
1: gustar
0: semana
1: o no, Palito?
0: Sacaba un éxito.
1: Él sacaba un éxito por semana.
0: Sí, sí.
1: ¿Viste? Entonces, y no es fácil.
2: Tomás, sí.
1: No es fácil. Porque yo digo siempre, hay tipos que se la pasan una vida entera
0: un
1: tratando de hacer un éxito y no lo pueden lograr, ¿viste?
0: Sí.
1: Y el tipo sacaba así, los simples. Che, salió otro de Palito. Era tremendo.
0: Vas a acordar de Juan Baena, vos. sacó un solo tema.
1: Bueno, pero la pegó.
0: Bueno, hizo un montón, pero...
1: La pegó
0: con uno.
1: Vos hizo Omar Haddad. Porque en realidad él cobra como Omar Haddad.
0: Ah, no sabía eso.
1: Hombre, de él es Omar Haddad.
0: Ah, ¿no, Juan Baena?
1: No, Juan Baena es nombre artístico.
0: Ya le voy a mandar un...
1: Juan Baena es nombre artístico.
0: Yo lo tengo como Juan Baena en mi teléfono.
1: Haddad,
0: para mí
1: no con H, viste que Haddad se escribe con H. Es A... A 2D.
0: Ajá.
1: AD.
0: Haddad.
1: Bueno, sí.
0: Mandamos un saludo si nos está escuchando al trucho de Juan Baena.
1: Sí.
0: ¿Qué nos moviliza a hacer, por ejemplo, este tipo de espectáculos, digamos, priorizando un cantante?
1: Y porque, bueno, llegó un momento, nosotros ya estamos por cumplir 25 años ahora en marzo, ¿sí?
0: Qué viejo que estamos.
1: Bueno, con los Rancid, veníamos de los Wincofones y nos gustaban los Gatos, de los grupos, digamos, de recuerdo, ¿no?
0: Sí.
1: Y todos los años algo inventamos, ¿viste? Qué sé yo, música de otoño, el hit de primavera, los títulos de los shows, ¿no? Alguna vez hicimos solo románticos y eran todos Roberto Carlos, viste, entonces, qué sé yo.
2: Siempre es música en español.
1: Sí, en español y a veces hay algún tema original en inglés o uh-huh. en italiano o en portugués, que yo le hago la letra en español. Siempre digo, si el autor de la letra me la escucha, me viene a buscar y me mete preso.
0: Sí, más o menos.
1: Pero bueno, no, pero sí, nosotros cantamos, yo canto
0: el cantante
1: español.
0: Enmascarado.
1: Sí, no. Pero bueno, y se nos ocurrió hace 2 años atrás hacer un homenaje a los iracundos.
0: Ahí tenemos imágenes de... ¿Dónde fue esto? Eso en el teatro.
1: Eso fue la reinauguración del anfiteatro.
0: Ah, el anfiteatro.
1: Sí, esa fue la reinauguración.
0: Uh-huh.
1: Sí, fue hace como 3 años, 4.
0: Sí, por ahí.
1: Bueno, hicimos un homenaje a los iracundos dentro del espectáculo de los Rances. Y anduvo bien. Entonces dijimos, el año que viene, y el año pasado lo hicimos con Sandro.
0: Uh-huh.
1: Que también fue un éxito porque son números muy... Bueno, y dijimos, bueno, hay que hacérselo a Palito.
2: ¿Y por qué eligieron a Palito justamente?
1: Y porque Palito es muy popular en esa época y además, lo que yo decía recién, es uno de los sobrevivientes de esa época.
2: De esa época, sí.
1: Y en todos los discos nuestros y en todos los shows nuestros siempre hay cosas de Palito.
0: Uh-huh.
1: El popurrí de Palito Ortega que nosotros hacemos desde el principio... es lo más bailable, lo más pedido, ¿te das cuenta?
0: Uh-huh. Hugo, a ver...
2: Igual nuestras generaciones, yo soy de 74, y tengo que decir que mi vieja venía con Palito Ortega, me regaló, no sé si para los 3, 4 años, una cosa así, el de...
0: Un disco.
2: Capaz que tenía 5.
0: Un vinilo.
2: El de Me Gusta el Mar. Ese.
1: Ah, Me Gusta el Mar, Soy Navegante.
2: Bueno.
1: Claro, bueno, eso ya
2: todo
1: es
2: todo el día con el... ¿Entendés? Con
1: vos
2: el...
1: naciste en el 74.
2: Sí.
1: Bueno, fíjate que ese tema, Me Gusta el Mar, Soy Navegante, es del 76-77.
2: Por eso te digo, yo era
1: claro,
2: re chiquita.
1: Claro, ya es de otra época,
0: eso
1: pero es muy popular.
0: En los programas de televisión, las ráfagas de verano.
1: Sí. Bueno, Palito le hizo canciones al verano, a la primavera, al otoño, al invierno, a la Navidad,
2: a la fe, al amor,
1: sí.
2: Adiós.
0: Después de tanto tiempo, digamos, haciendo música de otros y haciendo un ritmo beat más o menos parecido, ¿nunca se les ocurrió, digamos, hacer temas de ustedes, pero con las bases musicales de aquella época?
1: Mirá, en los discos nuestros siempre hay un tema propio.
0: Uh-huh.
1: En todos los discos que sacamos, hasta que editamos CD, ahora ya no editamos,
0: todo
1: lo que hacemos nuevo se cuelga...
2: En la red
1: y viste, no hay edición en CD. Pero nosotros tenemos 8 CD editados y en los 8 hay temas propios. Siempre de Darío.
2: Sí. ¿Y cómo los recibe la gente?
1: Prácticamente no lo tocamos en los shows. No, ¿sabes por qué?
0: Es para tocar las peñas.
1: No, lo tocamos, lo podemos tocar en un teatro.
0: Decime el nombre de uno, ese que me gusta a mí.
1: Bueno, es un tema de
0: algo de Santa Fe.
1: Ayer te vi Santa Fe.
0: Búscalo, Ayer te vi Santa Fe.
1: Está en YouTube, Ayer te vi Santa Fe. Uh-huh. Ahí nombramos todas cosas del Santa Fe de los años 70.
0: Sí.
1: Ese tema surgió, veníamos, uh-huh. Veníamos de grabar el disco, ya estaba grabado completo el disco en Santo Tomé, y le digo a Darío, hay que hacer un temita más propio, loco, que en este no lo hicimos. Y le voy a hacer una letra de Santa Fe. Y Darío le metió la música y quedó.
0: A ver, vamos a escucharlo un poco.

0: Claro, qué bueno. Se me
1: a la noche sí, calla.
2: Pasa la gente. Qué lindo recorrido por tantos sí. lugares en la ciudad.
3: Pero eso fue la idea, ¿no? La gente se sí. fue a cada uno.
2: Imagínate
3: de los
2: todos
3: lugares.
2: Los que están del otro lado en estos momentos escuchando cuánto viajaron con su imaginación hasta ese momento. Qué lindo.
0: Sí. Huguito, a ver, la gente obviamente que va a ver los Rancers tiene una edad, digamos, que vivió de alguna manera esta música. ¿Hay forma de traer a la gente un poquito más joven para que, digamos, conozca lo que sucedía allá por los 70?
1: Mira, nosotros tenemos experiencia, sí, las experiencias nuestras, a ver, en el teatro, cuando nosotros hacemos un teatro, que hacemos uno por año, puede ser centro cultural, puede ser un teatro municipal, un Atecas España, un Luis Fuerza, el que caiga. El que consigamos, ¿viste? Porque muchas veces no es fácil conseguir la sala.
0: Sí.
1: Bueno, no tenemos problema en ninguna, nos gustan todas las de Santa Fe. Pero cuando nosotros tocamos en las fiestas de los pueblos, en las fiestas del verano sobre todo, cuando
2: sí, que vas hay muchísimas fiestas en el verano en el interior de la provincia.
1: 10.000, 8.000 sí. personas, 14.000, que es una multitud, ahí está todo el pueblo y hay gente joven, gente de todas las edades. Y ahí nosotros descubrimos. No, me faltó decir que en los teatros hay mayoría de sub 60 para arriba, claro, ¿viste?
0: Sí, sí.
1: Es una realidad.
0: La gente que
1: nos va a ver al teatro ya es gente mayor de 50, hasta 80, 90. No encontrás muchos jóvenes por ahí que pueden ir a acompañar a los padres o claro. a los abuelos, ¿viste? Pero nos pasa y son experiencias muy buenas. Que en los pueblos, cuando vamos a esa fiesta, a una fiesta patronal, que ahora vamos a Pilar en el mes que viene, la fiesta patronal de Pilar, está todo el pueblo.
0: Claro.
1: Por lo tanto, hay chicos de 14
2: sí, franjetaria de la más variada.
1: Chicos de 90,
2: claro.
1: ¿viste? Y a los pibes les encanta lo que nosotros hacemos. Porque primero que ven sobre el escenario una actitud hasta rocker, te diría, porque la onda nuestra. Hacemos esos temas, pero tenemos como una onda medio rockera.
0: Rockera de aquella época, se podría llamar rockera.
1: Claro, beat sí, rockera. Sí. Y le llama la atención, la pilcha que tenemos puesta, le llama la atención que haya un baterista, porque están tan acostumbrados al tropical, donde no hay batería, es todo timbaletas y, viste...
2: Sí, otros instrumentos.
1: Esa onda que les encanta a los pibes. Y además hay canciones nuestras... que se van trasladando, ¿viste? De generaciones. A un chico le cantás Zapatos Rotos, El Extraño del Pelo Largo, de boliche en boliche, La Balsa, y la conocen,
0: sí, sí.
1: porque la escucharon por el hermano mayor o por la abuela.
0: O por 10 versiones que hicieron después.
1: Claro, sí, ¿me entendés? Sí, sí. O sea, conocen las canciones. Y ven estos viejos locos ahí vestidos todos de colores, que ellos, y les llama la atención y les encanta.
0: Hugo, agradecerte que hayas venido. Vamos a recordar entonces, sábado 5, este sábado.
1: El que viene.
0: Centro Cultural Provincial. ¿Hora?
1: 21 horas.
0: Está
1: como el público nuestro a las 18 ya está haciendo cola, ¿viste? Porque los viejitos no quieren estar en. Como no es numerada, las entradas no son
3: estar
1: numeradas.
3: En el mejor lugar, si el color de verlas. Llegada. Bueno,
2: y se baila en la sala en medio.
1: Mira, nosotros estamos acostumbrados a hacer espectáculos para bailar.
2: Ajá,
1: o sea, a nosotros nos contratan para fiestas eso. Y para que bailen.
2: Sí, para que canten y que la gente se mueva, que la gente baile.
1: Sí. Teatro es distinto, pero
0: ustedes bailan, por ejemplo.
1: Nosotros bailamos y llega un momento que hay mucha gente que es cuestión de que alguien haga la punta, ¿viste?
2: Sí.
1: Y al menos bailan en las butacas, se paran
2: se animan,
1: en la butaca
2: claro.
1: o bailan en los pasillos.
2: O en los pasillos, claro.
1: O suben muchas veces al escenario también. Han subido a bailar, sí.
2: Qué atrevido.
1: Sí, sí, sí. Y ahí tengo que empezar a llamar a seguridad, ¿viste?
2: Ay, ay, ay. Imagínate.
1: Seguridad, por favor.
0: Para tirar la bombacha.
2: Claro, vuela mucha ropa interior al escenario.
1: Sí, muchísima, sí, sí. Así que prepárense para el sábado. Ah, y la entrada se vende en la boletería del Centro Cultural Provincial.
0: O sea, yo
1: la
0: quiero comprar hoy, no.
1: Sí, por Tiquetet también.
0: Ah, sí.
1: Pero en el Centro Cultural pueden ir ahí, que sale más barata que si la compras por alguna
2: Tiquetet,
1: plataforma.
2: Sí.
0: Bueno.
1: Vale 20.000 pesos, es una entrada accesible, sobre todo
0: cinco.
1: Para jubilados, ¿viste? Exacto. Porque los nuestros son la mayoría de jubilados.
2: Sí.
1: Entonces, bueno, ahí están.
0: Bueno, va a ir acá mi colega a cubrir el evento.
1: Buenísimo.
0: Después lo subimos en la página.
3: Sí, en Santa Fe de Fiesta.
0: Santa Fe
1: dale,
0: de Fiesta, ¿eh?
1: Dale, te esperamos.
0: Va a estar ahí.
1: Dale, sí. Te esperamos.
0: Bueno, cobrarle 30.
1: No,
3: total, se lo cobra el jefe.
2: Claro, claro.
0: Huguito, gracias por estos minutos. Felicitaciones por el laburo que haces. hacer. Yo sé que estás haciendo un libro.
1: Ya lo terminé, hay que editarlo.
0: ¿Existo
1: libro.
0: Yo? ¿Figuro en el libro ese o no? Si no figuro, borrá todo lo que grabamos.
1: Te voy a decir algo. A ver. Como jugador de fútbol, no figurás. Ah, muy ¿o jugaste mal. Algún minuto, un segundo en algún club?
0: ¿En
1: primera?
0: No, en primera no.
1: No, bueno.
2: Ah, acá dijo lo contrario.
1: No.
2: Acá nos vendió que...
1: Mira, para que figures en el libro, tenés que haber estado, aunque sea, de suplente en Colón o en Unión.
0: Colón.
1: Bueno, en Colón. Yo digo Colón Unión porque es de los dos clubes.
0: Sí.
1: En cualquiera de los dos clubes tenés que haber estado, aunque sea de suplente, en primera. ¿Tuviste alguna vez? Pero qué vas a estar, dejá de mentir. No estuviste nunca en el banco de suplentes de Colón.
0: Año 72, 71, ¿cómo no?
2: Permitime dudar.
1: No, por eso, en primera división.
3: Pero jugó a la pelota, tuvo en Colón.
1: Bueno, ya que tema, el libro está terminado. Es un libro que se llama El Diccionario del Fútbol de Santa Fe, donde aparecen absolutamente todos los jugadores de Colón y de Unión que jugaron en los dos clubes desde la década del 40 hasta el año pasado, hasta el 2025. Incluidos aquellos que han estado en el banco y que no entraron ni un minuto. Esos van a estar. Pero tiene que haber sido profesional de primera división.
0: Sí, bueno, pero en esa época ni profesionales había.
3: A vos te lo tienes que dedicar adelante.
0: Bueno, ahí sí.
1: El Bambi está seguro.
0: Sí, el Bambi está seguro. Bueno, Huguito.
1: En este paso tenemos que ir a comer a la casa.
0: ¿Tenemos cuándo tenemos?
1: Y hay una, ahí está organizando, va a haber mixto.
0: ¿De amigo
1: de
0: Donet?
1: Va a ser mixto de Colón y de Unión.
0: ¿Con jugadoras?
1: Sí, jugadores de Unión y de Colón.
0: Gracias por haber venido, amigo.
1: Un gusto.
0: Hugo Tredici, no se lo pierda, recordando de alguna manera a Palito Ortega. 26 minutos pasaron ya de las 5 de la tarde. Vamos a ir con una nota, y esto tiene que ver con lo que fue la Feria del Libro aquí en Santa Fe. Tenemos una cobertura, esto sucedía.
4: Sumamente exitosa, no solamente por la cantidad de personas que nos han visitado, más de 60.000 personas, sino también por el nivel de la oferta que hubo tanto los stands para la venta de piezas literarias, de fanzines y de todo lo que tiene que ver con lo que es la industria editorial, sino también por el alto nivel de charlas que hemos tenido, muchísima concurrencia. Realmente es la primera vez que vemos que hay cola para entrar, teníamos que respetar el aforo y realmente había cola para entrar, así que muy agradecidos los santafesinos y todos los visitantes que se han sumado a esta Feria del Libro, que realmente demuestra de la importancia que sigue teniendo el libro como objeto, no solamente como un objeto material, sino lo que simboliza de poder tener una historia, de poder tener un concepto diferente, de poder tener contenido, y realmente el santafesino sigue comprando.
5: Estamos felices, como dijo Luciana recién, creo que nos desbordamos de felicidad hoy porque realmente trabajamos mucho para que la gente venga, para que haya propuestas variadas, para que la universidad también muestre todo lo que hace. Había desde talleres de química hasta impresión de afiches, había talleres literarios. Otra vez, por tercer año consecutivo, estuvo el vigésimo argentino de literatura, que también trae gente diversa. Las propuestas realmente creo que fueron un montón, se notó. Es un lugar de encuentro la feria, la lectura sigue siendo un lugar de encuentro, y para la universidad el libro es un bien cultural, leer es un derecho, y hacer esta feria, digamos, es una cada año mayor compromiso y mayor responsabilidad.
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0: 32 minutos pasaron de la hora 17 en todo el territorio nacional. ¿Quién llega? ¿Quién llega? ¿Quién llega?
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0: Raúl Rami, ¿cómo le va? Bienvenido, buenas tardes. ¿Cómo anda?
3: Hola Pepe, buenas tardes a las chicas, a los compañeros y a la audiencia.
2: Buenas tardes.
3: Y acá me dio tristonio porque lo de Messi
0: no sabía que te gustaba
3: el fútbol. No es que se termina el mundo, pero usted me preguntó cómo andaba y yo le contesto con honradez intelectual.
0: Yo pensé que vos te ponías, por ejemplo, triste cuando algún corredor de auto dejaba de dar vueltas, claro, que yo abandonaba.
3: No, Pepe, yo soy una persona sensible, y el automovilismo es mi profesión, pero si vos me preguntás si me gustan más las carreras de auto que los autos, me gustan más los autos que las carreras de auto. Pero sí, igual que los autos y las carreras de auto, me gusta la música, por ejemplo.
0: Claro. Por ejemplo, ¿te gusta ir a ver recitales, qué sé yo, no sé, de
3: culto? No, yo soy muy muy raro. Por ejemplo, este fin de semana me dediqué a escuchar grandes orquestas y bandas tocando marchas. Por ejemplo, a mí me gusta mucho...
0: La Marcha de Colón.
3: Me gusta Alte Cámara, la marcha de los alemanes, me gusta la marcha de San Lorenzo.
2: Mucha marcha militar.
3: Me gusta la
0: marcha de Rolando.
3: La marcha de Rolando también.
0: Ahí está. Está muy bien.
3: Y bueno, hay que reconocer que la marcha peronista ha sido un ícono en la República Argentina, por qué negarlo.
0: La cantaban tanta gente, claro.
3: Sí. Por eso le digo, pero bueno, por ejemplo, hoy estaba escuchando, mirá vos, a una orquesta sinfónica inglesa escuchar Arte Kameraden, que es la marcha con que marcha el ejército alemán.
0: Ah, mira.
3: ¿Viste?
0: Qué cosa rara.
3: La gente lo sabe, no toda la gente,
0: sí,
3: que cuando capituló Francia ante el ejército
0: los nazis.
3: De los nazis de Hitler,
0: sí, sí,
3: estaban tocando la marcha de San Lorenzo, y que cuando es el cambio de guardia en Inglaterra tocan la marcha de San Lorenzo, y viste, son esas cosas que te llegan. A mí me gusta mucho eso, viste.
0: Bueno, qué bueno, no se me había ocurrido, ahora voy a empezar a escuchar marchas. Sí. Voy a salir de marcha.
3: No tienes por qué hacerlo. A mí me gusta mucho, por ejemplo, qué sé yo, las sardas griegas. Me gusta mucho alguna música de Brasil, como por ejemplo Suirapurus, que es un conjunto muy famoso que tuvo. Y por ejemplo, odio la bossa nova.
0: Justo te iba a decir de Vinicius y de Moraes y todo eso.
3: Eso fue un invento del Partido Comunista.
2: No se te mueven los piecitos con la bossa nova.
0: Pero no tiene nada que ver quién lo inventó. El tema es cómo suena, lo rítmico.
3: No, nada. Mirá que a mí me gusta Sinatra, pero cuando Sinatra grabó bossa nova, casi... los sacos del testamento,
0: me imagino. Bueno,
3: no, y Sinatra me pidió clemencia, me dijo no hagas eso. Entonces le dije bueno, pero no, sí,
0: es
3: no
0: más, te dijo más, ni... voy a ir a cantar a Argentina si me traigo $1,000,000.
3: Claro, pero le dije mirá, sí, que lo llamo a Don Costa que no te acompañe más. No, yo lo amenacé,
0: me imagino. Listo.
3: Como que te estés dando con una masa el dedo grande del pie, ¿no?
0: Sí. Bueno, hubo actividad importante.
3: Mira, Pepe, sí, lo más importante para destacar hoy, más allá de las carreras que se corrieron entre sábado y domingo, te imaginás que hoy lunes a la tarde ya la información está recontratrillada, es que hoy se inauguró en el Automóvil Club Argentino, en Avenida del Libertador 1850, la Asamblea Internacional con la presencia de los presidentes de todos los automóviles clubes, y está el presidente de la Federación Internacional del Automóvil, es decir, la máxima autoridad, Benjamín Bin Sulayem, sí, que vino a presenciar el rally que se corrió en Paraguay por el Mundial, que ganó Sami Pajari con el Toyota, y ahora vino a abrir hoy el Congreso Internacional, y donde estuvo también el presidente Milei, y ahí le tiró un centro porque dijo una más o menos una cosa así: cuando ustedes tengan las obras listas, le dijo Bin Sulayem, o sea, el presidente de la Federación Internacional del Automóvil, a los argentinos, incluido al presidente Milei, nosotros vamos a estar, como diciendo, la Fórmula 1 va a venir a la Argentina, ¿te das cuenta? Hay una cosa, Pepe,
0: sí,
3: dejando de lado esto que es muy importante, porque esto dura 3 días, este congreso, que es muy importante para tener en cuenta. Hay por lo menos cerca y en la zona una media docena de carreras en la Fórmula 1, que originalmente este campeonato iba a tener 24 carreras, ¿viste? Uh-huh. Que son Qatar, Arabia Saudita, bueno, Abu Dhabi, y el tema es que es una zona de conflicto, y ya de esas 4 carreras se cancelaron 4. Una se reubicó, como yo les dije, sí, en Sepang, se va a correr en Sepang. Y la otra, la que estaría finalizando el campeonato, que sería la del 6 de diciembre, iría a correrse al circuito italiano de Imola. En consecuencia, ¿qué es lo que juega a favor de Argentina, Pepe? Bueno, obviamente Liberty Media, que es la que tiene los derechos comerciales, no le interesa tener un calendario de 24 carreras y que después, cuando van 3 meses de ese año, se te caen 3-4 carreras, porque son contratos de muchos, muchos millones de dólares. Entonces, Argentina, si esas carreras se cancelan para el futuro, porque el conflicto parece no solucionarse, entonces Argentina tendría una chance importante de entrar en el calendario del 2028, una vez que esté terminado el circuito de Buenos Aires, el nuevo circuito del autódromo, y aprobado, ¿te das cuenta?
0: Buenísimo. Bueno, Raúl, nos reencontramos si todo va bien mañana.
3: Con muchísimo gusto, no se olvide de escuchar marchas militares por ahora, grandes orquestas.
0: Ahora me voy a ir marchando a casa escuchando música. Un abrazo, que la pase lindo.
3: Chau, hasta mañana.
0: Ahí estaba Raúl Ramis hablando un ratito con nosotros de automovilismo también y de las marchas militares.
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0: Vamos, Silvina, dale.
1: Provincial.
2: Bueno, acá tengo mensajitos de hoy temprano. Apenas empezaba el programa, sí. 401, sí. A las 16:01. Carla decía: hola, buenas tardes. Santa Fe segura, ¿te acordás cuando hablabas hasta el principio? Pone una cara de enojada. Y pregunta: Pepe, ¿se va? ¿Sigue el programa? Obvio Carla. Seguimos.
0: Se va Pepe, no el
2: se
0: programa.
2: Se va Pepe, no el programa.
0: Se queda. Y con las pepitas de oro.
2: Claro.
0: Es más, se va a llamar, en vez de Quinto Elemento, las 2 pepitas de oro y el pepito que viene.
2: Y el pepito reemplazante.
0: Sí, exacto.
2: Y acá, Silde San Justo pregunta si salchichón es por la forma. Y dice, es parecido al salamín, es dulce, qué rico, con Bailey. Dice, o un vinito dulce.
0: Bailey, no me voy a acordar cómo me vuelvo. Está tan caro el Bailey hoy, no se puede tomar.
2: Bueno,
0: en este país no se puede vivir con Bailey.
2: Ah, sí, por favor.
0: Sin Baileys. Hay que tomar gancia sin
2: Hablando
0: alcohol,
2: de tantas cosas, sí. Hoy nombraron el fútbol, hoy nombramos a Lionel.
0: Sí,
2: vamos a hablar de, ¿qué es el hincha pelotas?
0: ¿Qué es el hincha pelota?
2: ¿Cuál es el origen de esta famosa expresión?
0: Es hincha pelota, ¿querés?
2: Sí. Es una frase muy popular en diversos países de Sudamérica, sobre todo en la Argentina y en Uruguay.
0: Mirá.
2: En casi todos los casos se utiliza de manera vulgar para hacer referencia a una persona molesta, desagradable y o fastidiosa, entre otros aspectos similares. Pero, aunque muy pocos lo saben, su origen se remonta a

0: ciudad de Montevideo y que ejerció su profesión a partir del año 1900. Sí. En ese momento, poco tiempo antes de realizar sus primeros trabajos, el 14 de mayo de 1899, se fundó en su tierra natal el Club Nacional de Fútbol. Curiosamente, además de convertirse en un fanático del primer equipo, Reyes también se transformó en el responsable de confeccionar las pelotas.
1: Mira.
0: A comienzos del siglo XX, los balones de juego eran simples piezas de cuero artesanales que se debían hinchar a pulmón. Hablamos de hinchar como sinónimo de inflar. En otras palabras, no existían herramientas para llenarlos de aire. Por lo tanto, además de ser reconocido por su talento talabartero, Miguel Prudencio Reyes también desarrolló una gran capacidad pulmonar que a su vez influyó en la potencia de su tono de voz. Esta particularidad, sumada a la euforia que se despertaba en su interior al observar el juego de su equipo, desencadenó la aparición de la palabra hincha y al mismo tiempo la expresión hincha pelotas. Es decir, en el inicio del siglo XX era diferente, ya que caminaba cerca de la cancha y gritaba con fuerza ¡Arriba Nacional! Ante este espectáculo, muchos se preguntaban ¿quién es esa persona? Y la respuesta automática era, es Miguel Reyes, el hinchapelotas, en relación al trabajo que realizaba.
1: Pero qué bárbaro.
0: La referencia de él es Prudencio Reyes, el hinchapelotas del club. Con el correr del tiempo, adquirieron el mismo comportamiento apasionado. Finalmente el término se expandió por el mundo. Miguel Prudencio Reyes, el primer hinchapelotas, también tenía su propio comercio en la ciudad de Montevideo, donde dedicaba largas horas de sus días a arreglar tientos y arreos de caballos, entre otras actividades similares. Y bueno, así pasó en el quinto elemento, el hinchapelotas.
1: Muy bien. ¡Chao, hinchapelotas!
2: Y eso que me dijiste que no querías el otro que te va a hacer.
1: ¿Hay un monumento del hinchapelota?
0: Ahí está, mira. Ahí está.
1: Muy bien.
0: ¿Qué tal? Me hiciste, yo sentía tu mirada y me hiciste tentar.
2: Pero viste que me dijiste el otro no.
0: No, el otro muy grosso. No. Pero como Pepe, muy grosso.
2: No es lo que nosotros pensamos. A veces pensamos bueno, que es una cosa y es otra.
1: Pero está bueno que haya un monumento al hincha pelota.
0: No, claro, sí. no cualquiera tiene ese monumento.
1: No,
0: ¿eh?
1: No para nada. Bueno,
0: bien, ahora señor, vamos con Genoveva.
3: Pero tengo la bola llena.
1: Ah. No, la pelota era.
2: Bueno, primero, mirá lo que me dijo Alejandra para vos. Ahí, mirá, escuchá.
4: Iba a decirle que está la orquesta y el coro polifónico haciendo caballería rusticana jueves y viernes.
2: Jueves y viernes está es un espectáculo, porque vos dijiste que había un montón de espectáculos por todos lados.
1: Sí. Bueno, y ahí te tiró, también,
2: ahí
1: el
2: te
1: sábado.
2: Tiró la data.
1: Bien.
2: Toda la data para que puedan hacer durante el fin de semana. Esto es jueves y viernes, así que jueves y viernes y sábado lo vamos
1: todo
2: a ver.
1: Todo marcha militar, hay que ir con bota.
2: Todo. Sí. Bueno, la terminante decisión de Daniela Christiansson, creo que es.
1: Christiansson.
2: Que salió a la luz, la actual de Maxi López. Ajá. Que salió a la luz tras las revelaciones sexuales de su marido actual. Después de escucharlo, dijo, ajá, así estamos.
1: Mira.
2: Entonces contó los cambios pequeños que comenzará a dar a través de un extenso posteo desde su cuenta en redes. ¿Qué dijo? Así, vos te encargas de eso, entonces yo voy a tirar esto al aire. Y dijo, hace unas semanas algo cambió en mí. Mentira, no hace una semana, es de que habló este hombre en vivo y en directo. Me di cuenta de que entre ser madre, cuidar de los demás, trabajar, viajar y simplemente intentar llevar el ritmo de la vida, había dejado de priorizarme a mí misma, comentó. Así que decidí que no necesitaba una transformación radical,
1: solo
2: necesitaba empezar de nuevo, poco a poco, con pequeños hábitos que realmente encajen en mi vida. Mover el cuerpo, cuidar mejor mi piel, prestar más atención a lo que como, cenar con mis hijos a las 6:30, arreglarme, aunque me quede en casa, 6:30.
1: ¿De la mañana?
0: No. Temprano cena la piba.
2: Y bueno, porque viste que no, hay bueno, que hacerle caso
0: a la nutria.
2: Claro, viste que dijo máximo a las 8. Sí. Bien. Bueno, aprender algo nuevo, punto.

0: Actualizó la madre de los hijos de Maxi y explicó sobre esa decisión y cómo influyó de manera positiva. Ninguna de esas cosas es revolucionaria, pero en conjunto han cambiado cómo me voy sintiendo. Me di cuenta de que cuidarme no tiene por qué significar tener más tiempo, significa convertirme en una prioridad dentro de la vida que ya tengo. Me siento más conectada conmigo misma, más femenina, con más energía, más yo. Así que bueno, con los cambios estos que está llevando a cabo de a poquito y en proceso, piensa sentirse mucho mejor, más mujer, más ella. Entonces explica, todo tengo que mejorar, además de mis hábitos de sueño, pero eso quizás tenga que esperar un poco más teniendo dos niños pequeños. Claro. Sinceramente, solo quiero dar las gracias a mi yo del futuro por empezar ahora. Porque a la mujer que será a los 60 años, se dijo a sí misma, Daniela, cuando vos tengas 60 años, dice, se está forjando con pequeñas cosas que haces hoy.
1: ¿Qué Daniela?
0: Nunca ella, la mujer
2: Daniela
0: de Maxi,
2: ella
0: sola se dice que con todo lo que está haciendo, como decía nuestra Nutri, en el presente, su yo del futuro de 60 años va a decir, Daniela, bien por vos, que te empezaste a cuidar con tiempo, entonces ahora estás pipí cucú. Nunca es demasiado tarde para empezar a cuidar.
2: ¿De dónde sale? Sí.
0: En tanto, Maxi López reaccionó con una serie de emojis a puro amor al profundo posteo compartido por su pareja actual.
1: Qué agradable.
0: Así que después de pelear un ratito con Wanda Nara y haciéndose colega, a pesar de que también mostró su lado sensible cuando dijo qué es lo que le había molestado de Icardi en su momento, cuando le pusieron los cuernos en su momento con Wanda. También dijo que como papá necesitaba ver a sus hijas, así que le dijo, tus hijos te lo están diciendo, porque los hijos de Wanda que tiene con Maxi, ajá, le dijeron, mamá, pará, Icardi ver a las chicas. Entonces, bueno, manto de piedad también para el pobre Icardi que está sufriendo de no poder ver a sus niñas en vivo y en directo porque las ve a través de camaritas.
1: Bien. Bueno, vamos a ir a la música. Quiero escuchar un tema, en francés del año 2000, lo traje y me acuerdo cuando entré a la discoteca, a la disquería, pero me vendían compact. Digo, ¿quién es el cantante más popular? En París fue esto, ¿eh? ¿Quién es el cantante más popular en este momento? Y me dieron un compact de Julien Clerc. Y ahí encontré un tema espectacular, que acá no se conoció en Argentina. La traducción del tema es constante de basicidad. Vos me dirás, ¿qué quiere decir?
2: Escucha
1: esto.

0: La música de otra época, año 2000, Julian Clerc, búsquenlo, realmente tiene una música impresionante de aquella época. Allá por el 2000 era un joven medianamente joven, ahora ya está entrado en años, pero
1: ya está madurito.
0: Está maduro, está más duro. Bueno, no vamos a hablar de ningún sapo ni nada de eso, porque nos queda pocos minutos.
1: Nos queda pocos minutos.
0: Sí, porque aparte lo tengo que recibir en un ratito a mi amigo Colasanti.
1: Claro. Sí.
0: Pero bueno, contame algo como para cerrar.
1: Sí, tengo para contarte. Sí. ¿Qué fue esta política del hijo único? El objetivo de controlar la natalidad y fomentar la planificación familiar. Y el gobierno chino la lanzó en 1982, pero la medida empezó con la vigencia entre 1979 y 2015. A fines del 70, el país tenía alrededor de 1.000 millones de habitantes, una cifra que le preocupó muchísimo.
0: Imagínate,
1: al gobierno.
0: Lo dejás 3 días, tienen 3.000 millones.
1: Y porque no solo era problema del tema de la vivienda, sino el tema de la economía con respecto a la alimentación.
0: ¿Qué hacemos con el abuelo?
1: ¿Cómo iba a ser el Estado? ¿Cómo iban a ser los particulares para poder alimentar a tanta cantidad de gente? Por eso es que China empezó a implementar esta política del hijo único, se produjeron esterilizaciones masivas, se fomentaron hasta abortos. Otros países han criticado todo esto, afirmando que era una violación de los derechos humanos y reproductivos. Finalmente hubo cambios en esta política de hijo único y lo hicieron a partir del 2013, donde en el tercer pleno del Comité Central del Partido Comunista Chino, que fue el número 18, se tomó una decisión como de flexibilizar toda esta política.
0: Vamos a dejarlo que se luche un rato.
1: Dejarlo, sí. Pero le permitían 2 hijos. Sí. No era que uno, sino cambiaron del 1 por 2. Así que hoy en día la población de China supera largamente los 1.400 millones de personas. Y entonces con esta modificación que han hecho por completo, porque de venir sosteniendo y apretando a la gente para que solamente tuvieran un solo hijo, bueno, han cambiado a partir de 2015. Esto es bastante reciente. Sí, sí. Solamente pasaron de 1 hijo a 2.
0: Bien, perfecto, genial.
2: ¿Algo cortito?
0: Sí.
2: La Reini confesó su romance secreto con la Reini.
0: ¿Quién es?
2: Una influencer.
1: Estuvo en MasterChef y fue una de las últimas exnovias de Homero Pettinato.
0: No quiero,
1: que dijo que era gordo y sucio.
0: Bueno, a ver.
2: Ella confesó su romance secreto con una de sus mejores amigas.
0: ¡No!
2: Sí, lo confesó así como quien no quiere la cosa.
1: Ajá.
2: Volvió a quedar en el centro de escena después de compartir una inesperada historia de su vida sentimental. Durante una conversación distendida, la influencer recordó un vínculo que nació como una amistad. Pero que para ella terminó adquiriendo una dimensión completamente diferente. Ella decidió contar esta experiencia, que hasta ahora no había tenido exposición pública, y según explicó, todo comenzó cuando existían ciertas dudas sobre qué podía suceder entre ambas, y entonces con el paso del tiempo la relación tomó otro rumbo y terminó consolidándose como una amistad. Me enganché bastante, pero nos hicimos amigas, reconoció.
0: Esa que está ahí,
1: ¿qué quedamos?
0: Está media enterlipe la muchacha.
1: Sí, bueno, esa es la Reini.
0: Mira.
2: Pasaron cosas, pero siguieron como muy buenas amigas, porque ella estaba enamorada.
0: Ah.
2: O sea, se dio cuenta que siendo amigas,
0: sí,
2: se terminó enamorando, pero después decidieron seguir muy buenas amigas.
1: Le dieron
2: amigas
1: para el pelo y para la barba y después siguieron amigas.
2: Bueno, porque es importante que la amistad perdure con el tiempo.
1: Lo mismo pasa entre un hombre y una mujer.
0: Claro.
2: Sí, no sé si están así.
0: Y entre hombre y hombre también.
2: No, porque los hombres no se entienden. Mirá,
1: Santi,
2: mucho esa cuestión.
0: A mí me gustaría tener una pareja que mire los partidos de fútbol conmigo, por ejemplo.
1: Pero claro.
2: Ahí está, ¿ves?
0: Sí.
2: Pero también podés conseguir una chica que le guste.
0: Sí, ahora voy a preguntar a Sergio.
1: A ver qué nos responde el vecino.
0: ¿Cómo le va? Bienvenido, Colasanti. ¿Cómo anda? ¿Bien?
3: Hola. ¿Qué tal? Buenas tardes.
1: Hola,
3: ¿cómo
1: le va?
3: Bien, chicos, bien. Y chicas.
1: Llegaste en el momento ideal.
0: Álgido. Sí,
3: lo estaba escuchando desde hace rato ya.
0: Ah, ¿sí?
3: Sí.
0: ¿Y qué tal? ¿Qué tal suena la radio? ¿Suena bien?
3: Suena bien la radio, suena bien lo que hablan ustedes. Lo escuché a Huguito Trevin, lo escuché también al amigo Ramis, con sus gusto sobre marchas militares y sí, todo, sí, un montón de cosas.
0: Le gustan mucho las botas, mi amigo.
3: Lo que pasa es que, ¿por qué nos gustan las marchas militares? Porque están hechas todas en escalas mayores, con vientos y los tonos, y además los pulsos.
4: ¿Está chequeado?
3: Totalmente. Sí, sí, el tempo, vos sabés que el tempo de las marchas militares, lo sé porque alguna vez pregunté.
0: Siempre este Rami es agrandado, mirá vos, busca los tonos altos, todo alto.
3: Pero porque justamente están hechas para, bueno, que la tropa levante el ánimo, obviamente, ¿no? Momentos muy cosas. Bueno, ¿qué me querían preguntar? No sé.
0: No, estamos hablando del tema de las parejas, acá estamos hablando de las parejas femeninas, o sea, dos nenas.
2: Claro, porque la Reini se enamoró de su amiga y se hicieron muy amigas y más que amigas.
0: Sí, no sabemos quién es Reini, pero bueno, no es nada. Y por otro lado, acá Silvina hablaba de un hombre y una mujer, la pareja y yo.
1: Pasa lo mismo. Y yo dije, ¿Tenés alguna historia más que una amistad? Se termina esa historia, no funcionó. Yo planteaba
0: que a mí me gustaría tener, por ejemplo, un amigo que mire los partidos de fútbol conmigo.
3: ¿Un amigo?
0: Un amigo, claro.
3: Sí, sería genial.
1: Yo entendí que era una amiga.
0: Un amigo que mire.
2: Cada uno entendió.
0: Y acá enseguida me dijeron, mirá que le gusta el fútbol a Colasanti. Digo, no puede ser. Nunca me dijo nada.
3: No solamente me gusta, me apasiona, me vuelvo loco. El fútbol me cambia el estado de ánimo.
0: ¿A vos te gusta? ¿Sos puteador vos?
3: Totalmente.
2: Declaración.
0: Se me cayó un ídolo.
1: Un hombre común y silvestre.
0: Obviamente, qué sé yo.
3: Siempre lindo. También, si es posible.
0: Una buena puteadita, ¿viste? Siempre viene bien. Sí.
3: Un puño cerrado y de una pared cerca también, ¿por qué no?
2: No te sentís tan solo. Son dos para...
0: De ahí sale la puta, qué lindo que es estar vivo. Sí, señor. Bueno, como no tenemos ninguna boludez más para seguir hablando,
1: no te
0: dejamos porque ya estamos en tu programa. Espero que arranque bien este último día del mes.
3: Que así sea, que Dios lo escuche.
2: Un abrazo.
0: Chau, hasta mañana. Ahí estaba Sergio Colasanti, que ya viene con su programa. Nosotros nos vamos, no tenemos más nada que hacer acá. Ya pasó un minuto de las 6 de la tarde. Me tengo que ir a hacer un estudio ahora. Me van a estudiar a ver si tengo el corazón. Dice, por fin te lo voy a encontrar. Bueno,
1: muy bien.
0: Viene bárbaro. Así que, Silvina, será hasta mañana.
1: Será hasta mañana.
2: Mientras no sea de piedra el corazón.
0: No siempre de piedra ni de madera.
1: Exacto. Corazón de torre.
0: Genoveva, será hasta mañana.
2: Hasta mañana.
0: Señor Gogorza, el señor de las manos grandes de los botones chicos. Nos reencontramos si todo va bien mañana, 4 de la tarde. Chau.
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Horas 18:06 en toda la República Argentina. Hola gente, ¿cómo están? Bienvenidos al rito de la tarde por Cadena Hoy para toda la provincia de Santa Fe. Desde aquí hasta la hora 20 juntos vamos a compartir algo de información, opinión y, como es habitual, muy buena música.

con la operación técnica habitual del señor Santiago Gogorza. En la conducción que les habla, soy Sergio Daniel Colasanti.

September, a las puertas de septiembre, 31 de agosto de 2026, y en Santa Fe Capital, 18 grados de temperatura con una sensación térmica de 17, el cielo está parcialmente nublado, hay viento a 16 kilómetros por hora del sur y 84% de humedad. Esos días, viste que... Va, ponele, dale para arriba. Remember, September, ahí nomás, seisito. 31 de agosto, entonces, que por ser el último día del mes, tranquilo, vamos a arrancar con muy buena música. La música que trae Steve Winwood y su Valeria.

0: Steve Winwood. Valerie.
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2: Trece minutos después de la hora 18 en todo el país, vamos a comenzar a repasar los principales títulos que va dejando la jornada. Lentamente va llegando al final, a la hora de regreso. Nosotros precisamente le contamos lo que fue sucediendo a lo largo del día. Vamos a comenzar con sinmordaza.com. Puyaro encabezó en Venado Tuerto el acto por los 162 años de la Policía de Santa Fe. Lo vamos a escuchar después. Por su parte, Hapkin y Puyaro inauguraron la tercera edición del Santa Fe Business Forum en Rosario. Poletti destacó la integración entre Santa Fe y Rosario durante la apertura del Santa Fe Business Forum. Robo piraña en Rosario, 6 adolescentes asaltaron un minimarket y 4 fueron aprehendidos. Obviamente que esta portada, como la de todas en el mundo, se hace en eco de el anuncio de retiro de la selección argentina Lionel Messi. Lo que no se va a poder retirar jamás es de nuestro corazón y de nuestro agradecimiento eterno. Este sí que gracias totales. Titula El Litoral, avanza de los asentamientos en zona de riesgo hídrico de Santa Fe. Es importante para tener en cuenta y para trabajar al respecto. Cuidado con esto. Automovilismo, la ilusión acelera a fondo. Cumbre en el ACA para traer de regreso la Fórmula 1 y el Rally Mundial. El Litoral también se hace eco del Forum, o mejor dicho, de Santa Fe Business Forum, donde Puyaro dijo: Santa Fe se está transformando en la provincia imparable de nuestra generación. La economía argentina como eje. Caputo se encontró con Georgieva tras la reunión del G20 y también aguarda por Besant, ni más ni menos. Eso es Estados Unidos. Vamos a Infobae. Infobae, bombazo, las portadas del medio de todo el mundo tras el retiro de Messi en la selección. Bueno, hacer un repaso de las distintas portadas, Marca, Daily Mail, todas, desde las españolas, desde las habla hispana hasta anglosajonas, hasta cataríes. ¿Qué más tenemos aparte de esto? Trump afirmó que Estados Unidos podría revisar su postura sobre la soberanía de las Islas Malvinas. Atención con este título. Vamos a la cotización del dólar, así podemos volver a la música y no nos vamos tanto con el tiempo. Dólar oficial 1530. El dólar blue 1555. Dólar tarjeta 1989.
3: ¡Dale, Messi!
2: Dólar MEP 1534,52. Contado con Liqui 1599,68.
4: ¿Están listos, chicos?
5: ¡Sí, capitán! ¡Estamos listos!
2: Riesgo País 512.
6: ¡Terminémosla, viejo!
2: Ok. Ok, Jim, take a break.

0: tema extraordinario de Bob Dylan, recreado como nadie por Jeff Healey y su banda. Precisamente era The Jeff Healey Band haciendo When the Night Comes Falling from the Sky, cuando la noche viene llegando desde el cielo.
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0: En un instante nada más vamos a compartir el 2x1 de hoy con una banda que pasó, no digo desapercibida, pero tuvo un par de temas interesantes allá por 1985 al 87. Ya te vas a dar cuenta enseguida, ni bien la escuches. Digo, te adelanto lo que vamos a escuchar a nivel audios en cuanto a lo que he cortado para ustedes. Alberto Hades volvió de sus vacaciones tras su visita por Europa y nos va a hablar de economía y de lo que está sucediendo geopolíticamente en el mundo. Rucau, por su parte, nos hablará del conflicto en Medio Oriente, sobre la reunión del G20 el próximo jueves, de los ministros de economía todos, también, y sobre la movida que hizo Donald Trump con Venezuela y lo que va a significar para los Estados Unidos 25 años de gracia para utilizar y para sacar o usufructuar el 25% de todo el petróleo de Venezuela. Increíble, ¿no? Bueno, eso lo vamos a escuchar y lo vamos a escuchar obviamente a Pujaro, como te dije hace instante nada más, cuando hablábamos de los títulos principales. Ahora sí.
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0: Grupo musical británico. Se hizo famoso a partir de 1987 con el tema Breakout y fue quizás el único más importante, el que entró por lo menos en las listas importantes de los Estados Unidos. Swing Out Sister, dueño del 2x1.

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El final de la primera media hora. Así estaba la agrupación británica Swing Out Sister con I'm the Same Girl y Breakout, su gran éxito.

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14: Viajamos por el mundo y nunca mejor que ahora, ese sonido de avión, para presentar la banda de sonidos, como cada lunes, de una película extraordinaria de la década del 80 que dio en llamarse Top Gun. Gloria Estefan, la Miami Sound Machine y Hot Summer Nights.

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1: Ahora, en el rito de la tarde, desde Nueva York, Alberto Hades, con todo el panorama económico internacional.
2: De regreso, y no es Mirta, precisamente, es Alberto Hades, que ha vuelto de sus vacaciones y, bueno, hablando obviamente de lo que nos interesa a todos, ¿no? En particular hoy, sobre el año electoral que se viene, es inminente, digo, la elección que se viene, el año electoral es este, digo, en los Estados Unidos de Norteamérica, y los mercados en general, ¿no? Con unos que suben, otros que bajan, la historia algo complicada en el final del mes, dale.
3: Bueno, lunes desde Manhattan, de regreso después de unas semanas en Europa. Pero acá estamos de vuelta en un periodo muy interesante, que son los últimos 4 meses del año, de un año electoral en Estados Unidos, que en general las estadísticas muestran son años asociados a correcciones significativas del mercado accionario que no se han dado este año. O sea, la corrección no se ha dado este año, pero cuando uno ve los periodos o los años de midterm election, siempre hay alguna sorpresa negativa. Los mercados hoy operando a la baja en Asia, bastante mixtos también en Europa, y los futuros de Estados Unidos abajo antes de la apertura. Los mercados de bonos mejor en Estados Unidos, pero en general presionados en el resto del mundo. Oro y plata operan a la baja, petróleo arriba con Brent operando cerca de 91. Y el dólar un poco más fuerte.
2: Y hablando de petróleo, Estados Unidos y una jugada muy inteligente por parte de Donald Trump, de su administración, de la gente que sabe dónde debe ir a buscar lo que necesitan los Estados Unidos de Norteamérica, respaldo económico.
3: Bueno, a ver, algunos temas para destacar esta semana. El primero, durante el fin de semana, muchísimos comentarios sobre el acuerdo que habría alcanzado Estados Unidos con Venezuela. Muchísimas interpretaciones sobre un acuerdo demasiado favorable para Estados Unidos, demasiado poco favorable para Venezuela. Creo que hubo mucha confusión en el análisis de los números y Delcy Rodríguez, la presidenta, luego salió a aclarar el tema, indicando que las regalías rondarían aproximadamente el 16% y aproximadamente $19, el gobierno venezolano estima unos $19 por barril, quedarían para el fisco venezolano en términos de regalías e impuestos. De manera que cuando uno compara esos números con lo que es el patrón internacional, no parece tan inusual. Lo que sí parece inusual es que Estados Unidos aparezca asociado en la producción de petróleo, un régimen considerado autoritario y comunista. Y esto ha generado, obviamente, mucho rechazo entre analistas políticos y ciudadanos venezolanos que hubieran querido un Estados Unidos un poco más insistente en un proceso de democratización y que no se asociara a un régimen que quieren ver de salida. La realidad es que Estados Unidos no aparece, o por lo menos Trump no aparece dispuesto a hacer lo que habría que hacer para un cambio de régimen en Venezuela, con todos los riesgos que eso implica. Y entonces las alternativas creo que eran no hacer nada y dejar a Maduro, o hacer algo intermedio como lo que están haciendo.
2: Complicadito, ¿no? Porque más que nunca la necesidad tiene cara de hereje. ¿Qué necesita Trump? Petróleo. Y así, más barato. Y quiere lo necesario para poder hacer lo que realmente desea. ¿Qué vamos a hacer, Pinky? ¿Te acordás, Pinky Cerebro? Tratar de conquistar el mundo. Bueno, todo eso es exactamente lo que te da el poder del dinero. Y en este caso, de lo que escasea, o de lo que eventualmente podría llegar a escasear. Vamos a escuchar la última parte, que es tan importante como las dos anteriores.
3: Esta semana tenemos datos muy importantes de actividad, tanto ISM en Estados Unidos, que viene luego de un número muy sorprendentemente negativo de Chicago la semana pasada. Chicago ISM vino mucho peor de lo esperado. Entonces va a haber mucho foco en el número de ISM mañana, y va a haber también mucho foco en el número de empleo

0: que hay muchos miembros del comité del FOMC que están bastante más dispuestos a subir las tasas de interés. Así que habrá que ver esos números esta semana, si muestran una mejora, un rebote del empleo o una continuación de los números muy malos de empleo que vimos durante el mes de julio, que fueron negativos, para recordarles, y también los números muy negativos de Chicago PMI. Bueno, eso es todo lo que tengo por hoy en el regreso del parte diario y, como siempre, les deseo mucha suerte en los mercados.
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0: Nacida bajo el nombre real de Anne May Bullock, conocida por el mundo todo como Tina Turner, hizo cosas maravillosas. La negra maravillosa, extraordinaria en su voz, en su estilo, inconfundible además, sonó también aquí en el atardecer de la ciudad. Tina Turner rompiendo todas las reglas.
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0: respecto a este analista internacional, ¿no? Ex vicepresidente de la República Argentina, también embajador en más de un lugar en el mundo en su momento, y hoy con un canal en YouTube muy interesante, por cierto, hablando en este caso sobre el conflicto en Medio Oriente y algunas situaciones que se van dando en las últimas horas, que se dieron en las últimas horas, y lo que puede llegar a suceder en las próximas. Adelante.
1: Las fuerzas aéreas norteamericanas identificaron en la preparación de dos lanzaderas de misiles y la posibilidad de que eso fuera la protección a lanzar nuevamente minas de profundidad en la zona más estrecha del Estrecho de Hormuz. Es una isla que está ubicada en la puntita de lo que sería la nariz, para explicárselo a la gente, del Estrecho de Hormuz, un lugar que ha estado minado, que fue luego desminado por Estados Unidos. Recordemos que Irán ha pactado con Omán dos nuevas rutas dentro del Estrecho de Hormuz que evitan la zona que ellos minaron y que están pegadas a la costa de ambos países, un camino de ida y un camino de vuelta. Así que vamos a ver cómo contesta esto Irán en las próximas horas. Hoy también se conoció un mensaje de Mokhtar Hamenei, otra vez por escrito, no habló, no apareció. Está muy claro que tiene alguna dificultad física para aparecer, porque si no, ya hubiera, hace mucho tiempo que fue designado, hubiera por lo menos conducido el rezo de los domingos, como hacía su padre, donde lanzaba diatribas contra sus enemigos. Él sigue manejándose, en lugar de ir a hacer el rezo de los domingos, con una exhortación a todos los países árabes a una guerra santa contra Estados Unidos e Israel.
0: Es indudable que Khamenei o está muerto y solamente utiliza su nombre, o bien está desfigurado y que es imposible de que salga en público. Si no, no se la van a perder. Menos Khamenei. Se va a perder, digo, la exposición en momentos tan críticos donde él puede sacar hasta partido político o rédito, en este caso, con su propia imagen frente a su gente. O sea, por eso digo, para mí, Khamenei está muerto. Me da lo mismo. Ojalá que sí, pero digo, en este caso, y que ayude a terminar con todo esto. Pero lo vamos a dejar para más adelante, seguramente, donde en los próximos días volveremos a saber de él o de quienes usan su nombre. También habló Rukauf hoy sobre la reunión de los ministros de Economía del G20 que se va a llevar adelante este próximo jueves. Adelante.
1: Y hablando también del tema de Medio Oriente, es muy importante anticipar que este jueves en Carolina del Norte se van a reunir los ministros de Economía y Finanzas del G20. Y ahí va a ir el secretario de Finanzas de los Estados Unidos, Bessent, a plantearle a todos sus socios el pedido de colaboración para el ahogamiento financiero de Irán. Este es un tema difícil de hacer, pero la información que yo tengo es que todos los bancos están dispuestos a unirse a este bloqueo porque nadie quiere quedar afuera de la plaza norteamericana. Aun cuando trabajan con otras monedas, necesitan poder pasar por la estructura bancaria norteamericana. Así que vamos a ver qué pasa el jueves, pero evidentemente toda la zona de Medio Oriente está recalentada por las nuevas medidas en materia financiera, por estos ataques de Estados Unidos que son recientes de las últimas horas, por la posible respuesta de la Guardia Revolucionaria Islámica y por la declaración de Mokhtar Hamenei.
0: A más de uno le encantaría poder estar en contra de los Estados Unidos en este momento. Sinceramente, de estos, inclusive, que están a favor o que al menos tienen que agachar la cabeza y ponerse del lado de alguien que a lo mejor han odiado toda la vida, o los odiarán toda la vida también. Pero digo, es la importancia de estar no del lado equivocado en un momento tan conflictivo como este, y donde el día de mañana esa equivocación te puede pasar factura. También, hablando de las movidas, ¿no? Una movida importantísima de Donald Trump, ya de cara a las elecciones inminentes, y este acuerdo extraordinario con Venezuela por el petróleo. Vamos a escuchar con mucha atención.
1: En materia de petróleo, Trump ha logrado el viernes un acuerdo muy importante con Venezuela. Claro. Le da 65 mil millones de barriles de crudo que están disponibles. No se trata de una necesidad de prospección, no hay que abrir nuevos pozos. Son pozos que están inactivos por falta de capacidad de trabajo, pero son pozos con petróleo ya descubierto. Y esto va a hacer que la Casa Blanca, según el acuerdo firmado con Delcy Rodríguez, pueda otorgar licencias a empresas norteamericanas. Hoy a la mañana, Donald Trump ha dicho, con este petróleo voy a reemplazar la pérdida de reserva de Estados Unidos que dispuso el dormilón Joe Biden. Ustedes recordarán que Trump siempre se ha quejado del gran gasto de petróleo de reservas estratégicas que había hecho la administración anterior. Y también digamos que en los últimos 3 meses ha hecho lo propio Donald Trump, usar reservas estratégicas por el tema de la guerra de Medio Oriente. Ahora, 65 mil millones de barriles es más que la reserva de los Estados Unidos, que no llega a los 50 mil millones de barriles. Y le daría a Estados Unidos la capacidad de durante 2 años y medio tener el control del mundo, porque 65 mil millones de barriles es lo que gasta el mundo en 2 años y medio, todo el consumo mundial. Es impresionante el acuerdo que ha logrado Donald Trump para su país y además cómo se ha rendido Delcy Rodríguez, que venía de asegurar cuando era vicepresidente de Maduro que nunca los norteamericanos iban a tener una gota de petróleo venezolano. Bueno, no es una gota, son 65 mil millones de barriles.
0: 65 mil millones de barriles, 2 años y medio, el mundo en las manos de Donald Trump. Indudable, un acuerdo extraordinario. Venezuela, Delcy Rodríguez, no le quedó otra que agachar la cabeza. Ya está hecho. La jugada es jaque mate. ¿Y ahora? Y ahora el golpe final. Habrá que esperar. Vamos a cerrar esta primera hora, como es habitual, con un sonido nacional.
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17: El sonido del paso del tiempo. El mismo que nos indica que han pasado 4 minutos después de la hora 19 de este 31 de agosto de 2026. El que nos indica que es el momento indicado para volver hacia atrás, buscando hechos y sonidos de otros tiempos. Vamos a ir al año 1985. Se recuerda por aquel año, en octubre más precisamente, el secuestro del Aquile Lauro. Terroristas palestinos secuestraban un transatlántico italiano en el mar Mediterráneo, un suceso que conmocionó a la diplomacia internacional y hacía mirar otra vez con desconfianza hacia los terroristas palestinos y de Medio Oriente. Terremoto de la Ciudad de México fue el 19 de septiembre. Un devastador sismo de magnitud 8,1 sacudió México, causando decenas de miles de víctimas y marcando un antes y un después en la protección civil del país. En ese mismo año, en agosto precisamente, se difundía lo del agujero de la capa de ozono. Se popularizó a nivel global el hallazgo científico sobre el grave debilitamiento de la capa de ozono en la Antártida, vinculado al escape de gases que lo provocaba. Bueno, ya no garpa más la capa de ozono, así que se debe haber cerrado. Así no va, ¿viste? ¡Qué suerte! Espero que otros temas tampoco garpen más, así dejan de mentirle a la gente y de hacerle sentir miedo. Retirada parcial de Israel del Líbano fue en junio de ese mismo año. El ejército israelí completaba la mayor parte de su repliegue del territorio libanés tras la invasión iniciada en 1982. Mientras tanto, en ese 1985, aparecían ellos, una muy, muy buena agrupación, excelente por cierto, con un tema que también treparía en el chart de los Estados Unidos y en el Reino Unido. La agrupación Starship editaba We Build This City. Trata sobre el poder del rock and roll para unir a la gente y crear una comunidad. A fin de trigger. El famoso como construimos esta ciudad sobre el rock and roll dice que la música es el cimiento ideal de la cultura urbana y de la identidad también de las personas que la habitan. El coautor Bernie Taupin reveló que la maqueta original era un lamento triste porque la vida nocturna de Los Ángeles se estaba apagando y los músicos se quedaban sin espacios. Sin embargo, había quienes podían, ¿sí? Igual, crear ante todo y darle la fuerza a la gente desde el rock and roll. Esa. Starship. Nosotros construimos esta ciudad

0: estamos todavía, Tosi.
1: Pero, ¿qué tal?
0: Cada vez mejor.
1: Para arrancar la semana esto, che. Para arrancar la semana. ¿Qué tal? Buenas noches. ¿Cómo andan? ¿Todo bien?
0: Hola, amigo. ¿Qué tal? ¿Cómo va? Todo muy bien.
1: Bien, Sergio. Bien. Acá, está nublado con 15 grados de temperatura. Hoy a la mañana llovió un poquito, lluvia débil, pero nada más que eso. Pero está inestable, sí, y con pronóstico de algunas lluvias, muy escaso el porcentaje del pronóstico de lluvia, pero bueno, está un poco así el clima, ¿no? Para arrancar una semana que arranca con un evento que lo veníamos anunciando. Hace aproximadamente 5 minutos, el intendente de la ciudad de Reconquista, en Rivallejos, inauguró la Estudiantina Olímpica 2026 en el estadio de Racing Club. A ver si podemos tomar algo de lo que pasó hace minutos, nada más allí. La palabra del intendente.
0: Sí, sí.
2: Primero, a cada uno de ustedes, los estudiantes que hacen de que nuestro norte pueda vivir y pueda latir. Gracias a cada uno de sus familiares, a cada uno de los docentes, de los directivos, a todos los profes de las distintas secretarías del municipio, a todo nuestro equipo del municipio de Reconquista, a los medios de comunicación, agradecerles infinitamente, porque entre todos cuidamos esto, que es un tesoro de nuestro norte. Agradecerle, por supuesto, a Dios sobre todas las cosas, que cuida cada una de nuestras vidas, aunque estemos durmiendo.
1: Bueno, es parte de la del saludo y la apertura entonces de las Olimpiadas, que arrancan con todo, con todos los eventos, tanto deportivos, culturales, sobre todo, mucha actividad cultural ahí en estas estudiantinas y mucha participación. Mira, te tengo que decir de que entre 4.500 y 5.000 chicos son los que durante el mes de septiembre, por eso el intendente lo remarcaba, ¿no? Debe ser uno de los movimientos estudiantiles más grandes que hay en la provincia de Santa Fe y que sin duda mantiene ya desde hace bastante tiempo. Hay un poder de creatividad por parte de los jóvenes y adolescentes que la verdad es impresionante, sobre todo en el cierre con un desfile de murgas que cada uno de los establecimientos participativos o que participan se presentan, ¿no? Para cerrar la estudiantina ya sobre el final del mes de septiembre. La verdad, la cancha de Racing, el estadio de Racing Club de aquí de Reconquista, repleto de jóvenes y de familiares que siempre van para sacar la foto, para presenciar un acontecimiento que es muy lindo. Dentro de minutos, ya para estos momentos, van a estar presentándose alrededor de 5 a 6 DJ con música para los chicos, así que va a haber música hasta un rato más todavía. Eso es un poco como el show que siempre pasa en la apertura de la Estudiantina Olímpica. Así que ese es el evento que concentra todas las miradas en el día de hoy, lunes, en el comienzo del mes de septiembre, y septiembre se viste de jóvenes, se viste en la ciudad de Reconquista, digo, ¿no? Después también estará la Estudiantina de Avellaneda, que está a punto también de hacer el lanzamiento. Estamos a 3 kilómetros de distancia. Buenísimo. La cantidad de jóvenes que hay es impresionante. Te digo la verdad, impresionante. Muy lindo. Hay un clima muy, muy lindo en ambas ciudades, sobre todo en la ciudad de Reconquista.
0: Genial.
1: Contarte que mañana, a las 9:30 de la mañana, en el orden institucional, en la Casa del Bicentenario, aquí en la ciudad de Reconquista, se va a hacer la presentación de 3 camiones y motoniveladoras adquiridas por el municipio, atento a lo que se viene con el fenómeno del Niño. O sea, cada municipio, cada comunidad de acá del norte se está preparando de una u otra forma para atender esta situación. Hace un rato estuve hablando con el jefe de bomberos voluntarios de aquí de Reconquista. Ajá. Y ellos ya están, ya vienen hace varios meses trabajando y haciendo capacitaciones para atender situaciones extremas que puedan llegar a ocurrir ante el fenómeno del Niño. Y como ellos también se han distribuido las tareas en áreas a partir de talleres participativos encabezados por la Comisión de Defensa Civil Local, que la preside el intendente y que lo acompañan otras organizaciones de aquí de la ciudad de Reconquista. Está repartido el trabajo, la tarea, toda vez que, por un lado, la parte de infraestructura móvil, que se necesite, ambulancias, en fin, acondicionar los refugios por si hay inundaciones. Así que de esa manera es como se viene trabajando y cómo se están preparando ante el fenómeno del Niño. Así que mañana se van a presentar estos camiones y motoniveladoras, y por otra parte también se va a hacer mañana el lanzamiento de, digamos, el Fondo Cultural Municipal para el año 2026. Esto tiene que ver con fondos que son entregados ante proyectos presentados oportunamente en la Secretaría de Cultura, que son evaluados y que luego se otorgan fondos justamente para que lo puedan realizar los artistas que presenten proyectos. Y como tercer tema, mañana se va a hacer el sorteo de vales de combustible en el marco del concurso argentino de pesca del Surubí. Es decir, vos tenés pago al día la inscripción y entrás en estos sorteos que son por 60 litros de combustible, que es lo suficiente como para pescar durante toda la noche, que es lo que dura el concurso este mes de octubre, cuando se realice aquí en la ciudad de Reconquista. Así que un poco los temas que pasan, por estas horas en esta ciudad, en este norte de la provincia de Santa Fe, con la estudiantina y con esto que yo te anunciaba, y que mañana vamos a tener toda la información acerca de estos temas. Hay un área, fíjate vos, dentro de la Comisión de Defensa Civil, hay un área específica, ¿sabés para qué? Para atender situaciones que se relacionan con la fauna, que ante el avance del agua, de la crecida o mucha lluvia, la fauna como carpinchos, como en fin, los distintos animales de aquí comienzan a buscar las zonas altas y comienzan a buscar la ciudad, digamos, ¿no? La zona urbana. Entonces hay un área específica que un amigo, Ricardo Maniago, es el que está a cargo de esto. Ya vamos a estar hablando con él para que nos cuente bien cuál va a ser su tarea ante el fenómeno del Niño. Es decir, a vos te aparece un carpincho en tu patio de tu casa, no sabes lo que hacer. Una víbora.
3: Bueno, ahí se la cosa cambia. Por eso digo, el problema de las inundaciones no es solamente los carpinchos. El carpincho es inofensivo, es decir, directamente hay gente que los tiene de mascotas, pero el problema es que las crecidas pueden llegar a venir de todo, desde serpientes, víboras, hasta animales más grandes, ¿no? Peligrosos.
1: Y se tiene muy presente todas esas cosas. Uh-huh. Sí, seguro. Poco eso es lo que está ocurriendo por estas horas en una noche gris sobre el norte de la provincia de Santa Fe.
3: Empezar
1: 15 grados y por ahí puede lloviznar. Gracias, Sergio. Un gran abrazo. Mañana estamos de vuelta, ¿te parece?
3: Arrancando el mes de septiembre, vamos todavía. Así que hasta mañana, amigo. Abrazo grande y cuídate.
1: Hasta mañana.
3: Allí estaba Toti Díaz desde Reconquista.

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0: La hermosa morena de New Jersey, la hermosísima Whitney Houston, sonando como siempre, impecable, sin duda alguna, sin mácula, la buena Whitney. Whitney gone, I will know, cómo sabré, era el sonido. Vale.
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0: En instantes nada más, vamos a ir a lo que es ese momento especial, el momento Billboard. Te cuento mientras tanto que se está completando la fecha de la Liga Profesional Argentina de Fútbol. Estudiantes de La Plata y La Lepra, Rosarina y Newell's están igualando 0-0 en 1-10 allá en La Plata. Van 28 minutos ya de partido, 25 entre Defensa y Platense con el mismo resultado en cero. Completan 21-15 Tigre Barraca Central, aguante Tigre. 21-15 también para Instituto y San Loré, San Loré. Okay. Yes. 7:27, vámonos más. Billboard 100 Moment. 22 de marzo de 1980. Número 1 en los Estados Unidos, Pink Floyd. Another Brick in the Wall. Otro ladrillo en la pared.

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6: Estamos de regreso en Directo América, France 24. Soy Valentina Torres Sánchez, es un gusto acompañarlos. Vamos a revisar las principales noticias del día. En una entrevista a Fox News, el presidente Donald Trump dijo que responderá a los ataques iraníes contra las fuerzas estadounidenses. Esto luego de que más temprano Irán tildara de ridículo el video con inteligencia artificial publicado por el republicano que muestra numerosos ataques ficticios contra la isla de Hark. Ya son al menos 900 los fallecidos y más de 4.700 los desaparecidos por la fatídica riada del miércoles pasado que devastó la zona fronteriza entre Nepal y China. El más reciente balance de las autoridades detalla que hay unos 590 nacionales de 39 países entre esos desaparecidos. Un mes después del más reciente cruce migratorio desde Marruecos a la ciudad de Ceuta, el presidente del gobierno de España dijo que Rabat no es responsable de la crisis y que fue la desinformación la que motivó a cientos de personas a cruzar hacia el enclave español. Abrimos este informativo con la respuesta del presidente Donald Trump, que en su más reciente pronunciamiento dijo que responderá a cualquier ataque de Irán contra las fuerzas estadounidenses. Esto en medio de la retoma de bombardeos cruzados entre las partes y luego de que Teherán calificara de ridículo un video generado por inteligencia artificial y publicado por el republicano en el que se ven numerosos ataques ficticios contra la isla de Hark. Esto al tiempo que el presidente Masoud Pezeshkian dijo que la guerra no le interesa a su país. Previamente, Carolina Valladares, corresponsal en Washington, nos amplió sobre la justificación de la Casa Blanca diciendo que su objetivo es evitar que Irán plante más minas sobre Hormuz.
7: Esta es una cuestión importante. Estados Unidos, desde que empezó la guerra, Irán ha sembrado minas en todo el estrecho de Hormuz, se ha empleado a fondo para desactivarlas, utilizando, entre otros, por ejemplo, los Navy SEALs, y ahora mismo lo que conocemos es que de alguna forma se han retirado bastantes minas, la ruta meridional más al sur de alguna forma está abierta, dice el CETCOM, también la Casa Blanca, que ahora mismo más o menos entre 20 o 30 buques pasan por el estrecho diariamente, lo que supone unos 9-10 millones de barriles al día. Por lo tanto, si Irán quiere seguir ejerciendo presión en el estrecho, pues lo que está haciendo, lo que dice Estados Unidos que iba a hacer, es plantar más minas.
6: En Estados Unidos, los ministros de finanzas del G20 se reúnen en Carolina del Norte con el recrudecimiento de la guerra en Irán como telón de fondo. Desde allí, el secretario del Tesoro Scott Bessent aseguró que los más recientes ataques de Irán contra instalaciones estadounidenses en la región son una manera de reaccionar militarmente a las pérdidas económicas que está sufriendo el país por el endurecimiento de las sanciones. El funcionario también expresó previamente que instará a los miembros de este bloque de países a reevaluar su relación comercial con China. En Estambul se lleva a cabo el primer encuentro del Comité de Defensa, la alianza firmada por Arabia Saudita, Pakistán y Turquía. La cumbre reúne a los ministros de Defensa y Exteriores de las tres naciones como un bloque que busca encontrar alternativas ante la escalada de las tensiones en la región. Los estatutos del grupo, similares a los de la OTAN, estipulan que un ataque contra cualquiera de ellos es en contra de todos, por lo que habría una respuesta conjunta.
8: Se trata de una alianza que se creó con la
4: intención de expandirse. Sin embargo, sus cimientos deben sentarse de forma muy sólida desde el principio. Su institucionalización también debe llevarse a cabo adecuadamente. Tanto Arabia Saudí como Pakistán son tan sensibles a esta cuestión como lo somos nosotros. Por un lado, estamos sentando las bases para una alianza muy sólida e institucionalizada, capaz de abordar los problemas y aportar verdadera estabilidad, paz y prosperidad a la región.
6: En otras noticias, por primera vez este fin de semana, el primer ministro de Israel, Benjamin Netanyahu, subió el tono contra los actos de violencia de los colonos israelíes en Cisjordania ocupada. Calificó a los ocupantes de alborotadores y los llamó a cesar sus ataques, aunque Netanyahu respalda la ocupación y señala que las acciones las deben tomar las autoridades.
8: Una declaración inusual y sorprendente. El primer ministro de Israel criticó los actos de violencia cometidos por los colonos israelíes en al menos dos pueblos de Cisjordania ocupada.
9: No estoy dispuesto a tolerar eso, y lo digo aquí ante un público que sin duda se identifica con el movimiento de los asentamientos. Perjudica a la empresa de asentamiento, perjudica nuestra reputación en todo el mundo y tienen razón.
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6: Fin del informativo, gracias por su sintonía.
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0: Esa música que para siempre quedará dentro nuestro. Esos temas imborrables, esos sonidos únicos que tal vez acompañaron un momento ideal. Los lentos que alguna vez bailamos. Eric Carmen sonó con All By Myself, todo por mí mismo. 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

0: 12 minutos para llegar a la hora 20 en todo el territorio nacional. Y en los títulos, hoy te leía que Puyaro encabezó en Venado Tuerto el acto por los 162 años de la policía de Santa Fe. El gobernador destacó en la oportunidad de la reducción de los homicidios y delitos en la provincia y puso en valor el trabajo de la fuerza. Vamos a escuchar parte de lo que decía el gobernador hoy.
1: Quería dejar de venir a saludarnos, de venir a honrarnos y de venir a decirles aquí a Venado Tuerto muchas, pero muchas gracias. Nuestra policía lleva adelante la tarea más noble que puede tener un ser humano, que es cuidar la vida y los bienes de los demás. Y ustedes sepan que lo han hecho con total y absoluta lealtad. Hace casi 3 años me tocaba asumir el gobierno de la provincia de Santa Fe. Y Santa Fe estaba sitiada por el narcotráfico, por la violencia y por el delito. Había muchos en la República Argentina y también muchos acá que creían que esto no iba a volver nunca, pero nunca más atrás. De hecho, hasta tuvimos un ministro de Seguridad de la Nación que nos vino a decir a Santa Fe que el narcotráfico nos había ganado. Y nosotros entendimos que si los poderes del Estado se unían y los niveles del Estado nos uníamos, íbamos a poder darle una lucha frontal al narcotráfico, al delito y al crimen organizado.
0: Lo que en su momento dijo ese ministro de Seguridad Nacional nos dejó a todos realmente muy, no más que atemorizados, realmente dolidos, porque entendimos lo que alguna vez leímos, o pudimos haber aprendido, que aquel que no combate lo que

0: es necesario y menester combatir es porque es cómplice. Directamente es lo que pienso. En tanto, volviendo a lo de hoy, al gobernador Pujaro, el mandatario provincial remarcó que el plan diseñado lo llevó adelante con un método por el cual la violencia se redujo drásticamente en toda la provincia, especialmente en Rosario.
1: Hoy, casi 31 meses después que me tocó asumir, la provincia de Santa Fe es otra y todos lo reconocen en la República Argentina. De hecho, hay funcionarios, hay policías que en este momento están mostrando los resultados del plan de seguridad en otros países. Y eso es porque entendimos que si poníamos esfuerzo, si poníamos cabeza, pero fundamentalmente si teníamos un plan y ese plan lo llevábamos adelante con un método, las cosas iban a cambiar. La violencia se redujo drásticamente en toda la provincia de Santa Fe. Por supuesto, Rosario es el lugar más emblemático, con una caída superior al 75% de los homicidios. Pero también lo mismo lo podemos ver en la capital provincial y en otros lugares de la provincia de Santa Fe. El delito que teníamos prácticamente descontrolado en Santa Fe bajó a un 20% de lo que era en ese momento. Y eso es porque hubo personal, hombres y mujeres convencidos de que tenían que salir a darle batalla, pero también hubo un plan de seguridad que se respetó con un método. Y eso tiene que ver con la forma de trabajar y con lo que nos permite hoy también la tecnología.
0: Estamos escuchando al gobernador Pujaro, quien encabezó, te decía, en Venado Tuerto, el acto por los 162 años de la Policía de Santa Fe. Y hablando de tecnología, se explayó un poco más el gobernador.
1: Equipamos a nuestra policía con armamentos, con vehículos, pero también con la tecnología de punta más grande o más importante que hay en la República Argentina. Hoy las principales ciudades de la provincia tienen el sistema de monitoreo con inteligencia artificial Lince, que nos permite lograr que todo delito deje una huella y que esa huella sea trazada y que no se descanse hasta detener a los que cometen ese delito. Hemos avanzado también en la construcción de celdas penitenciarias. La misma cantidad de celdas penitenciarias en 4 años de las que se construyeron en 100 años en la provincia de Santa Fe. Eso nos va a permitir también ganar más recursos policiales en la calle y mostrar que la provincia de Santa Fe dejó de ser la provincia más violenta para transformarse en la provincia más segura.
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0: Música del dance de otros tiempos. La música que escuchábamos y se bailaba también en otras décadas, como la del 70, por ejemplo. Viola Wales con Gonna Get Along Without You Now. Un tema que lleva por título en castellano, Voy a Seguir Adelante, sin ti ahora. Minutos finales ya de esta edición, la última de agosto y la primera de la semana. Y vamos a compartir con el amigo Giometti, a ver que nos adelante lo que va a suceder en el Cordón Industrial y alrededores para las próximas horas en materia de tiempo.
1: Estas son las condiciones del tiempo para el Cordón Industrial y sus alrededores. El martes el cielo se presentará despejado, las temperaturas con valores de 9 grados de mínima alcanzando los 21 grados de máxima, con una humedad del 95% y los vientos que soplarán mayoritariamente desde el sur, rotando al este con intensidad leve y algunas ráfagas de mayor intensidad. Desde el miércoles al domingo las condiciones de tiempo se presentarán con cielos parcialmente nublados, despejándose hacia el fin de semana con un descenso de temperatura a partir del jueves. Inestabilidad leve el miércoles con probables lloviznas aisladas. Las temperaturas rondarán entre los 4 a 13 grados de mínima y los 15 a 25 grados de máxima, con vientos variables rotando al sector sur, informó Jorge Giometti desde el Centro de Monitoreo Meteorológico y Climático.
0: Muchas gracias, Jorge. En Santa Fe Capital la temperatura es de 17 grados a esta hora. Para mañana, martes 1 de septiembre, se pronostica, lo expreso correctamente, soleado. A pleno sol recibiremos el mes de la primavera aquí en la capital de la provincia, algo similar también para el miércoles, con buenas temperaturas que van a oscilar entre los 22 y los 24 grados. Y hasta aquí lo nuestro entonces de cada día. Desde la hora 18 los estuvimos acompañando. Santiago Gogorza en la operación técnica. Toti Díaz desde Reconquista. En la conducción quien les habla soy Sergio Daniel Colasanti. Compañero de los cuatro genios de Liverpool, los vamos a dejar para que terminen de la mejor manera este agosto, edición 2026. Dios mediante, volveremos a encontrarnos ya en un nuevo mes, esperando que sea extraordinariamente bueno. Así que será hasta mañana, si Dios quiere, y que Él los bendiga. Bye.

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14: Hola, bienvenidos. Qué lindo volver a encontrarnos. Qué bueno comenzar una nueva semana. Y puntualmente, ¿sabes qué? Cerrar el mes de agosto, este mes que se nos está yendo en el día de hoy. Último día de agosto en la máquina del tiempo, en el club. Prepárate porque tenemos realmente un programa increíble con las mejores canciones. Como siempre, acá somos lo que escuchamos. Comenzamos bien la semana. ¿Cómo anda Mano de Piedra? Todo perfecto. ¿Qué día hoy? Porque un día como hoy se estrenaba Purple Rain de Prince, el 31 de agosto, pero ¿de qué año? De 1984. Prince se metía en los cines. Había generado gran expectativa. Y bueno, la banda sonora incluyó, entre otros, Purple Rain, When Doves Cry y Let's Go Crazy. Tres canciones que también hicieron que Prince venda 72 millones de copias a lo largo de todo el mundo. Una bestialidad, ¿no? Un día como hoy, Prince lograba de alguna manera ponerse al nivel de ventas de Michael Jackson. Además, obtuvo el Oscar a la banda sonora de película. Y en el 2019, tiempo después de su muerte, la Biblioteca del Congreso de los Estados Unidos la seleccionó para la conservación en el Registro Nacional de Cine de los Estados Unidos. Mirá vos, qué increíble. Otra cosa que pasaba un día como hoy, que Decca Records lanzó Street Fighting Man, una canción muy política de los Rolling Stones, que fue inspirada en una manifestación contra la guerra de Vietnam a la que asistió Mick Jagger, y la canción fue prohibida en gran cantidad de radio, en todas las radios norteamericanas, debido a la letra, que era subversiva, pero una letra que inspiraba a la gente a que no haya guerras, ¿no? Bueno, cosas que pasaban un 31 de agosto del 79. Elton John estrenaba Are You Ready for Love, un número uno en el Reino Unido, después de que lo interpretara y que fuera la cortina del deporte de una cadena de fútbol norteamericana. El tema fue inspirado en el 77, fue grabado y fue remezclado en 1979. ¿Lo sabías? Are You Ready for Love se llama el tema de Elton John, con el cual, bueno, un día como hoy, casualmente, se estrenaba como single. ¿Cuántas cosas que pasaban un día como hoy en la historia de la música? ¿Cómo lo vienen llevando? ¿Todo bien? Y sí, última semana pero de agosto, pero también primeros días de septiembre. Es como que el clima lentamente empieza a cambiar, ¿no? Para uno, claro, sí, totalmente. ¿Querías escuchar el tema de Elton John? ¿Lo tenemos, Mano de Piedra? Vamos.

Elton John decía Are You Ready For Love, y pensar que esta fue la canción oficial de la temporada de fútbol de Inglaterra en el año 1979. Un 31 de agosto de 1945 nacía Van Morrison. También un día como hoy nacía Glenn Tilbrook de Squeezy. Debbie Gibson está cumpliendo años. Un día como hoy, pero de 1970. Te quedas con nosotros. Esto es el Club Retro. 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

Era Wham, eran George Michael junto a Andrew Ridgeley haciendo Freedom. Señoras y señores, viajamos a la década del 70 y esperamos que suene esa campanita del teléfono. Ella estaba desesperada, quería que la llamen y qué pasaba, no sonaban. Y ella pedía, suenen esas campanas. Campana se refería al teléfono, ¿no? Ring My Bell, la música con Anita Ward para poner buena energía, para comenzar la semana con todo, bailando con mucha actitud aquí en el Club Retro.

de CeeLo Green y Nars Barkley, haciendo en este caso Crazy. Estamos acá en la máquina del tiempo, lunes con energía positiva. ¡Qué manera de comenzar! Por favor, sí, subí el volumen. Otro temazo, vamos.

Era Regret, estabas escuchando New Order, año 2001. Este fue el primer sencillo del disco Get Ready y el primero de su nuevo material luego de 8 años. Una versión de alternativa, ¿no? De la mano de New Order, sonando aquí en el Club Retro, en la Máquina del Tiempo. Sí, quédate con nosotros, hay buenas canciones.

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Era She Drives Me Crazy. Estabas escuchando la música junto a Fine Young Cannibals. Ella me vuelve loco. Una canción muy poderosa, ¿no? Del disco de Roe and the Cook. Hace unos cuantos años atrás, Fine Young Cannibals alcanzaba las primeras posiciones en todo el mundo. Y en este lunes te dije que hay energía positiva. I Feel For You. Chaka

Era I Feel For You. Estabas escuchando a Chaka Khan aquí en el club junto a Rufus. I Feel For You. Mientras tanto, Me, Myself and I. Esto no se detiene. Qué energía, por favor, en este lunes.